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1: Gisela, ¿adivine qué?
2: ¿Qué?
1: Va a volver a sonar.
2: ¡No!
1: Eres única. Eres única. Es que, a ver, tuvimos un problema aquí con nuestro computador. Entonces, la única canción que teníamos para sonar era esa. No, mentira. Es una canción que debía sonar en el día de hoy, pero por problemas técnicos nos tocó hacer la reposición. Así que la gente que nos ha escrito al WhatsApp de Tropicana, pues ahí les estamos respondiendo internamente.
3: Buenas noches, muchachos.
1: Hola.
3: Giselita, mamita y Kevincito. Kevincito, papi, hagamos un favor. Desconéctese un ratico el virtual DJ, sí, que como que le pegó la aguja, papi, porque... Y no, acuérdate, en serio, maricaro, como que volver a sonar. Giselle, haceme un favor, ven, traducime ese disco, que yo lo único que entiendo de ese disco es carebuni, carebuni, carebuni, va, va, va. Marica, ni los Teletubbies atrevieron a tanto, pues.
1: A ver, ya.
3: No, marica, con un pleno trancón y con ese disco. No,
1: es que en pleno trancón. ¿En qué tranca está? Ve, contame.
2: Es que ni los Teletubbies se atrevieron a tanto.
4: ¡No más! ¡Auxilio!
1: Vea eso, papi, vea. Ya va temprano, vea la gente que va temprano de Caracol. Vamos a ver qué nos dicen por acá. Hola, don Esteban.
5: Tu marido, no creo. Abelardo es tu marido, ¿no? Ay, ay, te arregló la casa, perro canequero.
1: Ahora sí ha llegado el momento de escuchar algo diferente, pues.
2: Eso,
1: qué rico esto, ¿no? Para hacer el amor. No, hacer el...
2: El tinto con pan. El frutí fantástico.
1: Bueno, estamos en el informativo de cómo atardeció Cali. Mientras usted está en la tranca asquerosa, pues aquí está Tropicana acompañándote. Y ahora sí, algo rico para escuchar. Regresa ya, Papo Rosario.

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3: Claro.
4: Esta parranda es con los Joselitos. ¡Que viva la Navidad!
1: ¡Que viva!
3: ¡Chan, chan, chan! ¡Tan, tan, tan, tan, tan! Raki, Raki, Raki. Yo no sé, pero hoy me siento modo Ana del Castillo. El que quiera beber, el que quiera disfrutar con nosotros, que se venga de una para Tropicana, Colombia. Familia, qué bueno, qué bacano que están con nosotros. Hoy no es un día cualquiera. Hoy es el último día de este mes.

0: de agosto, que nos ha dejado tantas cosas bonitas, satisfacciones espectaculares, y la emisora diferente, la emisora más bacana, la emisora del fin de año, Tropicana, ya está con todos ustedes en La Que No Me Duermo. Hoy va a ser una Que No Me Duermo diferente, especial, sensacional, porque vamos a recibir los BRE, los 4 meses más bacanos, más sabrosos, espectaculares y extraordinarios, donde vamos a sonar canciones como ¡Súbale, compadre!
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0: Oye, pero ¿qué es esa sabrosura?
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0: Así que bienvenidos, ya estamos con ustedes. Y hoy yo lo voy a acompañar hasta la 1:00 a.m. Una en punto de la madrugada. Vamos a estar con mucho flow, con mucha energía. Y también vamos a estar hablando con nuestros oyentes, con nuestra gente. Un abrazo para todos ustedes en arroba Tropicana Colombia. Y también saludamos a esta hora a Karina Uribe. Cari, ¿cómo estás, mi amor?
2: ¡Buenas! Ave María, llegó la época más chévere del año. La época donde usted tira picos para arriba y para abajo. La época donde usted está pasando rico. La época donde se disfraza la gente. La época donde se combina el saborcito de la natilla, el buñuelo. La época donde se combina la paletica de corazoncito con...
0: ¡Carajo!
2: Bueno, con todo, con todo. Me encanta. ¡Qué rico que se conecten con La Que No Me Duermo! Porque viene... ¡Bre, bre! Septiembre, octubre, noviembre y diciembre.
0: No, señor. Me hace el favor y eso no lo diga así. ¡Bebiembre! ¡Rompiembre!
2: Ay, qué rico, ¿sí?
0: Guariembre.
2: ¿Con qué se lo sirvo a mi vida? ¿Con natilla y buñuelo?
0: Yo no sé, pero que hay una mujer bonita por ahí a mi lado.
2: Yo traje natilla y buñuelo, papito, porque es que traje hasta iluminación, mire, mire.
0: ¡Ah, vaina!
2: Ay, mire, mire.
0: Muestra, pues. Muestra, pues, si te prende.
2: Mire, vea, brinque.
0: ¡Ah, vaina! Sí, señor, sí le prendió, sí le prendió, sí le prendió. Por eso, nuestros oyentes en El Que No Me Duermo en toda Colombia, un abrazo bien grande para todos ustedes. Si va en el bus, en el taxi, si está en su casita, si está trabajando, a los guardas de seguridad, a todos, un abrazo enorme, especial. Vamos a estar, por supuesto, con invitados. Ya los vamos a saludar, ya los vamos a meter en ambiente, porque esto, vea, esto hay que hacerlo como tiene que ser. También vamos a tener musiquita en vivo. ¿Quiere musiquita en vivo? ¿Le gusta la musiquita en vivo o no?
2: Obvio, pero ¿cómo así?
0: ¿Seguro?
2: Música en vivo, papito.
0: ¿Seguro?
2: A mí me gusta que me combinen música en vivo con canto, con comida, porque la comida no puede faltar. Eso sí,
0: yo
2: voy a un chicharroncito.
0: Voy a romper el protocolo. Sabocito. Me voy a levantar.
2: ¿Qué trajo? ¿Qué trajo para mí?
0: Primero, yo quiero que usted vea, aquí está. Yo quiero que ustedes vean el escenario donde vamos a tener a estos tremendos artistas. ¿Qué tal? ¿Cómo les parece todo esto? Todo esto de A Que No Me Duermo. En este escenario vamos a tener, adivinen a quién.
2: ¿A quién?
0: Adivina.
2: Ay, ¿a quién?
0: Adivina, me haces el favor.
2: No, yo sé, los que son de esta temporada, papito, los parranderos,
0: ¿sí?
2: Los jocosos, los sabrosones, los que le ponen el swim a los bre, los que ponemos en Tropicana.
0: ¿Pero quiénes son?
2: Dígalo, dígalo, dígalo, dígalo.
0: Señoras y señores, hoy con ustedes y nosotros aquí en este set de A Que No Me Duermo llegan los 50 de Joselito, una bulla. Lleguen, muchachos, que esta vaina, mejor dicho, esto se pone bacano, sabroso, comienza el zapateo.
2: A ustedes les falta allá una mujer que los ponga a bailar.
0: Venga para acá. Muchachos, qué bueno que están con nosotros. Bienvenidos, gracias por aceptar la invitación de Tropicana en A Que No Me Duermo. Todo el país en este momento, súper conectados con nosotros para recibir los meses donde ustedes son los reyes. Así que bienvenidos.
3: Gracias, indiscutiblemente, gracias. Como siempre, Tropicana acá presente con nosotros. Nosotros felices de que esta época llegue. Salimos de la cripta, salimos
4: de las cámaras criogénicas.
0: ¿Por qué la gente le gusta tanto los 50 de Joselito? ¿Por qué razón? Vea, yo vengo de Barranquilla y lo primero que me dijeron fue: papi, aquí ibas a pasar a sabroso con los 50 de Joselito. Vamos a ver si es verdad.
4: Nos convertimos ya ya como en un referente de esta época tan bonita de los, de los últimos tres meses del año. Y nosotros felices pues, de llevar esa bandera de la música tropical colombiana. Ya a los 50 Celitos se institucionalizó así como el arbolito, como el buñuelo,
5: como el tamal. Como el tamal, exacto.
0: Claro, qué bacano. Pero tú, ¿para qué quieres ver a los pelados? ¿Qué pasa? ¿Qué pasa con los pelados?
2: ¿Cómo así? Venga, venga, a ver, uno por uno me hace el favor al ritmo de su música, me hacen el favor y el pasito,
5: póngamela, póngamela, pues.
2: Póngale, póngale, yo veo el primero,
0: A ver, a ver, a ver, a ver.
2: Hágale pues.
0: ¿Qué los 50 de José Luis de Tropicana, papi. Pero esto es pura sabrosura. Póngale, póngale música, Andresito, póngale.
2: A ver, uno, el primero. Uy, uy, uy.
0: Oye, sí, señor. Tomanes tienen sabor, mira. A vaina. 50 de Joselito con Tropicana. Vea, muchachos. Bueno, hoy la invitación es para que ustedes le pongan el sabor a Colombia. Hoy con
6: qué rico,
0: Tropicana.
6: ¡Qué rico!
0: Uy, ¿cómo así? ¿Quién se metió por ahí?
6: Todavía estoy aquí.
0: Pero ¿sabes qué, Luchi? Tú allá no luces, tienes que bajar.
3: Ah, es que es Luchi. Sí, ¿qué pasa, Luchi?
0: Que llegue, que llegue. ¿Cuál es el miedo?
3: Llega Luchi porque ella sabe. Ella,
0: eso sí, ¿qué
6: pasa?
0: Pero Luchi será Mamá Noel o será el Grinch.
6: ¿Cómo están, muchachos lindos?
4: Hola, mi amor, ¿cómo estás?
3: Luchi, Luchi, Mamá Noel.
6: Ellos saben que yo los amo un montón. Yo los amo muchísimo.
3: Pero un poco tóxica, te cuento que ella es muy tóxica.
0: ¿En serio? Oye, es verdad, conmigo.
3: Muy celosa, muy celosa.
0: Qué vaina. Luchi, ¿pero por qué no bajas, por favor?
6: No, yo a ellos sí los celo porque ellos son míos, míos y de mi propiedad.
0: Así es la vaina.
5: Sí. Pero eso les dice a todos.
3: A todos les dice lo mismo.
0: Lo que pasa es que ella tiene un corazón bastante grande.
5: Ah, bueno.
0: Y por eso ahí cabe todo el mundo.
4: Y no solo el corazón.
2: Menos mal.
0: Luchi, ¿qué pasó? No solamente el corazón lo tiene grande, dicen ellos.
6: Ah, no, es que ellos me conocen, ellos ya
2: saben. De un fuerte calibre.
4: No, es que Luchi es tremendo mujerón.
6: Ya ellos saben, ya nosotros hemos estado en algunas noches juntos, entonces ya.
0: Ey, ey, ey, Luchi, ahí entonces, ¿qué la vaina? ¿Cómo así? Ahí Luchi, cuidado.
4: Hasta ahora sí, ya. Ah, bueno, sí.
0: Daticos.
6: Dañando relaciones a esta hora.
0: Oye, Luchi.
2: Que dañen lo que sea. Ustedes no se imaginan.
5: Luchi, día 3, vea.
0: Ay, ¿cómo? 3 en 1, le dicen.
5: Día 3.
0: Uy, ¿cómo? Cuidado. Qué peligro. ¿Sí? Ah, vaya.
6: Me voy. Ya les dejo a Andresito aquí. Solita, un abrazo. Chao,
3: solita y con una mano en la cintura.
0: Vaina. Muchachos, bueno, vamos a entrar en materia.
3: Vamos a entrar en materia.
0: La pregunta que yo les tenía a ustedes, la primera es, además, ¿por qué son un grupo tan aclamado y de los favoritos para aprenderlos, Bre? Y además, ¿cuáles son esas canciones que ustedes no pueden dejar de cantar, de sonar, de vacilar cuando se meten esto, Bre?
5: Hace 28 años, cuando nace la agrupación de los 50 de Joselito, a estos genios de Raúl Campos, Chocolate Quintero y Nelson Díaz, se les ocurrió la grandiosa idea de unir a todo Colombia con la música más tradicional que hubiera en el mercado.
0: ¿Sí?
5: Y en esos momentos se cumplían 50 años de la muerte de Guillermo Buitrago, y eso fue un boom. Entonces, ¿qué pasa? Que la gente nos asoció de una vez con diciembre, con Navidad, con regalos, con la familia, y es inevitable que llegan estos meses y automáticamente empiezan a sonar los teléfonos, empieza, mejor dicho, todo el mundo quiere un poquito del calor
0: navideño.
5: Empezamos a facturar, no, compadre.
0: El bolsillo como rabo de iguana, largo.
2: Desde que facturen, papito, aquí pasamos rico, disfrutamos y organizamos la vaina. O claro. Sea, no os preocupéis.
0: Vea, Karina, ¿qué canción? Pero no me la respondió. ¿Cuál es esa canción o cuáles son esas canciones que usted dice, compadre, esta sí o sí tiene que ir?
4: A ver, ¿qué le decimos al público de Tropicana? Entre 540 canciones, creo que todas. Pero bueno, las más representativas, el Dame tu Mujer, José.
0: Espérate, cógela. Dame tu Mujer, José, ¿cómo dice eso más o menos? ¿Cómo dice eso? ¿Cómo dice eso?
3: Dame tu Mujer, José. Dime cuándo me la dará.
5: Vale.
3: Que eres un hombre sin vergüenza. Y me la tienes que pagar. Ay, Joselito.
5: Quiero esa muchacha.
3: Hombre, ¿por qué tiene?
5: La vida.
0: ¡Ay, ay, ay, ay! El aplauso, carajo, qué bueno. Ey, muchachos, otra.
4: Pájaro amarillo.
0: El pájaro amarillo. ¿Cómo dice el pájaro amarillo? ¿Cómo dice?
5: Sobre un florido del riachuelo. Viene volando un pájaro amarillo. Lleva. En su piquito, el primer besito que me diste, que se perdió en la llanura.
3: Pasó volando y no ha cantado, porque lleva el pico apretado. Pajarito resabiao, suelte ese beso robado.
0: ¡Esa vaina! ¡Ey, ustedes son un tremendo vacile! Esa canción, claro que la he escuchado también allá en la ciudad de Barranquilla, qué bacano, ¿ah? Son un grupo nacional. Muy difícil.
3: Y no solo nacional, porque en Sudamérica realmente hemos sonado muy bien en Ecuador, en Perú, en Nicaragua, en Honduras, en México, en Estados Unidos. Realmente creo que es una música que trasciende fronteras y que llega a cualquier tipo de oyentes.
0: Para Karina, ¿cuál es la canción que más le gusta? La canción que usted dice, cada vez que la escucho, me da una sed, una piquiña aquí en la garganta, un no sé qué.
2: Caballito, es que yo creo que yo nací con ese chip. O sea, los de Medellín, los paisas, los colombianos nacimos con ese chip. Entonces, usted me va a decir a mí que Dame tu Mujer, José, que El Pájaro Amarillo, que todas estas canciones se las tiene que saber desde chiquito. O sea, sí, usted por cultura general tiene que saber esas canciones. Y aparte de saberlas, tiene que bailar. Es más, la tía usted le enseñó a bailar, a usted le enseñó a bailar la vecina, todo mundo, los prohibidos
0: la con madrina.
2: Los 50 de
0: Joselito. Mira, y no, y fiesta colombiana que se respete, mínimo, la mitad de la fiesta es con los 50 de Joselito, ¿no?
5: Exacto.
4: Totalmente. Y tenemos folclore para todas las regiones del país.
0: Qué bacano.
4: Para la costa también hay un mosaico muy sabroso que es el mosaico 20 de enero. Ya llegó el 20 de enero.
0: Ahí para allá. Costeña, compadre. Sí. La fiesta de Sincelejo. Vea, no hay cosa más sabrosa que una mujer sincelejana. Sabrosa como el suero salado, ¿yo?
2: Ay, no, pues eso jodas.
0: Ah, pero ¿y entonces? ¿Pero por qué te vas a poner ese pellichona, celosa?
2: Eso no sirve, papito. Eso tiene que ser dulzudito, rico, delicioso. Venga, pregunta.
0: ¿Qué pasó?
2: La persona que no sabe bailar y tiene que practicar para esta temporada, ¿cuál es el paso que se tiene que aprender? Fácil, rápido y sencillo.
4: Es el del pájaro, facilito. Pianita para allá, para acá, para acá, para allá, para allá, para acá. Y cambiamos. Ahora el otro pie.
0: Chan. Estoy más embarillado. No, conmigo pueden ganar. El otro tramo de Transmilenio.
4: ¡No, joda!
0: ¡Ey, ey, ey, ey! ¡Ey, pero! ¡Cuidado!
4: Este man ha intentado bañar las navidades de los 50.
5: Estaba arruinando la Navidad.
2: Pero venga, ¿quién es ese?
5: Buena papa, buena onda.
2: El Grinch.
3: Vamos a hacer una cosa,
2: mi amor,
3: si se porta bien.
2: Yo soy fan del Grinch.
3: Si se porta bien serán los 50 y medio de Joselito, ahí está. Hágale, papá.
0: Grinch, quédate quieto, coge la suave con su aire y su pitillo porque hoy estamos de fiesta. Va para esa.
2: Caballito, parece el hijo suyo.
0: No, señor. No, da. Está muy chiquito.
5: Está muy verde.
0: Sí, está muy verde también, mi pinchecito. Bueno, muchachos, vamos a hacer algo mientras Karina, vamos a sentarnos allá. Okay, vamos. Y mientras, Cari, ¿qué dice nuestra gente en el TikTok?
2: No, mi amor, toda la gente se está conectando, de verdad, agradecimiento a todos en las diferentes ciudades. Bienvenidos los meses más alegres en Colombia. Aquí está gente que vive en otros países, pero que su corazón pertenece entonces a Colombia, a Tropicana, los que se encuentran en Estados Unidos, los que están por Europa, la gente que en este momento está con un buñuelito en la boca desde el otro lado del charco, pero diciendo, uf, qué rico, ¿cierto? ¡Qué delicia! Acá los vamos a acompañar a la gente en Villavicencio, a la gente en Bucaramanga, en Pereira, en Neiva, los que nos escuchan en Tunja, en Popayán, en Cali, a la gente que está en Medellín, Mor, bienvenidos. La gente de la capital, Bogotá, a todos, mil gracias. Pueden ir desde ya ingresando al TikTok Tropicana Colombia. Ahí van a dejar su mensaje. Si tienen de pronto una canción que les recuerde, no sé, a Colombia, que les recuerde esas temporadas bacanas, esas temporadas chéveres, como lo hace Tropicana, mijito, aproveche. Deje el nombre de la canción, deje el nombre de la familia si quiere saludar a la familia. Acá está para pasar rico, para disfrutar y obviamente con excelentes invitados, caballito, que tenés desde la cabina de Bacana de Bogotá. ¿Qué pasó? ¿Qué pasa por allá? A ver, yo veo.
0: Bueno, aquí tenemos al Grinch, me dice, caballito, yo te voy a dañar la Navidad, yo te voy a dañar los bre, y te cuento, mi querido Grinch, que hoy es el día de Tropicana, hoy es el día del vacile, hoy es el día donde nosotros nos vamos a poner en modo amor y amistad, porque hay que hacerle el amor a la amistad. También ya llega el mes de los brujitos, octubre.
2: Yo me quiero disfrazar de...
0: ¿De qué?
2: Yo me quiero disfrazar de Grinch sexy.
0: ¿Sí? De sí. Grinch sexy. Así sí, la
2: claro.
0: Vaina. Ah, ya, Grinch.
2: Obvio.
0: Otra cosa.
2: No.
0: También viene el día de la velitas inmaculada. También vamos a tener el día...
2: Para el 7 de diciembre.
0: No, vamos a tener también el nacimiento del niño Jesús. Oh, vamos a tener el 31 despidiendo año. Mejor dicho, esta fiesta usted no la va a dañar. Así que quédese quieto, cójala suave, ¿no?
2: Para darle la pastilla. Una cosita de amor y amistad.
0: Ok. Ah, pues. Bueno, Cari, vamos a recibir a nuestros oyentes en toda Colombia. 310-206-3302. 310-206-3302. ¿Qué dicen los oyentes? Me envían notica de voz. También pueden llamarnos para ver dónde están ustedes. Queremos saber dónde están gozando. Queremos saber dónde están pasando bueno. Dónde nos acompañan con nuestra gente de A Que No Me Duermo. Ya tenemos en vivo a los 50 de Joselito. Y si ustedes quieren hablar con ellos, pues llegó el momento. Los 50 de Joselito en A Que No Me Duermo. 310-206-3302. ¿Qué dicen nuestros oyentes? Si de pronto ya tenemos notica de voz por ahí, Andresito la suelta de una para ver... ¿Dónde está nuestra gente? En cualquier parte de Colombia, del mundo, 310-206-3302. Vamos a tener también, como si fuera poco, el top de las canciones que nos envían. De pronto también esas historias, Karina, con ese familiar, con esa tía, de pronto con esa persona especial. Eso bacano que les ha pasado en esta época súper chévere. Por ejemplo, a mí, en esta época, yo recuerdo que fue mi primera noviecita.
2: La primera noviecita.
0: Sí, hace años. Recuerdo que me novié por ahí en noviembre. Y resulta, Karina, que además yo todavía, o sea, ni siquiera estaba terminando el colegio, estaba como en octavo.
2: Sí.
0: Y mi mamá y mi papá todavía me daban plata. Vía, yo hacía las mil maravillas para salir con esa peladita. Pero imagínate.
2: Ya me hace el favor y a esa edad no se puede tener novios. Listo, pero cuidadito.
0: No te vayas, no te vayas todavía, ven acá. Resulta que primero todo chévere, todo bacano. Y adivina cuál fue el final de la historia.
2: ¿Qué? ¿Cuál?
0: Me pegaron los cachos, la sinvergüenza esa me pegó los cachos.
2: ¡Ah, no! ¿Quién sabe qué le faltaba al niñito? ¡Cuidado!
0: Quédate
2: ¿sabe
0: quieto,
2: en cambio a mí
0: quieto.
2: Qué me recuerda? ¿Qué me recuerda, por ejemplo, la época que se viene, amor y amistad? Que una vez me tocó en un amigo secreto un regalo más chichipato. No,
0: ¿qué?
2: Jodas.
0: ¿Qué te dieron?
2: Ve, me tenía disque una profesora. Y yo, no, la profesora le da a usted un regalo, pero espectacular. Eso, la profesora a usted le va a dar un montón de cosas, ella es la que tiene dinero. Me dio un espejito que yo vea, ay, no, qué tristeza.
0: Oye, pero se agradecida.
2: Pero sí,
0: mal
2: pero
0: si
2: un espejito y chiquitito,
0: mal
2: no.
0: Si no te dan. No, hombre, no sea serio. Bueno, ¿qué dicen los oyentes en Colombia? 310-206-3302. Maratón de notas de voz. Suelta lo que me tengas por ahí para ver qué dice mi gente linda.
7: Oye, Biogaba. Hola, buenas noches, Biogaba. Beso, paisita hermosa.
2: Lindo.
7: De acá de la capital, Barranquilla, viejo. Aquí, camellando, tropia amarillito, de acá Barranquilla, con la que no me duermo, yo, caballo.
8: Yo pensé que el beso era para caballo.
0: Ey, cuida una vaina. Ojo, que macho con macho da calor, ya yo se lo dije. Lucia Fernanda, venga.
2: ¿Qué le gusta?
0: Más oyentes.
9: ¡Hola, caballito! ¡Mua!
2: A ver, ¿qué dijo?
0: ¿Qué más? ¿Qué más?
10: Muy buenas noches para la bella, encantadora, preciosa y siempre única Karina. Bueno, te saludo desde Barranquilla, caballito, esperando para ver qué nos trae la noche, qué nos depara. Aquí lo seguiré acompañando hasta que me duerma, pues, pero la idea es que no me duerma. Abrazo.
2: Eso sí.
0: No, hoy no se puede dormir.
2: Chao,
0: porque vamos hasta la 1 de la mañana. Lucia Fernanda, ¿llegaste? ¡Muchi! ¿Viniste?
6: Claro, yo me vine hasta acá, yo vi esta vaina bonita y yo dije, ¿qué? Yo voy a ir a celebrar. Mira, Karina, cómo se ve de bella. Mi amor, te ves hermosa.
2: Mi amor, mira, hoy estoy gorrito, respectivo
6: divina.
2: Gorrito. Las bolitas que me encantan. A mí me encantan las bolitas, entonces mire.
6: Aquí le tengo 2, 4, 6, 8, 10. ¡Dos!
0: Para que se las ponga en el cuello.
2: Mándame unas por correo, Luchi.
6: No,
2: por correo, por correo.
6: Están comprometidos. O están solteros. Los cinco.
2: Pero.
6: El
2: venga, pero tiene
0: venga, compadre, venga,
2: bolitas.
0: Venga, compadre, venga.
2: Exactas y medias.
0: Sí, venga y búsqueme a Luchi y siéntala ya al lado suyo.
6: Juan está ya comprometido.
3: Recomprometido. Venga, Luchi, que nos mandaron a sentarla para acá.
0: Eso. Para que no se vaya. Venga, agárrela.
3: Venga, para
0: usted
3: acá,
0: se va a quedar con nosotros.
3: No,
0: llegaron dos, señor.
3: Venga, para acá.
0: Vea, yo mañana tengo que llegar a las 8 de la mañana. Usted tiene que llegar y vale la pena trasnochar. Vale la pena trasnochar.
2: Vale la pena. Si hoy vamos
4: claro.
2: A ponerle por eso más.
4: A que no me duermo.
2: Si quieren ver a Luchi en la mitad de tres, de tres hombres, cosa linda, cosa rica. Vaya para el TikTok, Tropicana Colombia y la chiquea.
0: Bueno, ¿sí? Más oyentes, 310-06-3302, que dice nuestra gente linda, nuestra gente bacana. ¡Hola, Tropicana!
11: Hola, hola, Tropicana, que no me duermo desde Palmira pasando la bacano. Uy. Ay, vea, que canten esa que es de que la araña picúa.
0: Ya, la araña picuda.
12: No sabe cuál es la araña picúa.
6: Ay, no, no,
0: es,
6: no,
0: pero dele, dele, dele, compadre, ¿cómo es?
6: El escotillo acaba de llegar.
13: Una araña con pelo.
0: Llovió.
13: Una araña con pelo.
2: Con pelo.
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0: Ay,
13: con rabo y con cuatro patas.
0: Ay.
13: Con rabo y con cuatro patas. Y tenía forma de cangrejo.
0: Báilalo, mi, báilalo.
13: Te va a picar.
2: Araña, araña por detrás.
13: La araña te va a

0: Morder.
1: No le cambia la letra.
2: Suéltala por los pies.
0: ¡Epa! ¡Andresito! ¡Sí!
2: ¡Anda!
3: Ah, no, yo sí me lo voy a pegar a esto, vea. No, mijito. Vea, envidia es lo que les voy a dar a ustedes a esta hora. Lo que les voy a mostrar.
4: A ver.
3: Natillita, miren, Natillita, ay, yo sí dije, hoy no voy a dejar pasar este ratico.
4: No,
3: Natillita,
4: pero eso no se vale.
5: Y nosotros aquí aguantando.
0: Ay, es verdad.
2: Nosotros aquí, mi con amor, esta hambre. Epa.
3: Hay que llegar
0: el presupuesto
3: preparados.
0: No dio. El presupuesto no dio, la vaina está fregada. Pero bueno, amor, vamos a seguir recibiendo oyentes, pero en vivo, para que hablen con nuestros amigos de los 50 Joselito, que ya vamos a comenzar a cantar. Vamos a ponerle música, 601-348-7601 en cualquier parte de Colombia. Recuerden que tienen que anteponer el 601 porque es un número fijo aquí en la capital, en la ciudad de Bogotá. 601-348-7601. Uh-huh. ¿Qué dice nuestra gente? Si ya tiene llamada por ahí, mi hermanito, eso es de una. 601.
6: Buenas noches, mis amores. Hola, caballito.
0: Hola,
6: ay,
0: mi amor.
6: Recordar es vivir. Yo desde aquí de Barranquilla, Ciudad Jardín, conectada con ustedes. Bueno.
0: Luchi, me Ciudad encanta. Jardín, cerquita a tu
4: mi
0: barrio.
4: Mi gente de Barranquilla, cómo los amo. Cada vez que escucho el acentico, ya es como que vuelvo.
7: ¿Hay llamadita? ¿Hay llamadita?
4: Vuelvo en mí. Dale, Andresito, tírala.
0: Hola, Tropicana. ¿Quién?
8: Hola, caballito. Princesa, ¿cómo estás?
0: Mi hermano.
3: Amor.
0: Mi hermano, bueno, bienvenido. ¿Cómo es su nombre? ¿De qué parte de Colombia? Hola, Tropicana. ¿De qué parte de Colombia, hola, compadre?
4: Se le fue.
0: ¡Compadre!
7: Se fue.
0: ¡Se cayó!
4: Se le fue.
3: Como la canción, se me fue sin un adiós.
0: Bueno, más oyentes, 601-348-7601. Queremos saber dónde nos están viendo, dónde nos están escuchando. Hoy estamos de fiesta, hoy estamos de parranda, hoy estamos de vacilón, porque llegaron los Drena, que no me duermo, de Tropicana. Recuerden que yo voy hasta la 1 en punto de la mañana. 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
3: ¡Listo, caballito! ¿Y sabe qué?
0: ¿Qué pasó?
3: Y además, aparte de eso, tenemos invitados de otras Tropicanas. Quiero
0: así
3: darle
0: es
3: la bienvenida a nuestros compañeros de Tropicana Boyacá. ¡Bienvenidos!
0: Eso.
4: ¡Qué lindos!
5: Mis paisanos.
3: Velo, míralos, míralos por allá. Míralos, míralos. ¿Ah?
9: ¿Cómo están?
3: Ay, mi amor, qué lindo.
9: Ay, ya. Les estamos saludando.
0: Qué vaina bacana.
9: Y les tengo un personaje. ¿Ya? ¿Me tienen ahí, sí o no?
0: Claro.
3: Ay, sí, ahí estamos, ahí estamos. Listo. Ahí
9: venga,
3: estamos.
9: Venga.
0: Da, compadre, mejor dicho. Usted sí parece un Papá Noel, le falta la barba.
3: Venga, venga. Y es la decoración.
0: Vaya para allá, mira el grill. Vaya para allá, vaya para allá.
9: Mírenlo.
3: ¡Agárralo!
9: ¡Este es más grande!
3: ¡Venga,
9: más grande!
3: ¡Tíreme un piquito!
0: ¡Este es grande, ay, pero de corazón!
3: Amor. ¡Venga, pues!
9: Ahí está. Y también tengo por aquí otro talento que ya también está en la Tropicana. ¡Buenas noches!
0: ¡Ay, buenas!
9: Todos los que están por ahí conectados, un abrazo. Y bueno, felices pre que estamos celebrando hoy con la banda aquí en la Tropicana. Pasándola riquísimo, la gente también nos estuvo esperando desde temprano y por ahí estamos robando fotos, ¿no? También.
10: Robando fotos, que ese me estaba diciendo que Karina muy bella, que un día esto va a ir a lanzarle un pico y lo mismo a Luchi.
0: ¡Cuidado!
3: ¡Cuanto quiera!
9: Caballito, para todos los compañeros del equipo de Tropicana a nivel nacional, un abrazo.
0: Eso.
9: Bueno, chévere, emocionadísimo, ojalá algún día. Entonces, el numerito de WhatsApp, ¿sí o no, George?
10: Estamos
3: mi amor,
10: muy
3: yo se lo paso de una a usted.
9: Hoy comienzan los, ¿qué?
3: Los Tropicana. Muchachos, venga, esperen, no se vayan. Venga, no se vayan. ¿En qué parte están exactamente para que la gente los chismosee, para que digan, wow, están cerquita de mi casa, están cerquita de mi negocio? Cuenten, informen.
10: En este momento estamos en el Parque de los Libertadores, pues obviamente es un parque que a esta hora pues no es tan transitable, no sé por qué se la pasa aquí cogiendo a pistiristis y este nuestro niño, el local. Y pues finalmente aquí hasta los niños ya empezaron a llegar. Yo no sé si podemos girar un poquitico la cámara.
3: Sí, claro. Sí,
10: ¿la podemos girar?
3: Gírela.
10: Bueno, que ahora lo que está haciendo el Grinch, mire.
0: ¿Qué dice? ¿Qué dice?
10: Mire.
0: Allá viene.
10: Yo no sé si esta niña nos estaba escuchando o llegó al colegio y todo. Venga, mírenlo. Ahí llega con la mamá. La mamá está allá por allá en foto.
3: Vaya a saludarlo, Grinch.
0: Qué bacano. Mire, ese es el ambiente, es el sabor de Tropicana y por eso también los niños hacen parte de nuestra emisora. ¡Qué bonito
10: y
0: esto!
10: ¡Y llegaron los peluditos!
0: Sí. ¡Muestra, compadre, muéstralo de una!
3: Oh.
0: ¡Ahora lo muerde el perro! ¡Que lo muerda el perro!
3: ¡Ataque, Virulais! ¡Ataque, ataque, ataque!
10: Bueno, la verdad es que aquí el equipo bacanísimo, los saludamos desde Duitama. Queremos compartir con ustedes qué es lo que quiere la gente. ¿Usted qué es lo que le gusta en Navidad?
1: Para todos, muy buenas noches. ¡Uy, Tropicana Colombia! ¡A que no me duermo! Oiga, tienen de invitados a los 50 de Joselito, pero yo voy a tres nomás. Yo voy a tres nomás.
0: Venga, muchachos.
1: Bueno, cuatro con Luchi.
0: Muchachos. Ver,
1: cuatro con Luchi.
0: Una canción. Les quería decir algo. Para ustedes allá, en Duitama, en Boyacá, ¿cuál es la canción que más de los 50 de Joselito, muchachos?
1: Esa es la que le dijeron a una vez un amigo. Dame tu mujer, José.
0: ¿Cómo dice?
1: Dime cuando me la darás. Dame tu mujer, José. Dime cuando me la darás.
0: ¿Qué otra? ¿Qué otra? ¿Qué otra?
10: ¿Y por qué la aceleramos? Porque viene el pájaro amarillo.
3: Cuidado con esos tres pájaros amarillos.
10: Caballito, Karina y Luchi. Ahí los queremos mucho porque hay un boyacense que está con nosotros ahí. Los saludamos, tuvimos la oportunidad de verlos en un concierto por aquí. Así es de que Luchi tiene unos muy buenos embajadores como los 50. Saludos para ellos, para su fundador. Los queremos mucho porque nos alegran la Navidad todo el tiempo, durante todas las épocas. Muchachos, desde aquí un saludo para quién.
1: Para los 50. ¡Joselito!
4: Pero son los tres. Pero los estamos descongelando, ¿no? Ellos en esta época ya empiezan a quitarles el hielito y ya empiezan a salir. Muchachos,
3: Luchi, venga, pero yo sí quiero que ellos allá, a petición del público, sí canten al menos un trícito de Dame tu mujer, José.
0: Pero no, pero espérate, cógela. ¿Tú crees que ellos no van a cantar? No te preocupes, porque esas y muchas más. Pero yo sí quiero primero sacarles el jugo. Ya como Luchi vino, ya ahora sí se completó el combo. Yo sí quisiera, Luchi, que tú le preguntaras algo, pero que los pusieras en aprietos.
4: Pero ya yo me quiero ir.
0: ¡No te vas a ir!
4: Bueno, yo me sé chismes de ellos. Sí. Por ejemplo, stop. Este es el más coqueto.
3: Ah, ¿cuál es el novio suyo?
4: No, ninguno.
7: Luchi, qué pena era.
4: Ninguno de los tres. Los tres, hey, porque Luchi, yo sé que las novias me están viendo en este momento, pero yo les voy a decir una cosa, muchachas. Yo llegué primero. Y primero es lunes que martes. Así ustedes estén allá, mejor dicho,
0: palabra fuerte,
4: enojando. Este es el más coqueto. Este le baila a todas las chicas y entonces siempre les hace caritas así.
7: ¿Cómo coquetos?
4: Así les hace.
7: Como la niña de allá del autoservicio.
11: El niño del Oxxo.
4: Así. Aquí mi amigo, bueno, él es el más serio, él es el más serio.
7: Yo soy el más serio, el más tranquilo.
4: El más tranquilo, pero es el más gruñón. ¿Sí? Es como el más estricto, el más regañón.
0: El más ogro, el más ogro.
3: Bravitos.
4: El más, ¿cómo que se llama el verdecito ese?
0: El Grinch.
4: El Grinch, él es el más Grinch.
7: No, el Grinch de nosotros es Dani.
4: Y Dani.
11: Pero lo mío no tiene nada que ver con que
4: y Dani, ustedes lo ven ahí calladito, pero ténganle miedo a los calladitos. ¡Ay!
0: Así la vaina.
4: Ténganle miedo. ¿Por qué Dani?
3: Hola,
4: quiere, yo no sé qué tiene Dani, pero él no se le gusta a las chicas. Y entonces ahí todo calladito, las chicas siempre le están picando el ojo, pero él se hace la que no los ve.
0: Sí.
4: Él no las mira.
0: O sea, el más como el
3: Gomején. Usted se sigue haciendo el difícil y no funciona.
11: Es estrategia.
4: Él se hace el difícil, pero ¿qué va?
0: El hombre es como el Gomején.
4: Yo creo que él sí cae.
11: ¿Cómo el Gomején? ¿Cómo el Gomején?
0: Compadre, que usted ve la puerta ahí bonita, chévere, bacana, y no se da cuenta en qué momento sé que esa vaina se la estaba mamando por debajo. Esa vaina es así, eso es así.
3: Ah, no, ve, poneme. Hay una canción, por ejemplo, en temporada de amor.
0: Pero todo, cántamela, mi amor, cántamela, que es la vaina.
3: Que le sirve al chico que es difícil. Ajá. Y al chico que dice que es muy coquetón, ¿cierto?
4: Y a Duan.
3: No, a los tres. Entonces, hay una canción que puede funcionar para esta época. ¿Cierto? Y hombre, por hombre que sea, bota el plumero.
0: ¿Cómo?
3: Le voy a decir, bota el plumero. ¿Listo?
4: Bueno, amiga, pero aquí no hay ese problema.
0: ¿No?
4: No, aquí hay el problema.
11: ¿Cuál es la canción?
3: No. Es la que dice, y me solté el cabello, me vestí de negro.
4: Ellos no, amiga. Ellos no son así.
3: Tienen cara.
0: Ey, Karina, respeta a los manes.
3: Tienen cara.
0: Que la vaina.
4: No, amiga,
0: respeta a los pelados.
3: Tiene que pararse firme así para yo saber, pues, a ver, yo miro cuál.
4: Pero Daría, ¿tú estás noviado también?
12: Sí, claro, también, completamente comprometido.
0: Compadre,
12: ¿casado? Que me caso, estoy que me caso.
7: Casado hace 9 años.
4: Sí, ese sí está casadísimo hace años. ¿Y Duval?
13: Súper comprometido.
4: Pero eso es nuevo.
13: No, ya va a ir para un año.
12: Pero hace un año.
4: Bueno,
13: hace un año nos vimos.
12: Hace un año no estaba promocionando el noviazgo.
3: Luchi.
4: Ajá, ajá.
3: Nada más les falta decir, ay, pero estamos mal.
4: ¡Con los hijos!
7: Ese es el cuento.
4: Estamos juntos por los hijos.
7: Dormimos en habitaciones separadas.
0: Oye, Cari.
7: No dormimos.
4: No, pero venga,
12: yo lo que digo es una cosa. A esta mujer le han tocado unos tipos muy, muy barros, de María, sí, pobre. Señor. Está muy dolida, de María.
13: Está demasiado resentida.
12: Demasiado. Tiene mucho dolor en su corazón. ¿De qué nos ha tratado ya en este ratito?
3: Es que hoy día los hombres también son como los teléfonos públicos.
4: ¿Cómo?
3: El que no está dañado. Listo.
4: No, amiga, pero no, aquí no.
12: Cierto, sí, por eso.
13: Ella tiene oye, ¿qué me le hicieron?
0: Lo que pasa es que
4: amiga, pero aquí no.
0: Yo le voy a decir una vaina a ustedes.
3: A ver.
0: No le ha tocado un hombre como el caballito. Una persona proveedor, una persona de un corazón grande, fiel. ¡No, señor!
4: Yo voy a decirle algo a las mujeres.
0: Y además sabroso, carajo.
4: Yo le voy a decir algo a las mujeres. Si a usted le sale un hombre como el caballito, ahórrese eso. Vea, sale algo
3: tacaño.
4: ¡Huya!
0: No, barro.
3: ¡Tacaño!
4: Yo quería preguntarle a los 50 de Joselito. Caballito, yo le quería preguntar a los 50 de Joselito cómo es esa historia de amor, porque es que hace un año no estaban comprometidos. Bueno, tú sí.
3: Ah, sí.
4: Pero a Dani no sabía.
12: Es que eso pasa de un momento a otro.
4: Ah, Luchito, bueno, ¿cómo es la historia de amor ahí?
12: Uno abre, cierra los ojos y se enamora. En un concierto de los 50, ella estaba ahí.
3: O sea, por eso dicen que todos tienen novia en todo lado.
12: De nombre María Teresa, y justo yo estaba cantando: María Teresa tiene ganas de
3: cumbancha.
12: Fue a primera vista, eso fue inmediato.
13: Y yo les voy a contar un chisme de María Teresa.
4: A ver.
13: Es pensionada.
0: Ah, vaina.
3: Ah, sí.
0: Es una cuchi Barbie.
12: Es una cuchi Barbie.
0: Sí. Funciona. Así la necesito yo. Esa no joven.
7: Oye.
0: Y además, papi, ay, caballito, ¿qué quieres? Ya estoy cansado de estar cogiendo taxi. Aquí está el carro último modelo.
13: Papi, tome.
0: Acá, ¿no?
13: Oye, aquí están las llaves. Vaya.
7: Eso fue como
0: ellas no piden joven fidelidad, sino disponibilidad.
7: Caballito, uno de joven que quería tener una pensionada, pero ya que ya estamos.
4: Ya ahora están buscando colágeno.
7: Ya
4: sí, a mí no me echan esos cuentos. Están buscando puro colágeno. ¿Y tú?
3: Ya no hay
7: Luchi,
3: más opciones.
7: ¿Tú ya eres pensionada?
4: No, señor. ¿De cuándo acá usted está enamorado? ¿De cuándo acá?
13: Ponle cuidado, yo ya llevo.
12: Luchi, mentiras. Pagó unas clases de canto y se enamoró de la profesora de canto.
4: De verdad. ¿Verdad?
3: Literal,
13: sí. No.
4: Echa el chisme.
13: Ponle cuidado.
0: Compadre, ¿cómo fue eso? Porque yo ando como salado.
13: Hace 16 años nos conocimos en el estudio de los 50 de Joselito. Y duramos un montón de tiempo charlando, pero nunca hubo un coqueteo, nunca nada.
3: ¿Qué?
13: Y un momento a otro, hey, vamos a tomarnos un cafecito, nos reunimos, resultamos siendo del mismo pueblo, de la misma tierrita, y nos reencontramos en persona, y ahí nos quedamos para siempre.
4: Espérate,
13: estamos
4: que
13: muy enamorados.
4: Voy a buscar a mi pasado ya mismo.
7: Que sí.
0: Pueblo. Tóxica.
4: ¿Quién quita?
7: ¿Alguien por allá de hace 15 años.
4: ¿Quién quita que un compañerito mío del colegio?
0: Luchi.
4: Oye, este chévere.
0: No seas mentiroso, que tú dijiste que para allá no ibas a mirar.
13: Sí, ajá, sí, ella no, sí, ella nos dijo
0: costeño
13: eso.
0: Ella no quiere costeño, que los costeños
4: sí,
0: son unos tal cual.
13: ¿Por qué?
3: Ah, pero es que uno puede elegir las veces que sea y con quien sea, desde que uno no tenga nada oficial. Ah, sí.
4: No, amiga, pero yo renuncié a los costeños y me quedé con los cachacos definitivamente.
13: Yo estoy preocupado
3: por... Luchi me dijo que sí.
13: Esta pobre Luchi Karina... ¿Qué es que tanto me... daño me le han hecho para que esté tan resentida con los hombres?
3: Que lo que uno se imagina de los costeños no es así. Que no. Incluso son mejores que los cachacos.
4: Son mejores los cachacos, sí, estoy totalmente de acuerdo.
13: Los lo dice una costeña.
4: Son más lindos, son más caballerosos, son más
0: amorosos.
4: No sabes
0: lo que me dijo hace como
4: y son más responsables.
0: Estaba de vacaciones, así, en esta pose. Así. Así, rácata. Ah, Luchi, ¿cómo te fue? Cada vez me gusta menos Barranquilla. ¡Joda! ¡Luchi, manda cáscara!
4: No, pero no hablen de mi Barranquilla. Yo los amo y yo amo Barranquilla, pero es que los cachacos son más responsables.
0: ¿Por qué? ¿En qué sentido?
4: En todos los sentidos.
0: ¡Joda! Si aquí te piden, aquí te piden 50 y 50, óyeme, no. En la primera salida.
4: No, pero no, esos son los que no quieren nada contigo.
0: Ah,
4: pero los que quieren algo contigo, si no te piden
0: ¿sí?
4: nada.
0: Ah, ok.
4: Y te dan mucho.
3: Luchi, pero venga.
13: Está enamorada.
3: responsables.
7: Y de un cachorro.
3: Pero son responsables en qué tipo de cosas también. Porque usted mencionó en estos días que eran responsables.
0: Señores. Bueno, bueno, ya.
13: Ya tú sabrás de qué son, en qué son responsables. ¿En qué?
0: Ya yo tengo que terminar esta vaina. Señoras y señores, en el primer lugar, Mexicana. Vamos a poner la musiquita de esto porque llegan los 50 de Osadito. ¡Suéltala, suéltala! ¡Venga, compadre!

0: Y aquí estamos con Lombrera de Tropicana, la emisora más bacana, la emisora diferente, la emisora que le pone el sabor al fin de año. Y no solamente es un mes, son cuatro. Venimos con Brujita, Amor y Amistad. Ajá. Lo primero es Amor y Amistad. ¿Será que de pronto los 50 Joselito tienen una canción así sabrosa para pa esa época de Amor y Amistad, para ponernos a bailar, a gozar?
1: Que se puedan dedicar, que de amor, ¿sí? O de... No, desamor, no, porque el amor y la amistad.
2: Sí, a los gotereros.
3: ¿Con amor y amistad?
2: De amistades, que tengo unas amistades muy gotereras.
0: ¿Cuál sería entonces? Para que Andresito ahí también se la suelte.
1: Hay una que grabamos hace rato, pero bueno, Pídeme la Luna, que es un clásico de una... Es una balada, una plancha.
0: ¿Está bien?
1: También está La Culpable. Tú eres la culpable de esto.
0: La que usted diga, compadre, para soltarla ya de una.
1: No sé, allá que tengan en el...
2: No, ¿sabe cuál? El Bailador.
4: Oiga, ¿sabe cuál? El Bailador. Se nos escapó Luchi. Se fue.
0: ¡Ay, güey!
2: ¡Chao, Luchi!
1: Yo digo que el Bailador. El Bailador.
0: Uy, claro. De una, de una.
1: Para conquistar, para conquistar.
0: ¿Y cómo dice, cómo dice?
1: Sí, que sigue la fiesta.
0: Con los 50 de Joselito.
5: De Joselito.
0: ¡Vamos, compadre! ¡Estamos de break! Con Tropicana.
6: Joselito, Bailador.
0: Con Tropicana, papi.
6: Con Tropicana. ¡Ay!
0: ¡Métele sabor, métele sabor!
7: Una vez bailaba yo con mi novia en el Callao.
0: ¡Súbele, súbele!
7: Con

0: y regalo. Nos vamos una vez más a Tunja con nuestra gente, con nuestros hermanos. Eso, llegaron los Bre. Eso me gusta. Oiga, muchachos,
1: me está dando, ¿qué tal? Los con el pasito que estaban haciendo.
2: Venga, ¿y qué tal el clima? ¿Qué tal el clima ya?
1: Oiga, en este momento, mi querido, ella desde Duitama, Boyacá, un clima espectacular. Se siente el ambiente ya, obviamente, con los clientes el día de hoy. Estamos haciendo la apertura de los Bre de Tropicana, como se encuentra Joselito hoy, en la que no me duermo. Y ya mucha gente empieza. Oiga, ustedes todavía tienen de esas luces que pisaban y se chuzaban los pies.
0: Todavía sí, tenemos.
2: Si usted daña una, si usted daña una, el resto no prende.
1: No, ya arregle con cinta.
0: Sí,
1: arregle con cinta.
0: Vea, yo les quiero hacer una pregunta a ustedes, muchachos. Quiero hacerle una pregunta a ustedes. Cosas típicas que año tras año hace nuestra gente en Boyacá. Cosas típicas que hacen
1: de
0: sí
1: las
0: o sí.
1: De los hombres.
0: Todo, toda la gente, la familia, la gente. Cosas típicas que hacen las familias en Boyacá. Esa vaina es en todos lados.
2: Esa siempre, esa sí es nacional e internacional.
3: Yo le puedo contestar como ¿sí? Yo soy boyacense. Allá la comida es espectacular y entonces para la época de Navidad la comida.
0: Pero, ¿qué plato?
3: ¿Ves? De todo, bueno, el tamal es un plato nacional.
1: Dijo,
3: tamal
1: que se pone en la mesa.
3: Sí, ese plato. La lechona.
0: La lechona también.
3: Allá se hace una lechona rica. El cocido boyacense.
0: Lo más bacano que tú dices, esto de mi tierrita, yo me voy para otro lado y me hace falta.
3: Ajá. Uy, no, pues.
1: La ex.
3: No, porque, la comida sobre todo. Y la comida hecha en casa,
4: la comida
3: que tiene ese sabor a hogar, a mamá, eso. Las mamás preparan deliciosa la comida, claro. Yo creo que no hay mejor chef que la mamá de uno.
0: Total, muchacho.
1: Oiga, pero, hay algo muy chévere que se hace en el departamento de Boyacá, Caballito, para todos los oyentes, ¿sí?, de Tropicana Colombia. Y es las integraciones en la época de Navidad, ¿sí? ¿Ustedes saben cocinar a tres piedras?
0: ¿Cómo es esa vaina?
3: En el río.
1: No, mire, usted coge tres piedras, usted coge una piedra, dos piedras, tres piedras y pone la colita ahí.
0: Sí, es la
1: de la olla, de la olla, de la olla, ¿no? De la olla.
0: Ey, es que a mí me da miedo cocinar en esa vaina, ¿qué tal se me vaya a voltear la olla y se me pierda el sancocho?
1: No.
2: Muchachos, aquí en Medellín se hace lo mismo, pero usted pone las colitas para que deje orinarse en la cama. Usted se orina ahí, en la candelita.
0: Esos países son una vaina jodida.
3: Ya va apareciendo. Tres piedras.
1: Un sancochito trifásico. Acá espectacular.
0: Rico.
1: Quítele ahí, hola. Un sancochito trifásico espectacular. La famosísima Peppa Pig, o sea, la lechona. Espectacular, sí. No puede faltar la lechona.
5: Y no me dejes atrás, por ejemplo, los indios o taquireños que hacen parte de nuestra tradición. Y aparte, por ejemplo, uno dice, es que los tamalitos, rico, pero es porque no han probado los indios.
1: ¿Y le gusta la arepa que suda?
5: Claro, ojalá.
0: Uy, qué rico, cuidado. Mira acá, yo sí te quiero hacer una pregunta.
1: Oigan,
0: les quiero hacer una pregunta, muchachos.
1: Para Tropicana Colombia, Caballito.
0: Dale.
1: Mira, un emprendimiento que se ha hecho acá en el departamento de Boyacá es los buñuelos, ¿cierto?
0: Sí.
1: Los buñuelos, y usted llega y los coge, los inyecta.
0: Exacto. ¿De qué?
1: Pero con relleno de mermelada, de mora.
0: Bueno.
2: Rico.
1: Oiga, sabroso.
0: Uy, qué rico. Compadre, algo que le voy a preguntar y me va a contestar de forma parcial. De forma imparcial me va a contestar. El tamal. ¿El tolimense o el boyacense?
2: O el paisa.
1: El boyacense.
0: Seguro.
1: Seguro 100%.
2: ¿Y el qué?
0: ¿Y la lechona?
1: ¿Y la lechona? Bueno, la lechona sí es la tolimense.
5: Sí, claro.
1: Sí.
5: Indiscutiblemente.
1: La lechona.

0: Ah, sí, la lechona tolimense.
1: Qué vaina linda, qué vaina bacana.
0: Pero mire, acá también hay algo muy chévere que se hace, y es el tema de los amasijos, ¿cierto?
1: Sí.
0: Acá la gente, mire, la gente prepara el masato con calzón.
1: ¿Cómo la gaina, hombre?
2: ¿Qué?
0: Sí, con calzón.
1: ¿Cómo así?
3: Que quedar tragado,
2: pues, ¿cómo que con calzón me los quito y lo pongo o qué?
0: No, ¿cómo se van a quitar el calzón para hacer el masato? ¿Le dejan puesto?
3: No, no, no,
0: eso. Acá, mire, el tema de los amasijos.

0: Una de los amasijos, el mazatico, acá mucha gente lo que es para el 7 de diciembre, lo que sería la noche de velitas, pues obviamente todo el mundo se integra, todo el mundo en familia y hacen también la chicha, ¿no? La chicha, ojo.
1: La chicha.
0: Ojo porque es
2: la chicha.
3: ¿Pero qué pasó con el calzón?
1: Que compadre,
4: nos quedamos acá con el calzón.
1: Me llevaron a Chorro de Quevedo, tomé una chicha y salí chapeto como a las 2 de la mañana, borracho.
5: Muy suave,
1: y barato en el Chorro de Quevedo. Esas chichas son peligrosas.
0: ¿Cómo? Tu caballito es puro tanque de Suzuki, lo llenan con 5,000.
4: Venga, pero entonces, ¿cómo se hace lo de los calzones para yo poder ensayarlo en Medellín?
0: Mira, mi amor, cuando tú vas a hacer masato y tú vas a hacer masato con calzón, pues te los dejas puesto, porque si acostumbras a quitártelos, pues no funciona.
1: Esa está buena, muchachos. Ya para despedirnos, una canción que ustedes quieran, que estos chicos talentosísimos que hoy nos acompañan en los 50 Joselito, pues le canten.
0: Hay una canción que me recuerda a mi ex.
1: ¡Mierda!
3: ¿Cuál es? El hombre marinero.
0: No,
3: punta de copa.
0: Ya robando Tropicana Colombia.
1: Mi hermano, ¿y usted por qué? ¿Y a usted por qué la dejó su ex?
0: Por lindo.
1: Y entonces la canción.
0: Saludando a todos nuestros compañeros de Tropicana Colombia, a nivel nacional, 17 extracciones directamente desde Tropicana Boyacá. Les enviamos un abrazo gigante y vamos a despedirnos con esa canción que dice: vea, compadre, Maratela tiene ganas de bailar, hombre. Clink, clink, clink.
4: Ay, dale.
0: ¿Y qué pasó con los 3 de Joselito ni con los 50 de Joselito?
1: El presupuesto está barro.
2: Ah, no.
1: Chao, muchachos, un abrazo.
4: Chao,
3: ya se la cantamos,
4: niños,
3: ahora se la cantamos.
1: Y aquí está nuestra gente.
0: Don Raúl, aquí lo extrañamos, don Raúl. Un abrazo.
3: Aquí está, por allá anda tras bambalinas para que.
1: Los 50 de Joselito. Chao, muchachos. Ya de una también nos vamos con muchos de nuestros oyentes al 601-348-7601, porque yo quiero que los 50 de Joselito, estos chicos talentosos, reciban a nuestra gente. Una maratón de llamadas. Nos faltan 2 minuticos para desconexión. Si de pronto tenemos noticias de voz, también la pasamos al 310-206-3302. Lo primero que haya, Andresito, para que nuestra gente en Colombia, por supuesto, también pida sus canciones. 310-206-3302.
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1: Otro. De una.
4: Venga,
1: otro.
4: Mientras la invitación Tropicana, para que se conecten al TikTok. Conéctense al TikTok, caballito.
1: @ Tropicana Colombia, dale.
7: Nada más bacana, buenas noches. Reportando sintonía desde Popayán, un saludo para los de 50 Joselito. Es una música muy chévere. La canción El Pájaro Amarillo, Tropicana la más bacana. Un saludo para todos, Tropicana la más bacana. Muchas bendiciones.
1: Ya va. Más oyentes, 310-206-3302. Estamos en vivo para toda Colombia, para el mundo, @ Tropicana Colombia. Si ustedes quieren bailar, quieren disfrutarse esto, ya de una tienen que ingresar @ Tropicana Colombia. Hola, Tropicana, buenas.
8: Tropicana, antes que te vaya, caballito.
1: Mi querido amigo, ¿cómo está? Bienvenido.
8: ¿Cómo vamos, cariñita?
4: ¿Qué más, mi vida? ¿Cómo estás? Qué rico saludarte. ¿Cómo vamos?
8: Bien, cariñita. Qué extraño, Bucaramanga, que no ha venido.
4: Mi amor, en cualquier momento resulto en Bucaramanga. ¿Qué hay de bueno para hacer por estos días? Cuénteme, pues.
8: Bueno, para aquí, por estos días, Bucaramanga, pues, está de ferias. Tenemos las ferias de Bucaramanga. Tenemos varios conciertos, tenemos el Supercosito el sábado, tenemos conciertos de Tropipop, tenemos Reggaeton Fest, tenemos varios conciertos.
1: Oiga, mi hermano, bueno, ¿qué canción rapidito quiere de los 50, Joselito?
4: Hágale.
8: La víspera de año nuevo.
1: Víspera de año nuevo. Listo, un abrazo, mi hermano. Chao, gracias. Vamos a desconexión. Nosotros continuamos en @ Tropicana Colombia en TikTok. Desconexión y vamos a continuar con nuestra gente de los 50 de Joselito. Oye, que no me duermo con los Brain Tropicana.
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2: Seguimos, mi gente linda, mi gente bella, mi gente bacana. Un abrazo bien grande para todos ustedes. Gracias por estar compartiendo con nosotros este inicio de los mejores meses, sin discusión, sin duda alguna, del año, que son los hoy los 50 de Joselito. Una vez más, muchachos, gracias por aceptar nuestra invitación. Gracias por ser parte del universo de Tropicana. Y, no, hombre, de verdad que son icónicos. Ustedes son icónicos porque en la ciudad de Barranquilla, la gente gozando con ustedes, toda la costa, y hablo con propiedad de esto porque me he gozado fiestas, por supuesto, con los 50 Joselitos, y ni hablar del interior del país, donde son unos reyes a nivel internacional también, ¿no?
3: Sí, sí, pues la verdad, como decía anteriormente, nos sentimos muy orgullosos de ser esos abanderados de la música tropical colombiana, y felices porque sí, en cualquier rincón de Colombia, en cualquier lugar del país, nos reciben con los brazos abiertos. Hemos tenido la oportunidad de estar también en Barranquilla, en Cartagena, en Santa Marta.
2: Esa vaina es cerquita a Barranquilla, como a 2 horas.
3: Caballito, ¿sabes qué pasa? Es que Dani tiene la costumbre de cambiar las sílabas de las palabras.
4: Disléxico, mi amigo.
5: Barranquilla y Cartagena.
2: Listo. Pero bacano. Esa vaina es difícil.
5: Pero yo lo hago automático.
2: ¿En serio?
3: Entonces se me metió ahí la vaina, como que me estaba metiendo como que.
5: Silento tapote.
4: Mentira. Le piden la punta de copa y canta la araña picúa.
3: Cuando nos dijeron que ojo con los celulares, entonces celulencios en silares.
2: Ah, ok, listo. Pero nosotros ahí en Barranquilla hablamos al revés.
5: Ah, sí,
2: la vía Tacuare.
3: Ah, sí.
2: Mi hermanito yogaba.
4: El trilococo, también.
2: Correcto, algo así. Pero bueno, estamos pasándola bueno, muchachos. De verdad que la gente acá me está diciendo, Caballito, por favor, mira el TikTok. Y ya de una, por supuesto, lo voy a ver. Dice, hola, muy buena. Soy Estupiñán 14. Cuando llega diciembre, enseguida yo me acuerdo de los 50 de Joselito y me están pidiendo de forma loca El Pájaro Amarillo. Pero ¿por qué razón esa canción es tan locura, compadre?
6: Mira, Caballito, te voy a contar una cosa. Lo que pasa es que en el año de 1998 se sacó un trabajo discográfico, y creo que ha sido de unas de las poquitas agrupaciones que todo el trabajo discográfico fueron éxitos. Todos los temas que se lanzaron en ese año fueron éxitos y se quedaron icónicos para siempre. Sí. Han pasado 28 años y todavía la gente nos sigue pidiendo los mismos temas, y no puede pasar un concierto en que no interpretemos el Pájaro Amarillo, El Bailador, Dame Tu Mujer, María Teresa, El Ron de Vinola, bueno, en fin, ya son muchos temas que son icónicos y que la gente no nos permite que no los interpretemos.
2: Pero por supuesto, ustedes también han seguido sacando canciones nuevas.
6: Siempre.
2: Éxitos tras éxitos, y cada año ustedes son, y bueno, no solamente a fin de año, sino en todo momento están sacando canciones nuevas que ya la gente puede comenzar a disfrutar, puede comenzar a bailar y también aprendérselas.
6: Claro, por supuesto. Este año tenemos afortunadamente dos temas que gustaron muchísimo. Se hizo una producción hermosa y sacamos un tema muy bonito que se llama El Solitario, y también un mosaico que viene con La Zaporrita y El Pavio Navio, que está espectacular.
2: Qué bacano. ¿Qué otra canción nueva?
5: Eso hace parte del nuevo trabajo discográfico, que viene una cantidad de canciones que no se imaginan. Nosotros siempre la fórmula fue desde que empezaron los 50, la fórmula era traer estas canciones viejitas del baúl de los recuerdos, buscar allá de hace 50, 60 años, remasterizarlas, grabar las nuevas voces, nuevos instrumentos, sacarlas al mercado y boom. Últimamente también la agrupación ha optado por mirar hacia otros, no solamente hacia los compositores colombianos, sino también de otros países como México, como Venezuela. El año pasado hicimos una canción, Senderito de Amor, también.
2: Ritmo
6: de cumbia quedó espectacular.
2: Qué bacano.
3: Alegría y amor.
2: ¿Cómo dice más o menos?
5: Un amor que se me fue, otro amor que me olvidó, por el mundo yo voy penando. Amorcito, ¿quién te arrullará? Pobrecito que perdió su nido sin hallar abrigo, muy solito va.
2: Y esa canción también la grabaron en vallenato.
5: Óigalo.
3: Tiene muchas versiones.
2: Querido amor de Poncho Zuleta.
6: Poncho Zuleta.
2: El maestro Poncho Zuleta.
3: Y tiene muchas versiones.
2: Claro que sí. Y ahora los 50 Joselito. Los 50 Joselito, con su poder, con su sabor. ¿Cómo dice, compadre? Vamos a cantar. Vamos a cantar.

0: Tropicalerito de amores. ¡Oh!
1: Los 50 de Joselito con Tropicana, recibiendo al hombre. ¡Eva!
2: Tropicana, la más bacana.
1: Ingresa a arroba Tropicana Colombia. Quiero verte, arroba Tropicana Colombia. Y aquí están los 50 de Joselito parrandeando con nosotros.
0: ¡Ahí! ¡Gózala, gózala, Tropicana!
1: ¡Hace falta la gasolina, la gasolina!
0: ¡Eso!

0: Tropicana.
1: Edwin Bautista, gracias. El Bravo Andrés. Tropicana, tropicana, tropicana. Oye, Gina.

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1: Señoras y señores, será que no me duermo para toda Colombia, todas las estaciones de Tropicana conectadas. Aquí estamos con estos chicos súper, súper, súper talentosísimos. Tienen un tremendo flow, tienen sabor y lo más importante, ellos tienen ese aroma de decembrino. Por eso hoy quisimos invitarlos y gracias por aceptar, por supuesto, esta bonita invitación. Y nuestra gente, ya de una me voy al TikTok, arroba Tropicana Colombia. Me dicen quién está escuchando, quién está viendo, qué canción quiere. Me dice Malpicana, hola, grandes, me encantan los 50 Joselito, hola, ¿cómo están, muchachos? Extrañando a mi tierra linda, yo estoy en México y soy una colombiana que anhela estar en ese hermoso país. Angie Paola, saludos a estos tres churrascos desde Nueva York. Uy, muchacho, que no es mentira, los tres churrascos, mira.
2: ¿Cómo se llama ella?
1: Ella se llama Angie Paola.
2: Angie Paola,
1: Angie Paola.
3: Puro por ver el TikTok.
2: ¿Sigues, Angie Paola?
3: Angie Paola. Saludito, saludito.
1: ¿Quién más? Gina Shirley Benítez, yo estoy muy atenta. Alexander Ávila, saludos desde Chile, muchachos, también. Desde Chile, qué bacano.
2: Chile, hermano. Saludos a la gente de Chile, a los colombianos en Chile.
1: Canciones que han sonado en Chile que usted dice, compa, esta canción tiene que ir sí o sí en Chile.
4: Yo creería que El Bailador, indiscutiblemente.
2: El Dame Tu Mujer,
4: José. El Dame Tu Mujer, José, el Pájaro.
2: Esa es la mamá de las canciones.
4: Sí, creo que han sido pues como icónicas, no hay nada que hacerle.
1: Mi gente linda, mi gente bonita, seguimos en A Que No Me Duermo de Tropicana. Los 50 de Joselito prende la Navidad en la emisora más bacana, la emisora diferente, la emisora que ya está... por supuesto, disfrutando de estos bre, recordarles que yo voy hasta la 1 de la mañana prendiendo a Colombia todas las estaciones de radio conectadas.
2: ¿Y a Palo Seco?
1: ¿Hasta la 1? ¿Sabe qué? Aquí entre nosotros.
2: ¿Dónde está guardado?
1: Es correcto.
3: Allá, allá, allá, está la gasolina. Allá, allá.
1: Sí, no se preocupe, no se preocupe. Ya me dijo Gustavo Jaramillo, me dijo también. Sí, sí, Caballito, autorización 100%. Entonces, porque a Pablo sé que esa vaina no va.
2: Hasta la
4: Caballito,
2: una.
4: Claro. Un saludo para la gente del Huila que nos está viendo en este momento. Ya me reportaron sintonía. Son paisanos míos, yo soy de Huila. Es que un abracito para toda la gente de Huila.
1: ¡Huila! Mi gente querida. Por ejemplo, Andresito, usted, compadre, me acaba de escribir que tiene noticas de voz, tiene llamadas, mejor dicho, vamos a hacer la fiesta ya de una.
5: Hay de todo, hay audios, hay llamadas, hay mensajes de todo. Aquí arrancamos de una.
6: Caballito, caballito, muy buenas noches, acá en la ciudad de Duitama, Boyacá, hombre. Bueno, por aquí queda cordialmente invitado para ir a tomarnos un rolcito por allí de una vecina que la llamamos la Candelaria. Entonces, regáleme la canción El Ron de Vinola. Un saludito aquí para la Mancha Amarilla de Duitama. Aquí todos camellando como...
1: Gracias, mi hermano. Paso oyito, dígalo.
4: Para el señor que nos estaba pidiendo ¿sí? El Ron de Vinola, le vamos a contar una anécdota de ese
1: Oye,
4: tema.
1: Oye, qué bacano.
4: Que ese tema... era un jingle para un jarabe de la tos cuando
1: Espérate, espérate, espérate. Esa canción se creó por un jingle de un jarabe.
7: Ron de Vinola, señor, era un jarabe.
8: Ay, yo quisiera ese jarabe. Sí.
2: Se hizo tan popular el jingle y el jarabe que resolvieron hacerlo en canción. ¿Y
1: quién fue ese genio? ¿Quién fue ese genio que dijo, vamos a hacerlo en canción?
9: Buitrago.
1: Bravo, ¿ah?
4: Guillermo Buitrago.
1: Bravo, bravo, bravo.
9: Imagínate.
1: Y de verdad que el Ron de Vinola, eso lo canta. Mira, yo creo que ese es uno de los himnos nacionales de los colombianos.
4: Claro.
2: Así es.
9: Y la calidad de ese jarabe, porque para aprenderlo... ¿Sí?
8: Oigan, yo quiero ese jarabe, al igual que quiero también saber qué está pasando en las otras ciudades. Por ejemplo, qué está pasando en Tropicana, Bucaramanga, qué hicieron hoy, qué prepararon hoy. Vamos a ver entonces qué dejaron los chicos de Tropicana, Bucaramanga.
1: Me dice Muriel, un arroz con mango, sí señor.
2: A ver. Uy, ya están estrendidos.
9: Está bacana.
8: A ver. Súbale un poquito de volumen.
1: Rico. Venga, y además nuestros hermanos de Bucaramanga, Eduard Muriel me dice, caballo, nosotros hemos hecho una jornada espectacular, especial. Hemos también convocado a nuestros oyentes, así que muy seguramente mañana natilla, buñuelo, muchos premios, muchas ayudas, mejor dicho, el ADN de Tropicana es poner a Colombia, luego de tanta vaina, de tanta cosa, en modo bre, bebiembre, rombiembre, whiskyembre y serviembre.
8: Yo sí nací. Menos ¿ya? mal, yo nací, menos mal, yo nací en la época de noviembre.
9: Justamente ¿sí? en whiskyembre.
8: A mí me hicieron con esa intención,
1: ¿en serio?
8: Papito, de disfrutarme.
1: Tú eres novembrina, ¿eh?
8: Sí, mi amor, soy escorpio.
1: Novembrina que se respete, tiene un cascabel en el rabo, dicen por ahí.
8: No, tengo dos en la mano, vea.
1: Vea, muchachos, pero además voy a seguir con invitados. Una persona que ustedes también conocen muy bien. Un artista ver, que hace parte del universo de Tropicana.
8: A ver.
1: ¿Será que está por ahí? ¿Será que tengo que irlo a buscar?
8: Bueno, mientras que lo tienes ahí, caballito. Ajá. Vamos también a ver qué hizo la ¿sí? gente de Tropicana Cartagena, porque prepararon también algo para disfrutarnos entonces estos breques se vienen, ¿listo? O sea que vamos a dar la bienvenida a la gente de Tropi Bucaramanga y Tropi Cartagena, que están hoy súper atentos. Tropi Cartagena, a ver qué hay por ahí.
7: Hey, ¿qué tal, amigos? Soy el rey de la champeta urbana, Kevin Flores en The Big, y está escuchando Tropicana, y ya se siente diciembre, increíble. Así que voy a mandarle un mensaje a toda mi gente de Tropicana, un feliz año nuevo, disfrútenlo, y también a toda la familia que lo perdieron todito, vamos con todo, que este año y el año que viene va a ser bendiciones para todo el mundo. Que Dios los bendiga aquí en Kevin Flores en The Big.
1: ¡Eso, Kevin! El rey de la champeta urbana, Kevin Flores.
8: Ah, bueno, una bailadita, ¿no?
1: Bueno, ahora sí, señoras y señores, sin más preámbulos, aquí, en A Que No Me Duermo de Tropicana, recibiendo el hombre con ustedes y nosotros, llega el DJ Joe Marín con todo su flow y su gente. Y también se metió la máscara. Mira la máscara.
8: Vaya y mire, papi, en TikTok qué está pasando en A Que No Me Duermo. Entre.
1: Y además de la máscara, señoras y señores, se viene el que nos quiere dañar esta película, pero se va a joder. Mira, aquí te dejo así. Muy buena causa porque te saco, te cargo. Eche que la vaina. Pero también, lo que más me gusta. Mira acá, mamá Noel. Mira, señoras y señores, mi mamá Salúdeme, salúdeme, salúdeme. El único. Eso, qué rico. ¿Cómo está, mi amor?
8: Claro, pero al gris le dio pico.
1: Y también, aquí está, ya lo tenemos, DJ John Marín. Johncito. Johncito, Johncito.
2: Y los buñuelos y la
5: Papi, ya somos 60.
3: Se creció la familia.
1: Bienvenido.
5: Gracias, caballito, ¿no? Súper contentos, ¿no? Ahí me traje a mis personajes.
1: ¿Y a quién te trajiste, Johncito?
5: Me traje, bueno, más conocido como Taz el Tropienano, con su personaje de Gris.
1: La vacila, él es así, la verdad. Vacila.
5: Tal cual.
1: Él es así, así tal cual.
5: La vacila, okay. Fidomix con su máscara y la mamita Noel.
1: La mamita Noel. Ay. Johncito, bueno, eres uno de los exponentes más importantes de la música en Colombia. Todos los fines de semana escuchamos subir el volumen, tus mezclas, tu flow. Muchos años también en Tropicana, ¿no?
5: Oiga, sí, caballito, más de dos décadas mezclando en subir el volumen de Tropicana. Sí, oiga, sí, ¿ustedes cuántos años tenían cuando me escuchaban?
2: Caballito, caballito. Y aunque no lo crean, ¿sí? a toda hora que nosotros vamos a pueblos, a conciertos, ahí está John Marín.
1: Lo único barro de Johncito, te estoy diciendo, Johncito.
2: Que no gasta, que no gasta nada.
1: Ponme el pase, para decirme. No, es que
5: este cobra mucho. Sí, uno pensaría que son precios bajos, pero no.
3: Que son precios reducidos.
8: No puedo creer que usted sea tacaño. Hágame el favor.
5: No, Karina, ¿cómo así?
1: No, no, Johncito no es tacaño.
5: Cuando haya ya, mejor dicho.
1: Johncito.
5: No le huevo en la bandeja paisa.
1: Oiga, Johncito, otra cosa. Muchos años también ya en Sube el Volumen. ¿Cuántos años? 20, ¿no?
5: 20 años.
1: Más de 20 años. ¿Cuántas canciones?
8: Primavera.
1: ¿Cuántas canciones has pegado de los 50
5: Joselitos? Ya he mezclado 50 Joselitos a la lata.
1: canciones que ha pegado el DJ John Marín de los 50, Joselito. John, aquí está esta canción.
10: El bailador. Haz magia. El bailador. Esa es la de las preferidas.
1: ¿Sí?
4: Somos clientes, claro. Hay que hacerle.
10: Sí. No, o sea, no, todas, de verdad. O sea, todas.
1: ¿Tu preferida de los 50, Joselito?
10: No, a mí me gusta... A tal le gusta el pájaro amarillo.
4: Le fascina.
2: ¿Sabes? Ah, por eso lo del traje
1: amarillo. De pronto, viejo Taz, sí. No hay pájaro amarillo, y pero hay pájaro en Paramau.
2: El pájaro macuá.
10: La hierbita.
8: Pájaro colorado.
2: Pájaro macuá. Ah, pero también le tenemos el pájaro platanero.
4: También. Ah, sí. El pájaro macuá.
1: El pájaro macuá. Sí. ¿Qué es el pájaro macuá para ustedes?
2: El pájaro macuá es un pájaro de la especie grande, de las aves. Que, bueno, la historia data de que en algún momento, como para atrapar el hombre, la suegra cogió un poquito de sustancia de caldo de pájaro macuá, le echó, ¿cuáles eran los otros pajaritos? Le echó de todo un poco, un menjurje, ¿sí?, que llaman, para atrapar hacer el cariño, el para hacer el amarre y toda esa cosa.
1: Hijo de madre, o sea, entonces el pájaro macuá es para armar y amarrar al macho.
2: Pues hasta dónde nos está diciendo Andy.
10: Ya no, ahorita va, ¿dónde cojo? ¿Dónde consigo el pájaro macuá?
1: No vayas a esa vaina, cuidado, ¿ah?
8: Necesito eso.
1: Cuidado.
4: La mamá está tomando ya nota.
2: Que también, se puede hacer el caldo con palomas o
10: qué. Está preguntando que si lo despluma o así.
2: Desplumado.
1: No, lo despluma.
2: No, mentira, es una historia. Es una historia. Nosotros amamos los animales, ¿no?
1: Y lo que más le sirve es el pescuezo, yo. Claro, el pescuezo, el guarguero.
2: Por eso es que se enamora.
1: Y se ama, se hace el amarre.
8: A mí me gusta el pescuezo relleno.
1: Sí. Ah, bueno. Ah, en estos días, ustedes que han viajado mucho por Colombia, Karina tiene un ajite con los cuyes. Allá los paisanitos.
8: Venga,
1: entonces
8: sí.
1: Resulta, pregúntale, aquí están estos pelados.
8: Venga, ¿cómo se le llama el lugar donde tienen cuyes? O sea, los cuyaderos.
4: Sí. ¿Quieres
8: entonces
4: ir a un culladero?
8: Vamos a ir a un culladero.
1: ¿A qué?
4: ¿A culladero?
1: ¿A qué quieres ir tú allá?
4: A comer cuy.
10: Vea la más. No sale de allá.
1: Cuidado.
4: ¿Vas a ir a
8: cuy?
1: Cuidado.
4: ¿Vas a ir a cullar?
8: Claro, hay que aprovechar.
1: Bueno.
8: De eso no se ve todos los días.
1: Karinita, me dice mi compadre Andrés, que está en el máster, que tenemos muchas notas de voz. Así que, compadre, rapidito, 6 notas de voz y nos vamos entonces con un tropimix del DJ John Marín, que también nos acompaña en esta noche en la que no me duermo de tropicar. Así que, compadre, 310-206-3302, ¿qué dice mi gente en Colombia y el mundo?
11: Hola, ¿qué tal, amigos de Tropicana Estéreo? Un saludo muy especial para los 50, Joselito, desde Garzón, Huila.
2: Los paisanos.
4: ¡Mi tierra hermosa!
1: Más oyentes.
8: No.
1: Más oyentes.
12: Muy buenas noches, Tropicana.
13: Venga, y además, un abrazo para nuestros hermanos.
1: Está mejor dicho, emocionada. Más oyentes, dale.
14: De Tropicana, Bogotá.
8: Hola.
14: Gracias por el regalo con los 50 de Joselito.
1: Eso.
14: Ya a puertas del mes más grande de la alegría y el sabor. Desde septiembre ya llega diciembre. Ah. Desde Popayán,
1: la ciudad blanca. Más oyentes.
14: Felicitaciones.
1: Eso.
8: Qué mal,
10: es como
8: qué
10: si
8: mal,
10: fuera.
1: Eso. Como si fuera diciembre. Más oyentes.
6: Caballito, muy buenas noches. Acá en la ciudad de Duitama, Boyacá, hombre. Bueno, por aquí queda cordialmente invitado para ir a tomarnos un roncito por allí de una vecina que la llamamos la Candelaria. Entonces, regáleme la canción, el ron de Vinola.
10: Juiciosos.
6: Un saludito aquí para la Mancha Amarilla de Itama. Aquí todos camellando como al 100%.
10: Camellando como caballo.
1: 310-206-3302. Más saludos.
15: Saludos. Tropicana, la más bacana. Participando en los break. Septiembre a diciembre. Reportando sintonía desde Popayán, en el Tropiamarguito. 865, Sergio Bravo.
1: Sí, oiga, Jorge Barrasa, ya de entusiasmo. Otro oyente.
16: Buenas noches. Yo escucho y veo Tropicana y comparto Tropicana. La emisora es diferente que ayuda a los pelitos y a la gente. Mi caballito y Karinita.
8: Hola, mi amor.
16: Para enviarle saludos a mis hermanos ahí en esa droguería, a Juan Gamboa, a Leonardo Gamboa, a Verónica, a Jefferson, a Dari y a mi hermana Juliana. A mí no me gusta que llegue Navidad.
1: ¿Por qué, hombre?
16: Es cuando más se gasta plata.
1: No. Lo que no hay lo conseguimos, compadre.
16: Y a mí me gusta mucho esa canción.
1: Se fue. Se vino. Se fue. ¡Rápido!
17: Tropicana, buenas noches, Karina y Caballito. Quiero saludar a los 50 de Joselito.
2: Bendiciones.
17: Y quiero que me canten la canción. Faltan 5 para las 12. Dios los bendiga, Juan Rubiano.
1: Déjalo ahí.
8: Caballito.
1: Déjalo ahí. ¿Dónde está?
8: Aquí Caballito.
1: ¿Qué pasó?
8: Antes de que le demos paso a Johncito, tenemos también invitados que son los compañeros de Tropicana Ibagué.
1: ¡Vaya!
8: Tropicana Ibagué está en A Que No Me Duermo y lista para recibir a los Bre, de Tropicana. ¿Qué dicen?
18: A ver, amigos de Tropicana en Colombia, en A Que No Me Duermo, los saludo desde la ciudad de Ibagué. Vea, estamos llenitos de ayudas, estamos llenitos de mercados, porque como ustedes saben, estamos en temporada acá de incendios forestales, así que estamos recolectando muchas ayudas para las personas damnificadas. Y también estamos en modo Navidad. Aquí ya estamos, desde ya estamos prendidos, porque ya estamos en septiembre. Señoras y señores, los saludamos. Buenas noches. Gracias, amigos, que nos están observando ahí a través de nuestras plataformas y, por supuesto, a través de la radio en la ciudad de Ibagué y en toda Colombia, porque aquí ya estamos en septiembre.
8: ¡Ah! ¡Uy, qué! ¡Tropicana! ¡Tropicana! ¡Tropicana Colombia! ¡Saludos desde Ibagué! ¡Así estamos!
19: Bueno, pues aquí ya estamos listos a nuestros amigos en Bogotá, en todo el país, A Que No Me Duermo. Y hoy una noche especial porque hoy se acaba ese mes de agosto. Empezamos con ese noveno mes. Empezamos con los Bre y desde ya nosotros estamos aquí preparados con todo el equipo de Tropicana a nivel nacional.
18: Pues estamos nosotros, como ustedes ven, estamos con la fiesta, muchachos. Bueno, esto es lo que está pasando en la ciudad de Ibagué. Ah, pero miren, miren, miren, llegó Papá Noel. Papá Noel ha llegado con regalos, ha llegado con mercados, porque como ustedes lo saben, estamos en incendios forestales, así que estamos recolectando ayudas.
1: Las palabras de Papá Noel. ¡Oh, oh,
20: oh! ¡Feliz Navidad a todos!
18: Amigos de Tropicana en Colombia, esta es la fiesta que ya tenemos aquí en la ciudad de Ibagué. Muchas gracias por toda esta buena programación. Un saludo para nuestra gente en Bogotá, en Barranquilla, en Cali y en todas partes aquí donde estamos, porque ya estamos en septiembre.
1: Señoras y señores, y sin dejarla caer, es Tropicana. Johncito Marín se fue al máster. Y en este momento, como si fuera diciembre, los Bre llegaron en A Que No Me Duermo de Tropicana. ¡Suéltalo yo!

0: Dropping Picks. No estamos locos. Estamos celebrando que llegaron los Bre de Tropicana. Septiembre, como si fuera diciembre.
1: Yo le pido a Dios. Bueno, mi gente linda, mi gente bacana, si le estamos pasando bueno, si le estamos pasando chévere, me hacen el favor, ingresan ya arroba Tropicana Colombia, le dan tap tap a la pantalla, me dicen caballito, qué bueno, qué bacano. Como si fuera diciembre, hoy con los 50 de Joselito, escuchamos, vimos, disfrutamos con el DJ John Marín, otro de los artistas del universo Tropicana en Colombia. Más de 20 años haciendo parte de esta hermosa marca que es la emisora de los peluditos, que es la emisora de la gente, que es la emisora del ADN diferente. La gente nos cree y también, una vez más, le decimos a ustedes, gracias porque en cada una de nuestras locuras, aventuras, siempre tenemos el corazón de nuestra gente. Siempre están ustedes. Con tanta cosa que ha pasado, yo ahorita lo mencionaba, en nuestro país, muchos dicen, necesitamos alegría, necesitamos esa desconexión, necesitamos ese vehículo conector con las alegrías. Y por supuesto, Tropicana, que es que se atreve, la emisora que no pide permiso, la emisora que alegra los corazones de los colombianos. Hoy decidimos hacer, aquí en A Que No Me Duermo de Tropicana, algo súper bacano. Y es recibir los mejores meses del año, los Bre. Gracias a todos ustedes, muchas personas conectadas, me dicen caballito, muy buenas, necesitamos esta emoción, dicen hola muchachos, Jonathan David, dice estamos en el mes de amor y la amistad, por supuesto también hay que hacerle el amor y la amistad, ¿o no? Pero por supuesto,
2: obvio, sí.
1: Obvio, dice hola papacito con Elena, con la que bailaste, oye Elena, qué rico, me encanta.
2: ¿Con quién bailaste?
1: Porque ayer nosotros también tuvimos un evento y también agradecemos a todas las personas que fueron, que disfrutaron con nosotros, a la gente del Desmadre Cantina Popular en Fontibón, muchas personas gozaron con Franci, a quien le enviamos un fuerte abrazo, gracias Franci, también por aceptar nuestra invitación, gracias también a los amigos de Banda Parranda, al DJ Diego Giraldo, muchas personas fueron. Regalamos boletas para ver a un tremendo artista, a Luis Mateus. También tuvimos la oportunidad de regalar mucho traguito. Bueno, mejor dicho, lo más importante fue que la gente gozó, disfrutó, bailó, parrandió. Y muchos de ellos conectados con este tremendo especial. Vamos hasta la 1 en punto de la mañana. Yo me voy a quedar de 12 a 1 para todo el país. Hágale. Mejor dicho, eso va a ser una locura espectacular. Acá me están diciendo...
2: ¡Caballito!
1: Adivina qué me están diciendo acá. Pero siempre hay...
2: ¿Qué
1: hay,
2: te están diciendo?
1: Hay gente así. Y también lo voy a leer. También lo voy a leer.
2: A ver.
1: Porque aquí se le da cabida a todo el mundo.
2: ¿Qué dijo?
1: Caballito, ¿por qué están adelantando eso? No sean aguafiestas. Ya la música no va a tener el mismo sentido. ¿A usted le parece, mi señor, que lo que estamos haciendo está mal? ¿A usted le parece, mi querido amigo, que lo que estamos haciendo está barro? ¿Barro está usted? Si se levantó aburrido, me hace el favor y se acuesta para ver si se levanta contento.
2: ¡Caballito!
1: Mañana. ¿Este que la vaina? ¡No, señor!
2: ¡Frenalo, frenalo!
1: No. ¿Qué dice la gente? ¿Qué dice la gente? 310-206-3302. No, no, mira.
2: Un momento,
1: señor, momento no, momento no.
2: Cálmese,
1: no busque que yo me rebate.
2: Vean, vayan oyentes al TikTok Tropicana Colombia y ven el personaje que está sentado al lado de Caballito y adicional... Van a ver el siguiente video porque nosotros nos fuimos a preparar buñuelos y natilla con Tropicana Medellín desde las calles. Mejor dicho, muchachos, esto es preparado también para ustedes. Y Bombillo desde las calles.
1: Oye, Karina,
2: estaba entonces disfrutando de buñuelito.
1: Karinita, antes de ir con ese clipcito, con esa sabrosura, yo sí quiero que los oyentes me digan. ¿Le estamos pasando bueno? ¿Hay sabor o no hay sabor? ¿Cómo está la nota? ¿Alta, afinada? ¿Qué me dice? 310-206-3302, porque este señor aguafiesta, aguacatado. Mira, la emisora de Cali es Tropicana y aquí nosotros estamos gozando. Analice usted ahora sí. ¿Qué dice mi compadre Bombillo, hombre?
2: A ver, ¿qué dice Bombillo?
3: Tiene ganas de cumbayán, como las aves ingratas de canzonido. Ya, musiquita como Diosito. Esta es la que vamos a escuchar en como si fuera diciembre. Y aquí en adelante, A Que No Me Duermo, hoy como estamos conectados con todas las tropicanas del país, a que usted, primero que todo, se entone a hacer una tillita, a comer buñuelo y a escuchar Tropicana todos los días. Estos bienes que vienen son una belleza. Prácticamente ya estamos en diciembre.
2: ¡Ajá!
1: ¡La vaina!
2: ¿Y saben qué? Desde por allá me trajo natilla, buñuelito, compartió con nosotros. Acá hay una parte en Medellín.
1: Sí.
2: Bueno, en Sabaneta precisamente.
1: Ajá.
2: Donde hacen el buñuelo más grande.
1: ¡Hombre! Caballito. ¡Qué bueno!
2: Un buñuelo.
1: Esa vaina parece una pelota de fútbol.
2: Mi cara parece una carina. Chiquita. Mi cara parece una carina.
1: ¿Sí? ¿Sí? Ah, no, esto sí, está chévere. Que parezca una carina. Y si sabe como una carina.

0: mucho mejor.
1: Mi amor, sabe delicioso.
0: Ah, vaina. O sea,
1: usted se lo come todito. Sí. Súper rico.
0: Uy, cuidado. Palabras mayores, ¿ah? Palabras mayores. Muchachos, ¿a ustedes les gustan las Karinas?
1: Que digan que sí, que digan que sí.
2: Bueno, son peligrosas, pero sí, claro. Si las Karinas son así como la Karina de Tropical. ¿Sí?
3: Por supuesto que sí. Nos encanta.
0: ¿Les parece o no les parece?
3: No, a mí no.
1: Ahora explíquele qué son las Karinas.
0: Las Karinas son las gemelas.
3: Ah, entonces sí. Entonces sí.
0: Sí.
1: Pueden tener Karinas, pero no arriba, sino abajo.
0: Ah, pero son Karinitas.
3: ¿Y a ti te gustan las Karinas?
1: Pues obvio, no. Obvio.
3: No sé, pues te pregunto.
1: Combinación perfecta, o sea, se...
0: Karina, por favor.
1: Venga, entren al TikTok.
0: Dele. Conversen con
2: ella. Cuando ella
0: hasta que se quede callada.
2: Cuando ella habla, nosotros lo que pensaba es señorita Karina.
0: Dale, sigue hablando con ellos, dale.
2: Karina.
1: Y yo puedo con tres, mírelos.
3: ¿Será que sí? No creo.
1: Obvio, es que estamos en temporada de amor y amistad, ¿no? Sí. O sea, yo puedo con tres como amigos, o sea, lo que sea. No.
3: Lo que sea.
1: Pero ustedes están casados, con ustedes tres no. Ah.
2: Mira aquí para allá. Yo estoy.
1: No, él dijo muy bien que tiene novio, que tiene no sé qué.
3: ¿Que tiene novio?
4: Sí, novio.
1: Perdón, novia.
4: Novio también.
1: ¿Novio también?
4: También.
0: Vení, papi, pero dígale de una. El que perdone Dios y
3: Está ahí en la cruz. Sí, una primicia. El novio es John Marín.
0: Ah, vaina.
1: Ah, Johncito, no se me esconda mucho, papito.
5: Nos descubrieron.
1: Muchachos.
5: Un amor de dos y medio.
1: ¿Qué es? Eso, póngame esa. Póngame esa, sí.
3: A ver, ¿a ustedes qué?
1: Es lo que más les gusta. No de diciembre, sino, por ejemplo, de amor y amistad.
0: ¿Cuál es el plan perfecto, más o menos?
1: De amor y amistad. O sea, ¿qué me recomiendan, pues?
3: De amistad.
5: Los descuentos en motel.
2: Una buena cena romántica.
1: Es que los descuentos en motel no sean tacaños. No.
2: Una cena romántica con...
5: Eso es el caballo.
4: ¿Qué está diciendo eso? Nosotros no.
2: Una cena romántica con el amor.
5: Como llegué a Barranquilla, estaba buscando descuento.
0: Eso es verdad.
1: Bueno, cena romántica.
0: Mentira, no es.
1: Pero no me vaya a decir que usted va a entrar a un motel con un bonito a celebrar amor y amistad. No.
3: Y con medio pollo asado.
1: Entonces,
5: y lleva el agua de la empresa.
1: Usted llega y coge una presa con la presa afuera.
3: Eso es. O sea, el combo completo.
0: Karina.
1: Bueno, venga, listo. Venga.
0: En amor y amistad, hay algo que se llena demasiado. Es más, usted ya tiene que anticiparse al momento. ¿A usted le gusta con sencillo o con jacuzzi?
1: Ay, con jacuzzi, sencillo, ¿para qué?
0: Ah, oh,
1: no, ah. A mí, démela con todas las de la ley. A mí no me vaya a salir así que no.
0: Johncito me pepitó los ojos.
4: Y triple carne.
1: Me quedo en la casa.
0: John.
5: Sencilla.
1: ¿Qué quiere?
0: ¿Viste qué sencilla?
5: Enseñar en Piscilago.
1: Claro, pero con la moza, a ella sí le dan, vea, piscina, jacuzzi, le dan ropita para que ponga extra.
4: No, se la llevan para Cartagena,
1: Imagínese, es más, fuera del país para que no se den cuenta.
4: Exacto.
0: Vea, rapidito voy con saludos. Hola, parce, saludos desde Colorado Springs, Estados Unidos. Buenas noches, Caballito y Karina. La agrupación Los 50 Joselito también, saludos. Los veo y escucho desde San Francisco, California, con jacuzzi y con cojinería de Movistar. Uy, cómo cuidó una vaina. Hola, buenas noches, señores de Tropicana. Saludos desde Popayán, Cauca, solitario del barrio. Gina Shirley dice, Benítez, hola, ¿qué tal? Para Martínez Jairo dice, hola, Caballito, buenas. Nico, hola, Tropicana, me encanta lo que está sucediendo. Joan también dice, hola, muchachos, ¿cómo están? Aquí estamos escuchándolos, viéndolos y disfrutándonos y recibiéndolos, bre, como tiene que ser con Tropicana. Saludos desde Villeta, Cundinamarca, Cristian Díaz. Hola, saludos desde Ciudad Verde, qué risa, Karina. Juan Gabriel, que Juan Gabriel, no, eso te lo dejo a ti, mi querido amigo, mejor. Un abrazo. Ay, bendiciones. Saludos para Tropicana la Mejor, Jimena Martínez. Saludos para Fernando Becerra Bula. Para mí, ya es diciembre, papi. Tropicana la más bacana. ¿Qué dicen los oyentes? 310-206-3302. Solamente cuatro noticas de voz. ¡Ay! Ahí tenemos oyentes. Hola, Tropicana, buenas. Hola, amigo o amiga, ¿cómo está?
6: Buenas, Tropicana.
0: Mi querido amigo, ¿cómo está? ¿Cómo es su nombre?
1: ¿Con quién?
0: ¿Cómo es su nombre, compadre?
6: Hello.
0: ¿Cómo es su nombre?
6: Rodrigo Ruiz de Barranquilla.
0: Rodrigo, bueno, aquí les presento a los chicos de los 50 de Joselito, mi hermano. ¿Qué les quiere decir?
3: De Barranquilla.

0: Un abrazo.
1: Mi hermano.
2: Que hay que prenderlo, ir prendiendo los motores.
3: ¡Claro, compadre!
4: Rodrigo.
0: Con Tropicana aquí ya se prenden los motores.
4: No, Rodrigo, vamos a hacer algo,
2: Tropicana,
4: compadre.
2: Tropicana la más bacana. Y tenete este par de locutores que hay allá con Carinita y con el caballito, no va, ¿para qué más?
3: Y por eso lo digo, ¡Mondá pidieron mi batalla! ¡Eso!
4: Oye, Rodrigo, oye, dígamelo.
2: Pero mira, métale rancherita y métale vallenato, así variadito. Eso tiene mucha sintonía, mano.
4: Compadre, yo le voy a decir una cosa a usted. Esto yo no lo dejo hacer, pero usted va a ser el encargado de poner a cantar a los 50 de Joselito. Usted lo va a presentar así como los presento yo. Con ustedes los 50 de Joselito en Tropicana y ellos cantan. A la 1, a las 2 y a las 3, dale pues.
2: Con ustedes los 50 de Joselito en Tropicana, mamá bacana.
5: ¡Muchachos!
6: Los 50 de Joselito.
5: ¡Cante que una!
2: Suéltala, que la está demorando.
3: Un abrazo, mi hermano.
4: ¡Súbele, chao, chao! ¡Súbele!

0: ¡Ay, qué rico! ¡Ay, qué bueno! ¡Ay, qué rico! ¡Ay, qué bueno!
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2: Y esto no acaba, esto no acaba. ¡Eso!

0: Y en este momento, señoras y señores, el sabor no para, no se detiene. Suéltale otra que nos vamos con música, carajo.
1: ¡Vamos!
0: Los 50 de Joselito en Tropicana, porque llegaron los
1: precios. No me gusta, no me gusta.
0: Como si fuera diciembre. Gusta.

0: me quiere. Óyeme, caramba, yo me voy pa' Barranquilla.
1: Yo no tengo padre, yo no tengo madre, no tengo dinero.
0: Pa' Barranquilla, caballito.
1: Yo no tengo padre, yo no tengo madre, no tengo dinero, mucho menos que me quiera.
2: ¡Ahí!
3: ¡Eso!
2: ¡Qué rico!
4: Oye, caballito.
3: Compadre, dígalo.
4: ¡Nos fuimos!
3: Yo me voy. Aguanta, aguanta. Coge la suave, rey, entonces.
2: ¡Aguanta, aguanta!
3: ¡Aguanta el burro, papi, que es jalada! Muchachos.
2: Mientras que caballito aguanta ahí un segundo, ajá, un segundo, hay mucha gente que ya está ingresando a ver los 50 de Joselito, a ver estos muchachos a través del TikTok. A toda la gente, vaya, dele compartir, cuéntele a todo mundo que estamos como si fuera diciembre. Aprovechen.
3: Yo no quiero que se vayan, pero me dicen que por logística, ¿hasta qué hora?
5: Ya.
3: Ya.
2: Sí. Hasta las 5 de la mañana.
3: Entonces, la última. O me pongo pesado.
5: Hágale pues.
3: Pero ¿qué te... Okay.
0: Caballito, yo te iba a hacer una pregunta.
3: Diga, compadre.
0: ¿Cómo
5: está el guaro,
0: compadre? Como buen costeño, sí. Como buen barranquillero.
3: Sí, claro. De Curramba la Bella. Sí.
0: ¿Escuchaste la canción que pasó? Apunte copa.
3: Claro, compadre.
0: ¿Sí sabes qué significa?
3: No, apunte copa. Taca.
5: No.
6: Nosotros cantamos.
5: No es costeño.
3: Sí. O sea, apunte copa, pero...
6: Pero venga, no, mientras estábamos cantando, no vio que él nos hacía...
3: Ajá. Lo que pasa es que la canción se llama Apunte Copa, ajá, que lo real es Apunte Copa. Okay. Pero resulta, no, por eso, pero resulta que después ya viene el veneno, uh-huh, a punta de copa.
6: Es que no, yo creo que, al contrario, la canción original es a punta de copa. En serio, yo lo veo más por ese lado.
3: Claro.
6: ¿Sí? Yo lo veo más por ese lado.
5: Y me metieron en el cuento del tan, pero
6: claro, el doble sentido. Y la voz
3: esa canción, no. Ustedes saben quién es Dolce Gutiérrez, ¿no?
0: Claro. Sí, claro.
3: El hombre de la música picante y caliente.
5: Claro. Ajá.
0: El doble sentido. Epa,
3: y nosotros claro. Aprendimos
2: esa música me gusta a mí.
3: Claro. Por eso sí la pillé.
0: Ah.
3: Claro. Allí entonces.
0: Bueno, ¿cuál echamos?
3: Compadre, la que usted quiera para finalizar, los 50 de Joselito. Todos, un aplauso. ¡Bien fuerte! ¡Vamos, muchachos! La zaporrita,
6: nuevo,
3: la zaporrita. Buena.
6: Lo nuevo de los 50 de Joselito. Aquí en Tropicana.
3: ¡Estreno!
6: ¡De Joselito! ¡Eso, lo
3: nuevo! ¡En A Que No Me Duermo! ¡Vamos, carajo! Esta es Tropicana, la más bacana. Bacanísima, recibiendo los
0: premios. ¿Cómo dice?
3: Más bacano es barro.

0: y gozar con los 50 de Joselito, mezclando en vivo, DJ John Marín.
1: ¡Eso, zapatealo, Colombia!
2: ¡Vamos a bailar, Johncito! ¡Pero macho con macho da calor!
3: ¡Brinque, brinque!

0: ¿Sabes?
1: Mezclando en vivo. En vivo.
2: Ahí ¡chao, mi gente!
1: ¡Eso!
0: ¡Uy! ¡Eso!
3: ¡Ahí! ¡Muchachos! Caballo, caballo.
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4: Papi,
1: columna vertebral de nuestra programación.
3: Necesito, venga, si no, necesito no que cualquier me cosa por WhatsApp.
0: ¿Qué pasó?
3: Niños,
0: ¿qué pasó?
3: Necesito dime que cada uno me dé una vueltecita. Cada uno, uno por uno. Empieza con el de rojo.
0: ¿A dónde quiere ir, Karinita?
1: ¿Con el de rojo?
0: ¿A dónde vuelta? ¿A dónde? A
3: no, las dos
0: a Cartagena, a Barranquilla.
3: Vea, yo quiero empezar con el de rojo, mi amor. Vuelta. Si me quiere hacer la vuelta o si me quiere...
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1: ey, ey, ey, ey, ey, ey, ey, ey, se calentó esta vaina. Se calentó esto, ¿ah?
3: Zoom, zoom. Eso, eso, eso, eso. Ay, ¿qué, qué? Uy, amor y amistad con eso. Uy.
0: Ahí estaba.
1: Uy.
0: Recoqueto.
3: Listo, listo. Voy con el de gorrita.
0: Andy, Andy.
3: ¿Cómo es tu nombre?
0: Andy.
1: Andy.
3: Andy, hágale pues.
0: ¿Vueltica?
3: Hágale pues.
1: Miércoles. Ingresa a Tropicana Colombia para que veas esta película en el TikTok. Ay. Dios mío bendito, lo que me toca ver.
3: Listo, ¿y cómo se llama el chico de la
0: Dani,
3: película?
0: Dani,
1: Dani.
3: Dani. Dani. Hágale pues, Dani. Uy, ay, ay. Uy, Dani. Decirle que rayen a caballito, pues.
1: Y ahora vino el mejor.
0: Karina, lo tuyo.
1: Karina, lo tuyo.
3: Sí.
0: Uy.
1: Vamos, Taz. Vamos, Taz.
3: Mira cómo lo mueve. Ay, mira cómo lo mueve.
1: Vamos, Taz. Vamos, Taz, que tú eres mi pollo.
3: Guay,
1: directamente
5: desde Apolo.
1: Gracias.
0: Muchas gracias, familia Tropicana.
1: Son un parque, de verdad
0: mucho,
1: que
0: muchas gracias.
1: Tropicana es su casa, Tropicana es su casa. Éxitos de lo que viene. Cuentan con nosotros. Y nada, le hemos pasado espectacular, súper genial también a sus manejadores, a toda esta gente linda, gente bacana. Gracias por venir, gracias por hacer parte de Tropicana. Vea, para los que van llegando y no saben qué está pasando, Johncito, estamos, es más, Johncito también se subió al máster, le puso sabor, le puso música y la pasamos sencillamente genial. Y esto no acaba aquí, esto no acaba, señorita Karina, porque también ya ahorita vamos...
4: No se acaba porque le toca a caballito hasta la una.
1: Sí, y no, y tú no sabes qué vamos a hacer. Vamos a hacer el simulacro recibiendo el nuevo año. ¿Va para ese, compadre John, o no va para ese?
4: Va para ese.
1: Así. Señoras y señores, en este momento en Tropicana, solamente faltan cinco. Faltan cinco para las 12. Y de ahí en adelante, nosotros vamos a armar un desmadre, un despelote, un arroz con mango, dijo John. Espectacular.
3: Listo.
1: ¿Va para esa?
4: Va para esa,
3: caballito. Es más, me quedo yo también.
1: ¡Obvio!
3: ¿Puedo?
1: ¡Obvio! Bailando con
3: puedo
1: nosotros.
4: No, ya.
1: ¿Ya?
4: ¿No?
1: Sí,
4: no,
1: ya.
3: Ahorita.
4: Oiga, esa canción, pero a nivel Velasco.
1: La, claro. ¿Será que la tiene? ¿Será que la tenemos ahí?
4: Andrés.
1: ¿Será Andresito? Master. 5 para las 12. Nada más como para puntear.
3: Ensayo.
1: Sí, para un ensayito. ¡Ay, Dios mío!
4: Esa es.
3: Ya casi.
4: ¡Abuela, cuidado!
1: ¡Abuela, cuidado! ¡Que faltan 5 para las 12!
3: ¡Que se prepare la tía! ¡Que se prepare el del sancocho, el del chicharrón! ¡Que traiga ya el que tiene el muchachito en
1: ¡póngase la pantaleta amarilla! ¡El buñuelo!
3: ¡Los calzones de la suerte!
1: ¡La suba!
3: ¡Las lentejas! ¡Empiece a repartir por los bolsillos!
1: ¿El qué? ¡El arroz!
3: ¡La lenteja!
4: Yo tengo las lentejas de hace 2 años todavía.
1: ¡Sí! Y la gente también saliendo.
3: Yo me sacudo y me cae lentejas.
1: La gente saliendo con la maleta para que nunca falten los viajes.
4: La maleta que tenemos acá.
1: Para que nunca falten los viajes. La gente también se abrazan en sus casas. Se abrazan. Le dicen te amo. Y más de uno, el sinvergüenza que nunca te habló, chavo llora. Tú sabes que yo te quiero, perdóname, feliz año.
3: Abrazo del amigo, falso, no, abrazo.
4: Así yo no lo conozca, lo quiero mucho.
1: Vecino, lo quiero mucho. Págueme, págueme. Después hablamos, vecino, después hablamos. Bueno, eso ya viene.
4: Karina,
1: eso ya viene.
4: Karina, yo creo que a esa hora llega, pero borracho.
1: Sí, claro, chapeta.
3: Mi amor, yo llego escantando. Es más, Melvary me pone por allá, a ver si Andresito la tiene. Andresito, ¿tiene Se enriqueció el arruinado?
1: ¿Qué es eso?
4: Oy,
3: póngamela ahí. Yeah. Esa sí me la lleva. Porque me gané la lotería. Ya salí de aquella ruina tan horrible que tenía.

0: ¡Ah, juepucha! No, no, no, es que me hace falta.
1: Es tan buena que no la tiene Andrés.
0: Ah, no, yo solo busco buena. Muy buena este.
2: Véala ahí.
0: ¡Esta! Oiga, oiga. No, ponémela, cante toda.
1: Cántala, pues, cántala.
0: Le gritaba uno, pero no puedo, no hay ni agüita.
3: Si hubiera quesito, le daba un pedazo.
0: Le daba un pedazo, pero pa' qué, si es que no hay
1: agüita. Y no cante, que se

0: típico el eje cafetero.
1: Sí, buena. Vamos a hacer algo. Son las 9:46. Vamos a recibir oyentes para ver cómo está la gente, cómo está el ambiente de nuestra Colombia. 601-348-7601. En cualquier parte del mundo. Llama de una. 601-348-7601. Suelta, compadre.
2: Tropicana, buenas noches. Tropicana, la estamos pasando muy chévere. Solo que falta lo que los 50 de Jotelito canten. Faltan 5 para 12.
1: Ah, faltó, ¿no?
2: Tropicana, a que no me duermo.
1: Más oyentes, más oyentes, más oyentes. De una, compadre.
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1: Hola, Tropicana, buenas. ¿Con quién?
4: Tropicana, buenas.
1: Compadre.
4: Caballita, ¿con quién? Yo no falto.
1: Compadre, ¿cómo está usted? ¿De qué parte de Colombia?
4: Karinita sabe de dónde llamo. Karina sabe de dónde.
1: Pero yo
4: llamo.
1: No sé de dónde llama usted. ¿De dónde llama, compadre mío?
0: Este no es vivimos juntos.
4: Mira. ¿De dónde? Ya viene la feria bonita a Bucaramanga.
1: Eso, compadre, ¿cómo le está pasando? ¿Le está pasando bueno o le está pasando barro? Está aburrido.
4: Pasando van bien, bien, bien con los breaks de Tropicana. Eso. Se vino, septiembre, octubre, noviembre, diciembre con Tropicana.
1: Aquí tenemos, carajo, aquí tenemos a otro de los artistas que estuvo con nosotros, el gran DJ John Marín. ¿Le gustó la mezcla que tiró? ¿No le gustó? ¿Hizo falta algo? Cuéntame. Oh,
4: bacano, bacano, bacano. Está bien, bacano, bien. Hermano, ahí lo sigo por ahí lo sigo a John Marín, yo lo sigo.
3: Bucaramanga presente, papá.
1: Oiga, compadre, ver, bueno. Sí, claro, también. Claro. Compadre, bueno, un abrazo, gracias. Más oyentes, dos minuticos.
4: Bendiciones, bacano, bendiciones, bendiciones.
1: Amén, amén.
5: Dame, amor.
1: 601-348-7601. O sea, también tiene noticia de voz, Andrés, lo que tú quieras.
6: 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Bogotá, el Tropi Carnicero. Así se habla, caballito, caballito presidente. Vicepresidente Karina.
1: Lo que pasa es que me estaban echando lengua. No, y tal, que una dañecia, pero no, señor. Aquí yo estoy sabroso, carajo. Cuida una vaina.
5: ¿Qué
1: más oyentes?
5: Con caballo a toda hora poniendo problemas. Eso
1: no, no, no,
5: como, no.
1: Estaban poniendo problemas.
0: ¿Y
1: el sano problema?
0: ¿Cómo era, borracho?
1: Yo soy
5: hoy
1: pesado.
5: Estamos de borracho, no aguanta nadie.
4: Hoy estamos de bre, Tropicana Colombia. Aquí no me duermo. Karina Caballito y Tropicana Colombia. Desde Bucaramanga, La Paz. Estamos pasando bueno. Hola, está. Con alegría, DJ Peter.
1: Más oyentes, más oyentes.
5: Escuche, escuche, escuche.
3: Al aire.
1: Hola, Tropicana, buenas, ¿con quién?
0: Aquí es que me vaya con
7: Jairo. Felicitaciones, los 50 de Jocelito, una buena agrupación. Y voy a ver la programación.
1: ¿Y qué tal el DJ John Marín? ¿Bailó o no bailó, compadre?
7: Ah, no, también, todos. Mejor dicho, Tropicana, mi emisora preferida.
1: ¿Qué le dice usted, John Marín, a este oyente?
0: No. Mi hermano, muchas gracias por estar
7: que
0: con nosotros.
7: La mesa de trabajo, excelente. Luchi, Karina, todos, claro. Todos, excelente. Hola, un favor, de paso, un favor, la dirección de mañana del evento de las 7 de la mañana.
1: Mi hermano, se la vamos a dar en interno, yo no se preocupe.
7: Ah, perfecto, bueno, listo, muchas gracias, listo. Chao, saludos.
1: Chao, un abrazo.
7: Excelente programa, chao, gracias.
1: Claro. Vamos a la desconexión, ya. Vamos a la pausa. Volvemos en instantes porque estamos recibiendo los breaks como si fuera diciembre aquí en Tropicana. Tan bacana como tú, bacanísima, DJ John Marín. Tú no te vas, tú te vas a quedar con nosotros en Tropicana, la más bacana. Bacanísima.

no estamos locos. Estamos celebrando que llegaron los Bre de Tropicana. Septiembre, como si fuera diciembre.

0: Yo sé que tú, que estás lejos, a muchos kilómetros de distancia de esta tierra hermosa, esta tierra que te vio nacer, donde están tus familiares, que estás haciendo un gran esfuerzo porque fuiste en busca de un futuro y aquí dejaste a tu familia, a tus hijos. Sé que cuando ves esto, se te pone el corazón arrugadito, chiquitico, te sale una que otra lágrima, y eso es bueno, porque te acuerdas, porque se te vienen esos momentos bonitos al lado de tu familia, y para eso está Tropicana, para tocar la fibra. Tropicana está para acompañarlos, para ayudarlos, y por supuesto, para ponerlos en ambiente, a gozar canciones como esta. ¡Súbele, compadre! ¡Viva Colombia! Y de aquí yo salgo borracho, yo no sé si vaya mañana a trabajar. ¡Hueva! Por ejemplo, Andresito, otra canción bien sabrosa, otra canción bien sabrosa, además de las cuatro fiestas que está sonando el papá de los pollitos de Diomedes. ¿Qué otra canción tienes por ahí para tirarla? Para que la gente diga, uy, cómo, qué agua tan helada, me gustó. ¡Joda! ¡Ajusta! ¡Cómo! Póngame la que voy a bailar. Mire, Emma, mire cómo baila un barranquillero.
1: A ver.
0: ¡Sa, sa!
2: ¡Eso! ¡Vamos!
3: Voy a la ciudad.
2: Ajá.
3: Voy a trabajar.
0: ¡Vamos! Con sabor, papi. Currame la casa.
3: Lo voy a buscar.
2: Se va.
3: Voy dejando atrás.
0: ¡Vamos, viejo, yo!
3: Aquel basural que me hizo odiar.
0: Levántame la mano si te gusta. Levántame la mano si te gusta.
3: ¿Cómo me llaman? Eso no importa. Yo te vengo a buscar. Te vengo a buscar.
0: Oye, Tania.
3: Tania.
0: Voy a saludar. Me dice por aquí que el 6 chorreado. 6 chorreado. ¿Será que lo tienes por ahí? ¿Será o no? Lo que tengas por ahí, suéltalo. Lo que tengas por ahí, lo suelta, viejo André.
2: Tengo esta que también es buenísima, sobre todo en esta época de Navidad.
0: ¡Uy! La fiesta de Pilito, el gran combo de Puerto Rico, sonando la más bacana, Tropicana.
2: ¡Eso!
0: ¡Ay, ay, ay! ¿Cómo dice?
4: Si el año pasado tuvimos problemas, quizás este año tengamos más. Si el año pasado tuvimos problemas.
0: Y con ese que me vas a salir.

Seguimos, mi gente linda, mi gente bacana. Vean, por acá me están escribiendo, caballito, qué especial tan bacano, qué especial tan chévere. Y lo que nosotros hemos dicho siempre, nosotros no pedimos permiso, como decimos en la costa, somos sin agüero. Nosotros sí lo sentimos, lo hacemos. Y ustedes legitiman todo. Ustedes avalan absolutamente todo lo que hacemos. Le damos gracias una vez más a nuestra gente, al pueblo colombiano. Este pueblo sufrido, este pueblo luchado, este pueblo de gente guerrera, de gente amable, de gente pujante, merece situaciones como la que estamos viviendo hoy. De alegría, de emoción, de armonía. Y

¡Cómo, cómo, cómo! Giselle me dice, hola caballito, desde Fusagasugá, Cundinamarca. Darío Ochoa, desde Girardot, Cundinamarca. Saludos para la gente de Cundinamarca. Un abrazo bien grande. ¿Quién más? ¿Quién dice presente? Me dice Vladimir Blanco, caballito, Bolobonchi. Buena. ¿Llegaron qué? ¿Llegaron qué? ¿Llegaron?

0: Vea, si le estamos pasando bueno, me hacen el... ¡Uy! Yo me imagino en este momento en una esquina de Barranquilla, con una costeñita a mi diestra, así sentado.
1: Voy para esa, voy para esa.
0: Con una bermuda, las gafitas coquetas y sonando esta vaina que dice así, ¡súbele!

0: ¿Cómo los cocina quién?
1: Como los cocina Flor, mucho turrón Alicante y un buen palito de ron.
0: ¡Ay, atésate, pues la pica, que lo que viene es panela! Saludos desde Bogotá, me dice Eli. Hola, Eli, ¿cómo estás? Para Vladimir Blanco dice, hola, caballito, buenas. Escuchando Tropicana, Alma Bacana, también los veo. Me encanta lo que están haciendo con los Bre, en la que no me duermo de Tropicana, los meses más alegres del año. Si quieren alguna canción, de una la piden. Por acá voy a seguir leyendo a más de nuestros oyentes.

0: Dice, hola caballito, ¿cómo estás? Saludos desde Missouri. Missouri, analiza tú. Hola caballo, ¿cómo se llama ese tema? Esa canción se llama
1: Bomba de Navidad.
0: Bomba de Navidad. Y la anterior es Se Chorrió, ¿no?
1: Señor.
0: Saludos desde Sabana Larga Atlántico, caballito. Para Kevin, un abrazo. Esteban Romero dice el 6, chorreado, canción de Richie Ray y Bobby Cruz. ¿Quién más? Angélica dice, hola, buenas, desde Medina, Cundinamarca. Saludos para la gente de Madrid. Quiero escuchar una canción que se llama Farolito en el Cielo. Saludos para José Spitia, desde el departamento de Córdoba. Saludos, caballo, desde Sabana Grande Atlántico. Dígalo, compadre, ¿qué me dicen?
2: ¿Qué pasa, caballito? ¿Cómo vamos? Oiga, caballito. Ahí estamos por acá en Bucaramanga, más enfiestados con los breves de Tropicana.
1: Eso.
2: Pero comenzó a cantar Karina y una vez comenzó a llover por acá.
0: Lo que pasa es que Karina es terca. Yo le estoy diciendo, Karina, no cantes. Y se pone a cantar, qué vaina tan jodida ella, ¿no? Pero, vea, pelea con Karina es pelea perdida, compadre. ¡Óyelo! Más oyentes, 310-06-3302 y 601-348-7601 en cualquier parte del mundo. Me falta mi gente de Cali, me falta mi gente de
3: Tropicana,
0: Pereira.
3: Buenas noches, Tropicana, las estamos pasando muy chévere. Solo que falta lo que los 50 de Joterito canten, faltan 5 para 12.
0: Sí, sí, sí, eso. Señor. Listo, más oyentes, 601 348-7601. ¿Qué dicen los oyentes de Tropicana? La más bacana, como si fuera diciembre, esperando tantas fiestas, tantas celebraciones y Tropicana desde ya poniéndole el sabor a esta película.
4: Hola, buenas noches, soy Jennifer y les escucho desde la ciudad de Manizales. Y mi madre también está sintonizada con ustedes desde la Dorada Caldas. Y en el barrio de las ferias, mi madre Melida González. Algo chévere que me pasa cada diciembre es poder compartir el 31 a la medianoche alrededor de mi familia, con las 12 uvas, con el pan, con el vino, hacer el brindis y por cada uva pedir un deseo. Gracias por ese programa tan bacano, que en medio pues de tanta tragedia salen algo diferente y nos pone a gozar. Mil bendiciones.
1: Oyente al aire, oyente al aire.
0: Amén, amén, amén, amén. Me hacía falta mi gente de Manizales, mi gente de Pereira, mi gente de Armenia. Si alguien está por allí, yo quiero hablar con ustedes. Mi gente de Cali también. Hola, Tropicana, buenas. ¿Con quién?
5: Hola, Tropicana, buenas noches.
0: Mi querido amigo, ¿cómo está usted? ¿Cómo ha pasado? ¿Cómo es su nombre, compadre?
5: Luis Carlos León Suárez.
0: ¿De qué parte de este hermoso país?
5: Estamos aquí de Supía, Caldas.
0: Supía, Caldas, qué bueno, mi hermano. Por ahí me estaban diciendo ahorita, caballito, ustedes como siempre, dañando la fiesta, que no va a tener gracias, que no sé qué, no sé cuándo. Yo le dije, vamos a hablar con la gente para ver si le estamos dañando o qué. ¿Usted qué piensa? ¿Qué opina, compadre?
5: No, una elegancia de mi hora, unos locutores, pero vea, con mucho ritmo y mucho ambiente.
0: Claro, compadre, vea, por eso el nombre de este programa está bien puesto, a que no me duermo, y con nosotros no se duerme nadie, compadre, porque el que se duerma, lo trasquilamos, lo motilamos para que sea serio. Oiga, saludo para quien aproveche.
5: Es que no se duerme nadie.
0: Es correcto, papi, con este sabor, nadie se duerme, le cae la abuela. Saludo para quien, compadre.
5: Hay una preguntita, ¿cómo se llama la chica que habla allá?
0: Ah, ella se llama Karina, ¿por qué? ¿Le gusta?
5: Tiene una voz muy elegante.
0: Mi hermano, yo, vea, yo como... ¿Usted me acepta un consejo?
1: Por ahí no es.
5: Hey.
0: ¿Usted me acepta un consejo? Vea, mejor seque el mar a punta de trapero, o sea, a punta de mecha, pero ahí no se mete.
5: ¿Cómo así? Ahí es un guino de hermosa.
0: Oiga, un abrazo, chao, más oyentes.
5: Dice, Dios lo bendiga, mijo, habla con Luis Carlos y aquí a su pía Caldas, para adelante sea como nuevo guerrero.
0: Claro, papi, claro que sí, un abrazo, mi Dios te bendiga, más oyentes, más de nuestra gente en toda Colombia, todo el país en sintonía de la más bacana Tropicana. Dice, a la gente en Sincelejo, Montería, la gente en Cartagena, Barranquilla, Santa Marta, a nuestros amigos de Cúcuta, Bucaramanga, todo el departamento del norte de Santander, todos los santanderes, Santander, ¿dónde más nos escuchan? También la gente que no puede faltar, la gente de Villavicencio, Tropivillavo, siempre en sintonía. ¿Qué dice, compadre?
1: Por acá dice Viviana, hola, saludos, caballitos de Pereira, la matica es el himno de diciembre. Claro que sí, claro que sí.

0: está por acá también. Dice Paolita, hola caballo, ¿cómo estás? Saludos. También para Ángela, dice hola desde Cauca. Saludos desde Cali, ve, mirá. ¿Cómo estamos de champú, bebé? ¡Suéltalo! Aquí seguimos, en la que no me duermo de Tropicana, saludando a todas las ciudades. Más de 17 estaciones de radio conectadas, en la que no me duermo. Para los que van llegando a la sintonía, qué bueno, qué bacano, qué chévere que están con nosotros. Vamos hasta la 1 en punto de la mañana, yo voy a estar con todos ustedes. Estamos en un tremendo especial con los 50 de Joselito, a quien agradecemos haber venido. A John Marín, que también lo tenemos por acá, vino con toda su gente, con todo su elenco, por supuesto, con la Mamá Noel, con el Grinch, también vino con la Máscara, mejor dicho, un tremendo show que también hizo parte de este A Que No Me Duermo de Tropicana. Y vamos a seguir, vamos a continuar en esta oportunidad. Y ahorita vamos con llamadas al aire para preguntarle algo bien chévere a los oyentes de Tropicana. Ustedes, vamos a dividirlo. Me van a decir los oyentes de Tropicana, la más bacana, esa historia bien chévere con ese personaje, con esa persona de su familia que lo enseñó a bailar, con el que se emparrandaba o se sigue emparrandando, o de pronto eso que no puede faltar en su casa, esa tradición que su casa siempre sí o sí se tiene que hacer, de pronto el 31, el 24, el 25, el 7 de diciembre, esas festividades, ¿cuáles son esas tradiciones? O también, como son todos los pre, usted me va a decir, ¿sabe qué, caballito? Yo en amor y amistad, yo no fallo a ninguna rumba y me tengo que vestir de este color para que me vaya bien en el amor. O de pronto, en el 31 de octubre, que es el día de las brujas, el día de las brujas.
1: Los niños.
0: De los niños también, los niños, usted me va a decir, yo hago esto, yo hago lo otro, yo me voy para tal parte, yo llevo a mis niños a esto, o yo los disfrazo, yo salgo a pedir dulce. Bueno, mejor dicho, ya ahorita ustedes pues van a comenzar a decirnos eso que no puede faltar, eso que siempre hacen, eso que ya se convirtió en tradición y hoy lo vamos a recordar a quienes que no me duermo de Tropicana. Pero Andrés, si de pronto tienes más oyentes, tienes más de nuestra gente ahí, ¡vamos para adelante!
1: Por acá nos estaba pidiendo la canción El Volador de los Alegres del Valle. Un saludo para Mari, conectada a esta hora con nosotros. También Rufina Franco va conectada a esta hora con nosotros. Shirley dice, en octubre es mi cumpleaños, también lo celebramos el día de hoy. Saludos para Darío Ochoa, saludos para Wilmer Albeiro López, saludos para Homero, dice desde septiembre, claro que sí. Aquí estamos con Tropicana, buenas noches, caballitos, saludos. Saludos para toda la gente que está conectada a través de TikTok, arroba Tropicana Colombia. Saludos para Jairo Caicedo, saludos para Celita Ramírez. Aquí está Cari, buenos días a los que se acaban de levantar a esta hora de la noche. Saludos para Giselle. Bueno, ya llegó por acá Karin. Karin.
2: Hello, amor. ¿Cómo
1: contámelo,
2: vas?
1: Contámelo, ¿cómo vas?
2: Contámelo, informámelo, decímelo con no sé qué.
1: Saludos a todos los oyentes que te estaban preguntando que cómo te llamabas, que por qué hablabas tan bonito, que a qué hora salías. Sí. Todo preguntaba.
0: Ajá, y entonces, ¿qué pasó?
2: Caballito, ¿usted qué dice allá mientras que yo converso aquí con Andrés?
1: Eso es.
2: Mucho gusto.
0: No, señor, ¿cómo así?
2: Déjame, pues.
0: Ah, pero ¿yo qué te estoy haciendo? ¿Cuál es el miedo?
2: Karina Uribe Agudelo. Soy paisa de un pueblito de Antioquia. Ordeñaba vacas estando más chiquita.
0: ¿Y toros no ordeñabas?
2: Mi amor, no, pero la experiencia continúa. Cuando quiera mi vida. Mentira, no.
1: Ahí llegó.
2: Bueno, ¿qué más les cuento? Todavía pertenezco a la población joven de Colombia.
1: ¿Qué edad tiene Karina?
2: ¿Cómo?
1: ¿Qué edad tienes, Karina?
2: Eso no le pregunta a una mujer.
1: No, hombre, no.
2: Pues le estoy diciendo
0: todo. Papi, ya, para que ella no te vaya a echar mentira, Karina tiene 35 años ya.
2: Oigan, a este no, ya esos son adultos. Le estoy diciendo que la población joven de Colombia llega hasta los 28 años, desde los 14 hasta los 28, y todavía pertenezco a la población joven, listo. ¿Qué más les cuento? Mido, yo soy grandecita. ¿Quién está metiéndolo por allá que me escucha aquí como que?
0: Yo no voy a decir nada al respecto. Yo solamente estoy haciendo esto. Cuando tú hables de esas cosas raras, yo hago esta vaina.
2: No, señores, estoy contando cosas interesantes que pueden ser.
0: Más bien, Más bien, dime.
2: Espere, déjame.
0: Más bien, dime,
2: soy
0: Karina.
2: Soy grandecita, mido 1.71.
0: Resulta que yo le estaba poniendo en contexto a los oyentes de Tropicana para que tengan usted, la oportunidad de llamarnos y contarnos cuáles son esas tradiciones que tienen, eso que no tienen que dejar de hacer, por ejemplo.
2: Otro micrófono por allá. Cava, se siente otro micrófono por allá.
0: Sí. Ah, bueno, sí, ya los chicos ahí van a estar al tanto de eso. Los chicos de producción, bueno, a quien también agradecemos. Aquí estamos en este estudio muy bonito, que también hace parte de Tropicana, donde se graban tantas cosas. Y hoy, en la que no me duermo, recibiendo a grandes artistas invitados. Bueno, yo sí le quiero decir lo siguiente. A mi gente linda, a mi gente bacana de Tropicana. Y yo creo que está temblando. ¿Será?
2: Está temblando.
0: Creo. ¿Será? ¿No?
2: No, yo no.
0: ¿Y qué es lo que está pasando? Cuidado.
2: No.
0: No sé, yo me siento como que trato. Cuidado, ¿ah? ¿Eh? ¿O será porque Tropicana hoy tiene ese vacile? No sé, yo me sentí así como raro, extraño. Y eso que no me he tomado ni siquiera un trago, que es una vaina.
2: Ay, no, qué pereza con caballo, me llamo aquí, mira.
0: Bueno, Karina, ¿cuáles son esas tradiciones? Ay, no. Por ejemplo, en amor y amistad.
2: Bueno, en amor y amistad, el amigo secreto. O sea, ajá. Amigo secreto, así uno termine tumbado.
0: El amigo secreto, ¿qué hace?
2: En el amigo secreto, usted reparte los papelitos. Usted primero pone el nombre en un papelito.
0: No, sí, yo sé que es eso, pero ¿cuál es esa tradición que siempre hace en el amigo secreto? Por ejemplo, o en amor y amistad. O en amor y amistad.
2: Usted, por eso, digamos, usted reparte los papelitos. Me tocó caballo. Se hace cada día, bueno, perdón, cada, digamos, lunes, ajá, un día a la semana, la endulzada.
0: ¿Qué es la endulzada?
2: Entonces usted lleva, la endulzada es un paquetico de mecatico, de cositas. Usted lo echa en una bolsita negra. Adentro echa el papelito del nombre de la persona, sí, que usted tiene.
0: Ajá.
2: Lo echa en una caneca con todas las otras bolsitas de los otros. Y después en la tarde, digamos, esta es la bolsita de caballo. ¡Pum! Esta es la bolsita de Karina. Y usted ahí va intentando adivinar quién es el que te tiene.
0: Ah, ya, ok, esas son las pistas. Karina se habla enredada. No. Esas son las pistas.
2: No, las pistas no, es la endulzada. Usted le da la endulzada y ahí mete un papelito con su nombre.
0: Bueno, vamos a hablar con los oyentes. 601-348-7601, 601-348-7601. En este momento los oyentes nos van a decir cuáles son esas tradiciones que no pueden faltar, que no pueden dejar de hacer. Si ya tenemos llamadito por ahí.
3: Buenas noches, Tropicana.
0: Lo dice de una.
2: Buenas.
3: Desde por acá, desde el municipio de Paipa, Boyacá. Yo gusto, John Fede Rivera. Saulito, un saludo para la gente de Serinza, Boyacá. La más música que pedimos nosotros aquí en Boyacá son los 50 de Joselito. Yo vi una araña con pelo. 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Tropicana. A ver si me hacen el favor y me pueden hacer el favor de regalarme el número de la emisora de aquí de Aduitama. Muchas gracias, Dios lo bendiga.
0: Ok. Claro que sí. Más oyentes. 601-348-7601 y 310-206-3302.
4: A ver. Hola, caballito. ¿Cómo estás? Negro super hippie. Papacito rico.
2: Lindo.
4: ¿Cómo estás, amor?
0: Ey, cuidado, ¿eh?
4: Espero que el 7 de diciembre pasó parte en Sabela.
0: Ey.
4: Negro super hippie.
0: Opa. Rico, yo no sé, pero la gente se pone rara cuando llegan los breaks. ¿Qué está pasando? ¡Cuidado una vaina!
2: Mi amor, si usted no está listo para esto, entonces arranque.
0: ¡Gasolina de avión! ¡Joda, que se metió la ole! ¡Eh, eh, eh, eh, eh, eh! ¡Ay, ay!

0: ¡Ojalá!
1: A él estaban dedicando esa canción, caballito.
0: ¡Yerda! ¡Ey, ey, ey, güey! ¡Ojo, que macho con macho da calor! ¡Macho con macho da calor! ¡Ojalá y se convierta en cuadro!
2: Conozco un amigo muy serio y bien presentado.
1: Trabaja en Tropicana.
0: ¡Yerda, cuidado! ¡Será Ronald, cuidado!
3: Míralo, míralo, míralo bien, míralo. Hoy sí, por allá está Ronald.
0: Yo no sé, estoy tomando. Ronald. Yo metí esta vaina como si fuera agua, pero vamos a ver qué es guaro.
3: Usted es flojo. Hombre flojo no goza de mujer bonita, papito.
4: Tropicana la
0: ¿Qué dice?
4: Tropicana la más bacana, carinita, mamacita, buenas noches, Dios la bendiga. Callito.
0: Mi hermano, un abrazo. Gracias, gracias por estar conectado. A que no me duermo de Tropicana. Los meses más alegres del año comienzan en Tropicana. Hoy.
5: Desde Cúcuta.
0: Dígalo.
5: Muy bacano el programa, yo lo sé. El ausente de los 50 Joselitos.
1: ¿Cómo?
0: El ausente de los 50 Joselitos será. Porque yo conozco el ausente de Pastor, ¿no? Pero no sé.
3: Yo
0: Andresito.
3: Conozco el ausente, es un amigo mío que está, véalo, ahí sentadito en Bogotá.
1: Tiene dos hijos, no aparece.
6: Tropicana la más bacana. Hola, caballito. ¿Cómo te extraño que en Barranquilla, caballo hermoso?
0: Hey, cuidado, eche que la vaina.
1: Espere, un momentico. Ahora
0: ey,
1: sí.
0: Ey. ¡Ey, loco, qué está pasando!
1: Ahora sí.
6: Tropicana la más bacana. Hola, caballito. ¿Cómo te extraño que en Barranquilla, caballo hermoso? Para pasar esos tiempos lindos que vivimos en Cunquilla. Caballo, te amo. Te extraño, guapo. Bendiciones.
0: Ey, deja de estar diciendo esa vaina.
1: No.
0: Ey, no. Esta vaina está rara. Esto está raro. Es que yo no sé qué está pasando.
3: Esto está, es más claro de lo que usted se imagina. Listo,
0: no,
3: clarísimo.
0: Yo quiero decir una vaina. Y a mí me gusta el público femenino, las féminas, las niñas, las que huelen a splash de vainilla. Ese es mi público objetivo y es lo que más me gusta, me encanta. Macho con macho da calor. El hombre pecho peludo, el hombre pecho plateado. Esa vaina no va. No me gusta la gente de mi misma especie.
7: Karina, buenas noches. Caballito, por favor, casi me mata de un susto. Escucho que Caballito está diciendo que está temblando y en esas el gato me ha tumbado una tela y casi me muero.
3: ¡Qué miedo!
7: No, ha temblado, Caballito, pero casi me matas.
0: Oh,
7: un saludo de Villavicencio.
0: Villavicencio, ¿viste? Villavicencio Meta.
3: Caballo, ya no conozco de Charlie.
7: Trabajo.
0: Lo que pasa es que yo no sé, yo siento esta vaina que sí, que...
1: Oyente al aire, muchachos.
0: Dale, dura, viejo Andrés. Ey, también saludos a mi compadre Andrés. Gracias por estar con nosotros, viejo Andrés. Hoy todo el mundo se ha puesto en la misión de que no me duermo para los meses más alegres que comienzan hoy en Tropicana. Hola, Tropicana, buenas.
8: Mi caballín, buenas noches, mi caballín.
0: ¡Paisanito!
8: ¡Qué más, mi caballito! Se come sancocho de cuy, dijo el caballín.
0: ¡Qué vaina linda! Yo voy para esa. Sancocho de cuy.
3: No quiero.
0: Pero a mí me da la parte de la costilla.
8: Mi carinita, buenas noches.
3: Hola, mi amor. ¿Cómo estás?
8: Acá soy con frío, esperando que alguien me abrigue.
0: Uy, ¿cómo?
3: Mi amor, yo voy, pero me espera un poquito porque la aterrizada ya es muy complicada.
8: Sí, acá es complicado. Aquí tiene que ser piloto el que viene para acá.
0: Compadre, yo le voy a decir una vaina. El día que Karina... Escúchame.
8: Bueno, pero lo están destapando, cabildo.
0: Ey, espérate, coge la suave. Primero yo te voy a decir una cosa. Cuando Karina vaya allá, lo primero que vas a hacer es levantar la cuy. Y lo segundo que vas a hacer...
3: Uy, ¡ay, sí! ¡Qué rico!
8: Trompa,
3: ¡levánteme así todos los días!
0: Y la otra cosa que te voy a decir es que esta gente, yo no sé, está como rara, está como extraña. Yo vine hoy con una promesa, es que los iba a poner a gozar y los estoy poniendo a gozar. Pero yo no sé qué pasa cuando escuchen estas canciones de los breques, que se me comienza... ¿Verdad? Después de Maíz Crispeta.
8: Caballito ha tenido su guardado. Y el 31 de agosto
0: se
8: destapó.
0: ¡No! ¡Ey, paisanito, qué pasa, mi hermano! ¡No!
8: ¡Para que no me duermo! ¡Una noche!
0: ¡Listo, mi hermanito!
3: ¡Mi vida!
0: Más oyentes, más oyentes.
3: ¡Qué tío!
0: 601-348-7601.
7: Caballito, por favor, casi me mata de un susto.
0: Ya, ya, ya, ese ya. otro, compadre, otro. Lo que la gente
9: Hola,
0: diga.
9: Buenas noches, soy Jennifer y los escucho desde la ciudad de Manizales. Y mi madre también está sintonizada con ustedes.
0: Eso también ya lo escuchamos. Otro. Échelo para arriba.
10: ¡Ay, caballito! Salió rosca izquierda. ¡Ay, chochi!
0: ¡Ey, qué está pasando! Eche, me estás dejando mal con mi gente linda de Colombia. ¡No, señor! Estos manes son raros. A mí no me gustan los machos. A mí me gustan son las mujeres.
3: Y me pone la canción que se llama Mari con todos. Entonces te empieza Mari con caballo. Mari con Andresito.
1: No.
3: Es que es una amiga que se llama Mari.
0: Entonces se volvió maricón.
3: No. Es una amiga que se llama Mari.
0: ¿Y entonces?
3: Y ella es muy amigable.
0: Ajá.
3: Entonces, por ejemplo, Mari con caballito. Mari con Andresito. Mari con John.

0: Marico, entonces, así se llama la canción, se la busca. Se la voy a buscar, es muy buena.
1: Karina, la idea de este programa, Karina, es que la gente no se duerma. Con esos comentarios la gente se va a dormir.
0: Oiga, mi amor, antes es que se despiertan, a ver, busco la canción. ¿Qué? ¡Papito! No.
1: ¿Esa cuál es? ¿Esa cuál es?
2: Buena la cama.
0: Buena. Esa es buena. Gallos, ¿este año de qué se va a disfrazar?
3: De caballo.
0: No, joda.
3: De caballo apareador.
0: Yo quiero que me ayuden a inventar un disfraz lindo. O sea, por ejemplo, ¿qué disfraz me quedaría bien?
1: Pues no sé. Karina, mira, vamos a hacer algo. Vamos a recibir a los oyentes. Y yo les había comentado a ustedes que primero, en la última hora, vamos a hacer el top de canciones que no pueden faltar en las festividades colombianas, en Lobre. Eso va a ser en la próxima hora. Eso va a ser en la próxima hora para cerrar. Pero ahora queremos que los oyentes nos llamen. Llamadas en vivo. 601-348-7601. ¿Para qué? Nos va a decir cuáles son esas tradiciones que usted tiene en los Bre. Ya usted sabe que viene pues la primera fiesta, que es Amor y Amistad. Después también viene el 31, que es Brujitas, y también la fiesta de los Angelitos. También, luego viene también los grados, ¿no? Los grados, fin de año y las fiestas de fin de año.
2: Los bautizos, los bautizos,
1: todo eso. Entonces, que la gente nos llame ya de una y nos diga, ¿sabes qué, Caballito, Karina, Andrés? Lo que nosotros siempre hacemos es reunirnos en tal parte o comprar esto o comer esto, no sé, esa tradición que ustedes tengan. 601-348-7601. 601-348-7601. Cuando tenga llamadita,
0: Luis Andrés, eso va. Ahora es. Yo necesito que le pongamos sabor. A ver.
1: ¿Qué dice? Dale. Hola, Tropicana Buenas, ¿con quién?
4: Hello.
1: Hermano, ¿cómo estás? ¿Cómo es tu nombre? Pero primero tienes que bajarle el volumen a tu radio. Escúchanos por el teléfono para que la comunicación sea óptima.
4: Listo, ahí estamos.
0: Bájale un tris.
1: Eso, mi querido amigo. Bueno, ¿cómo es su nombre? ¿De qué parte de Colombia nos llama? ¿O el mundo?
4: Giovanni Luna, de Pasto Gaviño, la ciudad sorpresa.
1: Eso. Bueno, Giovanni, ¿cuál es esa tradición? ¿Qué es eso que siempre haces cuando llegan los Bre?
4: La tradición que siempre se hace es, bueno, pues son cuando te
0: pone los alumbrados.
4: Amigo secreto. Amigo secreto. Otro es.
0: ¿Cómo?
4: Dejar ahí en cuando hay los recesos, dejarle el cintito ahí en el.
1: Ah, ok, listo. Y cuando llega octubre, ¿qué hace? ¿De pronto celebras, te disfrazas? ¿O no celebras Halloween, sino Los Angelitos?
5: Pues siempre no, se ha acostumbrado a tener Los Angelitos ahí en la casa, pero así como disfrazarme y eso, no, nada de eso.
1: Ok, y en diciembre, ¿cuáles son esas tradiciones de diciembre?
5: Ay, la de diciembre, no, lo de diciembre es mejor comer siempre los postrecitos de la abuela, ¿sí?
1: Sí.
5: También lo que te dejan las galletitas,
1: rico.
5: Las galletitas que siempre hace la mamá y tener esa dicha de reunirse en familia, ¿no?
1: ¿Y cuál es ese día donde usted dice, sí o sí tenemos que reunirnos, sí o sí tenemos que estar todos para darnos ese amor y ese cariño de familia?
5: Ah, pues te cuento que siempre lo hacemos el 24, ¿no? Pero no sé si tú has escuchado siempre sobre el avión.
1: Claro.
5: ¿Has escuchado algo sobre el avión?
1: Claro que lo he escuchado, compadre, claro que sí.
0: ¿Cómo es?
5: Ah, eso, entonces nosotros siempre que hacemos el avión, pues cada uno, ¿no?, coloca su cuota.
1: Claro.
5: Digamos, 10.000, 50.000, 100.000, la sí, posibilidad sí, pues que tenga cada uno.
1: Claro.
5: Nos reunimos entre todos y hacemos una reunión pues a fin de año ya hacemos una visita bien chévere ahí con toda la familia.
1: El avión es la vaca.
5: No. El avión es cuando, digamos, se reúne toda tu familia.
1: Sí.
5: Hacemos reunimos un monto, digamos, 100 mil yo, 100 mil tú.
0: Sí, es una vaca. Es la
5: vaca. Y rifamos ese... esa platica y para el que se la gane se la lleva y
1: sí.
0: Eso en otra parte de Colombia se dice como una vaca, vamos a hacer una vaca,
1: pero resulta
2: se reúne platica,
1: pero ese monto después hacen, no sé cómo lo de pronto una rifa, un juego, algo, y quien se gane la rifa o el juego se le da esa plata. Si de pronto se recogieron 1 millón, 1.5 millones, esa platica se la gana esa persona que pues ganó en el juego o en la rifa, ¿cierto?
0: Chévere.
5: Sí, claro. La gana la persona y el próximo mes así sucesivamente durante todo el año y a fin de año pues ya todos colocamos nuestra gotica para la la cena de fin de año y nos reunimos bien chévere, pero siempre cada mes que nos estamos reuniendo, ¿no?
1: Pero eso es de pasto, ¿verdad? Ese avión es de pasto.
5: Sí.
1: De pasto, sí, de pasto.
0: No, de pasto no es, pasto es de plata.
1: Sí, sí, sí. Eso lo hacen allá en Medellín, Karina.
0: Nosotros hacemos la vaca.
1: Ok.
0: Pero la vaca para comprar buñuelos y para beber, no para regalarlo.
1: Mi amigo, un abrazo. Va, gracias, gracias. ¿Qué tal? ¿Qué tal la está pasando con este a que no me duermo recibiendo los meses más alegres del año como si fuera diciembre?
5: No, excelente, excelente. Muy bien, muy chévere. Tienen un programa muy chévere, muy proactivo.
1: Oiga.
5: Muy eficiente todo lo que ustedes hacen. Y no, lo más bonito de todo, ¿sabe qué es? Ese compañerismo que ustedes tienen.
1: ¡Compañerismo! ¡Yo a Karina la quiero ahorcar!
0: ¡Oh, ay, qué rico!
1: Compadre, ¿y usted qué le dice a ese amargado que me dijo, caballo, quiten eso, que no se da, no sé cuánto?
5: Claro. Y como dicen siempre acá en Pasto, caballo es caballo, y el...
1: correcto, caballo es caballo, no. Mi hermano, un abrazo, gracias, gracias. Más oyentes, 601. Chao, mi hermanito. 601-348-7601. Más oyentes, ¿qué dice mi gente? Qué linda, mi gente
6: caballito,
1: bacana.
6: Caballito, tropicana, la más bacana, bacanísimo. Caballito, no se ponga a jugar con eso de los temblores, hermano. Oh, caballito. Uy, se la están botando todas, color rosita. ¡Que viva diciembre!
1: ¡Que viva, no joda! ¡Qué vaina bacana!
2: Oyente.
1: Hola, tropicana. Bueno, Kalina, dale.
0: Ay, Kalina.
1: Kalina.
0: Buenas noches, tropicana.
1: Estoy chapeto ya, estoy chapeto.
0: Qué rico. Buenas noches, tropicana.
7: Buenas noches.
0: ¿Qué más? ¿Con quién hablo? Bienvenido. Hello. No me ignores, mi amor.
1: Tropicana, compadre, ¿cómo está usted? ¿Cómo ha pasado?
7: Bien, caballito, ¿cómo va?
1: Excelente, mi brother. Bacano, gracias a Dios. ¿Cómo es su nombre y de qué parte de Colombia nos llama, compadre?
7: Marlon, de la ciudad de Barranquilla.
1: Hey, viejo Mar.
7: Del barrio Kennedy.
1: Del barrio Kennedy, un barrio inmensamente popular en Curramba. Del barrio Kennedy, mi hermano. Bueno, ¿qué tal le ha parecido este a que no me duermo espectacular recibiendo los pre?
7: Todas las noches los escucho siempre de turno de madrugada que estoy trabajando siempre.
1: Qué chévere, viejo Marlon. Bueno, compa, ¿cuáles son esas tradiciones que tú haces con tu familia que no pueden faltar en los pre? De pronto en Amor y Amistad, de pronto también en Brujitas, Angelitos y las festividades de diciembre, pues.
7: Bueno, caballito, normalmente en Amor y Amistad paso con mi familia y más que todo con mi esposa.
1: Sí.
7: Usted sabe, como dice el dicho, si uno clava la estaca, no se le va la vaca.
1: Sí, señor, porque después vas a aparecer el callo del toro.
7: Exactamente, entonces hay que aprovechar estos momentos.
1: Sí, sí, sí,
7: y
1: sí.
7: Y pues, nada, pues viene Halloween, Angelitos y todo eso, paso con mis hijos y... y pasó todo el tiempo disfrutando con ellos. Eso es lo que más uno tiene que apreciar en esos momentos.
1: Verá que en diciembre, de pronto el 7 de diciembre, el 24, el 31, ¿tienes algo por hacer, Veritas?
0: Oli.
1: Ah, mi hermano. Te preguntaba que si de pronto el 7, el 24, el 25, el 31, primero, ¿tenías algo, pues, especial? No sé. Sí, especial, sí. Nada, se nos fue.
0: Venga, el caballo.
1: Dígalo.
0: Andresito.
7: 31 para primero.
1: ¿Cómo? ¿Cómo que dice, compadre?
7: Que nosotros normalmente ¿sí? 24 en familia y 31 amanecida y después de ahí para playa, como hacemos.
1: Qué bacano, el desenguayabe, Sí, sí, eso es espectacular. Y el primero ya es una cita obligada en las calles con los pickups, con los turbos, que son los equipos grandes, que los ponen allí, hacen verbenas, o sea, hacen fiestas en las cuadras. Y eso es un derroche de alegría, qué bacano. Un abrazo para mi gente de Barranquilla, más oyentes. 601-348-7601. ¿Qué dice mi gente linda, mi gente bacana?
8: Sí. Hola, buenas noches.
1: Tropic. Lo que pasa es que esto es rapidito, Karina. Aquí no le damos balache a nadie. 10, 27 minutos. Dale, Karina.
0: ¿Con quién hablo?
8: Con Yuli.
0: Ah, Yuli, bienvenida. ¿Desde dónde?
8: Desde Bogotá, Bosa.
0: Desde Bosa, que
1: donde la gente goza, Bosa, donde la gente goza.
0: Bueno, y Yuli pregunta, ¿qué vas a hacer en Amor y Amistad?
8: Jugar al amigo secreto con las compañeras del trabajo.
0: Bueno, ¿y no la han negriado con el regalito?
8: Sí, una vez me regalaron un peluche usado.
0: ¡No!
1: ¿Y a qué olía ese peluche?
0: No, usado.
8: Pues, a feo. No.
1: Quizás, bueno, ¿para qué utilizaban ese peluche?
0: Ay, para apretar.
8: De pronto se lo ha regalado el amor, no sé.
0: Desquitarse, ¿vio? Yuli, ¿de qué te vas a disfrazar?
8: Me tengo que quitar el disfraz.
0: No.
1: Uy, ¿cómo así? Yuli, ¿cómo así?
8: No, mentiras, yo la verdad no me disfrazo. Disfrazaré a mi bebé y ya.
0: Ay, muy linda. Bueno, está bien, listo. ¿Y ustedes de las que arma Navidad, desde tempranito o prácticamente el día de velitas?
8: No, como principios de diciembre.
0: Principios de, bueno, sí, velitas, porque velitas es el 7, sí, principios. Bueno, una nota, qué bacano que estés conectada con nosotros.
1: Amor.
0: ¿Alguna canción que te guste de esta temporada?
8: De diciembre, una de Pastor López.
1: Ah, bueno, pero esa vamos la próxima hora. Uy, que goza con Karina, que la próxima hora vamos con las canciones.
0: Estamos poniendo ahí de bajito mientras tanto.
1: No te preocupes, que la gente tiene que ir. Mira, ahí está, dale. Esto es uno tras otro, vea eso. Parece métale fila dedo. India.
0: Métale.
1: Hola, Tropicana, buenas, ¿con quién?
9: Caballito, buenas noches, Karina, a todos allá, buenas noches.
1: Mi querido amigo, ¿cómo está usted? ¿Cómo ha pasado? Primero, ¿cómo es su nombre y de qué parte de Colombia?
9: Alexander, y de acá de Villavicencio.
1: Villavicencio Meta. Compadre, ¿qué tal le ha parecido este gran especial recibiéndolo, Brena, que no me duermo, de Tropicana?
9: Uy, espectacular. ¿Sí? La verdad, todas las noches, todos los días los escucho. Qué y bacano. Yo estoy mejor que todos los días.
1: Compadre, ¿y si vio a John Marín a los 50 de Joselito?
9: También, sí, señor.
1: ¿Y qué
9: también
1: tal, qué tal?
9: Estaba ahí pendiente.
1: Disfrutó.
9: Claro, bastante, sí, bastante.
1: Esto solo lo hace una sola emisora en Colombia, se llama Tropicana, tan bacana Tropicana, como su gente. Tropicana. Compadre, bueno, entonces estamos hablando de esas tradiciones del hombre. Primero, en amor y amistad. ¿Qué hace usted en amor y amistad?
9: Pues en amor y amistad, nosotros acostumbramos a jugar a amigos secretos.
1: Sí.
9: Allá en la empresa donde yo trabajo, ponen un tope del valor del regalo y cuadramos un día para la entrega de regalo.
1: Ok.
9: Salimos a algún lado a tomar algo, a bailar, así, a pasarla en grupo y hacemos la entrega.
1: Sí. Ok, y ahora para octubre, ¿se disfraza en brujitas o prefiere los angelitos?
0: ¿O prefiere una brujita?
9: Pues, no, yo salgo así como a dar una vuelta por la ciudad, todo eso. Pues cuando yo tenía a mi hija pequeña, les voy a contar una anécdota así cortica, cuando yo tenía a mi hija a más ver. Pequeña, sí, me disfrazaba por salir con ella, yo me disfrazé muchas veces, me disfrazé de Mané Germán, me disfrazé de payaso, tantas cosas.
1: ¡Vaina! Compadre, pero sí, yo lo hacía. Algo le voy a decir, una vaina. Cuando uno se disfraza y uno sale en brujitas, uno siempre corona al bollito, o sea, uno siempre se cuadra con otro bollito que está disfrazado de otra vaina, ¿o no?
9: claro. ¿Y claro que sí, ¿y inclusive el... ahorita la tradición de los de las brujitas, ahorita los anteriormente no se disfrazaban los adultos, ahorita usted mira un 31, mucho adulto disfrazado,
1: claro, caballito. Ah, los nuevos 20, pues, después de viejo, sí, le gusta, sí, disfrazarse.
9: Sí. Todo el mundo se disfraza ahorita, pero ya
1: está
9: grande.
1: Sí, sí, está bien. Bueno, y ahora, venga, pasamos...
0: espere, caballo, un segundo. Usted, oyente, fue de los que se disfrazó con lo que encontraba en la casa. Él no me escucha a mí.
1: No quieren hablar contigo, quieren hablar con el Yocaba. ¿Qué cosa con Karina? Dale, pues, no, pero lo que pasa es que ese micrófono está como bajito. Yo creo que está como bajito. Compadre, bueno, y en octubre ya pasamos a, no sé, las fiestas novembrinas. Por ejemplo, en Cartagena se arman unas fiestas espectaculares con las fiestas novembrinas. ¿Pasa algo de pronto en su tierra? O enseguida...
9: Sí, claro.
1: Dígalo.
9: Para diciembre, pues ahorita ya uno, digamos, mayor, pues uno trata primero los hijos, la familia, de que la comidita, el arbolito de Navidad, las luces navideñas, todo.
1: Ok.
9: Pues ahorita uno grande, caballito, uno grande ya por el trabajo, ya uno puede hacer eso, porque cuando, créame que nosotros crecimos en una pobreza, de verdad que nosotros no pudimos, de verdad, nosotros éramos contentos con un carrito de esos de pita, con éramos felices.
1: Con un caballito de palo también, ¿no?
9: Exactamente, ahorita gracias a Dios nuestros hijos ya han tenido una mejor comodidad y se le ha podido dar lo mejor para ellos, ¿sí? Porque eso es navideña, es el arbolito de Navidad, los buñuelos, la natilla, todo eso lo hacemos en la casa.
1: Oiga, y la tradición del 31 de diciembre para despedir el año viejo y recibir ese año, porque uno siempre lo dice, Dios mío, este año que se va, gracias por unas cosas chéveres, otras no, pero este va a ser el mío, el nuevo año. ¿Cuáles son esas tradiciones para recibir el nuevo año y despedir el año viejo?
9: Pues caballito, nosotros nos reunimos toda la familia, donde una hermana, nos reunimos todos, no falta ninguno, mi papá, la familia, mis hermanos, todos nos reunimos, entre todos ponemos una cota y compramos la comida para todos, para todos.
1: Compa, pero...
9: Y nos reunimos todos, el traguito, la cervecita.
1: Dígame la verdad, super. Los cucos amarillos, ¿quién se los pone en la casa? ¿La mujer suya o usted?
9: Nosotros compramos una docena y nos la compramos
0: ahí para
9: todos.
0: ¡Para todos!
1: Mi hermano, un abrazo. Todos, gracias.
9: Venga, caballito.
1: Dígame, compadre.
9: Claro que en la otra hora sí puede colocar vientos de Navidad.
1: Ah, bueno, listo. Ese es de los diablitos.
9: De los diablitos.
1: Dale, eso. Alex Manga. Eso. Listo, mi hermano, un abrazo. Gracias por escuchar a Que No Me Duermo.
9: Gracias por... Vale.
1: A usted, compadre, a usted. Caballito. Más oyentes, ¿sí?
0: Caballito, ¿cuál fue ese regalo del niño Dios que a usted no se le olvide?
1: El día que mi papá me regaló...
0: No, es que no están escuchando niños.
1: No, ya hasta ahora no, ya los pelos tienen que estar dormidos. Vaya a dormir, carajo. Me regalaron unos patines. Ey, ahí llegue la vaina, Andrés. Más oyentes, reciba oyentes porque la gente está llamando.
0: Muy bien,
1: Andrés. 601-348-7601. Imagínate que una vez a un amigo mío le dijeron: aquí está el varón de la casa. El papá le dijo: aquí está el varón de la casa. Hijo mío, usted que es el varón de la casa, ¿qué es lo que yo le voy a dar? Usted pídame algo para yo dárselo. Pero yo quiero que usted me pida algo que sea de hierro.
2: De hombres.
1: De hombre. Algo que sea una vaina así que usted diga: no, jódete. Este es mi primogénito. Y resulta que el papá, cuando le dijo eso: ¡ay, papi, claro que sí! Escuche, que escuche, no joda lo que me va a pedir el hijo mío. Y adivina qué le pidió. Papi, me regalas una plancha.
0: Venga, y Andresito. Regalo.
2: Ahí está.
0: Regalito.
2: A ver.
0: Ah, bueno, oyente primero. Oyente,
2: sí, ahí está.
10: Karina.
0: No. ¿Viste que ese sí me escucha?
1: Ah, no, pero. ¿Cómo estás, mi amor? Lo importante es dar la oportunidad a otros oyentes, mi hermanito querido. Pero dele, hable con
10: iba
1: Karina.
10: A saber, pero para saber la cosa de todos los meses, ¿sabes, caballito, Karina?
1: Hable con Karina,
0: bueno,
1: compadre.
0: Despáchese. ¿Qué es lo que más le gusta de estos 4 meses que se vienen?
10: Bueno, en septiembre, amor y amistad, los detalles, regalos que se hace uno. Aquí al amor y amistad, amigos secretos se juegan. Y le celebro, celebro aquí en la cuadra con sonido y total y luces, les festejo a la gente, los vecinos. Uy, en octubre, igualmente festejamos aquí para los niños, se les da dulcecitos.
0: ¿Qué te disfrazas?
10: Se disfrazan aquí unos mayores y la pasamos bien bacano, todo así también se ve. Noviembre, bueno, los grados. Los grados. Y diciembre, aquí se cierra la cuadra y que le toca poner el sonido de las luces, este pechito animando toda la cuadra.
0: Uy.
10: El día de velita, el día de novenas, el 24 y el 31.
1: Qué bacano, mi hermano. Oigo un abrazo, afirme, gracias, gracias, gracias. Ahí están escuchando la emisora diferente, la más bacana de toda Colombia, para los que van llegando a la cintura en cualquier parte de Colombia y el mundo. Recordarles que hoy estamos recibiendo los breaks como tiene que ser. Yo voy a estar hasta la 1:00 de la mañana, todas las estaciones de radio en Colombia, Tropicana. Y también, me dice Eduardo Muriel Caballito, no solamente en la ciudad de Bucaramanga está conectada Tropicana, sino que también está conectada Bésame. Bésame está conectada, también está enlazada con el sistema Tropicana. Así que la gente que nos esté escuchando en Bésame Bucaramanga, en cualquier parte de Bucaramanga, de verdad, gracias por seguir con nosotros, por disfrutar de estos hermosos meses que se vienen, Lopré. Y son las 10:38, Karina. Ya casi nos falta.
0: Diga 10:38.
1: 10:38.
0: Aquí la
1: tendremos. Eso me gusta. Y cada vez es la trovita.
0: Oh, pues. Estos son los bre. Los bre de Tropicana. Y desde Medellín les decimos qué actitud tan bacana.
1: ¡Esa vaina, carajo! Más de nuestra gente, más oyentes, más oyentes. 601. 348-7601, 601-348-7601. ¿Qué dice nuestra gente? Nuestra gente bacana, llamen ya de una porque estamos preguntando cuáles son esas tradiciones que usted pues hace, que nunca va a dejar de hacer en los bre. Señorita Karina.
0: Acá ya se empiezan a ver, por ejemplo, en Medellín, alumbrados.
1: Ok, ok. ¿Qué otra cosa importante pues hacen en la ciudad de Medellín? Por ejemplo, ¿tú, Karina?
0: No, acá sí comemos buñuelo todo el año. Ajá. Pero por esta época empiezan a verse más los buñuelos, las hojuelas y las cajitas navideñas, ¿cierto?
1: Perfecto.
0: El centro de la ciudad lleno de guirnaldas, lleno de arbolitos. Esa es la época precisa para comprar porque son baraticos.
1: Claro que
0: usted
1: sí.
0: Usted va.
1: Okay.
0: Usted, por ejemplo, ¿a usted le gusta de qué tamaño caballito?
1: ¿Chiquito,
0: mediano o grande?
1: Mediano, mediano, mediano.
0: ¿A usted le gusta
1: mediano? Sí, mediano.
0: No, a mí sí me gusta grande.
1: ¿Por qué?
0: Que me toque el techo.
1: Ok.
0: O sea, el arbolito pomposo. Que me toque el techo.
1: Ok. Ajá.
0: No puede fallar.
1: Ajá, no puede fallar, ajá.
0: Listo. Ajá. Medellín prepara también sus tradicionales alumbrados del río.
1: Ajá.
0: Espectaculares.
1: Sí. Yo creo que uno de los mejores alumbrados que yo he visto ha sido en la ciudad de Medellín. El alumbrado del río, que todo el río se ilumina, es espectacular. Pero resulta, y esto yo sí lo tengo que decir, y es que ahora con el malecón y ahora con la luna del río, que es espectacular, ya te puedes imaginar cómo se va a iluminar Barranquilla, pues ahí en el malecón. Y esto también, pues para las demás ciudades, hay que iluminar a las ciudades, hay que iluminar y que no se pierda el espíritu y la tradición navideña. Hay que iluminarnos. Así que alcaldes, las personas encargadas de cada ciudad, así sea hasta con vaca. Así sea hasta con vaca, pero las iluminamos.
0: Vaca.
1: Claro que sí, claro que sí. Bueno, Cari, más oyentes, 601-348-7601, 10:41, solamente nos restan 9 minutos.
0: Venga.
1: Para la última desconexión. Dígalo, señorita.
0: Yo a Andresito no le alcancé a preguntar.
1: Andresito,
0: ¿cuál fue ese regalito que le dijeron, perdón, que le dieron de Navidad, que recuerdes?
11: Miren que con nuestra familia siempre, digamos que fue en un momento muy humilde, y no me dieron como un carrito de esos de control remoto. Y para mí fue muy especial porque pues no la estábamos pasando tan chévere. Digamos que con esos regalitos sí nos alegró un poquito el corazón. Éramos muy niños y por eso es que tan bonito también todo lo que está pasando con Tropicana a nivel nacional, recogiendo regalos.

0: a los para llevarlos a un momento de dificultad, un regalito le puede sacar una sonrisa a los niños que no la están pasando tan bien esto por esta temporada. Entonces por eso ese regalito me hizo recordar eso. Muy bonito en ese momento.
1: Y por eso
2: me contaba que una vez Caballito, perdón, le regalaron una cucharita y que ellos, todos los niños de la casa, los hermanitos, eran felices con la cucharita porque ya tenían su propia cucharita para los almuerzos.
1: La cucharita se me perdió, la cucharita se me perdió.
2: ¡Ajo!
1: ¡Ey, Andrés!
2: ¡Que se le moja la canoa!
1: ¡Andrés!
2: ¡Que se le moja la canoa!
1: ¡Ey, ey, ey! ¡Andrés, Andrés! De por Dios, Andrés.
2: Usted no tiene ya cómo negarlo.
0: Salen los oyentes, salen los oyentes, salen los oyentes.
1: Tropicana buena, ¿con quién?
3: Caballito, buenas noches. Y Karina, Vicencio, Octavio.
2: Amor.
3: ¿Cómo van?
2: Mi vida, bien, por acá conociendo un montón de cosas, de tradiciones de los oyentes, de las diferentes ciudades y preparando porque lo que se viene va a estar buenísimo. Cuénteme, a ver. ¿Usted
3: uy, sí, sí, sí, sí, vienen los mejores meses, tío, los meses de mágato. No, pues, ¿qué le digo? Acá, lo que es en septiembre, pues sí, el juego normal de amor y amistad.
2: ¿Qué ciudad?
3: Que es lo normalito, la endulzada y todo, y el día de los premios.
2: Ven, more,
3: en octubre, pues sí, acá se hace, acá de por sí siempre se hace la fiesta que creo que más de uno la conoce, la fiesta de Halloween, los capachos.
1: Claro, claro que sí.
2: ¿En dónde es?
3: Es lo más popular que hay, Wichi, claro, acá es. O sea, hay dos fiestas grandes en Villavicencio, es la Rumba Sana, que es en Semana Santa, y la Halloween Capachos.
1: Qué bacano. Pues,
2: Rumba Santa en diciembre,
3: pues no había muchos recuerdos porque pues nosotros fuimos muy pobres. Nosotros éramos tan pobres que el bienestar nos quitó el divino niño.
1: Oh, qué vaina.
3: Nos visitó Papá Noel y nos le comimos el reno. No volvió.
2: Dice que solo comían pollo cuando el papá tenía gripa. Ay, no. Ay,
3: eso.
1: Qué vaina.
3: Y el arbolito era un tomate de árbol y el estornillador de estrella.
1: Oh. pero este man, qué vacilador. Usted es vacilador. Bacano, mi hermano. Qué chévere.
3: No, bueno, bien. No, excelente acá. Oiga, las fiestas en diciembre son muy buenas. Más en mi tierra. Yo lo que veo es que yo voy de llano adentro y el 24 se hacen la embarada.
1: Compadre.
3: La embarada es una hoguera grande y se le mete como 40 varas de carne.
1: Oiga, compadre, otra cosa que también le quería preguntar era lo siguiente. Usted,
3: cuéntame.
1: Usted, en diciembre, el 31 de diciembre, ¿cuál es esa tradición que hace con su familia? Eso que no puede dejar pasar. Eso que usted dice, si no lo hago, me siento mal. De pronto,
3: yo me siento mal por decir eso, pero es que a las 11 de la noche, todos los 31 de diciembre, yo me desaparezco con mi esposa y volvemos a la 1 de la mañana.
1: Ya sé por qué.
3: Para que el amor no falte en el año.
1: Pero bacano.
2: Pero ese sí me apunto, sí. Ese no lo sabía yo.
0: O sea, yo lo voy a empezar a implementar.
3: Sí, claro. Claro, porque es que las mujeres son como las cejas. Si usted no las clava bien, van a parar donde el vecino.
1: Claro, compadre. Por eso,
2: mi
1: abuelo decía, hijo mío, las mujeres son como el pan caliente.
2: ¿Cómo?
3: ¿Cómo así?
1: ¿Cómo así?
2: ¿Cómo que el pan caliente?
1: Cuando está frío, ni la muela la puede...
2: No, caballo. Más bien, los hombres con las mujeres son como el aguacate.
3: Sí.
2: Si le mete el dedo, se lo come.
3: Pero no. Bueno, porque verdad vienen los meses más bacanos, más alegres.
2: Rico.
1: Claro. Oiga,
3: un
1: abrazo.
3: Yo siempre estoy aterrado, Caballito y Karina, que en diciembre uno se vuelve mago. Yo no sé de dónde saca tanta plata.
2: Total.
1: Sí, señor.
2: Rinde.
1: Compadre, ahora sí, mi querido amigo, un abrazo, gracias. Chao, nos vemos, nos pillamos. Señoras y señores, Andrés, vamos a ponerle algo.
2: Ponerle otra vez.
1: Espérate. Cógela suave. En este momento, Andresito.

0: Por ejemplo, 10:47, tres minuticos para irnos a desconexión. Esa canción me gusta, me encanta, me encanta, me encanta. ¡Huepa! En este momento, ¿cuántas personas conectadas? ¿Cuántas personas dicen presente?
1: 329, sube eso, sube, sube. Entremos, entremos, toquen ahí, compartan, vayan, mírenle la bolita al caballo. Tiene un sombrero, pues, un gorrito que yo le digo, se tira para un lado y pum, pum, pum.
0: Si le están pasando bueno, si le están pasando bacano, me hacen el favor y vamos a llegar a 100,000 me gustas en el TikTok. 100,000, tap, tap, ya de una. Dale me gusta, dale me gusta, me gusta, me gusta, me gusta, me gusta, me gusta, me gusta, me gusta.
1: Ya va, ya va, ya sube, sube.
0: Van subiendo, van subiendo.
1: Poneme otra canción, así bien chévere, a ver, yo veo.
0: Punteala, 10 de la noche con 48, 10:48 minutos.
1: Ojo con el que puntea.
0: ¡Esa vaina! ¡Eh!

0: vaya, mire, vaya.
1: En este momento, 30,000. 30,000 tap tap. 30,100. 30,100. Vamos a llegar a 100,000. Porque esta sabrosura no se detiene, no para. Tap, tap. Dale me gusta, me gusta, me gusta, me gusta. 30,600. 700. 800. Dale, dale, dale, Karina.
0: Vamos en desconexión, pero seguimos en el live. Vaya, vaya, vaya para el TikTok. Tropicana Colombia, como si fuera diciembre por todo lado.
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0: ¿Y eso es qué?
1: Diciembre, septiembre, diciembre, octubre.
2: ¡Ah, madrecito, ah, madrecito! Bueno, atención, señoras y señores, y en la próxima hora vamos a hacer el simulacro, como si estuviéramos despidiendo este 2026 y recibiendo el 2027 como tiene que ser, con ánimo, con fuerza, con berraquera, con mucha, pero con mucha pasión, mi gente linda, mi gente bacana. En este momento, más de 600 personas conectadas, y dale, Andrés, súbele, súbele, súbele, súbele.

0: 35 mil top top.
1: Poneme el favorito.
0: Pero súbale, súbale, súbale. Súbale, no le bajes la cortina. Déjala ahí, para que la gente se me meta. Se me meta en el corazón. Eso, eso. 37 mil top top en este momento. Vamos a llegar a los 100 mil, viejo Andrés. Oye, ¿qué tal a tres si te sueltas una vaina ahí de Diomedes?
1: Caballito, saludo para Karen Montero, para el
0: eso,
1: Lini
0: no le voy a la cortina. Eso, eso, así, Quita. Así, así, así.
1: Roberto Iván. Saludos, saludos, saludos.
0: Dale, Karina, dale. Saluda, saluda.

0: Marulanda.
1: Andresito, ¿a quién tienes por allá? Saluda Andresito, sin bajarle la cortina, Andresito, saluda.
2: También está por acá Andrea Penagos, Calcen, Carlos Andrés, saludo para Adriana, saludo para Mayoli, saludo para Zuli, un abrazo a esta hora de la noche, Quique Nanex. Saludos desde Cúcuta presente, Joana dice por acá también, saludos desde Villavicencio, Juancho, un abrazo, profe Danit. También un abrazo también por acá a esta hora conectada, dice Raquel Tropicana, por favor colocar Diomedes. Ya le colocamos Diomedes, por favor, claro que sí, aquí está Diomedes, muchachos.
0: 700 personas.
1: ¡Piri, piri, piri, piri! ¡Viva, viva, mano, joda! ¡La que me parió! ¡Ay!
3: Para el gran Jorge Martín Rosado, Gran Fernández.
1: 41.600. Mocoa Putumayo también, gracias.
0: Sergio.
1: Compártanlo, compártanlo, compártanlo.
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1: Como si fuera y como si fuera diciembre. Ahí. Se acaba, se acaba, se acaba el año. Se está acabando. Está viejo, está acabado, está arrugado. Tropicana despidiendo el 2026.
0: A la gente de Ecuador, Anita Rey, Viviana, a toda la gente. Es más, poneme una de Pastor, poneme una de Pastor.
1: De una, de una, de una. Pero sin bajarle el sabor, sin bajarle el sabor, Andresito. No le quites el sabor. 43.600.

0: Andresito, ¿qué tal si le zumbas otra, Andresito? Una... ¡Joda!
1: ¡Epa!
0: La gente puede pedir canciones en el TikTok. @TropicanaColombia, pero eso sí, dale tap tap.

0: debería de poner triste Navidad, triste Navidad, triste no, Navidad.
1: Yo no me acordaba, pero resulta que Tropicana, aquí en Bogotá, este sinvergüenza, Andresito, el que está ahí arriba,
2: señor,
1: tiene un programa que se llama El Chucuchuco de Tropicana. Nosotros voy a decir una vaina. Como tú me dejes salir a la gente del live, papi, yo más nunca le vuelvo a hacer publicidad y promoción al Chucuchuco. Así que tú verás, dale pues.
0: Oye.

Tropicana, Colombia. Aquí estamos. ¡Joda! Se acaba el 2026. Y Colombia.

0: Puro chucuchuco de Tropicana. Llegaron los breaks. Oye, cómo me gusta esta vaina. Oye, pero qué sabrosura.
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1: No, todo me encanta, todo me encanta. ¡Eso fue cuerpo!
0: ¡1,100 personas conectadas, Andrés! ¡Te está ganando el chucuchuco los sábados en Tropicana!

62 mil. Hasta los 200 mil, tap, tap. Vamos para arriba, para arriba. 1100. ¡Qué locura!

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1: Puedo ya esperar.
0: O paró el borracho.
2: Yo le estoy diciendo a Andrés que él verá. Se me tiene que conectar 2000 personas más, Andrés. Tú verás.
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2: Con la mano arriba. Arriba la mano, arriba. Arriba. Arriba.
0: Esto.
2: Arriba la mano, arriba. Baila, baila, baila. Suéneme la sirena, suéneme. Llegaron los pre con la más bacana, bacanísima,
0: oiga,
2: tropicana.
0: Comparta esto. Etiquétenlo.
2: 1400, Andrés va viendo. Joda, dale, dale.
1: Lo que pasa ya no vuelve más. Hay que seguir mirando hacia adelante.
0: Esta me encanta.
2: 1500, 1500, Andrés va bien, va bien.

0: Arreglón.
1: Oye, Camila Bravo.

Tropicana. Y en este momento, Andrés, en este momento, escuchen. 11 y 3 de la noche. Lo que pidan los oyentes en el TikTok, Andrés se lo va a sonar. Porque llegó el momento del top de las canciones que tienen que ir en la parranda de fin de año con hombre. ¡Suéltalo!

0: Tropicana.
1: ¡Arriba!
2: Ojo pues, no se dejen caer, no se dejen caer.
1: Vamos por los 200,000. 200,000 tap tap. Barrando vallenata también lo piden.
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2: La maldita.
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0: Vamos, vamos, vamos, vamos, vamos.
1: Y ya lo saben, yo me voy a quedar con ustedes hasta la una de la mañana. Toda Colombia conectada hasta la una de la mañana. Se van a los radios, porque voy a armar el despelote, el arroz con mango, la sabrosura. Yo estoy sabroso, estoy sabroso.

0: Andresito,
1: dímelo.
0: ¿Será que comenzamos a recibir oyentes para que nos digan qué canción y tú se la punteas?
1: De una, de una.
0: 601-348-7601, súbele al volumen. Y cuando el oyente esté llamando o haya nota de voz, tú nos dices de una.
1: Oyente en línea.
0: Hola, Tropicana, buenas, ¿con quién?
2: Caballito, ¿cómo estás?
0: Excelente, mi hermano. ¿Cómo es su nombre? ¿De qué parte de Colombia y qué canción?
2: Alexander.
0: ¿De qué parte de Colombia?
2: Villavicencio.
0: Villavicencio,
2: vientos de Navidad.
0: Listo, vientos de Navidad.
3: Ahí está, compadre.
0: Vientos de Navidad.
3: Viene, mi amor.
0: Le damos chancecito, Andresito. ¡Ahí!

0: 45.200. Dale me gusta. Vamos a llegar a los 300.000. En la última hora.
1: Quiero volver a bailar por los sabaneros.
2: Yo escucho Tropicana, la más bacana, 95.7. Oiga, mi papá, su caballito de Estados Unidos haciendo Uber, ¿no? Siendo las 9:01 p.m. reportando sintonía, mi papacho. Venga, le digo, dele más suavecito, conejo, los que estamos por fuera del país. De
3: Barcelona, mi papacho, no lo hagan.
0: ¡Llora, llora, llora, llora! ¡Ay! A mí lo que me hace falta es una pareja aquí, ¿ves? Para coger.

0: Oyente, oyente, oyente.
1: Hola, hola, hola, tropicana, tropicana, tropicana. ¿Con quién hablamos? ¿Cómo es tu nombre?
2: Hola, mucho gusto, Juan Freddy Benavides desde Popayán.
1: Popayán, Cauca.
2: En línea.
1: Mi hermanito querido, para ti, ¿cuál es la canción que no tiene que faltar nunca en el playlist de Tropicana? ¿Qué canción
2: te encanta? Cualquiera de los 50 de Joselito, cualquiera. Les hace falta esa.
1: Compadre, va para esa. Aquí está Andresito. Cuando él quiera, se la suelta y se la recuesta, compadre.
2: Listo, amigo. Muchísimas gracias.
1: Un abrazo,
2: Tropicana,
1: un abrazo.
2: La más bacana.
1: Es un abrazo.
3: ¡Vamos!

0: en el TikTok. Como si fuera diciembre, como si fuera diciembre para saludarlos. Oyente. Me tienen que escribir así. Hola, oye. Tropicana, Tropicana, Tropicana, Tropicana. Buenas, ¿con quién? Tropicana, ¿con quién? Tropicana, ¿cómo estás? Se fue. Como si fuera diciembre para saludarte.
1: Le faltan los melónicos, le falta Rodolfo y Carly, le falta Afrosan, le falta Rica Arena, que tiene temas navideños, le falta Moisés Angulo, Farolitos con Gloria Estefani, mucho más, pégale, André, pégale.

0: ¿qué tal, mis amigos? ¿Cómo les va?
1: Mi amiguita, esto es rapidito porque estamos para toda Colombia. ¿Cuál es la canción que no puede faltar en diciembre para que te la sonemos aquí en el Que No Me Duermo?
0: Y esta Navidad de quiero.
1: Pero ya te la pusieron.
0: Esta Navidad.
1: Ya Andresito te la puso, claro. Sí, sí, ya te la puso. Otra. ¿Qué otra? Otra.
0: Farolito.
1: Listo, listo. Vamos a darle un beso y un abrazo. Chao. Más oyentes, 601-348-7601. Mientras le damos chance a Andresito para que la busque. Y recuerden que estamos en este simulacro de decembrino. Estamos en este simulacro decembrino recibiendo los meses más alegres del año. Comienzan el Tropicana con los Bre. ¡Óyelo!
2: ¡Ay, qué rico!
3: Desde Cúcuta. Muy bacano el programa para que lo use el ausente de los 50 vocelitos.
1: Buena, buena.
2: El ausente.
1: En este momento solamente nos separan 30.000 tap tap de los 200.000.
2: Con esta sí en septiembre, muchachos, Dios mío. Que me den cualquier regalito.

0: tropicana Bogotá. Buenas noches. La canción de diciembre se llama Lloro de Rodolfo Icardi.
1: ¿Cómo, o cómo?
0: También la de
1: ya está borracho.
0: Gutiérrez, la camisa rayada.
2: ¿Qué?
1: Ya está borracho, ¿qué es la vaina? Llevándome un traguito para acá, para tomar los dos.

0: con Manuel de Bogotá, la perra de Anán. Les hace falta... Mamá, ¿dónde están los juguetes?
1: ¡Ey, ey, ey, ey, ey, ey! Sí, sí, sí, sí, sí.
2: ¡Y esa perra!
1: ¡Uy, cómo!
3: ¡Qué perra!
1: Andresito, de aquí para adelante, Andresito, te voy a dar hasta las y 30. 10 minutos para que tú armes el desmadre, papi.
4: De una, de una.
1: Porque Andresito presenta el Chucu Chucu los sábados.

0: Pero ¿qué es esto?
1: Mientras que se la pongan, yo le hago una perrera.
2: Uy, ¿cómo? Ojo con la perra.
0: Ojo con la perra.
3: Caballito, caballito, buenas noches. Aquí escuchando Tropicana, la más bacana. El hijo ausente. Ah, qué canción sota.
2: Ah, bueno.
3: Que está en Estados Unidos.

0: Caballito, caballito,
1: yo me voy, mamá. Voy para la Corralea con ganas de mojar.
2: Tropicana, buenas. Tropicana, el viejo del sombrerón. Habla con Juan Daniel Rubiano. Para que la coloquen ahí de la Astrona Dinamita. Gracias.
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4: Una de la zona de por acá. Un barranderito de Medellín.
3: La camisa rayada, no le estás escuchando.

0: Escribe en el TikTok como si fuera diciembre para saludarte. Como si fuera diciembre para saludarte de una. Como si fuera diciembre, escríbelo.
1: Fluya, váyase con el ausente de Pastor López y el que no puede faltar, cuatro fiestas de Diomedes.
2: Pero le suplico que venga.
0: ¡Basta, basta, basta, basta! ¡Basta, Karina!
3: Esa, esa, caballito, gracias. Porque es la más bacana, bacanísima.
4: El talibán, poneme el talibán, poneme una de Medellín.
0: Milena Suárez dice, como si fuera diciembre. Dani, la más viral también, como si fuera diciembre. Saludos para Andrés AM, como si fuera diciembre. ¿Qué más? ¿Qué más? ¿Qué más?
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5: También hace falta Loquito por ti, loco, loco, de Armando Hernández. Y Karina, los paisas se echaron fue a dormir.
4: Por eso le digo que no me están poniendo ni una de Medellín. Póngame una de Medellín.
0: En este momento vamos a seguir subiendo 1200 personas. Más, más, Andresito, dale.

0: que estás en tu prime. Música, música, música.
1: Necesito que me pongan una de Medellín.
0: 190.200 compartidas.
1: Acá en Medellín suena parranda. Y no escucho ni una parrandera, ni una, ni una.
0: No se preocupe, que esto lo conocen en toda Colombia. Ahí están los paisas, ¿verdad? Cómo se abrazan los paisas, cómo se abrazan los pastuzos, los barranquilleros, los amarios, los cartageneros. Cómo se abraza la gente de Bucaramanga, cómo se abrazan los cucuteños. Los caleños también. Se me va a dañar el oído.
1: Mi amor, si no sabes música de Medellín, no venga por aquí.
0: ¿Esa canción cuántos años tiene?

0: pone de farol borracho, sí. No, pero ella está por allá metida en qué CD.
1: En CD no, manda cacara. Esa vaina hace como un long play de hace 10.000 años. ¡Ay, no joda!
0: ¡No!
1: ¡Viva los mongólicos!
0: ¿Por qué?
1: Es mejor estar ciego para lo que hay que ver en esta vida.
2: Si la vida fuera plata, todo el tiempo yo no bebería.
0: ¡No se vale!
2: La plata.
1: ¡Vivan las mujeres! Solteras, comprometidas, casadas, enviudadas, que vivan.
0: Cuidadito. Que vivan los hombres.
1: Vamos, Andresito, que estamos subiendo. Dale, dale.
3: Pereira. Tropicana,
0: me puede poner el
3: para el borracho. Saludos desde Pereira. La que me acuerda es Karinita, el apachurrao.
0: El apachurrao, ponémelo. O tampoco está. No.
4: Ya lo consigo.
1: Que el apachurrao.
0: Viste. No, caballo. ¿Qué pereza, caballo? Me alvaría a Medellín, no vení.
1: El apachurrao es como añuñío.
0: No, no, caballo. Usted a Medellín no viene, pues le digo. Pues,
1: yo he ido a Medellín, ¿sabe? Porque...
0: ¿Cómo yo sí me sé todas las canciones de Barranquilla y eso?
1: No,
0: usted no
1: señor.
0: Que el apachurrao. El apachurrao es un himno tradicional.
1: No, a mí
0: el apachurrao es como usted manejar carro. El apachurrao es tradición. ¡Esto, hijo de pucha! ¡Vea, vea! Mostrame ese apachurrao, caballito.
1: ¡Viva los paisas y sus canciones!
0: ¡Oiga!
1: Yo no sé, yo me siento por allá como en una cantina. Oye, Gómez Edinson.

0: buenos días, ya, ¿cierto? Buenos días. Buenos
1: no, todavía,
0: días.
1: buenas noches todavía.
2: Buenas noches todavía. Hola, buenas noches.
1: Mi hermano, ¿cómo estás? ¿Cómo es tu nombre? ¿De qué parte de Colombia nos llamas?
2: Brian, de Popayán.
1: Papi, ¿le estás pasando bueno o no lo estás pasando bueno?
3: Diga que sí, obvio.
2: Claro, aquí juicioso, trabajando.
1: Eso, papi, ¿cómo estamos de sabor? ¿Está no. alto o no, compadre?
2: No, está súper bien.
1: Eso, compadre, para usted, ¿cuál es la canción que nunca tiene que faltar?
2: Hay una que esa es canción paisa, creo yo.
3: ¿Cuál?
2: Se llama Como Aquí Está el Bobo. Creo
3: eso,
2: que llama
3: eso,
2: así.
3: Eso. Vio que sí, sin falta. Álvaro, y me pone Como Aquí Está el Bobo.
2: Claro, eso es uno de los éxitos de diciembre.
3: Esa. Vale, un momentico. Andrés,
0: dímelo.
3: Dale un segundo. Ella dice que, ay papi, yo quiero unos cacheteros. Y ella dice, ah, ¿para qué? Para Teresa los voy a quitar por la noche. Pone

0: el número en TikTok con mi canción. Ah.
1: Tropicana.
0: Oiga. Morna como Medellín.
2: Escríbamelo. Como si fuera diciembre para saludarlo. Como si fuera diciembre en el TikTok. Y mi gente. Y mi gente que está en el radio en cualquier parte de Colombia. 601-301-348-7601. Para ponerte música sabrosita.
3: Buenas noches, buenas noches.
2: Hola, Tropicana, ¿con quién? Tropicana, Tropicana, ¿con quién? Hola. Hola.
4: ¿Será que pueden colocar cariñito de Rodolfo Alcardi, por favor?
2: Claro que sí, no te preocupes. Claro, claro, claro. Un beso y un abrazo, gracias. Chao, mi amor. Chao, listo, cariñito, Rodolfo Alcardi. Ya lo vamos a sonar, ya lo vamos a poner.
0: ¿Cómo quieres tú que te quiera, cariñito?
3: Saluden, saluden, saluden, saluden.
2: Hola, hola, hola, Tropicana. Hola, Tropicana, ¿con quién?
5: Buenas noches, Tropicana, desde Barranquilla.
2: Mi hermano querido, ¿cómo está usted? ¿Cómo es su nombre? ¿Cómo es tu nombre, papi?
5: Alberto Muñoz, Alberto Muñoz.
2: Marita, ¿cuál canción? ¿Cuál canción tiene que sonar? ¿Cuál canción tiene que sonar? Dígalo de una.
5: Bomba de Navidad, bomba de Navidad.
2: Bomba de Navidad, ok. Richie Rey Bobby Cruz, un abrazo, papá, un abrazo. Gracias. Eso, eso. Listo, yo pues.
0: Esta canción. Caballito, te falta calle, papito.
2: Esta sí la conozco, Rodolfo Icardi, homie, ¿cómo no?
0: Muy suave.
2: ¿Cómo?
0: Oiga, para.
2: Cuélgale, Andresito. Ahora hablamos, ahora hablamos, ahora hablamos. Súbale, súbale.

solamente quedan 30 minutos. Quedan 30 minutos para despedir este año. Solamente quedan 30 minutos para despedir el 2025.

0: Oyente.
1: Hola, Tropicana. Buenas. ¿Con quién? ¿Con quién? ¿Con quién? Tropicana, Tropicana, Tropicana.
2: Noches, gracias y me saludables en mi excelente programa.
1: Eso, papá, ¿cómo es tu nombre y qué parte de Colombia?
2: Sogamoso, Álvaro Sierra.
1: Alvarito, tíreme la plena, no me lo diga, no me oculte absolutamente nada.
2: Ahí, compadre. Pachito el Che, ahí para ponerle sabrosura al programa.
1: ¿Le ha gustado? ¿No le ha gustado? Dígame la verdad, tíreme la plena.
2: No joda, pero sobrado el programa, calidad.
1: Entonces dígalo, no joda, que vaina linda, caballo, dígalo.
2: ¡Qué joda linda que vaya!
1: ¡Un abrazo!
3: ¿Qué es eso?
4: Buenas noches, caballito, carinita, Andresito, bendiciones.
1: Mi hermanito querido, cántela, cuéntemelo todo.
4: Oye,
1: ¿Qué canción?
4: Oye, mi rey bello, papi, pero póntela. El 6 chorreado, papi. Eso no puede faltar nunca, jamás.
3: Buenísima,
1: buena.
4: El 6 chorreado.
1: Buena, mi hermanito.
4: Con Bray, mi rey.
1: ¿De qué parte de Barranquilla?

0: Bendiciones, pegadito siempre.
1: ¿De qué parte de Barranquilla? No, ¿qué barrio?
0: De brinquipeo aquí.
1: Brinca y pea, sí señor. Chao. Buenas noches. ¿Con quién?
2: Hola, Tropi Michelle, aquí de Cúcuta, mi amor, la más linda, la más bella aquí, la Tropi Michelle.
1: ¡Yo, Tropi Michelle! ¿Cómo está, nena?
2: Muy bien, mi amor, aquí con Aitaito, mi amor, con Tropicana, mi amorcito, aquí de Cúcuta.
1: Mierda, cuida una vaina, ¿eh? Bueno, Tropi Michelle, ¿qué canción quieres, qué canción te gusta y qué canción te pone a mover el bote?
2: Uy, amor, faltan 5 para las 12.
1: ¡Mierda!
3: Pero es ahorita.
1: Sí, es ahorita. Bueno, se la tiro plena. A las y 40, dejo la peluca y me voy a cabina. Entonces,
4: hágale.
1: ¿O cómo hacemos? Porque entonces ya no me ven.
3: Buenas noches.
5: Buenas noches.
1: Ya.
5: Buenas noches.
3: ¿Con quién hablo?
4: Buenas noches.
5: Mucho gusto, mi nombre es Camilo Gutiérrez de Tocaima, Cundinamarca.
1: ¡Contámelo!
4: ¡Eso! ¡Cami!
1: Compadre, ¿qué canción quiere? ¿Qué canción le gusta? ¿Qué es esa canción que lo prende?
5: Cancioncita que no puede faltar, cantar es de Navidad.
1: ¡Uy! Buena. Andresito, en este momento, 1.300 conectados y 216.200 tap. Así que vamos por los 300.000, Andresito, dale, súbelo.
3: Buenas noches.
5: Caballito.
1: Mi hermano querido, ¿cómo
5: Hola,
1: está?
5: Caballito.
1: ¿Cómo es su nombre, compadre?
4: Buenas.
6: Carlos Andrés Araújo.
1: Vea, ¿de qué parte de Colombia, Carlos?
6: Y aquí de Bogotá, andando en las carreteras de Bogotá.
1: Compadre, ¿le ha gustado este especial? ¿No le ha gustado? Dígame la verdad, no me oculte nada, suéltela.
4: Excelente.
1: Bacano, mi hermano.
6: Farolito hace falta, farolito en el cielo.
1: Listo, mi hermano, un abrazo, gracias, compadre. Y sigo manejando con Tropicana, no se desconecte.
3: Buenas noches.
1: Más oyentes. Hola, Tropicana, esta vaina se volvió loca. Tropicana. Hola, Tropicana, buenas, ¿con quién?
4: Buenas.
3: Ahí está, buenas
1: hola,
3: noches.
1: Tropicana, hola.
7: Buenas noches.
1: ¿Cómo está, mi hermano? ¿Cómo es su nombre?
7: Bogotá.
1: De Boyacá, viejo Freddy. ¿Qué canción le gusta? Lo Espeluca. ¿Qué canción es la que a usted le gusta, compadre?
7: Cuatro fiestas de Diomedes Díaz.
1: Buena. Un abrazo para mi gente linda de Boyacá. Un abrazo, compadre. Chao.
4: Dice que pongan la boquitrompona.
1: ¿Cuál es esa?
4: En TikTok. No, caballo, le falta mucho caballo.
1: La boquitrompona. Dale, pues.
4: Sí, poneme la boquitrompona.
1: Aló, hola, buenas. Dígalo.
7: Aló, compadre. Buenas noches, caballito.
1: Buenas noches, compadre, ¿cómo es su nombre?
4: ¿Qué más?
7: Mi nombre y la mamacita ahí de Karina, de aquí de Villavicencio, Juan Trujillo Posada.
1: Dígamelo de una, ¿qué canción le gusta? Sí.
7: Oiga, no, la sacaron ustedes del estadio.
1: Eso, mi hermano.
7: Que se prendió ya la Navidad.
4: Esa, la sacaron del estadio.
1: Eso, mi hermano.
7: Estamos ya con Tropicana. Desde septiembre se siente que llegó diciembre.
1: Tropicana, que no me duermo. Estamos recibiendo los bre.
7: Que no me duermo.
1: Como si fuera diciembre.
7: Como dice Costello, no. Como dice usted, no joda, carajo.
1: Listo, un abrazo, mi hermano.
7: Y como dice mi carinita bella.
4: Como si fuera diciembre.
1: Listo. Andresito,
3: dímelo.
1: Ahora solamente musiquita, ya está bueno, musiquita.
4: El ron de vinola.
1: Hace un tutti frutti, Andresito.

0: Como si fuera diciembre, escríbalo. Pa' que no se lo olvide, como si fuera diciembre con Tropicana. Mi gente bacana, gracias. Gracias, gracias, gracias por apoyar a Tropicana, tan bacana como tú.
1: Como si fuera diciembre en Tropicana.

0: Vamos a llegar a los 300 mil compartidas.
1: Compartidas van 700 mil caballitos, van 700.

0: El que esté cansado, que se acueste.
1: Ey, hacele un pantallazo, caballito.
0: ¡Hace rato!
1: En este instante. Hacele en este instante.
0: Ah, ok.
2: Con alegría, a Jorge Daniel Oñate.
0: Ahora sí. Mírame la carita.

0: perro!
1: Caballito, ¿cómo te encuentran en Instagram y en todo lado?
0: Así, Caballito Castillo, así tal cual.
1: Listo, Andresito. Andresito, ¿cómo
2: dímelo.
1: Te encuentran? ¿Cómo te encuentran en Instagram?
2: IM Andrés Pinzón, IM Andrés Pinzón.

0: Eso me sabe a mi tierra, Barranquilla. Me sabe a Rebolo.
1: Una Rodolfo.
0: Llegamos a los 2000, Andresito. Dale. Hasta que huela caucho quemado.

0: Papá, yo no sé, pero yo no, yo, o sea, yo me siento aquí como si estuviera en una fiesta. Aquí.
1: ¿Qué?
0: Cha.
1: Que saludo a la familia Forero Díaz, que está conectada, a David, a Ríos, a toda la gente que se encuentra también en Estados Unidos en este momento escuchando Tropicana, la más bacana.
0: Mi gente. ¡Ay, ojoa! ¡Carnaval de Barranquilla! ¡Se metieron los bres! Se los cuento que vamos a hacer el simulacro aquí en Tropicana. Voy hasta la 1 de la mañana. ¡Sáquenlo de aquí!
2: En otra parte.

0: 266 mil me gustas. 266 mil 300. Dale, Andresito. ¡Ay, no jodas! ¡Ay, mi carnaval! ¡Ay, mi carnaval! Paulo Muñoz, yo no sé cómo vas a hacer, pero yo me voy para los carnavales, ¿no? Hago que no me duermo desde Barranquilla. ¡Ay! Y un saludo para Daniel Sala, Gustavo Jaramillo.
1: ¡Epa! ¡Con cariño!

15. 15 minutos para que se acabe el año. 15 minutos y 6. Y recibir el 2027 con Tropicana, la más bacana. ¡Vamos, Andresito! 2000, 2000, Andresito, 2000.

0: llora. ¡Ay, Aníbal!
1: ¡Ay!
0: ¡Navidad! ¡Navidad! ¡2200, 2200, Andresito! ¡Vamos! ¡Ay, na! ¿A qué no me duermo de lunes a jueves?

0: sufrir.
1: Así es la vaina, bebé.
0: Y me aguantó la tormenta. El mar estaba picado.
1: Ahí.
0: Y me aguantó la tormenta.
1: Y el mar estaba picado. ¡Ay!

0: porque las mujeres buenas hay que tenerlas preñadas o recién paridas.
1: ¡Cuidadito!
0: ¡Ay! Hasta las 15 de la mañana. Oro sólido. Hay que tener buena resistencia en la patata para bailar esta vaina. Ra, ra, ra, ra, ra. Saquí, saquí, saquí. Saquí. A que no me duerma como si fuera diciembre. Faltan 10 minutos. Faltan 10 minutos. Para acabar el año. Para acabar el año. Y en toda la cuadra, el vacile lo pone Tropicana. En la cuadra. En el bus, en el taxi, en el trabajo, en el colectivo. Tro, tro, Tropicana, tro, tro, Tropicana, arriba, Tropicana, arriba, tro, tro. Arriba, arriba, todos, todos, todos, todos.
1: Diciembre,
0: todos.
1: Septiembre, diciembre, octubre, diciembre, Tropicana, noviembre, diciembre.
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1: Ah, no, esa yo sola, no se vale.
0: Vamos, Andresito. 2,600 personas.
1: 2,700.
0: 319.000, Andresito, el más del chucuchucu, no joda.
1: Caballito, 3,000.
0: Déjame, Andresito, quieto, no me lo azares. Dale sabor, ¿cómo estamos de sabor? ¿Cómo está la nota?

0: diavolo.
1: Ahí, se acerca, y está cerquita, ahí en la esquina, está en la esquina. 3000, Andresito, para arriba, duro, duro.
0: No muero.
1: Señoras y señores, solamente restan 8 minutos, 8 minutos.
0: 3100.
1: Vamos a llegar a los 10.000, a los 10.000, a los 10.000, a los 10.000. Subiendo, Estamos batiendo récord de sintonía en este momento, señoras y señores. El programa más visto, más escuchado en Colombia.
0: ¡A que no me duermo!
1: Y eso que apenas estamos comenzando, ¿ah?
2: Tan diferente. Ahora que sí, ayuda a los peluditos y a la gente.
3: Pa' que sepa.
1: 3.300 personas conectadas en este momento. Y yo voy con ustedes hasta la 1 de la mañana.
0: Nos quedamos los dos hasta la 1. No joda.
3: A mí me gusta ver.
2: Tropicana.
1: Báilalo, báilalo. Gózalo. A esta hora, la gente preparándose. La gente preparándose con las uvas. Con las uvas. El arroz. Las lentejas. Arroz, lentejas. Y en este momento también nos acordamos de las personas que están lejos de nuestro país, pero las tenemos aquí en el corazón. Y con Tropicana nos unimos.

0: Nos abrazamos, un abrazo fraternal, faltan 7 minutos para que se acabe, se acaba.
1: Es Tropicana, Tropicana, como si fuera diciembre, acá estamos para todo el mundo, para todo Colombia, para todos los que se conectan hoy desde su casa, desde su carro, desde su negocio, en otro país, en cualquier rincón del mundo. A que no me duermo es como si fuera diciembre.
0: Chécate acá. No pare, sigue. Merenguito bien sabroso. Y estoy en la capital, pero estoy sudando.

0: Prepárate, Andrés, prepárate. Andrés,
1: no,
0: en este momento, párame la música. Párame la música. Solamente déjame la sirena. Déjame la sirena. Voy a ver a mi gente linda. Mi gente linda, mi gente bacana. Señoras y señores, ha llegado el momento. El momento que todos estaban esperando. La emisora más bacana en toda Colombia. La emisora diferente, batiendo récord de sintonía. Señoras y señores, nos abrazamos con la mamá, con el hermano. Y si no tienes a la viejita, recuérdala. Cuántas cosas bonitas, cuántos años vividos. Agradecele, arrodíllate. Papito Dios, gracias, gracias. El cuco amarillo. En este momento las lentejas, las uvas. Y suena Tropicana. Porque faltan 5 para 12.
2: Arranque, vaya, denle el abrazo, denle el pico, zámpele un besito. Y aquí en Tropicana, ay Dios mío, le damos la bienvenida a los Bre, como si fuera diciembre.
0: Dios mío, ay, ay Dios mío, señoras y señores, en este momento. Despidiendo el año. Despidiendo el año. Nos abrazamos todos. Búscame Aníbal. Búscame Aníbal Velázquez. Búscame Aníbal Velázquez. Para ponerla, señoras y señores. Se acaba. Se acaba.

0: luchando en los últimos días, en los últimos momentos, hasta el final, a que no me duermo, Tropicana, por todo el mundo, por todos los rincones,
1: llegando. Y en este momento, Karina, medio millón de compartidas. 4.700 personas conectadas y subiendo. Faltan tres minutos. Señoras y señores, nos ponemos de pie. Levántate, Karina. Levántate. Ay, Dios mío.
0: Oiga.
1: Ay, Dios mío. Yo quiero que todo el mundo cante conmigo. Cante conmigo porque estamos partiendo récord de sintonía en la noche. El programa más influyente, el más importante, es que no me duermo. En toda Colombia y el mundo. Quiero que lo escuches. Siéntelo. Y cántalo. Cántalo.
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1: Año nuevo.

0: Dos. Y en este momento tenemos 5.600 personas, toda Colombia vibrando, toda Colombia vibrando.
1: Colombia,
0: ay, dale, dale, dale, dale, dale, dale, dale, Colombia. Y vamos a entrar a un minuto decisivo. Vamos a entrar a un minuto decisivo en este momento. 11 de la noche. 58 minutos aquí en América del Sur, en Colombia, la capital del optimismo, la capital de las cosas bonitas. Y ya, ya, ya, vamos a acabar el año, vamos a acabar en este momento. Señoras y señores, le voy a decir a mi gente linda, mi gente bacana, estamos batiendo récord de sintonía. En este momento tenemos 6.000 setadas, 6.600 personas conectadas. Tenemos medio millón en este momento, medio millón de me gustas, de tap tap. Y ahora sí, Karina, vengan, señoritas,
1: ahora sí,
0: vamos a abrazarnos,
1: párense,
0: vamos a abrazarnos,
1: párense,
0: vengan, vengan, vamos los a abrazarnos,
1: chicos, los chicos,
0: y prepáreme el año nuevo, prepáreme, abrázase con su mamá, con ahora su hermano, abracémonos todos. En este momento, señoras y señores, señoras y señores, va a llegar el nuevo año y toda Colombia recibe el año nuevo, el 2027, con la más bacana, bacanísima. Señoras y señores, Karina, contamos. 8, 7, 6, 5, 4, 3, 2, 1, ¡feliz año! ¡Feliz año! ¡Feliz año! ¡Feliz año, mi gente! Batiendo récord de sintonía en este momento. 7.600 personas. El programa más importante en Colombia. En las noches. A que no me duermo de Tropicana. Feliz año. Feliz año.
1: Gracias, Colombia. Gracias a todas las ciudades. A la
0: vida nueva.
1: De otros países.
0: Más alegre los días será.
1: A todos, gracias. Somos Tropicana de lunes a jueves. A que no me duermo. Conéctese desde las 8 de la noche.
0: ¡Súbale, súbale!

0: Año nuevo, duro, vida nueva. Más alegres los días serán. Lo llevamos en el corazón, los amamos. Entre pitros y matracas, entre música y sonrisa, el reloj ya nos avisa que ha llegado un año más. 7.400 personas. Y vamos a llegar. 7.400.
1: Se me apagó el teléfono.
0: ¡Arriba! ¡Llegó el año! ¡Llegó el 2027! ¡Colombia con el 2027 y recíbalo con Tropicana!
1: ¡Son los bre de Tropicana!

0: Colombia, no se vayan, porque yo sigo con ustedes hasta la 1 de la mañana, conectado con toda Colombia. Andresito, ponga música, que ya nos vamos.
1: Llegaron los Bredes Tropicana.

pasándola bueno, pasándola chévere, señoras y señores. Se vacilaron los Bregón Tropicana hoy. Año nuevo. Estamos de simulacro de sembrino con Tropicana. ¿Cómo dice, familia? ¿Cómo dice? Un año nuevo, nuevas experiencias, expectativa renovada. Y recuerda siempre que la emisora que te acompaña se llama Tropicana, tan bacana como tú, Colombia.

0: Mi gente linda, mi gente bonita. ¡Feliz año, feliz año, feliz año!
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0: Y el que esté gozando con Tropicana me lo hace saber, caballito, que estoy yo todavía gozando con ese tremendo simulacro. Porque llegaron, hombre, los meses más sabrosos del año y Tropicana te acompaña. Tropicana tirándola toda. Tropicana metida en el corazón de los colombianos.
1: Tropicana.
0: Tropicana. Mi gente linda, mi gente bonita.

0: Musiquita, musiquita sabrosa, porque estamos como si fuera diciembre. Llegaron hombres, sabrosura. ¿Cómo está el level? ¿Cómo está el nivel? ¿Cómo está mi gente linda? Estamos calientes, estamos bacanos, estamos gozando. Le estamos pasando bueno y vamos pa' mejor con la emisora más bacana en toda Colombia, Tropicana. Me lo hace saber, 310-206-3302. Me dice caballito, aquí estoy gozando, papi, aquí estoy gozando. Y te voy a soltar esta que me gusta, que me encanta en Tropicana. ¡Ay, ay, ay! Y con ese es que me vas a salir. Oye, pero qué sabrosura.
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0: Esto me sabe a guarito, me sabe a cervecita, me sabe a polita. Fría van, fría vienen. Llegaron los bre, llegaron los bre, como si fuera diciembre en Tropicana.
1: Tropicana.
0: ¿Cómo es la película, papi? Cántalo. Ahí. ¿Qué te dijeron? Así la vaina. ¿Y cómo va a ser?
2: El otro día sabroseando con un
0: ¿Qué no era yo?
2: ¿Qué no era yo?
0: Sinvergüenza, carajo, pero así te quiero.
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0: Se metió diciembre, se metió, sí señora, es Tropicana, Tropicana. Llegaron los meses más bacanos, más sabrosos. Y aquí estamos nosotros, recibiéndolos como tiene que ser, el caballito hasta la una de la mañana, que en todos ustedes, con toda mi gente bacana en toda Colombia. Me dice, caballito, que estoy disfrutando, pero ¿cómo es tu nombre, bebé? ¿Cómo es tu nombre? ¿Cómo es tu nombre? ¿Cómo es tu nombre? Dígalo de una, en Tropicana, la más bacana, pero antes esta. Me dice, hola caballito, buena, disfrutando tremenda parranda con los pre. Tropicana también, gracias. ¿Quién dice presente? ¿Quién está conectado con Tropicana? La emisora diferente, la más bacana.
1: Caballito. Con esa música me dieron fueron ganas de tomar cerveza.
0: Papi, vamos a mamar ron, que hoy es el día. Vamos a tomarnos una. Vamos pa' esa, que eso va, mi hermano. Ya somos.

0: ¿Dónde está mi gente bacana? En toda Colombia. La fiesta de Navidad, ¿con quién?
1: Tropicana.
0: La fiesta de Navidad. ¡Ay, Tropicana! ¡Cómo me encantas, Tropicana!
1: ¡Tropicana!
0: La emisora que me da en la ñoña, la emisora que me encanta, me fascina, la que me pone a bailar, la que no me deja dormir, la que me...

0: Los peluditos sí a la gente.
1: Te la tiro plena, que no comemos de la bola de coco en Tropicana. Si nos da la gana, lo sonamos. Y la gente nos dice, póngala, póngala, póngala para bailarla.
0: Tropicana.

0: En toda Colombia, 310-206-3302. Mándame una nota de voz. Me dice: ¡Ay, caballo! Papi, estoy chapeto, estoy tomando pura polita, pura fría. ¿Cómo está mi gente linda, mi gente bacana? Un abrazo para ustedes, recibiendo los breaks, la más bacana.
1: Aquí presente, presente con ese rumbo, no, no.
0: Ay, entonces.
1: Buena música, caballito, esa bacano. Es.
0: Papi, sin dejarla caer, no comemos de la bola de coco. Como decimos en la costa, de cabeza y sin casco, Tropicana.
2: Caballo, caballo. No, usted sí prendió el ambiente, ¿no? Acá en la tierra, acá en Paso, está un palo de frío. Ahora está haciendo calor, hombre. Prendió la rumba acá allá. Aquí no me duermo, Tropicana.

0: la guitarra en Tropicana. La gente me sigue diciendo, caballito, aquí estamos, aquí estamos. No nos vamos a dormir. Hoy no lo voy a dejar de dormir. 310-206-3302. 310-206-3302. Dígalo de una. ¿Quién está por ahí? Tropicana, Tropicana, Tropicana.
1: Caballito, muy buenas noches. Disfrutando de tremenda parranda. Como si fuera diciembre. Cordial saludo de un buen oyente, Edgar Arturo Rojas, en la localidad de Puente Aranda.
0: Mi hermano, un abrazo. Gracias, gracias, gracias, gracias. Este oyente me dice, caballito.
2: Aquí presente, presente con ese rumbo, no, no.
0: Eso va, mi hermano. Gracias, gracias. La más bacana de toda Colombia. Tropicana, Tropicana, Tropicana. Me dice, caballito, aquí estamos desde Barranquilla. ¿Qué me dice? ¿Qué me dice? En la 098 de Sodis. El propio Elkin vacilando la noche y dando la bienvenida al hombre. En la buena, mi hermano. Gracias, mi gente de Barranquilla. ¿Quién más? ¿Quién se reporta? Dígamelo de una en cualquier parte de Colombia. 310-206-3302. 310-206-3302. Completica para ustedes.

0: La canción que viene ahora, la canción que viene a continuación, me la está pidiendo mi gente bacana. La canción que viene ahora, eso no es un batazo, eso es un palazo, carajo.
1: ¡Picana!
0: Me dicen, ay caballito, suéltala, suéltala, suéltala. Llegaron, llegaron los Break con Tropicana. Señoras y señores, 1 de septiembre, 12:38 en toda Colombia con Tropicana. Con sabor, con flow. Me dicen, caballito, desde Barú, en Cartagena.

0: súbale, súbale.
1: Pues no pongo disculpas, no pido perdón, pero le suplico que venga.
0: Y si se va a caer el parque, que se caiga y repite la caballito, que eso es como la yuca que no aburre. ¡Epa, hey! Tenía que ser con la más bacana, Tropicana en toda Colombia, Tropicana, Tropicana, Tropicana. Súbale, súbale, súbale. Porque los breces disfrutan con la mejor.

0: porque estamos de fiesta. Estamos de fiesta, Colombia. Súbele, que está el caballito y no te deja dormir, carajo.
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0: Nadie se duerme, aquí nadie se duerme.

0: Dígalo, dígalo.
1: Tropicana, Juan Carlos, reportándose de Puerto Boyacá, Boyacá, Magdalena Medio.
0: Un abrazo, mi hermano, gracias. ¿Qué dice mi gente linda? ¿Qué dice mi gente bacana? 310-206-3302, dígalo, dígalo, dígalo, dígalo. Caballito.
2: Buenas noches, Tropicana. Mire, para que me complazca, para saludar a Kenny, que está cumpliendo 10 años. A Kenny José.
0: Claro que sí, mi hermano, porque llegaron los breaks. Tenía que ser con la más bacana, Tropicana.
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0: Como si fuera diciembre. En Tropicana lo celebramos como tiene que ser, los meses más bacanos del año.
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0: Súbele, súbele, súbele. Puede bailar, puede bailar.
3: Yo escucho, veo y comparto.

0: Aquí sigo con ustedes. Esta vaina no es grabada, yo estoy en vivo. Es más, me dijeron hasta la 1 de la mañana. Yo me voy hasta las 2 de la mañana con mi gente bacana. Si ustedes me dicen, caballito, vete hasta las 2 de la mañana, me voy. Hasta las 2 de la mañana, porque en este momento estoy conectado con toda Colombia. Tropicana, Tropicana.
1: Excelente música la que están colocando. Tropi Amarillito, excelente, excelente todo.
0: Papi, Tropicana sin dejarla caer. No se ponga a estar inventando. Ponga Tropicana, que Tropicana es la emisora del goce, la emisora del vacile, la emisora del zapateo, del sucundum, del que te conté. ¡Añoñi!
2: Buenos días, caballo, buenos días, hermano. Por aquí, buenas noches por allá, desde Santa Cruz de la Palma, sintonizado, sintonizado.
0: Cógeme ese antropo con la uña, Wilfrido Vargas, recordando a Rubí Pérez, se llama Volveré en Tropicana. Llegaron los tres, como si fuera diciembre con Tropicana 102.9 y toda Colombia.

métale sabrosura, mi gente, métale sabrosura. Hay que sonreír porque la vida es callo, dura pero sabrosa.

0: sueña, sueña.
1: Volveré.
0: Viva la vida.
1: Volveré.
0: Y que mueran los pesares.
1: Quiero, hasta tu...
0: viva la vida, con tantas pruebas. Pero gracias a Dios tienes a Tropicana. Oye, que será la vida de los tropiamarillitos, ¿ve? Quiero hablar con mi gente, los tropiamarillitos. Una notica de voz cortica. Caballito, aquí estoy yo.
2: Buenas noches, Tropicaballo, mi amor. Aquí está Tropi Michelle, en Cúcuta, mi amor. Estoy en sintonía, mi amor. No me he costado dormir. Escuchando la buena programación que tiene, mi vida hermosa.
0: Y no te vas a dormir, no te vas a dormir. Como te duermas, te puyo la nalga, cuidado. Caballito,
3: mucho gusto. Aquí, desde Armenia. Antonio Sánchez.
0: Eso, Antonio.
3: Estamos trabajando increíblemente ya para Navidad, preparando la Navidad, haciendo muchos almanaques para el 2027.
0: Muchas gracias.
3: Feliz Navidad.
0: ¡Feliz Navidad! ¡Sé mi gente bonita, mi gente bonita! ¡Viva Colombia! Dígalo.
4: Bendiciones, caballito, bendiciones.
0: Amén,
4: aquí
0: amén,
4: con
0: amén,
4: Tropicana,
0: amén.
4: La más bacana. Elegante, la música prendida. Que siga así hasta las 4 de la mañana.
0: Que sigue esa vaina, de aquí no me saca nadie. De aquí no me saca nadie. Es Tropicana, la más bacana. La emisora diferente, la emisora de los colombianos. Tropicana, bacana, bacanísima.
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Amado Padre Celestial, buenos días. Buenos días, Señor. Gracias por esta nueva oportunidad, por este día tan maravilloso. Aquí estamos nuevamente delante de ti, un martes, un nuevo día, una nueva oportunidad. Y queremos comenzar este día recordando algo muy importante. Que a veces no necesitamos tener todas las respuestas para poder avanzar. Necesitamos confiar en aquel que conoce el camino. Solo eso. Por eso hoy no solamente queremos pedirte que nos bendiga, Señor. Hoy queremos pedirte que nos dirijas, que dirijas nuestros pasos, nuestros pensamientos, nuestras palabras, nuestras decisiones. Porque muchas veces, queremos, se nos olvida vivir el presente, el hoy. Muchas veces queremos saber qué va a pasar la próxima semana, el próximo mes. Queremos tener todo controlado a veces. Queremos saber cuál será el resultado antes de tomar una decisión. A veces nos aceleramos. Sí. Pero en este día se hace necesario que entendamos que la fe también consiste en caminar aunque no podamos ver todo el camino. Y por eso te pedimos hoy, Señor, que nos des sabiduría. Sabiduría para saber qué debemos hacer y qué debemos dejar de hacer. Danos sabiduría para distinguir entre una oportunidad y una tentación. Entre una puerta que tú estás abriendo y una puerta que nosotros estamos intentando forzar. Qué importante. Ayúdanos, Señor, a tomar decisiones acertadas, no solamente por miedo. Que el miedo no decida por nosotros, que la desesperación no decida por nosotros, que la rabia no decida por nosotros, que el orgullo no decida por nosotros y que tampoco decidamos solamente por lo que dicen los demás. No, Señor, necesitamos aprender a escuchar tu voz en medio de tanto ruido, porque a veces tenemos demasiadas opiniones alrededor. Hay personas que nos dicen hazlo, otras nos dicen no lo hagas, alguien nos dice ya es tarde, otros nos dicen todavía puede. Y entonces termina uno confundido. Y por eso se hace necesario que hoy te pidamos que nos hables, que hables a nuestro corazón y nos muestres el camino. Que si se trata de esperar, tengamos la suficiente paciencia. Que si se trata de avanzar, tengamos la suficiente valentía para enfrentar lo que viene. Y que si tenemos que cerrar una puerta que nos va a traer unos cambios inmediatos en nuestra vida al cerrarlos, tengamos la suficiente fuerza para ese momento. Que si tenemos que comenzar de nuevo, tengamos toda la fe de que las cosas se van a dar. Pero también, si estamos a punto de tomar una decisión equivocada, Señor, deténnos. Aunque en ese momento no entendamos y digamos, pero ¿por qué? Si todo iba tan bien, ay Dios. Tú le das las batallas más difíciles a tus mejores guerreros. ¿Y qué pasó, Señor? Aunque nos duela, aunque pensemos que, porque estábamos muy confiados en que siempre tú ves lo que nosotros no vemos, te pedimos que nos hables al oído y nos digas, todo va a estar bien. Y también te pedimos por esas personas que hoy están frente

frente a una decisión difícil. Alguien que está pensando si continúa o si renuncia. Alguien que está buscando trabajo. Alguien que tiene que tomar una decisión familiar. Alguien que está esperando una respuesta. Alguien que no sabe qué hacer con una situación que lleva demasiado tiempo preocupándolo. A esa persona, Señor, susúrrale al oído y dile: tranquilo, no estás solo, no estás sola. Porque mientras veces nosotros a veces vemos solamente una parte de la historia, ya tú, Señor, la conoces completa. Y cuando no sepamos qué puerta tocar, también enséñanos a esperar en ti. Sí, porque a veces creemos que Dios está demorándose con su respuesta, cuando quizás está preparándonos para algo que todavía no estamos listos para recibir. Se hace necesario, Señor, que nos ayudes a quitar esa ansiedad de querer resolver todo inmediatamente. Que nos des la capacidad de decidir. No sé qué va a pasar, ¿no? Pero la confianza está puesta en ti. Y hoy entregamos nuestras decisiones, las grandes, las pequeñas. Desde aquello que puede cambiar nuestra vida hasta pequeñas decisiones que tomaremos durante todo el día. Señor, ayúdanos a elegir nuestras palabras, porque una palabra puede construir, pero también puede destruir. Ayúdanos a elegir nuestras compañías, porque no todas las personas que caminan con nosotros necesariamente quieren vernos llegar al lugar donde Dios quiere llevarnos. Pedro era impulsivo, pero el verdadero traicionero era Judas. Por eso tenemos que aprender a discernir entre el bien y el mal. Señor, ayúdanos a elegir nuestras prioridades. Que no gastemos nuestra vida persiguiendo cosas que finalmente no nos traen paz. Y sobre todo, Señor, ayúdanos a elegir siempre en ti. Todo lo puedo en Cristo que me fortalece. Filipenses 4:13. Porque podemos tener planes muy grandes, pero si caminamos lejos de ti, podemos terminar llegando a lugares que nunca quisimos estar. Señor, dirige nuestros pasos. Si voy demasiado rápido, enséñame a esperar, Padre. Si estoy detenido, bloqueado por el miedo, dame valor. Si estoy mirando mucho hacia atrás, ayúdame a mirar más hacia adelante, a vivir el presente. Y a veces, entre tantas voces, se hace necesario escuchar solamente y reconocer la tuya. Y muchas veces nos confundimos y no entendemos lo que está pasando. Pues, Señor, dame la suficiente fe para seguir caminando y seguir creyendo. Que este martes no sea simplemente otro día. Que sea un día de decisiones correctas, un día de puertas que se abren, un día de puertas que se cierran cuando deben cerrarse, un día de claridad, un día de sabiduría, un día en el que podamos sentir que no estamos caminando solos. Y cuando llegue la noche de hoy, poder mirar al cielo y decirte: gracias, Dios, porque hoy me cuidaste incluso en las decisiones que yo no sabía cómo tomar. Ponemos este día en tus manos, ponemos nuestros pensamientos, nuestras preocupaciones, nuestro futuro, y hacemos esta petición. Señor, no permitas que mi voluntad sea más grande que tu propósito. Llévame por el camino que me conviene, aunque no sea el camino que yo había imaginado, porque confío en ti, porque sé que tú, Señor, ves más lejos que yo, porque tú conoces lo que viene. Y porque cuando Dios dirige nuestros pasos, incluso los caminos difíciles pueden terminar llevándonos hacia un propósito. Hoy, amiga, amigo, repite conmigo: hoy caminamos con fe, decidimos confiar. Hoy dejamos de intentar de controlarlo todo. Hicimos este día en tus manos, ponemos nuestros pensamientos, nuestras preocupaciones, nuestro futuro, y hacemos esta petición. Señor, no permitas que mi voluntad sea más grande que tu propósito. Llévame por el camino que me conviene, aunque no sea el camino que yo había imaginado. Porque confío en ti, porque sé que tú, Señor, ves más lejos que yo. Porque tú conoces lo que viene.

Porque cuando Dios dirige nuestros pasos, incluso los caminos difíciles pueden terminar llevándonos hacia un propósito. Hoy, amiga, amigo, repite conmigo, hoy caminamos con fe, decidimos confiar. Hoy dejamos de intentar de controlarlo todo, y porque confío en ti, porque sé que tú, Señor, ves más lejos que yo, porque tú conoces lo que viene, y porque cuando Dios dirige nuestros pasos, incluso los caminos difíciles pueden terminar llevándonos hacia un propósito. Hoy, amiga, amigo, repite conmigo, hoy caminamos con fe, decidimos confiar. Hoy dejamos de intentar de controlarlo todo. Y si hoy, amigamente, hacia donde tú quieres que esté. Todo esto te lo pedimos en el nombre de tu Hijo, nuestro amado Jesucristo. Amén, amén y amén.

0: Jesús.
1: Gracias, Lili. Un aplauso para Lili, por favor.
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0: los últimos meses del año. Los septiembre, los octubre, los noviembre, los diciembre, señoras y señores. Que este año pues tendrán una connotación completamente diferente después de haber pasado todo lo que hemos vivido en nuestra ciudad y en parte del país. Podemos seguir adelante, sí, pero no podemos seguir como siempre, ¿no? Que septiembre, octubre, noviembre, diciembre nos agarre más unidos, más empáticos, más solidarios. Que estos cuatro meses que quedan del año nos den un momento de reflexión en la vida para entender que la vida es muy frágil, ¿sí? Y que podemos entre todos unirnos para ayudar a muchas personas, para estar allí presentes, para ser solidarios, para extender la mano, para escuchar, para saber escuchar. Para muchas veces escuchar y quedarnos simplemente calladitos, pero también para alzar la voz sin necesidad de ser grosero, sin necesidad de pasar por encima de nadie cuando sea necesario. Estos cuatro meses del año que faltan son cuatro meses en los que tenemos que fortalecernos muchísimo en la fe y más ahora, después de, como les digo, haber sucedido lo que sucedió en nuestra ciudad. No podemos olvidar, claro que no lo vamos a olvidar, no puede pasar a un segundo plano jamás. Porque Tropicana, por ejemplo, no va a ser posible que esto pase. Durante el mes de septiembre tenemos varias cosas para contarles, pero entre otras, pues recibir el mes de septiembre, arrancando el mes, así con toda la actitud positiva y diciéndoles que septiembre, octubre, noviembre y diciembre no los agarré así. Así como Rafico. Así tranquilos, como si nada, no, siendo solidarios. Este año más que nunca, prométanse, por favor, y que sea también parte de su vida y de los cambios que van a tener en su vida a partir de el 10 de agosto, después de que sucediera todo esto, pues a ser más solidario, más empático, en serio, a ser más unidos entre familia, entre vecinos. Más que nunca tiene que verse esa unión, sobre todo para estos meses que son, digámoslo así, los meses más alegres del año, los meses donde aflora pues toda la alegría del colombiano. Buen día para todos, mi nombre es Rafael Eduardo Astudillo, más conocido como el DJ Rafico. El DJ Rafico que a esta hora les acompaña todos los días desde las 4 de la mañana con una buena actitud, con una alegría definitivamente. No se imaginan lo mucho que a mí me agrada abrir el micrófono a las 4 de la mañana, orar con ustedes y aparte de eso, escucharlas y escucharlos y saber que están allí en compañía de Tropicana y obviamente entregar información, que es a lo que nos dedicamos desde las 4 de la mañana. Doña Janet, buenos días, ¿cómo amaneció?
1: Buenos días, Tropicana, la más bacana, los escuchamos desde Suiza.
0: Suiza, presente.
1: Este nuevo mes de septiembre, es para Amén. Mi Colombia, para sí. Mi familia.
0: Amén.
1: Tropicana, la más bacana.
0: Amén, mi corazón. Gracias por estar ahí en sintonía, Janet. ¿Quién más por aquí? Buenos días.
2: Tropicana,
0: buenos ¿cómo estás,
2: días,
0: mi amigo? ¿Bien o qué?
2: Dios te bendiga, sí. Qué bonita oración que Dios
0: eso,
2: te
0: bendiga. Muy bien.
2: A ti, a tu familia y a la mesa.
0: A toda la gente bonita que está ahí en sintonía de Tropicana, la más bacana. 4 de la mañana, 27 minutos, 4:27 minutos en Tropicana. Tropicana. El dólar hoy se está cotizando, atención por los que van a mandar dolarcitos, me parece que subió un toque, ¿no? 3.157. El pasado, el pico más alto que hemos tenido durante los últimos días de agosto fue el 3 de agosto. Pero de la última semana, el 28 de agosto estuvo a 3.209. Ahora mismo está en 3.157. Y el euro está cotizándose el día de hoy. Atención, los que van a mandar ebrios. 3.666. También va subiendo a poquito, ¿veis? Va subiendo de a toquecito, de a poquitiquitiquito, por ahí para arriba va, señores. Esta es Tropicana, la más bacana, desde las 4 de la mañana, con una oración poderosa, recibiéndolos, dándoles la bienvenida. Y por supuesto también invitándolos a que estén ahí en sintonía de Tropicana, la más bacana, con más informaciones, con más noticias. Buenos días, ¿quién se reporta, ve?
3: Buenos días, Rafico.
0: ¿Cómo estás?
3: Dios te bendiga por esa oración.
0: Amén.
3: Das ánimo y nos levantamos con ánimos que así podamos abrir los ojos.
4: 4 de la mañana.
3: Dar gracias al Señor. Que Dios lo bendiga y los ayude en todo lo que piensan hacer por esa gente. Que nos unimos a toda esa gente. Dios los guarde y Dios tenga esa paciencia, que les dé paciencia, que les dé fortaleza, porque fue muy duro, es muy duro esto. Esto no es, es un día de alegría, pero de alegría para pedirle al Señor que los ayude, te deja colaborar, Rafico. Dios
0: bella.
3: Bendiga, gracias, porque nos hace levantar con ese ánimo.
0: Tan bella.
3: Primero Dios, que agradecerle a Dios que podemos abrir los ojos.
0: Muy bien.
3: Bendiga,
0: muy bien.
3: Escuchando.
0: Eso.
3: Eso.
0: Esta señora, voy a hablar hasta por los codos, vea. Hasta por los codos. ¿Cómo amanecieron? Buenos días para todos. Eso, Ponchito, usted también madrugó hoy, ¿no? Lo pusieron a madrugar. No, yo madrugo porque me da la gana, a mí nadie me manda. Bueno, está bien, pues, Poncho. Saluda a una oyente, saluda a Jenny.
5: Hola, Jennycita, ¿cómo amaneciste, Jennycita?
6: Buenos días, Rafito. Muy
0: buenos
6: linda
0: días.
6: Oración. Gracias a Dios, esto pone tu boca para guiarnos en estos días. Yo sé que este año, este fin de año que ya se acerca, que es nuestra Navidad, todo no va a ser como todos los años, ¿sí? Hay mucha gente que no quiere ni oír la música ya, de a partir para allá, pero qué hijo de madre, llegó diciembre con toda su alegría.
0: Tan bella. Vea, salude al señor que está ahí hablándole, vea. Escuche pues, vea, escuche, vea. Se llama Harrison.
5: No, pero es que Harrison habla hasta por los codos, empieza una garladera. A ver, don Harrison, buenas.
7: Buenos días, Rafico.
0: Buenos días, mijo, buenos días.
7: Un perro desde Amsterdam, Rafico, como siempre, Rafico. Dios, excelente oración que has hecho esta mañana, Rafico. Y bienvenido al mes de los Bre.
0: Los Bre,
7: septiembre,
0: sí.
7: Octubre, noviembre, diciembre.
0: Eso.
7: Y muchas bendiciones para este nuevo mes de inicio, Rafico.
0: Sí, señor.
7: Muchas bendiciones. Y un saludito para mi hermano, yo, Rafico, que está hoy de cumpleaños.
0: ¿Cómo
7: ahí
0: llama?
7: De López, yo,
0: ¿cómo llama ese
7: sinvergüenza? Bendiciones, Rafico. Y muchos éxitos para este nuevo inicio de mes, Rafico.
0: Eso, sinvergüenza. Eso es lo que sos, un sinvergüenza. No, pero está saludando bien chévere usted a la gente, Ponchito, me encanta eso. Muy bien, tenemos las 4 de la mañana, 32 minutos. Así, después de escuchar a los oyentes, también les informamos qué ha pasado en las últimas horas en la ciudad de Santiago de Cali, en Colombia y en el mundo. Por estos días que hemos estado hablando de calor, que hemos estado hablando precisamente de el razonamiento y que si nos quitaban el agua, que si la ponían, que si sí, que si no, que si esto, que por aquí, que por allá. Pues desde en Cali nos están contando que no, señor, que no nos van a quitar el agua, que no va a haber racionamiento de agua, pese pues a la sequía y las altas temperaturas. El suministro de agua potable en Cali se mantiene estable pese al bajo nivel del río Meléndez y las altas temperaturas asociadas al fenómeno del Niño. Aunque el río Meléndez registra actualmente los niveles más bajos entre las fuentes que abastecen a la ciudad, no se contempla por ahora implementar un racionamiento. La red de abastecimiento permite compensar la reducción del río Meléndez con el suministro proveniente del río Cauca, que aporta cerca del 80% del agua que consume Cali y es tratado en las plantas de Puerto Mayarino y río Cauca. Esta operación permite mantener la prestación del servicio y responder ante posibles variaciones en las fuentes de abastecimiento. ¡Tropicana! Mientras persisten las condiciones de sequía, las autoridades mantienen el monitoreo permanente del sistema para prevenir eventuales afectaciones. ¡Tropicana! También se recomienda a los caleños hacer uso de responsable del agua, evitar desperdicios, reportar posibles fugas para contribuir al cuidado del recurso durante esta temporada de altas temperaturas, Ponchito.
5: No, es que no, báñense de a dos para que no gasten tanta agua. Por ejemplo, la gente que usa la lavadora, el agua, que la primera agüita que dicen que es que la reutilizan, úsenla para hacer el arroz, el jugo.
0: No, pero así no, Poncho, ¿cómo se le ocurre que van a hacer eso? Pues por lo menos para lavar el patio sí les sirve, o para lavar el baño o alguna cosa así.
5: Oh, ¿cuál diciembre? Pero ya empezamos en septiembre, hola, es el acelerado, Rafito.
0: Ah, pero es que estamos recibiendo los meses, bre.

0: buenos días, mi hermano.
1: Buenos días, mi hermanito, ¿cómo estás?
0: Soltaron a la máquina temprano hoy, pues. Se levantó el Hilario y le tendieron la cama.
2: Sí, señor. Yo, más hurrón serás vos y tu abuelo, respétame. Que yo vine a contar, no me vas a dañar el genio, una vez te digo. Vas a estar dañando el genio, zumbambico, que a tu abuelo te tenés que meter conmigo.
3: Buenos días,
1: don Alexander desde por allá, sí señor. Que Dios lo bendiga, yo, don Alexander. Eso, don Alexander, muy bien. Mira que no me deja escuchar una nota de voz de alguien que escribe del más 34662, es una chica. Pero no me deja escuchar la nota de voz, hombre. 311-2222-931. Es el WhatsApp de Tropicana, la más bacana. Yo soy Rafico. Recuerde que pueden seguir nuestras redes sociales como @mitropicana93 para que vayan a ver los diferentes videos, los diferentes contenidos que se han creado durante los últimos días. Todo lo que vivimos el sábado en Patio Bonito, ahí a 40 minutos de Toro. Les cuento que llegar de Toro a Patio Bonito es una cosa loca. Yo me quedé impresionado. Por ahí me tomé una foto en un mirador que llama el Mirador de la Bicicleta. Desde allá se ve Toro, lo más de hermoso. Yo me imagino que se llama así porque hasta allá han de subir los ciclistas, ¿no? Oiga, pero qué cosa tan bonita, de verdad que sí. Pero esta gente vivirá allá en la cima de la montaña. ¿Cómo habrá sentido eso en ese momento? Dios mío santo, y allá estuvimos y creamos una cantidad de videos, una cosa lo más de bonito. Todo lo más de chévere eso por allá. 4:36, el pico y placa para la ciudad de Santiago de Cali. Ya, normalizadito, ya quedó igualito, ya no se compliquen más la vida por preguntar si va a haber un dígito más, un dígito menos o lo que ustedes se quieran imaginar. No, ya, está dicho todo. Ya vuelve a la normalidad todo lo que tiene que ver con el pico y placa como se manejaba antes de la emergencia. Es decir, seguimos con... hoy es martes, ¿cierto? Hoy es martes, entonces es 1 y 2 en toda la ciudad, desde las 6 de la mañana y hasta las 7 de la cheno, para que lo tengan en cuenta con las restricciones, con todo lo que tiene que ver. Y el pico y placa especial dentro de la zona de emergencia pues ya finalizó, aún así... La recomendación, circular por la calle Novena con 44 y Quinta con 52. Esto, pero, pues ya pueden circular tranquilos. Es lo que nos han dicho, pues, desde la Secretaría de Movilidad. Teniendo en cuenta, pues, que ya, digamos que para hoy, el pico y placa sin ningún problema, sin ninguna complejidad, pues... Para que ya, tranquilos, sigan andando por ahí sin ningún problema. Es Tropicana, la más bacana. Buenos días, ¿quién se reporta por aquí?
4: Rafico.
2: Hola, ya dejen la bobada.
4: Presa, reportando full sintonía, iniciando labores desde el amarillito, Rafico. Feliz y bendecido día ahí para todos los transportadores y para los mejores, los de Tropicana, la más bacana. Y ahí para el tío Poncho, que parece el oro, pero sin pico. Bendiciones para todos, señores.
2: No se atrevió, no tienen con qué más meterse sino conmigo. Pues. No le digo, cojan seriedad, hola.
5: Buenos días,
1: ¿cómo estás?
5: Ay, ya me hacía falta escucharte en las mañanas, la verdad que sí. Dicen, no, ¿cuándo será que va a volver a las mañanas con tus oraciones y con todo?
1: Tan bella.
5: Desde Indianápolis, Indiana, saludos, eso. Besitos, es bienvenido septiembre y los meses que vienen, bre.
1: Sí.
5: No va a ser lo mismo, pero vamos a estar mejor. Dios nos bendiga, Cali.
1: Amén, mi colachón.
5: Y espero volver para allá prontito,
1: listo, de una. Gracias, 4:39, buenas.
6: Hola, Rafico, muy buenos días.
1: ¿Cómo estás?
6: Espero estén muy bien.
1: Sí.
6: Un saludo muy grande de Sintrónigo Navarra.
1: De Navarra, me gusta Sintrónigo, sí.
6: Perdí la oración, no sé qué pasó.
1: ¿Cómo así?
6: Sonó un disco, luego sonó otro... Y ese último disco cortó y tras ya te escuché a ti hablando sobre lo de la fecha de diciembre, lo de que estamos en septiembre, no sé qué pasó.
1: ¿Qué pasaría?
6: Y ayer escuché a unos oyentes diciendo que, comentando que se están saltando los discos y eso, y sí.
1: Sigue lo mismo, ¿no?
6: Hace bastante vengo escuchándolo también, hace varios días, y ahora... Más.
1: Bueno, señora.
6: Desde ayer le he colocado un poco de más atención y sí, se escucha un disco, luego se salta, se escucha más adelantado, y igual cuando ustedes están hablando, cuando están en la transmisión también se escucha, se siente, se ve, mejor dicho, cuando salta, como que la imagen de inmediato adelanta o el sonido, y yo creo que eso fue lo que pasó hoy con la oración. Mira, me perdí la oración, pero bueno, Dios me los bendiga, un abrazo inmenso.
1: Bueno, mi corazón, pues gracias a ti por estar ahí en sintonía, ofreciéndote disculpas, hombre, por haberte perdido en la oración. Si a alguien más le está pasando esto, me puede hacer saber, le agradezco, de verdad que sí. Vea, Rafico, sí, a mí pasó lo mismo también, porque pues vamos a mandar todo esto a ver si podemos. Aquí estoy reiterando la información en un grupo que se llama Emergencias, para que ellos nos ayuden también. Hola.
3: Buenos días, buenos días, buenos días, buenos días, buenos días,
7: buenos días, buenos días,
3: para toda mi gente linda de Cali, Colombia, y en especial a toda mi gente hermosa de Jumbo, porque desde septiembre se viene diciembre. Ay, ay, ay, aparato.
1: Papi, te equivocaste de emisora.
3: De Mallorca, España. Por aquí vamos a pasar la desbrozadora en un jardincito. Vos sabés, pues, ganándonos los juguritos.
1: Sí, señor.
3: Camellando con este solazo. Saludos a todos.
1: Por esa cuña que me metiste ahí en reversa, me debe. De esos juguritos que te vas a ganar, me tenés que dejar la mitad para mí, una vez te digo, ¿eh?
8: Tropicana, Tropicana, la más bacana. Un saludo muy especial de aquí de Alicante. Para Juancito y para Benjamín, mis compañeros de trabajo.
1: Eso.
8: Bueno, deseándole un excelente día a todos.
1: Bueno, mi pana, un abrazo. Dios te bendiga. Buenas.
9: Rafico,
1: ¿qué ha pasado,
9: Rafico?
1: Papá, días. ¿Cómo
9: ánimo,
1: estás?
9: Niño, gran pereza, ánimo, niño, gran pereza. Muy buenos días.
1: Buenos días,
9: qué
1: mi
9: bendición,
1: hermanito.
9: Escuchar ese devocionar a las 4 de la mañana, iniciando labores. Bendito sea mi Dios.
1: Sí.
9: Ponchito, muy buenos días.
7: Buenos
9: mi hermanito,
7: madruga,
9: viejito, mañoso.
7: Mañoso usted, respéteme.
9: Gracias, me saludando, Tropicana, la más bacana.
7: Eso.
9: Que la bendición de Dios Todopoderoso caiga sobre todos ustedes, la mesa.
7: Amén.
9: Tropicana y estos fieles oyentes de Tropicana, la más bacana, este gran servidor. Trabajando a esta hora, benditos amigos, 24-7 con Tropicana, la más bacana.
7: Eso.
9: Bendiciones, Rafico.
7: Eso.
9: Y Ponchito.
7: Muy bien.
9: Y para todos ustedes, este gran servidor, muy buenos días.
7: Bueno, chao, come burran.
1: Ole, Poncho, respete a la gente, hombre, no sea así.
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1: 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Tenemos las 4 de la mañana, 42 minutos, 4:42. Seguimos informando. Ofensiva de la fuerza militar, al menos 18 muertos dejan bombardeos contra Calarcá y Mordisco. Atención.
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1: En 4 días la ofensiva militar alcanzó a los dos bandos que actualmente libran más guerra por el control territorial de Guaviare.
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1: Las fuerzas militares ejecutaron el primer bombardeo contra las disidencias de alias Iván Mordisco durante el actual gobierno en la vereda Lagos del Dorado, municipio de Miraflores, Guaviare. La operación denominada Azarías estuvo dirigida contra el Frente Carolina Ramírez y deja preliminarmente 8 integrantes de esa estructura muertos, 3 capturados y 2 personas recuperadas que manifiestan ser menores de edad. Situación que está siendo verificada. Las autoridades también buscan establecer si entre los muertos se encuentra alias El Tigre o Pintado, uno de los principales cabecillas de Mordisco en esta región del país. Este es el segundo bombardeo de las fuerzas militares contra la disidencia en Guaviare en menos de una semana, pero el primero dirigido contra Mordisco el pasado 27 de agosto. Una operación aérea en el retorno golpeó estructuras de alias Calarcá y dejó 10 muertos, entre ellos 3 menores de edad. Es decir, en cuestión de 4 días, la ofensiva militar alcanzó a los dos bandos que actualmente libran una guerra por el control territorial de Guaviare. La disputa entre Mordisco y Calarcá se ha concentrado especialmente en el retorno, Calamar, Miraflores y sectores rurales de San José del Guaviare.
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1: Estos territorios son estratégicos por los corredores que conectan al departamento con Meta, Caquetá y Baupés, además de las rutas utilizadas para movilizar hombres, armas y recursos provenientes de las economías ilegales. En los últimos meses, la estructura de Calarcá ha buscado ampliar su dominio sobre zonas controladas por Mordisco, provocando una cadena de enfrentamientos y desplazamientos de sus hombres. Uno de los episodios más fuertes ocurrió en enero, en el retorno, donde los enfrentamientos entre ambas facciones dejaron más de 20 integrantes muertos. La guerra volvió a escalar a finales de mayo en Charras, Boquerón, zona rural de San José del Guaviare, donde los combates dejaron cerca de 50 muertos, la mayoría integrantes de las estructuras de Mordisco. Desde entonces, ambas facciones han reforzado hombres y posiciones para evitar perder corredores y áreas de influencia. Las ofensivas militares de esta semana están directamente en el escenario. El jueves fueron bombardeados estructuras de Calarcá en el retorno y ahora el objetivo fueron los de Mordisco en Miraflores. Con estas dos operaciones, las fuerzas militares buscan golpear simultáneamente las capacidades de los dos grupos que se enfrentan por Guaviare, mientras continúan las operaciones terrestres y los combates para establecer el balance definitivo del bombardeo contra el Frente Carolina Ramírez. Tenemos ya las 4 de la mañana, 45 minutos, 4:45. Entró Picana, la más bacana. 4 de la mañana, 45 minutos, que no se le haga tarde. 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

0: Tropicana, tropicana, la más bacana. Tráfico, tráfico. Ánimo, niño, fuera pereza.
1: Ánimo, niño, fuera pereza, sí, señor.
0: A felicitar, que está de cumpleaños.
1: ¿A quién, a quién, a quién, a quién?
0: A Gustavo Arroyave Ortiz, Arroyave, que está en Francia. Oyente fiel de Tropicana.
1: A Gustavito.
0: Gracias, Rafico.
1: Gustavito Arroyave, que está de cumpleaños. Happy birthday to you, you, you, you, you, que cumpla muchos más.
2: Hola, Tropicana, buenos días.
1: Buenos días.
2: Soy muy fiel oyente, pero mando pocos audios desde Sevilla, España. Y sí, también me pasó mismo, estaba escuchando la oración cuando un momento a otro
1: se saltó.
2: Apareció, fue el disco y no se alcanzó a escuchar completo el final de la oración.
1: Ok, gracias,
2: que
1: mi corazón.
2: Un excelente día.
1: Bueno, gracias por el dato, gracias por el reporte. Voy a pasarlos aquí para poderlos enviárselos al grupo, pues, como les decía, y así buscar a ver si nos dan una solución. Hola.
3: Rafico, Rafico, Rafico.
4: Buen día.
3: Buen día, Rafico. Gracias, gracias por todo. Gracias por esa oración, por todo. Uy, men, se colocaron la décima. No,

0: Van directamente del presupuesto de la Secretaría de Desarrollo Económico, por lo que no será necesario trasladar fondos de otras dependencias o programas. Hasta ahora cerca de 3.300 establecimientos han reportado afectaciones. Abro comillas, la comuna 19 es la más afectada por el terremoto, en una comuna donde hay un clúster de atención médica muy grande, no solo con hospitales como Imbanaco, también hay muchos consultorios pequeños, consultorios de dietistas, de médicos que fueron afectados. Entonces estamos terminando de hacer el censo, cierro comillas, explicó el alcalde. La administración distrital definirá el mecanismo de entrega una vez finalice la caracterización de los establecimientos. Esta medida busca apoyar la reactivación de los negocios, la recuperación de viviendas, la recuperación de la infraestructura afectada también por el terremoto. Tenemos ya las 4 de la mañana 54 minutos. 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El saludo especial para todos los que están llegando a la sintonía recientemente, para todos los que se están conectando, dejando sus notas de voz a esta hora, conectadísimos con Tropicana, la más bacana. Don Eduard, ¿qué más? ¿Bien o qué, don Eduard? Vea, saluda a Eduard, de Ponchito.
1: No, si sos Eduard, todos son mañosos.
0: No, pero salúdelo, no importa, salúdelo.
1: A ver, ¿cómo le va a su ron?
0: Ya, Poncho, ya, ya.
2: Rafico, muy buenos días.
0: ¿Cómo le amaneció, mijo? ¿Bien o
2: qué
0: no?
2: Qué bueno escucharte. Que bacano, tengas papá. Muy buen día y
0: igualmente,
2: muy buena semana.
0: Puchito, bien pa' vos.
2: Vamos por acá, laboriosos.
0: ¿Sí?
2: Vamos para el norte del valle.
0: Sí.
2: Con la bendición de Dios.
0: Ok.
2: Estaré muy informando en la carretera.
0: Hágale, me
2: y
0: gusta
2: sí,
0: eso.
2: Tienes razón. Eso no es tiempo de estar peleando ni de estar nada. Chachos, si de pronto yo los he ofendido con algo, pídame perdón. No, mentira. Que me disculpen porque de pronto uno dice cosas ofuscado o dice cosas sin pensarlo.
0: Sí.
2: Pero sí, muchachos, hay que vivir en paz.
0: Bueno.
2: Estar en paz.
0: Hágale.
2: Que tenga buen día.
0: Papi, un abrazo. Yo, gracias por estar ahí en sintonía, mi muñeco. Gracias, hombre, por esas palabras tan bonitas, hombre, muñeco. Se le abonan para el día del gamino.
1: Eso, mejor dicho, oiga, eso, esto sí, ahora sí necesito una pareja para bailar. Misia Milena, bailemos, Misia Milena.
3: Buenos días, Rafico.
0: Buenos días.
3: El viejo Charry de Lorca. Un abrazo, mi hermano.
0: ¿Qué más, Charry? ¿Bien o qué? Charry, ¿cómo vas, Charry?
3: Sí, podemos levantarnos.
0: Epa, Charry.
3: Rafico.
0: Señor.
3: Para decirle un feliz cumpleaños a mi primo Giovanni aquí en Lorca. Un abrazo, mi hermano. Y muchas gracias por todas tus palabras, tu oración. Magnífico. Y como dice el jefe, esto ya se acabó.
0: Prácticamente ya se acabó. Tenemos las 4 de la mañana, 56 minutos en Tropicana, la más bacana. Vamos a seguir informando.
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1: ¿Se acuerdan que estuvimos hablando de que se habría frustrado un intento de atentado en la ciudad con una moto? Pues, ¿cómo les parece que el alcalde de Cali, Alejandro Eder, pues destacó este operativo de la policía que permitió frustrar un posible atentado terrorista en la ciudad? Esta noticia la dimos el día de ayer. Pero el alcalde se ha referido frente a esta situación y ha dicho que, pese a la emergencia que atraviesa la ciudad por el terremoto, no piensa bajar la guardia frente al accionar de las disidencias de las FARC que quieren afectar a la ciudad de Santiago de Cali. La reacción de Eder se dio luego, pues, de la captura de tres presuntos integrantes del Frente Jaime Martínez, entre ellos alias Jordan, quien, según las autoridades, transportaba 4 barras de pentolita que serían utilizadas para atacar instalaciones de fuerza pública en Cali. Abro comillas. Los bandidos les vamos a dar duro. Esos sinvergüenzas asesinos, mientras nosotros en medio de este terremoto pensando en la recuperación, están pensando en poner bombas y en reclutar niños y niñas. Cierro comillas, dijo Eder. El alcalde también celebró los golpes recientes en contra de esta estructura y aseguró que continuará trabajando para proteger a la ciudad. Oiga, es que lo que decíamos ayer, ¿no? En medio de la emergencia, en medio de todo lo que está pasando, y estos grupos al margen de la ley intentando hacer daño, definitivamente. Tenemos ya las 4 de la mañana, 59 minutos. Que no se le haga tarde. 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Vamos a iniciar una nueva hora. Buenos días, Sol.
2: Buenos días, Tropicana.
1: ¿Cómo amaneciste, Sol?
2: De España, Rafico, pasó igual. Te estaba escuchando la oración y luego un momento a otro se repetía lo que decía, se repetía. Sí. Luego por allá como que volví a coger el hilo y después volvía y se repetía. Entonces, pues nada, sí, está como fallando. Okay. Que estén muy bien, Dios los bendiga.
1: Ok, muchas gracias por la información. Esta es Tropicana, la más bacana. Vamos a iniciar una nueva hora con 3 noticias más que le vamos a contar en minuticos por aquí por Tropicana, la más bacana. Gracias a todos por esa maravillosa sintonía. Gracias a todos por estar allí. Ya mismo vamos a activar también las cámaras en YouTube para que vayan a vernos las caretas el día de hoy, señor.
0: 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En Tropicana son las...
1: Tenemos las 5 de la mañana, 2 minutos. Ve, 5 de la mañana, 2 minutos en Tropicana.
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2: ¡Ay, señoras y señores! Esto solamente pasa en vivo y en directo. Nos encanta. ¡Despiértate! ¡Que ya llegó septiembre! Oiga, están ustedes como alborotosos, ¿no? ¿Eso es el cambio de la luna o qué?
3: Lo voy a llevar a donde. A ver, yo veo este sí.
2: Ese.
3: Lo voy a llevar a.
2: Ahí le está sonando bonito.
3: Lo voy a llevar a que le hagan unos masajitos para que me lo pongan bien doche. Chelito, bien suave.
2: Pero esos masajes tienen final feliz.
3: No.
2: Pues es que yo digo, ¿no?
3: Es que hay unos que son con final feliz.
2: A mí yo una vez fui y me hicieron un masaje con final feliz.
3: No.
2: Claro.
3: A mí sí, ayer me hicieron uno y me dijo la muchacha, llegó la hora del final feliz.
2: Pagar.
3: Claro. Dijo, pague. Finalidad tan buena. Yo contento porque yo voy. ¿Pa' cuándo?
2: Usted se empezó a bajar los calzoncillos.
3: No, yo le digo, a ver, espere mi arma. Espere, monto el gatillo. Dijo, no, el final feliz es cuando usted me paga. Y dije, ah, pues, pucha, ahí llegó la vaina.
2: Tito tan bobo, mano. ¿Cómo amaneciste, Tito,
3: Bien, Rafita, gracias a Dios. Motivado, de verdad, de un día más que el Señor le regala a uno. Y aquí estamos, agradecidos de Dios, bendecidos para bendecir. Y ahí sí, como decía mi santa madre, que en paz descanse. Ahora sí que lo que esté colgando se caiga de una vez.
2: Muy bien.
3: Así
2: muy bien.
3: De sencillo, mi querido.
2: Bueno, señoras y señores, pues hoy es primero de septiembre.
3: Llegaron los
2: breviembre. No, hoy es bebiembre, luego sigue. Bebiembre, y luego sigue bebiembre, y luego otra vez bebiembre.
3: Y ya en el último bebiembre, donde llega gastar, malgastar y.
2: Eso, malhechor, va a saltar y malgastar. Bueno, la frase del día de don Tito Varela le corresponde. ¿Cuál puede ser la frase?
3: Bueno, la frase del día es: no permitas que la paz que Dios te regala se la lleve otra persona. Recuerda que tú no te puedes hacer pedazo para que otra persona esté completa.
2: Wow, qué frase tan completa para este día. Y yo hoy simplemente le puedo decir, mi querida amiga, mi querido amigo, que hoy usted no necesita tener la vida resuelta, solo necesita tener el valor de dar un pasito más. Porque lo que ayer a veces uno piensa así, uno dice, pero es que no, mano, el pasado y esto y lo. Pero lo que ayer a usted le dolió, hoy se puede convertir en esa fuerza. Así que respire. Levántese, sonría, dele con toda, porque mientras haya vida siempre hay una nueva oportunidad. Buenos días, oyentes de Tropicana, que hoy la vida nos encuentre con ganas, amén, con fe, con buena actitud y a meterle corazón a este día. ¿Listo? I promise, ¿me lo prometen?
3: I promise.
2: Eso, yeah. No, y yo también puedo dar la frase del día, ¿no?
3: Eso, ¿cuál es la frase suya,
2: Ponchito? La frase del día es: amar sin ser amado es como limpiarse el jopo sin haber poposeado.
3: No, Poncho,
2: pero eso no es una frase del día.
3: Pero sí, está bien. Mi mamá.
2: Bueno, la frase del día sería: está siendo un día muy bonito.
3: Eso.
2: No hasta sino que venga un trito.
3: ¡No, ya! ¡Poncho! ¡Ya!
2: Ay, pero es para un chascarrillito ahí, un chascarrillito, eso cualquier, para que la gente se le salga una sonrisa. ¿Cuál es la pendeja ella?
3: Como decía mi madre, que en paz descanse, decía, usted habla como el que hace popó y no siente.
2: Eso, o le tengo una frase.
3: Yo como cuando yo veo gente así como medio paparachosa y todo, yo me acuerdo la de mi papá que decía, mire, vea, el que no conoce el ganado la miércoles lo embiste.
2: Eso, o le tengo otra frase para los hombres.
3: A ver, ¿cuál otra?
2: Cuando vayas a la 20, sube rápido con la que te gusta, porque después no la vuelves a ver.
3: No sé si. Disfrute mientras se le terminan los 120.
2: Muy bien. 5:15 minutos. No, 5:18. El de allá arriba. Uy, que cada vez se atrasa más ese reloj de allá arriba, ¿eh?
3: Sí,
2: no. Mira, ¿eh? Cada vez se atrasa más ese reloj.
3: Es que supuestamente no, que es.
2: ¿Solar?
3: Solar.
2: No, pero no he dicho solar de dónde.
3: ¿De dónde tiene sombrilla y tiene resombrilla?
2: Señoras y señores, las 5 de la mañana, 18 minutos en Tropicana, la más bacana. El saludo muy especial para todos los oyentes en la ciudad de Santiago de Cali. A toda la gente bonita que nos escucha a través de www.tropicanafm.com. Los que han descargado la aplicación, los que nos están escuchando ahí a través de la página oficial, los que no han logrado escucharnos pero están intentándolo y nos están reportando, pues denos un tiempito. Ya estamos pasando el reporte aquí para que se corrija la situación y así nos puedan escuchar con todos los poderes. ¿Listo? A las 5:19 minutos, una recomendación para el día. Una recomendación bien chéveronga. 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
2: 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Y no le gasta los datos si está escuchando Tropicana. Si usted ingresa a www.tropicanafm.com, no le va a gastar sus datos. Imagínese, pues, qué buena noticia esa para los que nos están escuchando a través de la aplicación.
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0: Muchos calores por esto. Ayer hizo un calor impresionante, ¿no, Titi? Qué coja tan impresionante el calor que estaba haciendo ayer. Ve, te lo digo la verdad, ¿oís? Oiga, qué calor tan berraco que estaba haciendo ayer. Pero pregunto, ¿será que con ese tema del calor, será que nos van a hacer racionamiento de agua? ¿Qué han dicho desde las empresas municipales, ve?
1: ¿Será?
0: Flores Miro, ve.
1: Bueno, Flores Miro, ve. Recordad que el pico y placa para hoy es 1 y 2, ve, Flores Miro, ve. Bueno, pues oído, atención, Cali, a las 5 de la mañana y 21 minutos, 5 de la mañana, 21 minutos. Cali, Valle del Cauca, dice de lo siguiente. Aunque el río Meléndez registra actualmente los niveles más bajos entre las fuentes de abastecimiento de la ciudad, no se contempla, como me decían ayer, no se contempla por ahora implementar un racionamiento. Camacol evalúa la construcción también de la construcción sismoasistente en Cali y en todo el territorio. La red de abastecimiento permite compensar que la reducción del río Meléndez con el suministro proveniente del río Cauca, o como dice una sobrinita, el río Caca, que aporta cerca del 80% del agua que consume Cali y es tratado en las plantas de Puerto Mayarino y Río Cauca, esta operación permitirá mantener la prestación del servicio y responder ante las posibles variaciones en las fuentes de abastecimiento. Mientras persisten las condiciones de sequía, las autoridades mantienen el monitoreo permanente del sistema para convertir eventualmente, para prevenir las afectaciones, mi querido Rafael. También se recomienda a los caleños hacer un uso responsable del agua y evitar desperdicios y reportar posibles fugas para contribuir al cuidado de este líquido precioso durante esta temporada de altas temperaturas. Y qué altas temperaturas. Pero también aquí hacemos el llamado a la gente de empresas municipales para que cuando hagan el llamado se reviente un tubo o alguna cosa así por el estilo, vayan y de una vez le cierren la boca.
0: Es verdad.
1: Ahí está la noticia, mi
0: querido. Bueno, señoras y señores, pues no va a haber racionamiento, Ponchito. No le van a quitar el agua, vea. ¿Cómo le parece, vea? No, pero eso está bien, pero será. ¿Usted tiene algún tis para ahorrar agua, don
1: Sí,
0: don
1: por señor? Ejemplo, un tis.
0: ¿Cómo es que llama usted? Se me sabía el nombre. Yo,
1: para usted, dígame, Tito.
0: ¡Alberto!
1: Dígame,
0: ¡Alberto!
1: Dígame,
0: ¡Berto!
1: Vea, Poncho. De la guada, hombre. Es de trabajar, hombre.
0: Poncho. Vea. No hizo re. Poncho. Fue que se comieron un payaso, ¿qué?
1: Poncho, ¿usted para qué ahorre agua? Usted llega y le dice a su señora, amiga, amante, novia, esposa, o de esas vecinas que usted de pronto le tira a los perros, que se bañen juntos. Eso puede ser un tip para que ahorren agua.
0: Bañarse, ¿no?, de a dos.
1: Claro. Tengo una amiga que se le cortaron el agua. Le digo, hágale que usted ponga el jabón, que yo pongo el agua.
0: Yo me metí a la ducha a bañarme con Misha Marleni.
1: ¿Con quién?
0: Misha Marleni. Misha Marleni me decía, hágame maldades.
1: Y
0: yo le eché. Hágame maldades. Le escondí a la toalla y ella toda mojada. ¡La toalla, Poncho! No,
1: pero ella le decía maldades de otras cosas.
0: Ay, no, con razón. Ella un día se estaba duchando y me dijo, es que se me cayó el jabón. Pues recójalo, es que no puedo, ¿qué?
1: Bueno, ya.
0: Otro tipo de ahorrar agua.
1: A ver, otro
0: tipo. Por ejemplo, la gente que usa lavadora.
1: Cuando se cepille, no deje el grifo abierto.
0: Eso, o cuando esté afeitando.
1: Eso, coja si es posible, como nos enseñaron a nosotros, con tutumita y tal y con vasito. Eso. Coge el poquitico de agua. Usted coge el poquitico de agua primero.
0: Usted toma.
1: Pero vea. No, pero no chupes. No. Primero usted coge y remoja el cepillito.
0: No, ¿cómo va a remojarse? Claro. Yo lo remojo en café.
1: No.
0: Para que no se me vaya el sabor. Para que no se me vaya el sabor del
1: hombre,
0: café.
1: Y ya luego cogí. Y yo cogí. Bota.
0: ¿A dónde descubres? ¿En el vaso otra vez?
1: No. Hombre, ni lavamanos, hombre.
0: Venga, otro, por ejemplo, otro tip. Yo le doy uno.
1: A ver.
0: Reutilice el agua de la lavadora.
1: Ah, claro, sí, sí, claro, es buena.
2: El primer agüita que sale, sale muy limpia. Ajá. Entonces, con esa agua usted puede hacer café, puede
1: no,
2: hacer...
1: No, ¿cómo se le ocurre?
2: Puede hacer fugo, puede secar un arroz, pues.
1: No.
0: No, Poncho, por lo menos puede servirle para lavar el baño, el patio...
1: Claro. Échale agüita a la mata, pero
0: no,
1: sin jabón,
0: agua,
1: pero, no, pero sin jabón, no con el jabón, no.
0: Le va a echar agua a las matas de la lavadora, ¿la va a matar o qué?
1: Una vez las lava, ¿no?
0: Ay, Dios mío, bendito.
2: Otra cosa para que le rinda el agua.
1: A ver.
2: Báñese con totuma. Una totumada de agua y ya hágase el bañado del avión.
1: ¿Cuál es ese?
2: Las alas y el motor, no gaste más agua. O si no, el baño polaco.
1: ¿Cuál es el baño polaco?
2: Por la cola y por la parte de adelante y ya.
1: Ah, no, hombre, no, déjela. O sea, o el baño rabino.
2: El rabi es... El baño rabino también, sí, el rabi no.
1: Solo. Ese es el baño del árabe, el bañito del rabo.
2: Solo el bañito del rabo, no. Bueno, oiga, ¿y qué hay de la vía de Walter Gaviria, hombre? Ese no está en el que están hablando de agua. Es que ya no les volvió a mandar informe que les tocó a ustedes, ¿o qué fue que pasó?
1: Está echándole vaina al señor, hombre.
2: Volvió vago, sí, berraco. Se ha vuelto zurrón.
0: No, Ponchito, a propósito de que estamos hablando del racionamiento que no va a haber, que ya lo dijeron, que a pesar del fenómeno del niño no va a haber, pero que nos mandan una recomendación, y es que cuidemos ese recurso hídrico. Pues don Walter, buenos días, hombre. Waltercillo, bienvenido a Tropicana, la más bacana. ¿Y cuáles son los barrios que hoy van a estar precisamente paila con el agua?
3: Tropicana informa en qué barrios hoy debe sacar la coca. La ponchera a recoger agua debe hacer chichi y popó de una vez, porque estos barrios de Cali hoy van a estar
4: paila con el agua.
2: Amaneció viejo zurrón.
1: No, hombre, no le digas a ese señor, hombre.
2: Pues que hable, pues, a ver, que hable don Azarador. Azarador FM le llamo.
0: Walter, ¿cómo estás? Buenos días.

0: Gracias, buenos días para ustedes en cabina. Rafico, Tito, Ponchito, buenos días, oyentes de Tropicana. Hoy es el martes 1 de septiembre del 2026. Paila con el agua por reparaciones de acueducto en el barrio El Jardín, carrera 31, número 26B55, en la Independencia, en la carrera 42, número 2801, en las Américas, en la carrera 12A42. Paila con el agua por reparaciones de acueducto en dos sectores del barrio Santa Teresita, carrera segunda A con 11 Oeste y carrera segunda Bis con 12 Oeste. Reparación de acueducto Paila con el agua en Acopim en la calle 15 con 32. Trabajos especiales de acueducto, Rafico, en Villablanca, en la calle 72K entre carrera 26L y la carrera 26M. Se llevará a cabo la reparación de acometida aquí en este sector. También trabajos especiales de acueducto en la estación de bombeo Terrón 3. Se lleva a cabo el reemplazo, prueba y puesta en funcionamiento del motor bomba. También trabajo especial de acueducto en Las Ceibas, en la carrera octava con calle 62. Se continúa con el trabajo de reparación de tubería de gran diámetro. Aquí en este sector se realizó una maniobra hidráulica para garantizar el suministro de agua y energía. Está informando que todos los circuitos y equipos de flexibilidad están funcionando con normalidad. A esta hora no hay sectores pendientes ni por revisar ni por reparar, está anunciando Energía. También alcantarillado con mantenimiento y limpieza del Canal Sur en la carrera 50 con Avenida Ciudad de Cali. Hay limpieza y mantenimiento a las lagunas de Charco Azul y el Pondaje. Centros de atención habilitados hoy, Rafico, a partir de las 8:30 de la mañana hasta las 4 de la tarde en jornada continua. Hoy martes, el Centro de Atención Peñón, Centro de Atención Puerto Tejada, Centro de Atención Agua Blanca, el antiguo Cali 14, habilitado también a partir de las 8:30 de la mañana hasta las 4 de la tarde en jornada continua. El Centro de Atención Valle del Lili, Centro de Atención en la Estación, Centro de Atención Jumbo, Centro de Atención CAES, ubicado en la Simón Bolívar con carrera 80, y el Centro de Atención Jamundí. Siempre juntos, oyentes de Tropicana, estamos recuperando a M. Cali, Rafico, Tito y Ponchito.
1: Eso, gracias, por fin se acordó de saludar, ¿no? Claro, como es inicio de mes, claro, como sabe que cobré quincena y lo va a llevar para la 19+1. Pues ahí sí, ¿no? Ahí sí. Ah, bueno, eso está, que vayan viendo. Yo los dejo, yo los dejo.
2: Como dijo Acelio, todos vuelven.
1: Todos vuelven a la esquina.
2: No a la nacieron. Tierra que nacieron, hombre.
1: Todos vuelven, todos. Venga, pues saludemos a los oyentes, Pochito, ya que lo veo tan animado. Y es que usted no sabe saludar, hombre.
2: Ya.
1: Oh, sí, pero pues para que participe en el programa. Luego, luego se pone a ponerle queja a Mauro que uno no lo deja hablar.
2: No le han dejado hablar y usted va a llegar.
1: No, pero es que hoy no quiero hablar. Estamos arrancando el mes. Tengo pereza. ¿Cuál es el problema?
2: No le oiga. Aproveche que hoy apenas arrancan las cuñas.
1: Aproveche y que puede hablar.
3: Tito, llévalo a Poncho a la UA. Llévalo a la UA.
1: Hace rato no vamos a la UA, Tito. ¿Cuándo vamos a ir?
2: Hay que ir.
1: A la UA. No hay nada que ver. Taxista de Cali que se respete va a dejar el sueldo a la UA.
3: Rafico, Tito Arela, buenos días desde Houston, Texas. Me sacaron de la cama temprano por una reunión en el trabajo. Yo quiero que me saque una duda, Rafico. ¿Por qué consienten tanto a Kevin Tombe? ¿Por qué lo consienten? ¿Por qué usted es el único que entra tan temprano, hermano? Usted y don Tito Arela, ya se más le dan los horarios, mejor dicho. Antes no le ponen los implementos de trabajo en la casa de él. No, friegue, ese man sí lo consienten. Cuénteme, ¿qué hay ahí? ¿Será que es el hijo diputativo de este señor Mario Tallo? ¿O es dueño de la emisora o qué? Sáqueme la duda y salúdeme a la perdida, que la perdida de tiempo. No conozco el paradero de ella, hermano. La quiero invitar.
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2: Las 5 de la mañana y ¡arra! 5 de la mañana, 32 minutos, faltan 28 minutos para las 6.
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4: Tropicana informa en qué barrios hoy debe sacar la coca. La ponchera, recoger agua, debe hacer chichi y popó de una vez, porque estos barrios de Cali hoy van a estar...
6: ¡Baila con el agua!
1: No, ¿qué pasó? ¿Qué pasó? ¿Otra vez van a los bailas con el agua?
2: No.
1: ¿Se agüevaron? Pues,
7: para la gente que apenas está llegando.
8: No, Ponchito, sino que un pequeño cigarrillo ahí.
2: Y venga, y referente a la pregunta que nos hace el caballero de Houston.
1: Caballero de Fina Estampa. Yo le llamo a él Don Benenín.
2: Exactamente.
1: Eso. No don se llama Benenín, William, sino Don Benenín.
2: Don Benenín.
1: Don Intrigosín.
2: Usted creo que es empleado de una empresa y la empresa es autónoma de poner los turnos. Y pues son 24 horas que trabajan en esta emisora. Bueno, en este caso sería la jornada de la mañana, la del mediodía y tarde. Uh-huh. Y por ende hay que repartir el personal.
1: Es verdad.
2: Así de sencillo. Y el señor simplemente que es empleado... Él simplemente atiende. Además, aquí no tenemos puestos fijos.
1: Exactamente.
2: Hoy estoy aquí. Mañana puedo estar de pronto en el turno de la tarde.
1: O manejando el carro.
2: Sí. Lo que Caracol diga. Porque
1: exactamente.
2: Pues, nos debemos a esto.
1: Sí,
2: el señor Rafico, cuando está en la calle, él hacía sus reportajes y demás. Hizo allá su turno y luego regresó.
1: Es verdad.
2: Porque somos empleados, así de sencillo, mi rey.
1: Es verdad. Muy bien, 5:34 5:34 Camacol, ¿qué es Camacol, hombre?
2: Camacol.
1: Es como no se tiene una cama, pero ha comido col.
2: No, tampoco es una cama parecida a un caracol, no.
1: Camacol, ¿qué es, hombre? ¿Y qué es lo que van a hacer?
2: Pues, hombre, lo que dice la noticia, mi querido Poncho, mi querido Rafa y Benenín. El gerente nacional de Camacol, don Guillermo Herrera.
1: ¿Guillermo Díaz Salamanca?
2: No, hombre, mira que me quedaron de buscar el número telefónico de Guillermo para ver si de pronto le hago...
1: Sería muy bueno. Sería una cosa loca, ¿no?
2: Me sueño haciéndole una entrevista.
1: ¿Y a ti no?
2: A don Guillermo.
1: ¿Y a ti no cuándo?
2: A don Guillermo Díaz, a don Guillermo. A ti no también lo tenemos listo. Es que tenemos mucha gente, Rafa.
1: Bacano.
2: Mucha gente, y entre esa gente también quiero hacerle también un reportaje a usted como persona, como emprendedor, como persona que luchó también y que tuvo el sueño algún día del famoso sueño, no en este caso americano, pero sí que estuvo en España.
1: Sueño europeo.
2: Exactamente. Entonces, por ese motivo he estado trabajando para la próxima semana, con el favor de Dios.
1: Sí.
2: El próximo que estará al aire, no lo voy a decir.
1: Al
2: pero
1: aire.
2: El próximo que voy a grabar para tenerlo más adelante es Don Oscar Rentería.
1: Don Oscar Rentería, un saludo para él.
2: Ya cuadré con él cita para grabar.
1: Vaya hirviendo.
2: Y de antemano, pues le estoy augurando pronta recuperación. Se hizo una operación en la vista. Le pregunté qué pasó, jefe. Catarata, también no es para no ver tanto y jugar. No, jefe. Así.
1: Muy buena.
2: Entonces, pero sí tiene. Se hizo una refacción.
1: ¿Las cataratas del Niágara?
2: Exactamente. No, esas serían las cataratas de Oscar.
1: Ah, bueno.
2: Entonces me dijo que me iba a aceptar la invitación para la próxima.
1: Pero chévere. Chéverongo.
2: Y precisamente ahí fue donde le pregunté por don Guillermo Díaz Salamanca.
1: Ya.
2: Y me dijo... Yo le consigo su teléfono.
1: ¡Vio! Eso va a estar bueno.
2: Podemos hacer.
1: No me lo voy a perder.
2: El viejo Guillermo Herrera. Bueno, el gerente nacional de Camacol, don Guillermo Herrera, sostuvo reunión con representantes de la Asociación Colombiana de Ingeniería Sísmica, la Sociedad Colombiana de Ingenieros y Expertos en Geotécnica, para analizar el comportamiento de las edificaciones durante el terremoto y las condiciones que enfrenta Cali de cara al proceso de reconstrucción, mi querido Rafa, mi querido Ponchito. De acuerdo con el análisis preliminar realizado por los expertos, tanto el sismo como las condiciones de Cali se comportaron dentro de los parámetros esperados para una ciudad, teniendo en cuenta la microzonificación sísmica y las normas de diseño establecidas
7: en el NSR, que no sé qué quiere decir, pero puede ser de pronto de norte a sur y
8: raro. No. No, eso tiene que ver algo con sismorresistencia, sí, sí, esas
7: sí,
8: cosas.
7: Sí, sí, eso debe ser alguna vaina del este. Uh-huh. Abro comillas. Lo primero es que dicen los ingenieros, a ver qué nos reportan.
8: El ingeniero.
7: El ingeniero. Un abrazo para el ingeniero.

0: aquí también, hombre. El sismo y las condiciones de Cali se comportaron dentro de los parámetros de comportamiento esperado para la ciudad bajo las normas de la microzonificación. Volvió aquí el periodista, se quedó sin relleno y volvió y metió lo mismo. Lo que dicen es que están esperando, pues, el avalúo o el reporte técnico de los ingenieros. Herrera también explicó los alcances de la ley 400 y su reglamento técnico, cuyo propósito es establecer condiciones de diseño y construcción orientadas a proteger la vida y el patrimonio frente a los eventos sísmicos. Abro comillas. ¿Qué es un sismo leve? Las especificaciones deben resistir sin ningún daño en un sismo moderado. Las edificaciones deben resistir y pueden tener daños no estructurales, y en un sismo tan fuerte de capacidad destructiva como el que tuvimos aquí, una edificación debe resistir y puede sufrir también daños estructurales y no estructurales, pero no colapsar. Es decir, en pocas palabras, como que, según lo que dicen por ahí los expertos, parece ser que estos edificios que cayeron y demás no estaban bien hechos con la técnica que tiene que ser, doctora.
1: Para que vaya viendo, o sea que...
0: El edificio, el reporte que nos dieron a los copropietarios del edificio Santiago, allá al frente del terminal, ajá, era de que, gracias a Dios, el edificio se mantuvo en pie.
1: Sí.
0: Primero, por la estructura de las columnas que tiene. Y segundo, que el edificio está enterrado en cuatro pisos. O sea, como está aquí. Por eso fue que el de aquí se sintió, pero pues gracias a Dios.
1: Pero medio resistió.
0: Claro. Porque lo que es el sótano y toda esa vaina están enterrados, están bien en este. Y sobre esas bases era que estaba parado el resto del edificio.
1: ¿Vio?
0: Entonces dicen, pues, los expertos por ese lado. Vaya usted a saber si es verdad, Poncho. Porque, pues, imagínense, hay casas que no resisten casi, vea. Parecen una gelatina cuando se para. Resiste más una gelatina parada, Poncho.
2: Es que eso es una cosa tremenda.
0: Se ha parado una gelatina.
2: Ah, mejor dicho, eso se mueve más que una gelatina mal hecha.
1: Está Tropicana, la más bacana, 5 de la mañana, 40 minutos, 5:40 minutos en Tropicana, la más bacana, 5:40 minutos en Tropicana, la más bacana. Buenos días para todos, gracias por estar ahí en sintonía. Vamos a escucharlos ya mismo a través del 311-2222-931.
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0: Centropicana, la más bacana, 311-2222-931. Ya vamos a escuchar a la gente en YouTube, también por aquí, por Tropicana. Buenas.
1: Poncho, si es cierto, yo le tengo su frase. Buenos días, don Tito. Yo le tengo su frase. Hoy, primero de septiembre, que tengas buen día y que tengas buena noche. No te dejes dañar el día por cualquier hijo de toche.
0: Buena, todo buena, todo buena. Un saludo para Alejandra Fernández, para Oscar Godoy, para Julieta Vargas, para Maricel Montoya, para Jorge Orlando Arenas Bedoya, para Hilda Milena BP8XP, para Marco Guerrero 3222, para Zoraida Hernández Useche, Lady Vanessa Castro Ortiz, Caterine Lazo y Álvaro Echeverry. Para todos ellos un saludo muy especial, y también para Mildred Olave, que están por allá a esta hora en sintonía de YouTube, presente.
2: Hola, buenos días, Tito, Rafael. Hay un daño hace más de 2 meses y irán a hacer carrera 50 con calle 14, enseguida en concesionaria de autos. Eso. Hace días también reporté, y sufre como 15 días, hace 8 días y sigue botando agua.
0: Muy bien, esta es Tropicana, la más bacana, sí señoras y señores. ¡Avanzamos!

0: Dame tu mujer, Ponchito. Quiero que me des a Chantal.
1: Señora, Chantal no me la van a estar chapoteando, pues. Ahora la van a chapotear todos a Chantal, pues. ¿Ah? No. Yo pago y ustedes van a montar, ¿o qué? No, no, señor. No, señor.
2: Se la testaferra, parece el nombre suyo, pero disfruta otro.
3: Buenos días, mexicana, la más bacana. Sí, Rafico, yo te estaba escuchando ahora desde Nueva York, te estoy escuchando y te saltó. O sea, se quedó repitiendo lo mismo. O sea, se saltó y yo repetía lo mismo. Y me tocó volver a quitarla y volver a ponerla y usted ya había acabado la oración, o sea que no las casi a escuchar todas. Sí, señor, está pasando.
2: ¿La señal o qué?
1: La señal, sí, está
2: fallando. Debe ser de pronto la señal de
1: streaming.
2: Del streaming.
1: Es verdad. Buenos días.
4: Sí. Buenos días, muchachos. Buenos días, bendiciones. ¿Cómo están? Contento de volver a escucharlos. Estuve en accidente hace 20 días y me quedé sin carro y no los escuchaba, pero llenan mucho, muchachos. Muchas gracias, Tito. Muchas gracias. Muchas gracias, Rafita. Los quiero mucho. Bendiciones.
1: Bueno, mi querido Tito, a las 5 de la mañana, 47 minutos. 5:47 minutos. Ya han hecho todas las revisiones pertinentes del caso. Y por esa razón, este próximo jueves, al parecer, abrirían nuevamente las puertas del estadio ya, ¿no, Tito?
2: Pues sí, señor. Parece ser que ya está listo el estadio para que vaya la gente a entrar como un potrero.
1: ¿Cómo así?
2: Pues así, lo que pasó con el Deportivo Cali. Qué pena, hombre.
1: Sí.
2: Y qué vergüenza también con lo de Bogotá también y demás. Ya está listo para que vayan allá a hacer ochas y bizcochas.
1: Vea que ahí les arreglaron el estadio para que vayan a hacer las mismas gaminadas que hacen en todo.
2: Para desbaratarlo y toda la cosa y a ir a embarrarla.
1: Ahí les van a habilitar el estadio para que van a acabar con él.
2: Ahí les van a abrir el potrero.
1: Eso.
2: Oído Cali, atención, el alcalde de Cali, Alejandro Eder, confirmó que el estadio Pascual Guerrero se encuentra en buenas condiciones estructurales y que se trabaja para que allí se retomen los partidos de fútbol. Aunque el escenario tuvo algunas afectaciones menores, ya fueron atendidas los daños en el sistema hidrosanitario y los baños, mientras avanzan los trabajos en la iluminación. Sin embargo, todavía se evalúan algunos sectores de la infraestructura, entre ellos la zona de mampostería, palcos y vidrios afectados. Por esta razón, la definición de las tribunas que podrán recibir espectadores dependerán de la evaluación técnica y de las condiciones de seguridad para el ingreso del público. Abro comillas. Sí se va a poder jugar con los partidos, con el público en el estadio Pascual Guerrero, es lo que dice Alejandro Eder, es lo que él asegura, pero por ahora, como dice la gente de Camacol y como dicen en muchas estructuras, tienen que primero revisar la vuelta, porque ustedes saben que en el estadio, sobre todo este estadio y los estadios de Colombia y los demás, eso recibe mucho público. Y el mismo peso, la flexibilidad y todo eso, pues es peligroso. Entonces, por ende, tiene que tener la parte técnica en cuanto a infraestructura bien definido. La situación es diferente en otros escenarios deportivos de la ciudad. Uno de los casos más complejos es en el del velódromo Alcides Nieto Patiño, que sufrió daños graves en la estructura de su cubierta y permanece cerrado. Según explicó el alcalde, su recuperación podría requerir una inversión importante. La pista BMX, ubicada junto al velódromo, también podrán utilizarse por ahora, mientras que el Coliseo del Pueblo, aunque no presentan daños estructurales, requiere trabajo de reparación luego del colapso de algunos muros. También se identificaron riesgos puntuales en otros escenarios, como el Coliseo de Béisbol, que presenta afectaciones en una de sus paredes, mientras continúan la revisión, mi querido amigo, la revisión de los otros escenarios. Sin embargo, pues todavía hay que esperar que evalúen alguno de estos sectores, mientras que se pueden organizar. Por ahora, lo que dice el alcalde de Cali es que van a tener que evaluar bien lo del estadio, pero muy pronto estará abierto. Cuando digo potrero, lo digo de cariño, porque amo a ese estadio Pascual Guerrero, porque trabajé mucho tiempo ahí cuando era remotista y demás. Cuando yo me refiero a potrero, me refiero a las vacas viejas y locas que van y se paran.
1: Igual eso es un potrero también.
2: No se ponga. El estadio Pascual, no, porque no falta de pronto alguien que diga, respete que no hay ningún potrero. Cuando lo digo es echándole la sátira a los que entran allá que parecen que estuvieran en un potrero, que no respetan. Eso es lo que yo quiero decir. Ahí queda la noticia, mi querido Rafa, lo que dice. Tuvimos en Cómo Amaneció Cali la semana anterior, Alexander Camacho, que también explica los daños y las prioridades que tienen los escenarios deportivos. Por ahora se pueden jugar en algunos, en unos, otros hay que esperar a que los técnicos confirmen que pueden ser habitados y lógicamente con público y demás.
1: Muy bien, 5:52 en Tropicana, la más bacana. Tiempo para seguir escuchando los oyentes a través del WhatsApp 311-2222-931, que nos cuenten, que nos avisen, que nos vayan diciendo qué novedades hay a esta hora escuchando Tropicana, la más bacana.
5: Hola, Ráfico, buenos días.
1: Buenos días.
5: Soy Estefan, reportando de Intonía desde Tudela, Navarra. Lo que dice la señora es verdad, porque yo estaba escuchando la oración y se cortó, se quedó mudo. Y cuando pasó también eso del terremoto, la emisora estaba como loca, se ponían como 1000 canciones y eso saltaba sin parar. Entonces sí, le doy fe que lo que dice ella es verdad.
1: Bueno, mi corazón, muchas gracias. Vamos a pasar el reporte.

0: Que pasen un excelente día. Un abrazo.
1: Igualmente
0: muy fuerte.
1: Igualmente para vos.
0: Tropicana, la más bacana.
1: Igualmente para vos, ve.
2: Rafico, buenos
3: ¿cómo
2: días,
3: reportando sintonía
2: de aquí de Francia. Rafico, a mí me pasó lo mismo también que hizo la señora de aquí de España. Se estaba escuchando la oración, el disco, y se... escuché el disco primero, luego un pedazo de la oración, y luego se metió el disco y ya no se pudo seguir escuchando, y ha venido...

0: Vente. Suena una canción y se devuelve y así sucesivamente. Buen día, bendiciones, Rafico.
1: Dale, mi corazón, gracias también por el reporte.
2: Buenos días, Tropicana. Full sintonía. Dios les bendiga, Dios les guarde, Rafico. Rafico, una preguntita. ¿Usted
1: sí, señor.
2: ¿Sabe cuándo abren Mall Plaza? Disculpa, que tenga buen día, Dios les bendiga.
1: Mira que no he recibido, pero por aquí han sonado algunas publicidades de Mall Plaza, pero la verdad...
3: Pero creo que ellos como que están trabajando con restricciones, ¿no?
1: Vamos a escuchar a ver qué dice Mall Plaza, sí, y nos damos cuenta. 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
5: 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Son las...
6: Buenos días.
3: 5 de la mañana y 54 minutos. ¿Cómo le va?
6: Hola, amor. ¿Cómo está? Lindo.
3: Bien. ¿Y eso qué?
7: Oye, no aparece sino apareció. Cuando es inicio de mes y fin de quincena, ¿no?
3: ¿Es una réplica o qué?
6: No, señor. ¿Cómo está, amor?
3: ¿Cuál amor? Yo no
6: ¿Cómo está
3: amor.
6: El lindo?
3: No. Oiga, lo mismo que dice Poncho, no aparece y no cuando está San Villegas.
6: Amor.
3: De una vez le digo, ya me acabó la quincena.
6: ¡Me aburría!
3: ¿Por qué, vea?
6: Porque iba a verme una serie en Netflix y ajá. Me sale que no tengo cuenta.
3: No
6: y lo iba a llamar y no tengo datos.
3: No era que brinca el satel.
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3: Ah.
6: Entonces dije, me voy para el gimnasio y me desestreso. No me dejaron entrar porque no he pagado la afiliación.
3: A mí porque me va a costar dormir.
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1: Pico y placa para el día de hoy, don Tito.
3: 1 y 2, 1 y 2, 1 y 2.
1: Listo, pico y placa 1 y 2, ya normalizado en toda la ciudad para que lo tengan en cuenta, ¿no? Ya la restricción de zonas de emergencia ya no hay, para que lo tengan en cuenta. Don Carlos.
9: Tropicana, buenos días. Don Tito Varela, Rafico. Un saludo muy especial, además un abrazo. Que sale un turno lleno de bendiciones. Dale gracias a Dios por este nuevo amanecer, este nuevo día. Bueno, pues aquí voy a hacer algún recorrido para aquí en mi carrito, porque nada está así todavía, muchachos. Un saludo para los oyentes, para Jenny y Joel allá en Suiza. Dios los bendiga. Pero Picana, la más bacana. Ay, perdí, apareció,
6: Aquí la estoy, más amor.
9: Que dijo el Inver, ¿no?
6: No, aquí estoy. Bueno, amor, venga por mí, me lleva cuando me viene a repita con chicharrón. Tengo ganas. Tengo ganas de una arepita con chicharrón, mo.
3: Sí, yo quiero jugar al chicharrón con arepa.
10: Buenos días, mi Tropicana. Tito, todos sabemos que cuando usted habla de potrero, sabemos que está hablando del Deportivo Cali. Tito, no sea así, que toda la vida se paga.
1: Vio, la gente amaneció. Es primero de septiembre, muchacho, por amor a Dios, estamos arriba.
3: Hago la aclaración y miren que el señor la
1: dio.
3: Cada quien toma las cosas.
9: Tropicana.
1: ¿Qué dice, pues?
9: Rafico, Tito, buenos días.
1: Un
9: saludo muy especial. Felicitaciones por ese trabajo tan grande que hacen.
1: Sí.
9: De ayudar a las personas y a los peluditos.
6: A los peluditos.
9: Perdida. Hola, me dejó algo que chancleto.
6: Ah, no se
9: está viejo sinvergüenza del poncho.
7: Aquí estoy sentado.
9: Saludos, bendiciones.
7: Aquí estoy sentado escuchando a los que ya no me dejaron hablar más.
3: No.
7: Listo.
3: Usted tiene que hablar todo lo que quiera.
7: En la vida todo se paga.
3: Así me dijeron ayer y me tengo que pagar el arriendo.
11: Buenos días, bendiciones. Rafico, Tito. Qué rico escucharlos hoy nuevamente con la bendición de Dios. Dios les bendiga, Dios les proteja, Dios les guíe y les ayude cada día. Perdida, qué emoción escuchar.
6: Ay, gracias, amor.
11: Perdida, te quiero escuchar más cada día. Por favor, pídemele bastante dinero al Sugar del Tito, ¿vale? Vamos con toda por eso.

0: El Tito.
1: No, amor. Ya con Tito yo ya perdí la esperanza.
2: Eso, si por eso levantó y vino, devuélvase.
1: Amor.
2: Qué mija.
1: Míreme las manitos.
2: ¿Cuánto necesita?
1: Míreme las manos tan bonitas que yo tengo.
2: ¿Cuánto, en cuánto estima que tiene sus deudas?
1: Las uñas son 80 mil. Pestaña pelo a pelo, o sea, lachin. Pelo a pelo vale 250 mil.
2: Lachin, que le voy a sacar.
1: Me quiero hacer una suave brisa.
2: Ajá.
1: Vale 850 mil.
2: Ya.
1: Pelo con queratina de la buena, no esa que la deja una calva, no. Esa está costando. ¿Cuánto fue que me dijo mi amiga? 280 mil.
2: No, me dijeron
1: que por allá, por los lados de. ¿Cómo es que llama? ¿Cómo es que llama? Me dijeron que por allá en Poblado quise mejorar más barato.
2: No, antes al contrario, porque tiene que ir a sacarle cobrando.
3: 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Tropicana, ya comienzan a salir las del día del amor y la amistad. Mañana un cordial saludo para toda mi tropicana y toda mi gente de Cali.
4: Venga, vamos a sonar el himno nacional, un momento,
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0: Amado Señor, amado Padre Celestial, te damos gracias por el mes que terminó. Te damos gracias porque a pesar de todo lo que sucedió en el mes de agosto, hay que darte gracias por la misericordia de los que mantuviste todavía en pie. Hoy te pido por aquellas personas que despiden este mes y que va a ser para ellos recuerdo eterno en sus mentes, para que los fortalezcas, para que les ayude. Sé que eres el único que consuela a la viuda, que eres el único que consuela en los momentos de tristeza y en los momentos de pérdida. Por eso hoy te pedimos, Señor, y ponemos en tus manos este nuevo día y este nuevo mes. Hoy que iniciamos el primer día de septiembre, como título de este devocional, dice: Dios fortalece a los cansados y a los débiles. Y dice el libro del profeta Isaías 40:29: Él fortalece al cansado y acrecienta la fuerza del débil. Y nos preguntamos, ¿nos hemos sentido cansados en todo momento? Aunque hayan levantándose ahora, por ejemplo, mucha gente que se levanta y han notado que se levantan más cansados. Parece que el sueño no fue confortable, no fue recuperador ni nada por el estilo. Y son los momentos en los que dice el Señor: vengan a mí todos los que estén trabajados y cansados y yo los haré descansar. Las dificultades, las decepciones y las pérdidas de la vida asumidas a los muchos quehaceres y el conocido corre-corre, la sobrecarga de nuestras vidas. Todo lo que realmente necesitamos es estar seguros en las manos de Dios para vencer todo tipo de cansancio. Por eso hoy te pedimos, Señor, para que fortalezcas a las personas que en este momento luchan incansablemente para alcanzar sus sueños. En estos momentos de dificultad, no podemos desconocer que tu palabra dice que estamos viviendo momentos de dolores. Y así que siempre vamos a tener presente lo que le diste y le dijiste a tus apóstoles. Escucharán rumores de guerra, habrán terremotos, habrán desastres naturales, habrán hambres, habrá también pobreza, necesidades. Pero no permitas, escúchame lo que hoy el Señor me dice que te diga, mi querido amigo, mi querida amiga. A pesar de todo esto, no dejes que tu corazón se turbe. Eso quiere decir que se llene de miedo, que lo engañen, porque de este mundo es donde está el padre de la mentira. Y el hombre está vencido por Cristo Jesús. Y me refiero al enemigo, me refiero a Satanás. Y una persona vencida ya no tiene fuerzas para luchar. Pero él es donde se aprovecha y nos llena la mente de mentira, de oscuridad y demás. Por eso el único consejo que nos da el Señor es buscar primero del reino de Dios, y lo demás vendrá por añadidura. Padre Santo, te damos gracias en esta mañana. Gracias por tu amor, por tu misericordia. Gracias, Espíritu Santo de Dios, por regalarnos el discernimiento para hoy compartir tu palabra. En el nombre poderoso de Cristo Jesús. Amén. Amén y amén. El aplauso para el Rey de Reyes y hasta nuestro próximo encuentro.
1: ¿Por qué no se ponen de pie para cantar esa canción? Vamos a decirle a Dios que tenemos sed de Él, sed de su presencia.

6 de la mañana, 11 minutos, resumen de noticias, oído Cali, atención, al menos 18 muertos deja bombardeo contra Calarcay, mordisco cabecillas de las disidencias de las FARC. Tropicana. Negocios afectados por el terremoto en Cali recibirán apoyo económico. Tropicana. Oído Cali, les vamos a dar duro. Eder arremete contra disidencias tras intento de atentado en Cali. Tropicana. Oído Cali, atención, Cali no tendrá racionamiento de agua pese a la sequía y altas temperaturas. Tropicana. Oído Cali, Camacol evalúa la construcción sismo resistente en Cali tras el terremoto. Tropicana. Oído Cali, el Pascual Guerrero se prepara para volver a recibir fútbol tras el terremoto. Tropicana. Resumen de noticias en cómo amaneció Cali, Petropicana, Pico y Pleca para el día de hoy. 1 y 2, 1 y 2. Y estamos listos, toda la banda.

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2: Hola Tropicana, buen día. Perdía. Le tengo la solución. Hola, a sus problemas financieros. Llégueme acá, venga, con la hoja de vida de pirado.
3: ¡Está buena!
4: ¿Qué te pasa? ¡Respéteme! ¿Tiene 2.500?
3: ¿Para qué?
4: Va a comprar la cuchillita para ver si
3: voy. A ver, ya.
5: Tropicana, Tropicana, buenos días. Era para saber si me van a ayudar con la vuelta de aquí del parque del Parque del Nacional. Atrás del Colegio Nacional. Eso lo tienen como un cochinero ahí. Para ver si salvamos ese parquecito. Porfa, si tienen algún contacto, háganlo llegar acá, por favor.
0: Ahí está, la primera, vea. Parquecito del Nacional. Parquecito ahí lo tengo. Lo voy a apuntar por aquí en la lista de pendientes. Porque con toda seguridad puede que este septiembre nos sorprenda con cosas bien especiales, bien bonitas. Eso está muy bien. ¿Ah? ¿Qué dice por aquí este video?
6: Rafico, Rafico, buenos días, excelente programa, Ponchito. Empezamos el mes, ya vamos para diciembre, Dios quiere. Brian O'Connor, la buena, o yo la buena.
0: Eso, sin vergüenza.
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8: Señor locutor, por favor, diga usted.
3: Las 6 de la mañana, 14 minutos. 6 de la mañana y 14 minutos.
4: Gracias.
3: No hay
4: importa. Muchas gracias. Muchas gracias, señor locutor.
3: ¡Dale, la bobada, hombre!
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2: Rafico, Rafico, buenos días, por favor no te olvides del favor, colaboranos con el Cali, nos ponen las iluminaciones por la calle octava, entre la galería y la 31, muy oscuro, por favor.
8: Prenda la vela, pero corra
6: por fin apareció la perdida y Ponchito, y en septiembre se siente que llega diciembre.
10: Hola, hola, hola, Tropicana, buenos días. Desde septiembre se siente que nos vamos a reír en diciembre con los americanitos, como siempre. No pelean nada, están peleando ahorita, pero ya los veré en diciembre. Madre mía, los payasitos. Bendiciones, Tropicana.
0: 6:16 minutos, hora de que se pongan serios ya. No, pero ¿quién se va a poner serio si usted de las 4 de la mañana está con una recochadera? Eso, mejor dicho. Pónganse serios para que nos cuenten cómo está la movilidad. Recordemos el pico y placa, Titín.
3: 1 y 2,
0: el pico y placa para toda la ciudad, con sus excepciones, con todo lo que tiene que ver. ¡Ya pagaron!
3: ¡Ah, sí!
0: ¡En Colmundo, bro!
3: ¡Ya pagaron y yo ya quedé sin plata!
4: ¡Mor, cómo está hermoso!
3: ¡No, mami, puede verme hermoso, pero no ya!
4: Mira que hoy te veo lindo, pareces el Ken de la Barbie.
3: ¡Mami, ya, ya! Se le adelantó el banco.

0: ¡Llegó el duende alegre!
1: En algún momento de mi vida sí fui un duende, pero mejor dicho, me tocaba por allá en la parte de atrás.
2: Duende era dejó
1: el
2: burro
1: y el duende, de ahí para allá, esos, el pesebre.
2: Esos duendes, pero esos duendes bien maldadosos, mejor dicho.
1: El extracto de la maldad.
2: Este era, así como dijo.
1: De la malicia.
2: Como dijo el filósofo Carlos Olmes, no lo dejó crecer la maldad, yo.
0: Lo que no tiene tamaño lo tiene el maldado, yo.

0: Aquí estamos, buenos días en el Cómo Amaneció Cali de Tropicana. Hoy es martes, primero de septiembre, hoy es en martes, sí, para darle gracias, para abrir este mes cargado quizás de historias, cargado también de la historia en la ciudad de Cali el pasado 10 de agosto. Es un mes que se fue muy rápido por todo lo que vivimos los caleños, los colombianos, el eje cafetero igual, Pereira, Manizales, y en la ciudad de Cali quedará esa mirada por ahí y uno decir, Dios santo, esto pudo haber sido peor. Pero Dios es bonito, pero no aprendemos el llamado, no aprendemos el mensaje todavía. Porque veo en redes sociales, se agreden unos con nosotros, inventan diferentes situaciones en esta vida, pero la verdad Dios es especial. Dios es bonito en cada uno de sus corazones y solamente me queda decirles a cada uno de los oyentes que sí, es un mes que nos traerá diferentes situaciones en esta vida. Tenemos que asumir siempre las responsabilidades de todo lo que nos muestra la vida y este camino largo. Porque ya de aquí para allá les puedo decir que ahora esto sí prácticamente se acabó. Ya quedan, ¿qué? 4 meses exactamente. ¿Cuántos fines de semana estamos hablando? Más o menos, ¿qué? 16 fin de semana para que estemos abrazando con Petronio Álvarez. Estamos esperando que definan desde la alcaldía cuándo será el Petronio, el Festival de Salsa, la Feria de Cali, que traerá turistas, claro, que vengan a la ciudad de Cali, que vengan a Petronio, que vengan a todos los eventos que vamos a realizar, porque necesitamos de eso. Ayer que estuve por los lados del centro, decía la gente, sí, claro, nos pasó y esto ha frenado mucho la economía en la ciudad de Cali, pero siempre con esa fe y con esa esperanza. Buenos días a todos los oyentes, sí, y en este mes hay que bañarse, peinarse y cepillarse, por favor.
1: El mes de los lagartos apareció.
0: El mes de los lagartos. Oye, empiezan a aparecer por esos lados.
1: Empezaron a aparecer los lagartos, vea.
0: El mes de todos que empiezan a aparecer.
2: Hola.
0: Y muchas gracias. Ayer pasé por los lados personalmente, porque en la vida uno tiene que ser agradecido. Pasé allá a la única distribuidora, hablé con Paola y le dije que muchas gracias por esos kits escolares que llevamos a Toro Valle, que compartimos con los niños de allá, felices. Y le dije que muchas gracias, y aparte de eso, me contó pues la historia también, porque todos ellos son como familia, don Carlos de Copete Decoraciones, todos ellos son como le digo yo, esa paisamenta del centro,
3: María, pues, hombre,
0: son muy conocidos, y de la historia,
3: centro,
0: Tito, que le contaron ustedes, esa familia, ellos estaban reunidos en una finca ese fin de semana, y ellos tienen durante el año unas celebraciones muy puntuales familiares, y resulta que esa familia había llegado y las personas que estaban allá le estaban diciendo, venga, pero no se vaya, quédese aquí, no se vaya, que estamos compartiendo en familia. Y él, no, yo me tengo que ir, se va mañana madrugado. Y resulta que esa familia se fue sobre las 5 de la tarde. Llegó pues ahí al edificio Vanessa y al otro día la triste noticia.
1: Pero mire, Mauro, que ahí es donde uno dice los designios de la vida, y ahí es donde uno dice lo que es para uno, aunque se ponga o aunque se quite. Las cosas tenían que ser así. Usted sabe que los designios de la vida de Dios.
0: Pero a veces te hacen como ese llamado, ¿no? Que uno será, no será. Pero lo que decís, Tito, es muy cierto, los designios de Dios. Y muchas historias para compartir, para ir contando en unas crónicas que vamos a hacer con Tropicana. Vamos a tener testimonios también, porque queremos escucharlos. Queremos que ustedes vean, ya después de todo ese proceso, de esa cantidad de días que han pasado, 22, 23 días después de ese terremoto en la ciudad de Cali. Buenos días a todos los que están conectados ya en YouTube, en mi Tropicana TV. Aquí estamos, sí, hay noticias por montones y también algo para contarles, algo gigante, que a partir de hoy, primero de septiembre y hasta el 30, serán 30 días larguitos de muchas ayudas. Les vamos a decir de qué se trata, pero el equipo estamos aquí todos desde las 6 de la mañana. Rafico a las 4, Tito se le une ahí para definir la tocata de esto y lo otro y pum, pim, pim, pam,
2: ¿la
0: pam,
2: qué?
0: Pum. La tocata. Así, así como, como el gesto de Fernando el Pecoso Castro, pero tiene que sonar el dedo. Si el dedo no suena, no vale.
2: No hay magia.
1: Usted ha visto,
0: el dedo tiene que sonar.
1: Usted ha visto un señor en los teatros cuando la ópera, hay un señor que tiene una varita y el señor usted lo ve que él la mueve, pero cada varita y cada movimiento es que cada músico tiene su partitura para que suene bonito la
3: música. Oye, ¿usted cómo sabe tanto de música?
1: Porque es que yo sé de música.
3: ¿Usted es barítono o qué?
1: Claro, no, pero yo sé de música.
3: ¿Barítono? ¿Usted sabe de música?
1: No, claro.
3: Sí, por ejemplo, ¿qué es la clase?
4: Se perdió en la llanura.
3: Si sabe tanto música, ¿cuánto le la llevaba de un piano de aquí a Pereira?
1: No, hombre, eso es otra cosa, hombre.
0: Mejor dicho, hola, hombre. Dios es santo, Padre Celestial. Los que ya mismo se están conectando a YouTube, mi Tropicana TV, a todos buenos días.
3: ¿Esa gente qué,
0: hola? En tropicanafm.com y ya mismo, Vanessa Narváez, buenos días, ¿Cómo amanece Cali, Vanessa? Buenos días.
2: Jefe, buenos días para usted, para mis compañeros, para todos los oyentes. Feliz y bendecido martes. Qué bonito saludar y ser saludado nuevamente en esta mesa de trabajo. Me place estar aquí para informar a todos los oyentes, para acompañarlos en ese camino al trabajo, a dejar los niños en el colegio, a través de nuestro canal de YouTube, Mi Tropicana TV, de nuestra aplicación www.tropicanafm.com, o recuerde también que la puede descargar a través de su App Store, de su Play Store y en su radio por los 93.1 del FM. Muchas noticias, ha sucedido bastantes cosas en Santiago de Cali y en Colombia, como por ejemplo el presidente Abelardo de la Espriella publica un video donde prácticamente amenaza de frente a Iván Mordisco diciendo que en cualquier momento le cae una bomba que va detrás de él y le va a hacer pagar todo lo que le ha hecho a los colombianos. Y si hablamos de manera local, preocupante lo que sucede exactamente en la zona de Candelaria, muy cerca a los apartamentos, el día de ayer, y esa nueva zona residencial incendió. Se hablaba de que era grave porque pues estaba muy cerca a la población, sin embargo el parte por los bomberos de Villa Gorgona era que se presentó incendio en un cañaduzal, pero no había riesgo de afectar a las viviendas. Pero lo que mencionan ahora, y le pedimos por favor la información a los oyentes, sí es cierto que se vuelve a reactivar este incendio. Hasta el momento, el día de ayer en la noche, el capitán Arcesio Díaz, el comandante de los bomberos de Villa Gorgona, informaba que se daba un parte de tranquilidad, que estaba controlado hasta el momento a eso de las 8 de la noche, pero en algunos habitantes de esta zona de Candelaria dicen que se volvió a reactivar. Así que estamos pendientes de cualquier información y el estado de este incendio que se registró ayer en Candelaria. Y con eso, doy mi reporte de los buenos días para esta mesa de trabajo. Buenos días, compañeros.
0: Gracias, Vanessa. Buenos días a Rafico desde las 4 de la mañana. ¿Cómo le gusta madrugar a Rafico?
3: Me encanta.
0: Desde las 4 de la mañana.
3: A mí me encanta.
0: Porque la audiencia de las 4 de la mañana, uno dice, no, en Cali, ¿quién se va a levantar tan temprano?
1: No, pero levantarse uno temprano. A las 2 de la mañana, poner unos huevos 4 horas para que no cocinen.
0: No, eso sí.
2: ¿Cómo así?
0: ¿Los metiste a la greca o qué?
1: No, disculpe, no quería de pronto dañarle el saludo.
0: Pero... ¿Los metiste a la greca?
1: Pero es que dije,
0: ¿los metió a la greca o qué?
1: Levantarme a las 2 de la mañana, 2 y media, poner unos berracos huevos 4 horas para que no cocinen es muy duro.
3: No, muy duro.
1: ¿Qué hablamos, Rabita?
3: No sé, buenos días, Mauro, buenos días, oyente, buenos días, Vanessa, buenos días.
2: Hola.
3: Para todos. Ánimo, niño, fuera pereza, como decimos cada mañana a las 4 de la mañana. Sí, a mí me encanta madrugar. Ustedes no se imaginan la felicidad que yo siento cuando mi turno es a esa hora. Y siempre me ha gustado madrugar. Nunca he tenido problema con eso. Nunca, la verdad, nunca hasta ahora, gracias a Dios, nunca he sentido pereza de levantarme. Nunca he sentido pereza levantarme para empezar a las 4 de la mañana, hacer una oración, estar con los oyentes, siempre con esa frase que ya dejamos ahí encajada, el ánimo niño fuera pereza, informar, acompañar, ser parte de la vida de los que de pronto se sienten tristes, que se sienten solos, e incluso de entender a los que lo único que tienen en su corazón es tirar odio y tirar frases que a veces uno ya los aprende a conocer. Uno simplemente dice, Señor, perdónalos porque no saben lo que están diciendo, y ayúdales a buscar su verdadero norte, porque pues se pierden entre tantas cosas, y lo único que hacen es ahogarse con ese mismo...

0: esa misma cizaña, ese mismo odio y ese mismo veneno que cargan en sus corazones. Pero eso solamente lo hemos aprendido estando aquí sentado y fortaleciéndonos mucho en Dios, porque todo lo puedo en Cristo que me fortalece, como dice Filipenses 4:13. ¿Cómo amanece la ciudad de Cali? Oiga, con un calor. Ayer hizo un calor ni el tremendo, pero tremendo en toda la tarde. Sí, Dios. Duro, o sea, yo me quedé impresionado el calor que estaba haciendo ayer en la ciudad. Yo no sé, o sea, no sé si alguien pasó más calor que yo, pero yo tenía muchísimo calor donde anduve. Estuve en el centro comercial único y eso que el aire acondicionado pues del sitio de eso, pero hermano, el calor era una cosa impresionante.
1: Sí, eso pegajoso.
0: Uy, no, sí, con una como muy húmedo, como muy esto, y se oscureció tardecito porque le costó oscurecerse, pero la verdad fue que el calor estuvo tremendo. Y la novedad, pues que llegué aquí a trabajar, me traje unos huevitos para cocinármelos, para comérmelos ahora calentí. Desde las 4 los pusimos y no han estado.
2: Que me da risa porque qué pena con Rafa de Leva haberlo chocado. Tirado al aire así, no es que yo sea discreto, pero no. Que me dice Rafa ahora que estábamos leyendo las noticias, estaba mientras metía el agua, me dice, anda, mírame los huevos. Le digo, ¿ya dónde los tenés? Me dijo, pues allá cocinando. Y yo le digo, ole, pero esa vaina no echa burbuja ni nada de eso. No, ya está listo. Y fue de barato uno. Yo tuve
0: patado. Casi me hace pío.
1: Salió el patito feo de ese huevo.
2: Prendió la estufa, pero no sirve la estufa.
1: No, yo pensé que lo había metido a la greca.
2: De cuatro parrillas no hay una que sirve.
0: Con razón fue que nunca estuvieron.
3: Ahorita claro. Sí, solamente sirve la del lado derecho.
0: No.
2: La grandota donde ponen el café.
0: Llega Yané y veo huevos ahí, quisque. ¿Y estos huevos qué?
2: Y luego les dicho, yo le iba a decir, ¿por qué no los meten en el agua el café? No.
0: Podía haber sido.
1: Más rápido todavía.
0: Podía haber sido, pero igual no había nervios.
1: Con ese dispensador de agua que hay allá, o tiene agua caliente, por un ladito, ¿sí o no?
3: No, pero le quedan todavía igual.
0: Huevos pochados, se llama.
2: Ahí sí, como decían los viejos, huevo al juego del baño María.
0: No, prácticamente.
1: Buenos días a Tito Varela, mi hermano. ¿Cómo amanece Cali? Buenos días, Tito.
2: Muy bien, gracias a Dios, Mauro, bendecido para bendecir. Y con una frase, si te doy consejos, no es porque sea solo... fue que erré más veces.
0: ¡Ah, joder, madre! ¡Qué bonita!
1: ¿Cuál es la frase? ¿Cuál es la frase?
0: ¡Qué bonita frase!
2: Si te doy consejos, no es porque sea más sabio, inteligente que tú. Solo fue que erré más veces.
0: Mira, qué bonita, ¿eh? Y si usted hace el análisis profundo a esa frase, mejor dicho, prácticamente ya.
2: Claro, porque es que por eso el viejo, el popular adagio de los viejos que decían...
0: Más sabe
2: los tropezones hacen levantar los dedos. Usted cuando se tropieza una vez, no es más bobo de volver
0: pero
2: a tropezar.
0: Pero ¿cuántos madrazos echa uno?
2: Claro, pero no de ahí para allá. No, y aquí estamos listos de una vez... Arrancando el primero de septiembre, mijo.
1: Arrancando este mes.
2: Y preparándome porque el 7 viene el cumpleaños de mi hija y entonces ahí sí.
0: ¿15 años está cumpliendo?
2: No, hombre, no, ya mi hija ya tiene 32 años ya.
0: Ah, 2 15.
1: 2 15 años,
2: ya,
1: sí.
2: Ya, 32.
1: Buenos días a todos los oyentes que nos escriben en YouTube. Aquí estamos Vanessa Narváez, Rafico, Tito Varela, Maure Tallo en el Cómo Amaneció Cali de Tropicana. Y les iba a contar, Vanessa, Rafico, Tito, ayer que estábamos ahí medio montando con Kevin la promo y una idea, porque usted sabe que los oyentes de Tropicana nos dimos cuenta durante toda esta cantidad de días, toda esta tracamanada de días, que la audiencia de Tropicana es tan especial, es tan grande... Porque ustedes saben que los comentarios aparecen en cualquier rincón de la ciudad de Cali.
2: Nunca
1: que
2: van a matar,
1: que,
2: ¿no?
1: Que es que no pasa nada, que hay emisora esto, que hay emisora los otros. Yo les voy a decir algo. Yo, en el trabajo que se hizo durante estos 20 días, primero que todo, a Dios y a esta marca llamada Tropicana, porque cada uno aquí, desde su perspectiva social y cómo se vivió, diría yo que Tropicana fue esa emisora en la ciudad de Cali que estuvo presente casi más de 20 días en las calles, en diferentes municipios, dejando todas las ayudas. Por eso, nosotros desde hoy, vamos a lanzar una campaña para todos los oyentes. ¿Cuántos días tiene septiembre, Vanessa?
3: Específicamente días, ¿no? Estamos hablando que septiembre tiene 30 días. Inicia hoy martes y termina el miércoles 30.
1: Bueno, y hay historias que todavía hacen parte de la ciudad de Cali. Personas que yo sé que en diferentes estratos, el 1, el 2, el 3, el 4, el 5, el que sea... Nosotros vamos a asumir

0: un reto a partir de hoy en Tropicana.
1: Vamos a dejar el azúcar.
0: Vamos a dejar el azúcar y las harinas.
1: Las harinas. Vamos a dejar de tomar café.
0: No, eso sí, el café. No.
2: Eso sí, imposible.
1: Vamos a dejar de ver porno. Vamos a
0: 30 días de un reto gigante. Yo sé que los oyentes nos van a ayudar.
1: Wow.
0: 30 días de bendiciones. 30 días para regalar momentos de felicidad. Por eso será diferente. Será diferente porque les voy a decir algo. Esta campaña es de ustedes. Tropicana Cali. 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
0: Ayuda. 30 días, un reto.
2: ¿Cuál es el reto?
0: Y ese reto, no necesariamente, oyentes, significa regalar millones.
2: ¿Cómo así?
0: Plata en efectivo.
3: Entonces, ¿qué
0: va a hacer? Usted sabe que Tropicana no regala plata en efectivo.
3: No, regala a nosotros.
1: ¿Va a regalar bonos para ir a la 19+1?
3: No, tampoco.
0: ¿Qué significa la palabra reto? Es cambiarle el día o la vida a alguien resolviendo algo con que uno dice, uy, no, es que yo por allá lo veo tan difícil.
2: ¿Cómo así?
0: Es decir, uy, mira, yo he soñado en algún momento con cambiar mi nevera y no tengo cómo hacerlo. Yo en algún momento, después de que todo lo que me pasó, estoy buscando unas tejas.
1: Sí.
0: Yo en algún momento estoy buscando que ojalá me ayuden a cambiar el alumbrado.
1: Ok,
0: de mi cuadra.
1: Sí, está bueno. Me gusta.
3: O sea,
1: voy entendiendo.
3: La necesidad que tenga, okay.
1: O sea, todo tipo de necesidades.
0: No efectivo.
1: Okay,
0: no plata.
1: Okay.
0: No plata. Cero plata porque Tropicana no recibe dinero.
1: Ok.
0: 30 días de ayuda.
1: Vale.
0: A partir de hoy, 1 de septiembre. Vamos a conocer la necesidad de los oyentes en los hogares y en las comunas. De pronto por ahí decís, hermano, yo no he tenido estos 15 días para una remesa y estoy buscando la remesa de mi casa.
1: Me gusta la idea.
0: Hermano, yo me he soñado con un trabajo fijo y quiero hacerlo por el bienestar de mi familia, por el bien mío. No quiero seguir, como se dice, dando vueltas. Se puede hacer. 30 días de esa fe, de esa esperanza, de ese milagro. La gente, escuchen, los oyentes. Un caso, o sea, son 30 casos, ¿no? Un caso por día a partir de hoy.
1: Pero, ¿será que...?
2: Bueno, yo sé que en Dios todo lo podemos, pero...
0: Como por ejemplo...
2: Jefe, ¿no estás como muy, como... ¿Todos los días? ¿Un caso?
0: Todos los días. 30 días de... ¿Cómo se dice? 30 días de milagros, 30 días de tener...
1: Sí, crea.
0: De tener, por ejemplo, hermano, estoy buscando una silla de ruedas.
1: Me gusta.
2: Dios santo.
0: Hermano, estoy buscando para mi hijo unos guayos.
1: Por ejemplo.
0: Hermano, mi hijo...
1: Los pañales, para alguien que no le entregan la EPS.
0: Hermano, por ejemplo, estoy buscando el uniforme de mi hijo para que vaya y patee porque no tiene el uniforme.
1: Exacto. Puede ser la indumentaria para un equipo de fútbol de barrio.
0: Correcto.
1: Pero en un día.
0: 30 días.
1: No, pero esto es muy novedoso.
0: De ayuda. 30 días. Escuchen porque vamos a ser claros. Vamos a ser claros.
4: Reúnan para mí también.
3: No, mija.
0: Vamos a ser claros. No va a ser nada en la parte monetaria porque no vamos a entregar dinero.
2: No vamos a pagar recibo, ni gota a gota, ni cuenta, nada.
0: Ni es que en la panadería estoy debiendo 200 mil pesos punta de leche y pan y buñuelos. No.
1: Hasta allá tampoco. No sean sinvergüenza.
0: Es que este fin de semana me llevé el revuelto del granero de la esquina del rancho. No.
2: No, y que también esa necesidad tenga una bonita razón. Es decir, por ejemplo, como lo hemos estado hablando, para apoyar el talento de su hijo, para que no se deje contagiar por la violencia de la zona en la que viven, sino que quiera un mejor futuro. Para usted de

0: pronto que está pasando un mal momento por la EPS. No es simplemente es que, ay, no, es que yo quiero un televisor porque, no sé, ya me aburrí de este de 40 pulgadas y quiero uno de 60 simplemente para jugar Play ahí, ¿no?
1: Sí, no.
0: También
1: no.
0: Tiene que tener un sentido social y una historia de fondo que realmente conmueva y que uno vea que es por una necesidad y que además que suplir esa necesidad va a traer otra bendición en su vida. Porque aquí no solamente queremos, digamos que le vamos a dar a usted el plante para que tenga su negocio.
2: Ejemplo.
0: ¿Por qué? Porque queremos que usted de aquí en adelante sepa cómo sostener su familia. Usted sea esas manitos suyas las que le puedan dar el ingreso. Porque ¿de qué sirve darle una remesa si usted cada mes va a tener esa necesidad de esa remesa? Mejor le damos el plante para que usted de aquí en adelante resuelva y pueda tener los ingresos para poder suplir todo.
2: En palabras de la sabia que hoy hace parte de esos angelitos que están arriba con el Señor, enseñarles a pescar.
3: Exactamente.
2: No darle solamente el pescado.
3: Ahí la frase que dice Vanessa es no darle la comida porque usted le da comida ahora y listo.
2: No, sí, puede ser. O sea,
0: puede que la demos, claro. Pero de ahí en adelante entonces son personas
3: y
0: que
3: se quedan que ahí. Hace.
2: Ajá. Claro, pero, porque es que mira, claro. Tito, usted por ejemplo arranca. Usted le hace una llave a una persona hoy y le dice, mire, nosotros vinimos a traerle este plante y para que estos días esté tranquilo, le trajemos esta comidita, claro. Trabaje juicioso, lo que reúna, guarde lo que es para su plante y ahí en adelante ya le enseñamos a pescar. No le vamos a regalar todo el tiempo el pescado porque es muy complejo,
3: claro,
2: también,
3: total.
2: ¿No?
4: Activamos en la ciudad de Cali oyentes, empresas veterinarias, ferreterías, médicos, restaurantes, fundaciones, todo el comercio. Es más, no tiene que pagarlo Tropicana. Esto es un reto contrarreloj que a partir de hoy, desde ya, son 30 días de ayudas.
2: Me gusta.
4: Por ejemplo, hermano, se me dañó la puerta de mi casa y hace rato no tengo cómo. ¿Por qué no cambiar una puerta de su casa?
2: Sí, la chapa.
4: La chapa.
2: O la chapa.
0: Uy,
2: la
0: tantas
2: chapa.
0: Puertas después del terremoto, mucha gente se quedó atrapada y la puerta está mala.
2: Sí, total.
4: Bueno. Y el
0: reto no.
4: Y el reto, Vanessa,
0: no quiero aceptarlo.
4: Arranca desde las 6 de la mañana y antes de las 6 de la tarde, escuchen esto, antes
2: no,
4: de las 6 de la tarde.
2: Y entonces
4: tenemos que conseguir.
2: Ya que vamos a descansar, jefe.
4: Tenemos que conseguir.
0: ¿Así? Ese mismo día tenemos que conseguir todo.
4: Ese mismo día. Por ejemplo, a partir de este ya, ¿cuál es su necesidad?
0: O sea que ya empezamos a buscar el de
4: ya,
0: hoy.
4: Ya, el de hoy. Y me gusta ese de Misión Imposible, así le vamos a llamar. Misión Imposible Tropic, pero no va a ser imposible. Este mensaje se autodestruirá en 5. Entonces, Vanessa, no sé cómo les parece. ¿Están de acuerdo, sí o no?
3: Sí,
0: ¿desea usted aceptar el reto, Tropicana? Sí, acepto.
3: ¡Bien!
0: Vamos a hacer algo entonces.
4: Rafico, ¿acepta el reto?
2: Acepto, para las que sea. ¿Cómo es que es? ¿Con quién hay que dar? ¿Con quién
4: Tito,
2: peleo? ¿Qué muñecos veo?
4: ¿El reto?
3: Yo acepto el roto.
2: No,
3: perdón, no. El rato, es verle el reto.
2: A mí sí, no, yo estoy ocupado por la tarde, así que
3: no. No, usted va conmigo.
0: Bueno, en este cómo amaneció Cali de Tropicana bajo la dirección de Mauro Etallo.
4: 30 días. Esto va a ser contrarreloj.
0: No sé cómo deben hacer, Mauro, en el WhatsApp.
4: Historias en el WhatsApp.
0: ¿Con evidencia?
4: Con evidencia. 311-2222-931. Aclaramos.
2: Bueno.
4: No pagamos recibo de gas. No pagamos tampoco.
2: Gota a gota.
4: No pagamos tampoco arriendos. Nada que tenga que ver con eso. Porque lo efectivo sí. También es necesario.
2: ¿Sí?
4: Pero vamos a hacer, como se dice, ese milagro en un oyente.
2: Amén.
4: Pero estamos contrarreloj. Es decir, hasta las 6 de la tarde. Vanessa, yo necesito conseguir, a ver, en la casa, hermano, no tengo un juego de ollas.
2: Por ejemplo.
4: ¿Listo? Por ejemplo.
2: Me gusta la idea.
4: Hermano, hoy no tengo esa remesa para mi casa. Por ejemplo. ¿Sí me entiende?
2: Sí, sí.
4: ¿Qué más? ¿Qué más? Muchas historias, muchas necesidades.
0: ¿Podemos ayudarle a conseguir trabajo a alguien también?
4: También.
2: Aplica,
4: ¿por qué no?
2: Aplica, por ejemplo, que alguien tenga un negocio y esté muy, pues por este tema de la pandemia, de la emergencia que vivimos,
0: okay, sí.
2: Un negocio esté frenado. Por ejemplo, la panadería que quedaba a 2 cuadras de donde cayó el edificio X y no está yendo gente. Y que ese día podamos hacer presencia allí.
0: Una reactivación.
2: Una reactivación.
0: ¿También
2: de ese
0: vale
2: punto?
0: Eso.
2: ¿Valdría?
0: También vale eso, Mauro, digamos, ir con la emisora, poner música, animar el Dumia Tropicana y darle publicidad a un día darle, a un negocio.
4: Es que todo también se vale.
2: Eso está eso bueno.
0: Eso está chévere. Sí, entonces, está muy bueno. Si hay algún emprendedor que sienta que está pasando por un mal momento,

0: que por lo que sucedió en Cali, la emergencia en las últimas semanas, se vio afectado su negocio y quiere y necesita esa ayuda, lo puede hacer enviando su historia en un audio de manera muy breve y con fotos o videos que lo pueda demostrar. Si usted, mamita, tiene a su hijo en ese momento en un proceso médico y no le cumplen con los medicamentos, con los pañales y necesita ayuda, envíenos en un audio muy breve contando su historia y evidencia, ya sea historia clínica, los medicamentos que necesita. Todo eso al Tropi WhatsApp 311-2222-931, 311-2222-931.
1: Muy bien. Y esto va a parecer una novela radial, es decir, hay un niño, por ejemplo, que necesite una cama.
2: Ajá.
1: Sí, a las 6 de la mañana.
2: Hacemos la petición.
1: Si a las 7 de la mañana dice, todavía no aparece la cama. Llamamos a los oyentes.
2: Ok.
1: Conseguimos primero, como se dice, no, hermano, ya tengo la base. Listo, empezamos por la base, por el colchón, por las tablas. Hoy en día esas base camas, ¿sí me entiende? Conseguir el transporte. Llegamos a la casa.
0: Sí. Ok.
1: Ya. Y el milagro del primer día se hizo.
2: Qué bueno.
1: Esa ayuda. Esto va a ser una novela radial.
2: Qué brutal.
1: Y son los oyentes que nos van a ayudar a partir de este preciso momento. Es que escuche esto, Vanessa, Tito, Rafico. Ahora les voy a explicar a Kevin y a Giselle cómo lo vamos a hacer.
0: Ok, ok.
1: Si a las 10 de la mañana, en los durísimos, le dicen a Giselle, listo, conseguimos el balón de fútbol.
2: Oh, wow.
1: Listo, vamos nosotros mismos a llevar esa ayuda a su casa.
0: Wow. Yeah. Ah, o sea que también va a tener el plus de que el equipo de Tropicana va
1: y
0: a estar
1: entonces,
0: en su
1: es que
0: casa.
1: Son 30 días contra reloj.
2: Y entonces,
3: aclaramos,
4: Don Tito,
3: señor,
4: se le acabó la vagancia, ¿oyó?
3: No, nunca.
1: Aclaramos en la letra menuda que no vamos a pagar ni gota gotas.
2: De una vez.
1: No vamos a pagar la cuota del carro.
3: De una
1: no
3: vez, si usted me dice gota gota, me tiene que pagar la mía.
1: Claro. No, es decir, uy, hermano, resulta que mis niños no tienen los uniformes.
3: Eso,
1: la como lista por de ejemplo, la lista de los cuadernos.
0: Ay, sí,
3: los zapatos.
1: Los zapatos.
3: Bueno, se le consigue. Que sea algo primordial, que se necesite, prioritario.
1: Es decir, necesito 50 ladrillos para terminar una parte de la pared de mi casa que me cayó con el terremoto.
0: Abajo.
1: Le conseguimos. Pero esto es contrarreloj. Porque esto es una, esto es como se dice, de esas novelas radiales. A las 6 de la tarde tenemos que tener ya la ayuda.
2: Ok.
1: Para entregarla al otro día y así vamos. Tan. Listo. No, es más. Si a las 12 del día ya está toda la ayuda, nos vamos a entregar a las 12 del día. Punto, así rápido y sencillo.
2: Después de las 12 el teléfono mío le va a decir, sistema. Mentira.
1: Si después de las 3 de la tarde tenemos la ayuda, perfecto. Nos
2: encanta,
1: vamos.
0: Eso va.
1: A las 4 de la tarde de una entregamos.
2: No, pero qué bendición.
0: Ay.
1: 5 de la tarde, ¿por qué no? Porque
0: ay,
1: esto es de 6 a 6.
5: ¡No aguanto más!
1: 30 días de muchas ayudas.
2: No, pero jefe, está muy bien.
1: 30 días para decirle a los oyentes, aquí está Tropicana.
0: O sea que prácticamente somos como una teletón. O sea que todo el día puede sonar como el reloj TikTok, TikTok.
1: Todos
0: TikTok,
1: los días. TikTok. Y a partir de este preciso momento, escuchemos a los oyentes porque van a enviar su historia. No como los oyentes que aparecen allá. Es que yo necesito mercado. Venga, mi hermano, tráigame evidencias. Venga, yo veo si es verdad. Como es que como en estos días, Rafico, se aparecieron como 3, 4, 5.
2: Sí.
1: Y no todo lo que brilla es oro en la vida.
2: Es verdad.
1: Entonces, hay que hacerle seguimiento a ese tipo de historias.
2: Y también podría ser, Mauro, que por ejemplo
1: necesito fulano, unas, ¿cómo es que se llama? Un caminador, un caminador.
2: No, pero por ejemplo, digamos, buenas, Tropicana, lo que pasa es que mi vecina no lo sabe, pero yo se los voy a contar. Está pasando por una necesidad.
0: Uy, puede ser
2: así,
0: un ángel.
2: Así, yo creo que si ustedes la sorprendieran sería una bendición para ella. Que le lleguemos de sorpresa a esa vecina.
0: Súper, que usted sea el puente para dar la bendición a alguien. Porque puede hacer que esa persona que necesite no escuche la emisora o no sepa de ese reto.
1: Es decir, necesito este tipo de medicamentos. No,
6: amor,
1: tengo la plata.
6: Ayúdame a pagar el arriendo.
1: Porque vale 300, 400 mil pesos. Pues miremos a ver una persona que diga, yo Dios pongo
2: santo,
1: los medicamentos.
2: Bendito Dios.
1: Son los oyentes.
2: Qué
1: esto bendición. Es el llamado para empresarios, para ferreterías, para los dueños de almacenes de colchones, de camas.
3: Que se unan a la causa.
2: No, de todo.
1: Que se unan.
2: De todo. Usted que va a ser un mensajero, por ejemplo, ¿verdad? Tropicana, yo soy mensajero, pero con este tema de esta situación no pude camellar más y tengo la motico con una llanta relisa, ni tú una llantica.
1: Claro. Aclaramos.
2: Dios.
1: en la letra menuda de la parte de abajo. No pagamos ni arriendo,
0: ni culebras.
1: Ni culebra, ni
2: queda claro.
1: Es que resulta que el man de la moto viene y me tumbó la venta. No pagamos nada en efectivo.
3: No.
1: Porque Tropicana no está recibiendo efectivo, oyente. No lo estamos haciendo. 30 días de milagro. ¿Por qué no decir, hermano, yo me he soñado que la casa la pinten? Hermano, conseguí la pintura y esto lo
2: mira,
1: otro.
2: Me gusta esa opción, ve.
1: O sea, tantas opciones de ayudas,
2: sí.
1: Y el abanico está abierto para decirle a los oyentes.
2: ¡Qué bendición!
1: 311-2222-931. Los oyentes de los barrios de las comunas van a escribir en este preciso momento y todas esas historias van a estar subidas, ¿sabe dónde? En la página tropicanafm.com, en las redes sociales, Vanessa, en arroba...
0: ¿30 días de milagros?
1: 30 días... Ya sabe, ¿no? 30 días de milagro. Eso es de hasta el domingo también, Rafico. Hasta el día sábado.
6: Ay, jefe, pero...
1: Es que septiembre tiene 30 días. ¿Qué pasó?
6: Pero, jefe, en serio.
1: ¿Qué pasó? Pero, es que son los 30 días.
6: Jefe, en serio.
1: Lunes, martes, miércoles, jueves, viernes, sábado y domingo.
0: Y también hasta las 6 de la tarde el domingo.
6: Alguien está muy callado por ahí.
1: Si es posible, ¿por qué no entregar a las 4 o 5 de la tarde?
6: Ay,
1: ¿por qué
6: pero, jefe,
1: hacer? ¿Por qué no hacerlo así de esa manera?
6: ¡Ay, pero jefe!
1: ¿Se le miden al reto milagro?
2: Me le mido. Por
1: Vanessa.
0: Vamos, jefe.
2: Por la ayuda social. Por la ayuda social, lo que sea.
1: Eso va.
0: No, es que realmente nosotros, la sonrisa, el abrazo de ese oyente que recibe una bendición, o ni siquiera oyente, persona que dice, ay, ustedes de qué es que son una emisora, pero cuando reciben esa bendición y sabemos que va a suplir una necesidad muy grande, que somos como esas oraciones que finalmente a través de esa bendición es una respuesta para tanto de lo que había pedido alguien. A nosotros, al solamente ver eso, ya sentimos paz en nuestro corazón y créanme que vale la pena el cansancio o todo el esfuerzo que requiera llevarle esa bendición a la puerta del hogar de una persona.
2: Qué bonito.
0: Así que asumimos este reto con toda la humildad, con todo el amor, con también todo el apoyo de ustedes, porque sabemos que así hacemos aquí de manera jocosa, riéndonos en la cabina, usted al otro lado del radio, Ángel Tropicana, que le gusta ayudar, que le mueve a ayudar, está feliz y está con la expectativa de escuchar cuál va a ser uno de los casos de todos los días para poder ayudar y decir, yo puedo dar esto, yo puedo dar lo otro, porque hay gente así, hay gente que está, mejor dicho, ahí, sí. ¡Ay, qué chévere! Yo quiero ayudar. Y sí. Muchas veces ni siquiera tienen como el medio o la herramienta, pero sí tienen los contactos.
2: Exactamente.
0: Entonces, yo no tengo dinero, pero yo conozco a alguien que sí me puede ayudar. Y esa gente que empieza a difundir esa información también es muy necesaria. Así que muchas gracias.
1: 30 días a partir de este preciso momento. ¿Tenemos oyentes?
2: Tenemos. ¿Rafico? Esto está estallado, el WhatsApp en este momento.
1: En serio, 311-2222. Como por ejemplo, lo podemos, si nos mandan alguna fotico, un video, lo vamos mostrando en YouTube, en mi Tropicana TV. Para que ustedes vean que durante estos 30 días de ayuda social, no vamos a parar ningún día. Vuelvo y repito, no vamos a pagar ni recibos, ni arriendos, ni es que resulta que el gota gota me tiene azarado y es que me tiene ahí encimado y es que yo tengo que recoger 20 mil pesos diarios, tampoco, nada en efectivo. Por ejemplo, con los amigos suyos del que quedan, que usted esta semana que le dimos el agradecimiento, Rafico, los que venden pisos y todo eso.
2: Ajá.
1: ¿Cómo es que llaman ellos?
2: Será mi casa, Miguel.
1: Por ejemplo,
2: hermano, Acabados del Valle,
1: necesito cambiar el piso de mi casa.
2: Acabados del Valle.
1: ¿Por qué
2: sí.
1: no?
2: Sí.
1: ¿No les gusta?
2: Uy, claro.
1: Y entonces, es que son 30 días contando a partir de hoy. Martes primero de septiembre. ¿Qué pasó, Vanessa?
6: Yo que ya estaba pensando que me iba a relajar un poquito ahorita. ¡Pero jefe!
5: ¡Yo no aguanto más!
1: 30 días. Porque esta es la emisora social en la ciudad de Cali. Escuchemos a algunos oyentes.
2: Dale, vamos
1: a ver. Y vamos a ya mismo, vamos a sacar el primero hoy, ya. ¿Y estamos qué? Ya van a ser las 7 de la mañana. Tenemos hasta las 6 de la tarde para definir esto. No por penales.
2: La primera historia.
1: Ni tampoco por tiros libres. Esto se define con hechos y con actos. Oyentes,
2: de uno.
1: Ya mismo. 311-2222-931. ¿Qué nos dicen los oyentes de Tropicana a esta hora? 30 días de un milagro que le puede cambiar su vida en su hogar. ¿Qué dicen los oyentes? 311-2222-931. Buenos días, Tropicana, la más bacana.
2: Le respondo a doña Adriana Álvarez. De eso se trata el reto de los 30 días. Precisamente de eso que usted está escribiéndome allí, porque dice...

0: Me encanta la idea, pero ojalá regalaran materiales de construcción o medicamentos. De eso se trata, doña
1: Depende
0: Adriana.
1: Depende
0: de
1: la necesidad, doña Adriana.
0: Doña Adriana, necesitamos 5,000 ladrillos. ¿Cuántos va a poner? A ver, dígame cuántos va a poner. Dice, buenos días. Ah, bueno, este está escrito. ¿En audio no?
2: ¿Cómo?
0: No, escrito no, ¿no?
2: No, no,
1: audio.
2: No,
1: solamente no. Por no, audio.
2: Y tienen que mandar foto y esto, lo otro. Evidencias, para saber. Claro.
0: Ok, y recordamos y reiteramos y lo volvemos a decir una y otra vez. Dinero, no. Pagar arriendo, no. Pagar gota a gota, no. Pagar

0: No, pagar gota a gota, no, pagar cuentas, no, nada que tenga que ver con dinero. ¿Listo? Buenas.
1: Hola, Tropicana, buenos días, ¿cómo están ustedes? Deseándoles este mes tan hermoso y todos los meses que ya pasaron. Yo le doy gracias a...
0: Ah, empiezan a llamar, ahí la embarran. He ahí el error en la llamada.
2: Tropicana, la más bacana, muy buenos días, bendiciones para todos. Dios los bendiga con esa labor que van a hacer, bacano. Qué bien, Tropicana. Por ejemplo, muchos éxitos. Tropicana, pero si en algún caso llega a llamar un tal Román, es de ahí, de la FENAR del poblado. No le vayan a dar nada que le más pedigüeño, Queen, no.
3: ¿Por qué no? Buenos días.
2: Le dicen Superman, supermantenido.
0: Ya, pues, ya, papilla.
3: Buenos días.
0: Pongámosle seriedad al asunto, pues, porque se nos va el tiempo y se puede perder una ayuda en el día. Hola.
4: Rafico, hombre, hay un problema con la emisora de ustedes.
0: Listo, ya la estamos intentando corregir, ya mandamos el informe, es que se está saltando la señal streaming.
5: Tropicana, lo que necesitamos en Terrón Colorado es agua. Necesitamos que nos colaboren con el tema del agua porque está muy raro esto. Todos los días a cierta hora, no sé.
0: Pues... No está raro, mi rey. Le entrego la información y con eso le ayudo.
6: ¿Se ha preocupado o qué?
0: No, en este momentico se está trabajando en el cambio, se está trabajando, pero no es racionamiento.
7: Pero no es por el tema de ¿cómo es que es del fenómeno del niño? Fenómeno del niño, no es eso, por eso.
0: Y no va a pasar, porque ya ahorita en Cali lo dijo, que no va a haber racionamiento.
7: Ok.
0: Pero lo que pasa en Terrón Colorado es que durante muchas décadas se ha trabajado, el agua de Terrón Colorado llega con una motobomba, no en todos los sectores, pues llega con una motobomba de tamaños, pues obviamente
6: claro,
0: brutales,
6: que tenga la capacidad.
0: Grandes, ¿sí?
6: Claro.
0: Entonces, esa motobomba o ese equipo o esa máquina que atrae el agua desde el río, desde donde viene,
6: sí,
0: se dañó.
6: Okay.
0: Ya no la pueden reparar más porque esa máquina le han hecho una y otra reparación, Se va de cambiada. Okay. Generar la cambiada, pues se genera un trabajo que además de eso tienen que tener la máquina, no la tienen. Entonces, primero tienen que adecuar ese tema, traer la máquina que es. Y eso está generando que pongan el agua a ratos solamente para que la gente pues pueda recoger, okay, pueda guardar en sus tarritos. Como en las épocas de antes, acuérdense. Sino que mucha gente que de pronto no tiene ni idea de que Terrón Colorado, el acueducto antes era también así y la gente por eso tenía sus tanques en la casa. Pero ahora a ese tema nos lo ha dicho en Cali, lo ha dicho Walter, lo dijo Gina, lo dijo Roger. Paciencia, se está trabajando en el asunto. Se está intentando corregir para ver si por fin se acaba con ese problema de Terrón Colorado, de esa estación de bombeo, que es una de las que está fallando o que ha fallado de las tres,
6: o sea,
0: que hay,
6: es
0: una de las
6: que ha fallado. La idea es que ya no reparar.
0: ¿Cómo renovarla?
6: Más.
0: Exactamente.
6: Ya no repararla y no renovarla.
7: O sea que, digamos que nosotros está mal dicho la parte de... ¿Cómo fue que dije?
0: ¿Racionamiento?
7: Racionamiento. Lo que hacen es un stop para poder controlar la situación.
0: Exactamente.
7: Pero como tal no es racionamiento.
0: Sí, entonces trabajan las otras estaciones de bombeo extras, pero eso también genera que la presión del agua baje en muchas de las zonas. ¿Listo? Okay. Otra más. A ver, dice por aquí otra idea. Yo soy Neguito de para... A ver, ¿qué dice?
8: Tropicana, la más bacana. Tropicana. Yo soy el que lo envió escrito. Lo que pasa es que yo soy taxista, ¿no? Me enfermé hace como un mes enfermo y ahora que pasó el terremoto volví a manejar taxi, pero la cosa está pesadita porque mucha gente que no sale porque no tiene trabajo y todo, entonces no tengo mercado en la casa, Tropicana, y me queda difícil así el comprar diario porque me toca dar la cuota y todo eso.
0: Bueno, esa es una de tantas.
9: ¿Una cuota de...?
0: Él dice aquí, Tropicana, la verdad yo sí necesito, soy taxista, pero me enfermé como un mes y apenas empecé a laborar y no tengo mercado en la casa. Me tengo que comprar diario y me queda muy duro.
9: Por ejemplo, Vanessa, empecemos el reto.
7: ¿Ahí sería...?
0: No. Lo que ustedes digan. Yo es para ver si sigo o no, porque usted sabe que esto está ya en un momentico.
7: Entonces, sí, si escuchamos tres más.
9: Sí, escuchemos entonces, cuatro más. Tico. Cuatro más.
7: Cuatro.
9: Es que estamos votados.
0: Espera un momentico, yo.
9: 30 días.
0: Aquí.
9: ¿Qué le pasó, amigo? Se puso achantado usted.
0: A ver, ahí démen a 10 segundos. Que ahora me nadie hablando. Yo le.
6: ¿Qué le pasó a Tito María? No,
9: ya la cogimos entonces.
7: Claro que sí.
6: El hecho.
7: Reto aceptado.
6: Total. Pero vuelvo y repito. Eso es, hay que mirarlos y hay que estudiarlos. No es que yo necesito esto y ya. Hay que mirar si realmente sí necesita la ayuda. Uh-huh. Porque ayuda necesitan todos. Uh-huh. Todos es todos. Pero

0: creo que hay de casos a casos.
1: Bueno, la persona que aparece como Cristian Castillo Valencia, si en vez de escribirme me manda un audio y me explica qué es la que hay, yo le puedo atender su petición, pero me ha mandado 800,000 veces una fotografía y me queda muy difícil porque la orden es un audio explicándome qué es la que hay y con mucho gusto le podemos atender. ¿Listo? Dale, va para allá. Hola.
2: La verdad acudo porque pues una mujer...
1: ¿Qué?
2: Verdad,
1: ¿Qué? No, pero venga.
2: Es tropicana, pues la ayuda sería para mí.
1: ¿Para ti? Ok.
2: Tengo unas manchas en el rostro.
1: ¿Manchas en el rostro?
2: Y a la EPS, pues cita con dermatología, pues no había, entonces me fui particular. Me mandaron una biopsia. Gracias a Dios, pues la biopsia salió que era una condición benigna. Se llama dermatosis cenicienta. Y me mandaron una serie de medicamentos. Uh-huh. Les voy a compartir la biopsia y los medicamentos. Si de pronto hay la posibilidad de adquirirlos por medio de ustedes. Mil gracias.
1: Ok, por ejemplo, vamos a revisarla. A ver, ya vamos a
3: Es que son 30 aquí. Días de milagro. Sí, vamos a 30 días.
1: Aquí, dos, tran. Ahí mando esta ahorita con el número de teléfono de la muchacha, por si acaso. Ahí. Ahorita ya los comparto con Vane ahí. Vamos a tener que crear un
4: Rafico, como todos los días. Tú sabes que yo también manejo taxi. Y la realidad, pues, económicamente la situación está dura. Uh-huh. Y cualquier ayuda en este momento a nosotros nos caería súper bien. Bendiciones, Rafico.
1: Un abrazo, papito. Cuente con eso, que aquí vamos a estar. Yo lo sé. Tengo varios amigos taxistas sí. Y me han dicho lo mismo.
3: Yo también, mira.
1: Jonathan, acá rato me dice
3: la semana pasada que estuve moviéndome en taxi y esto, lo otro, escuchaba los testimonios. Yo siempre le pregunto, porque me gusta hablar con los taxistas. Sí, mi hermano, está chévere. ¿Cómo está el camello en la ciudad de Cali? Mm. Y me decían, pues hombre, yo no me quejo. Está complejo porque pues mucha gente se ha resguardado, no ha querido salir en la ciudad de Cali. Pero lo que más en este preciso momento es la parte como de la remesa y el mercado. Entonces, okay. ¿Por qué no? También, escuchemos.
5: Tropicana, buenos días.
1: Buenos días.
5: Bendiciones. Tropicana, yo me llamo Jenny.
1: Jenny, hola Jenny.
5: Yo trabajo, yo tengo un empleo.
1: Sí.
5: Pero entonces yo tengo un lote, una casita, y entonces la tengo en madera, pero la estoy construyendo. Ajá. Quisiera tirar el piso.
1: Quisiera echarle piso.
5: Echarle piso porque la tengo
1: en tierra.
5: En tierra.
1: Ok, entonces, ok.
5: Si es su voluntad o la voluntad de Dios de que me ayudaran, agradecida, Tropicana, bendiciones. Dios los bendiga.
1: Bueno, vamos a apuntar aquí a ver. Ahí ya llevamos ¿cuántas? Llevamos tres escuchadas, ¿no?
3: Tres escuchadas. Bien. Escuchemos dos más.
1: Bueno, vamos a escuchar dos más entonces aquí. Una, dos y esta.
6: Tropicana, yo lo que necesito es que hablen con mi patrón para que me baje la entrega.
7: Tropicana, la más bacana.
1: Ah, bueno, mijo.
7: Tropicana, yo tengo un compañero, un amigo, que él es conductor de moto, trabaja con aplicaciones, con Rappi, de domicilios. Él, desde hace como 3 semanas atrás, se empezó a enfermar mucho. Descubrieron que sufría de diabetes, tuvieron que operarlo de cálculo, la recuperación es muy lenta, le dieron como 2 meses de incapacidad.
1: Ajá.
7: Y la verdad, él tiene una, su esposa está embarazada, ya va a dar a luz ahorita en octubre.
1: Sí.
7: Pues no sé si se le podría colaborar con algún mercado o algo. Él en este momento no está trabajando, no sé si ya lo dije, pero lo operaron hace como 2 o 3 días atrás.
1: Ok.
7: Está viviendo con su hermana.
1: ¿Sí?
7: Y su cuñado, porque uno no puede estar solo en su casa porque la mujer está embarazada y ya casi da luz.
1: Ajá.
7: Y dos, pues por la situación que le está, necesita cuidado.
1: Ok, listo, ahí también queda
0: registrado
1: entre los que estamos escuchando. ¿Una más?
3: Una más.
1: Listo.
8: Tropicana, la más bacana.
1: Buenos días.
8: Ahí necesito una ayuda. Necesito cambiar el colchón. Ya siento hasta los resortes.
1: No, pues, te creo. Y mandó video.
8: La vida para serio? Descansar es muy importante.
1: Vanessa, sí, es verdad.
3: Mándemelo en YouTube.
8: Mándemelo. Muchísimas gracias. Tropicana, la más bacana.
1: Mandó 9 segundos. Vamos a mirar a ver. Carga aquí un momentico. Ya, ahorita sí. Y lo mostramos aquí. Ahí estaban, mientras tanto. Bueno, 7:04.
3: Ahí tenemos ya
1: el reto.
3: Ahí tenemos para escoger.
1: Sí, sí.
3: El reto, Vanessa. Ya sea colchón, piso, esto, lo otro. Es que el taxista que estaba diciendo ahora el tema de la remesa y el mercado es...
1: No solo eso, o sea, es que yo te digo una cosa, el tema, por donde usted lo quiera mirar en este momentico en la ciudad, está bien complejo.
0: Claro, está difícil.
1: Es que apenas nos estamos empezando a levantar. O sea, independientemente de cómo lo quiera ver la gente, váyase y dése una vueltica alrededor de la 44 con novena, de la quinta con 56, por los lados de la 66, la señora que vendía las arepas, el señor que perdió... la oportunidad porque le cerraron la vía y tenía una vulcanizadora y no pudo volver a atender a nadie allí, el que cambiaba el aceite sobre la 66 y esa calle lleva cerrada 20 días, ese señor que está comiendo estos 20 días, y ellos viven es al día, ¿no?
9: Claro, el diario. Y es que lo que hemos mencionado después de esta emergencia, solamente hemos visto la punta de realmente de lo que va a suceder en los siguientes meses y más, estos meses que empiezan a conmover y a mover fibras, porque se viene, por ejemplo, un niño Dios y son padres que también se ven ya asustados, preocupados porque tienen deudas encima, emprendedores que tienen que pagarle al banco, que tienen sus deudas, pero también quieren compartir momentos especiales con sus hijos. Muchos también hemos hablado que tienen ese anhelo de pronto tener una mejor vida, que han dado todo su esfuerzo, todos sus ahorros, lo han puesto en algo y que hoy por hoy lo perdieron o ese algo se ha visto complicado para darle o devolverle ese ingreso, esa inversión que hicieron, y asimismo se empieza a ver la necesidad en la ciudad. Por eso estos 30 días de milagros. Todos los días Tropicana estará escogiendo una historia a través del Tropi WhatsApp 311-2222-931 y en menos de 24 horas esta ayuda será entregada. Por eso también es indispensable la ayuda de ustedes, Ángeles Tropicana, que están al otro lado del radio, de pronto con esa bendición, con esas intenciones de ayudar al que lo necesita. Y usted, también lo invitamos a que no se despegue de la emisora porque va a ser importantísimo su participación, su papel aquí, porque de acuerdo a ese apoyo que podamos tener, vamos a poder cumplir esos retos, que es en menos de 24 horas tener esa ayuda. Estamos aquí verificando en esos momentos las notas de voz que escuchamos para asimismo escoger la bendición que va a ser tomada por el día de hoy. Todos los días una historia, un caso, una bendición, un milagro que se hace realidad, porque es que eso es lo que somos nosotros aquí en la tierra, ese puente con Papito Dios para bendecir, para hacer las oraciones que finalmente van a ser respondidas de acuerdo a esta bendición. Ustedes no saben cuántas veces en su intimidad, de pronto ese oyente de que acabamos de escuchar su historia, dobló rodilla, lloró pidiéndole a Dios que le ayudara con esa situación. Pues hoy nosotros seremos los encargados de decirle esas lágrimas, esas oraciones valieron la pena y aquí estamos para darte esta bendición. Así que no se despegue, vamos a verificar ya mismo las historias y vamos a contarles a ustedes cuál va a ser nuestro reto del día de hoy. Queremos que usted se apropie también de esto, que no solamente nosotros nos apersonemos y digamos vamos a sudar la camiseta para poder lograrle y cumplirle ese milagro a ese oyente, sino que usted también al otro lado del radio sepa que usted hace parte de este equipo, que usted va a ser parte de cada uno de esos milagros que por 30 días estará haciendo realidad Tropicana.
1: Muy bien,
3: ahí ya vamos a escoger rápido.
1: Es verdad.
3: Vamos de una vez, vamos a alguito ahí lo impepinable, la tripleta de noticias en el cómo amaneció y ya escogemos porque esto es maratónico. Perfecto. Antes de las 6 tenemos que tener ya listo todo.
1: De una, eso me gusta.
10: 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En Tropicana son las
0: 7 de la mañana y 8 minutos, 7, 8 minutos.
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13: 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Son las...
0: Las 7, 9, 7, 9, 7, 9, 7, 9.
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0: 7:13 minutos, y con Brilla tenemos también una invitación muy importante. Escuchen esto.
1: Ayudar también es seguir adelante. 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
0: Muchas razones para seguir adelante, muchas razones para seguir apoyando, seguir ayudando, y por eso es el reto de los 30 días que también esta ciudad va a brillar con Brilla, ¿sí o no?
2: Con Brilla.
0: ¿Qué negocio de su barrio, qué panadería, qué puesto de comida rápidos, qué restaurante hay en su barrio que usted necesita apoyarla o apoyarlo? Imagínese que hay una persona que necesita una ayuda en este momento. Y ese negocio suyo puede brillar es gracias a algo.
3: A mí me sorprende porque estamos hablando, compañeros, oyentes, que Brilla tiene la posibilidad de pautar aquí en Tropicana. ¿Y cómo les parece a ustedes que dona este espacio radial que tiene, donde perfectamente puede pautar cosas de los puntos de Brilla, de cómo financiar, de cómo ellos pueden seguir ayudando a muchas familias a cumplir sus sueños con esa sala, con esa moto, financiando el estudio? Pero en este momento Brilla dona su espacio, su sección, para que todos los emprendedores de Santiago de Cali puedan promocionar su negocio, su emprendimiento, ese sueñito que quiere que se haga realidad. Si usted tiene su puestico de arepas, su puestico de comida rápida, comida mexicana, de un emprendimiento de detalles, de desayunos sorpresas, y usted se ha visto afectado, pues Brilla dona este espacio para que usted pueda contarnos qué hace, ofrecer su servicio a través del Tropi WhatsApp 311-22-22-931. Hable de su negocio, dónde está ubicado, qué producto o servicio ofrece y el contacto, para que obviamente la audiencia de Tropicana se pueda comunicar con ustedes. Es decir, yo, Vanessa, tengo un negocio de desayunos sorpresas, se llama Cajita Sorpresa. Hola, Tropicana, hola, Brilla, gracias por este espacio. Hace unos meses hice una inversión, me endeudé y tengo un emprendimiento con mi pareja, se llama Cajita Sorpresas. Por todo lo que ha pasado, tengo ahí represado mucho producto que compré, la verdad no me sale ningún pedido. Si alguien por estos días quiere enviarle un desayuno sorpresa a un ser querido, a la pareja, créanme que tengo los mejores diseños, soy súper creativa, mejor dicho, domicilios a todo Cali, escríbame a tal WhatsApp o sígame en mis redes sociales, o visite mi punto físico que está ubicado en tal punto. Así, usted envía su nota de voz a partir de ese momento, todos esos días, y la va a marcar, envía la nota de voz, y debajito de la nota de voz envía un mensaje con la palabra Brilla, mi audio para Brilla, para que nosotros podamos identificar qué audios son los que usted va a aprovechar para enviar, y nosotros estaremos poniendo en esta sección muy especial que Brilla le ha donado a los oyentes de Tropicana y a todos los emprendedores.
2: Si hay negocio, ya mismo que nos digan 311-22-22-931.
3: Claro, lo marca con la palabra Brilla. Sí. Audio para Brilla. Si usted tiene un emprendimiento, si usted tiene un local comercial, si usted vende ropa, si tiene un restaurante, si ofrece un servicio, no sé, usted es fisioterapeuta, usted es psicólogo, no tiene en ese momento pacientes, necesita ayuda. Usted dice, realmente yo quiero trabajar, pero lo que pasa es que no tengo clientela, necesito esa clientela, Tropicana. Pues cuéntenos un poco de lo que hace, del servicio o producto que ofrece, y nos envía sus datos. Si tiene el punto físico, si tiene punto virtual, si tiene página web, si tiene sus medios de contacto por WhatsApp o por TikTok, lo puede hacer todo en un audio, que prácticamente el sueño que usted tenía y usted pensaba muy lejos, que nunca iba a poder pautar su negocio o su idea en radio, pues lo va a hacer posible porque ya Brilla lo pagó por usted. Brilla ya pagó para que usted pueda tener su cuña al aire.
2: Tenemos oyentes con negocios, 311-2222, que nos digan, que pongan la palabra Brilla para ya
0: Brilla,
2: mismo.
0: Brilla, escríbame Brilla. Eso.
2: Brilla, para saber. La palabra Brilla con un audio, con nota de voz, y nosotros la vamos a poner aquí en el Cómo Amaneció Cali de Tropicana.
0: Muy bien, hágale pues. Dámosle ahí unos minuticos mientras tanto. Ya tenemos las 7
2: todos
0: de
2: los
0: la
2: emprendedores,
0: mañana,
2: ¿no?
0: 10, una pequeña sección para los emprendedores. Escríbame la palabra brilla. Ponemos ahí un poquitico de empeño en lo que vamos a decir de nuestro negocio y listo. Va a ser cuestión de aprovechar estos segundos.
3: Y no solamente es por hoy, ¿no? Entonces, directamente usted puede dejar su audio el día de hoy. Es más, yo creo pertinente, jefe, que hagamos un grupo solamente de los emprendedores Brilla, para que ahí tengamos recopilado varios audios y poder ahí directamente a la hora que usted envíe ese audio marcado con la palabra Brilla, nosotros poder tenerlos presente y impulsar a esos emprendedores caleños que hoy son patrocinados por Brilla, porque Cali brilla. Y qué bonito es poder dar ese granito de arena, sembrar en su corazón esta parte donde le vamos a hacer posible ese sueño de que su emprendimiento, su negocio suene aquí por Tropicana.
0: ¿Qué dice el amigo? Aquí me mandan uno con Brilla, ¿escuchamos?
2: Claro.
4: Tengo. Hey, Tropicana, ¿cómo están? Les agradezco mucho todo lo que están haciendo. Tropicana, yo tengo un emprendimiento, se llama Baffles Viva. Digamos que justamente con todo lo que pasó, además de que justamente

0: suma de casi 3.000 la casa de mamá y demás. Las ventas han bajado bastante. Entonces, nada, yo pasaba pues a dejarle mis páginas, bafflesviva.com. También esa es mi página web y demás. Somos una empresa dedicada a todo lo que es sonido. Alquilamos también todo tipo de sonido, como a tu presupuesto esté, servicio técnico y también compra y venta. ¿Ya? Nos pueden encontrar en Instagram y en Facebook como Baffles Viva, y todas las ventas y demás están bajo mi cargo.
1: Okay,
0: yo soy el ingeniero Kevin. Un abrazo.
1: El ingeniero Kevin Viveros de Baffles Viva, así se llama el emprendimiento del amigo, bafflesviva.com, y que obviamente entendemos que en este momento el tema de los eventos está bien complejo, pero no está de más hacer el empujoncito, porque eso. Ahora que se empieza a reactivar todo el tema, pues mira que está bien. Y ya entro aquí, Mauro.
2: Sí.
1: Y tiene una página muy bien organizadita. Dios. El servicio técnico, el catálogo, todo eso. Así lo encuentran como bafflesviva.com.
3: Ahí tiene el
1: varillazo. Para que brille su negocio, ¿sí o no?
4: El varillazo.
2: ¿Tenemos algo más de ahí de brilla?
1: Sí, claro.
2: Y es que vamos, otro, uno más.
4: Vamos hasta el 21 de septiembre, así que emprendedores, también compartan esa información con todos. Que sepan los emprendimientos de Santiago de Cali que Brilla les patrocina su publicidad al aire por Tropicana. Así que en el transcurso del día, mañana y de aquí hasta el 21 de septiembre, recuerde que tienen un espacio para ustedes, para que se den brillo, para que den a conocer su servicio, su producto.
1: Eso.
4: Y totalmente gratis por Tropicana, porque Brilla ya pautó por ustedes, porque Cali brilla. Bien. Y Brilla quiere aportar también ese granito de arena a nuestra ciudad.
1: Bueno, entonces al Palacio de las Tejas le voy a pedir el favor que no desaproveche esta oportunidad.
4: Tómese
1: el trabajito, mi rey, mi reina.
4: Nadie puede mejor hablar de su negocio que usted mismo.
3: Lo mismo que hizo el señor de los bafles, así cortico, bien bacano tal, y lo puede hacer, ¿sí o no?
1: Exactamente, o sea, rápidamente, pero lo puede hacer. Escuchemos.
3: Pero mande el audiecito. Mande la audiecito. De la pereza de hablar.
4: Claro, hombre. Sea su propio patrocinador.
1: Exactamente. Entonces, vamos, uno dice.
5: Muy buenos días, mi Tropicana. Me uno como emprendedora a esta gran iniciativa de Brilla. Mi emprendimiento se llama Tartadeli. Somos una repostería y pastelería artesanal. Trabajamos como cocina oculta. Debido también a la situación, nuestras ventas se han visto afectadas. Les invitamos a que nos sigan. Estamos en Instagram y en TikTok y en Facebook. Muchas gracias, mi Tropicana. Bendecido día para todos.
1: Hola, gente sabiendo aprovechar el espacio, vea.
4: Ay, qué chévere, cocina oculta.
1: Se llama Tartadeli.
3: Eso.
1: By Jackie, así aparece. Tartadeli.
2: Tartadeli.
1: En Instagram es Tartadeli-repostería. Vayan a verla. Tartadeli-repostería.
2: ¿Y sabes para qué el tema de repostería ahora que se viene Amor y Amistad?
1: Uy,
2: también.
1: Claro.
2: Pero por Dios. Amor y Amistad, ¿qué fin de semana Amor y Amistad?
1: El 19, ¿no?
2: Ay, el 19.
1: Creo que el 19, sí.
2: Amor y Amistad.
1: ¿Otro más?
3: Amor y Amistad.
2: Uno más, uno más. Es que estamos hablando con los emprendedores, porque es que Brilla entregó, sí, la sección de ellos para todos los emprendedores de la ciudad de Cali con Tropicana.
3: Ir viendo.
4: El 19 es Amor y Amistad.
2: El 19.
1: Yo lo tengo más claro porque es el cumpleaños de mi muchacho, por ahí por los mismos días. Entonces, ese es el
3: nombre. Hola, buenos días.
1: Prácticamente fue el regalo de Amor y Amistad.
5: Chicos, Tropicana y Brilla. Bueno, mi emprendimiento es clínica de ropa, se llama Clínica de Ropa San. Presto servicio lo que es arreglos de ropa,
4: lo necesito.
5: De toda clase, transformo prendas, fabrico bodies, en licra,
4: tengo unos
5: blusitas muy bonitas. Por el momento pues ha estado muy baja las ventas.
3: Pero eso va para arriba, mía.
5: Pero bueno, queda? Con la ayuda de Dios y de ustedes,
3: amén.
5: Me va a ir súper bien. Estoy ubicada en Avenida Cuarta Oeste, número 4A08, Terrón, Colorado.
4: ¡Ah, aquí nomás!
2: Muchas gracias. Rapidico, la gente de la Comuna 1.
4: ¿Me regala el número, por favor?
3: La gente del pedazo, mano, vea, la gente del pedazo.
2: Para que le coja dobladillo a los boxers.
3: Oiga, señora, usted que dice que trabaja con dobladillo, ¿será que le puede llevar una vecina y si le coja los dobladillo a esa lengua?
2: ¡Ya, hombre!
3: ¡Chera de allá del barrio San Luis y Bertan!
1: Ahí quiere ver a doña Bertilda. ¿Listo? ¿Listo, Moro?
2: Listo, ahí están los tres. Hágale. Audios.
1: Hágale. Márquenme con Brilla porque más adelante viene otra. Creo que más adelante viene otra sección. Sí. También con Brilla. ¿Listo? Brilla. 7

0: De la mañana, 24 minutos.
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0: 7:25 minutos en Tropicana, y como estamos hablando de cosas bien bonitas, chéveres, positivas y demás, pues antes de que demos paso a seguir con tanta información, Claro está de aniversario y tiene el Motorola G77 5G que tiene 256 GB de memoria para guardar de todo y una cámara de 108 megapíxeles. 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
1: Bueno, son 30 días a las 6 de la mañana. Lanzamos nuestra campaña social. 30 días de muchos milagros que vamos a hacer en la ciudad de Cali. 30 días donde vamos a conocer historias de esas que uno dice, hermano, en serio, sí, hay muchos, muchos oyentes con necesidades. Y son 30 días de ayudas a partir de hoy, martes 1 de septiembre, con Tropicana. Conocimos historias de colchón, de mercado, y también queremos escuchar una más a esta hora aquí en el Cómo Amaneció Cali de Tropicana.
0: Escuchamos a ver qué dicen los oyentes.
2: Tropicana, la más bacana, buenos días.
0: Buenos días.
2: Tropicana, mi ayuda sería para mi esposo, él es taxista. Sí, en verdad, la situación de los taxistas está bastante delicada. Para él necesitamos es unas gafas. Está esforzando mucho la vista y le duele demasiado ya el cerebro y la cabeza.
3: Ay, qué pecado. Oiga.
2: Muchas gracias, Tropicana, la más bacana.
3: Necesitan gafas, vea.
1: Tropicana, la más bacana.
4: En ese caso, ¿lo podemos volver a escuchar?
0: Sí, claro. En ese caso digo yo que si está el señor así es porque las gafas deben ser formuladas, ¿no? Claro, escuchémoslo. Claro,
2: Tropicana, la más bacana, sí. Buenos días. Tropicana, mi buenos ayuda días. Sería para mi esposo, él es taxista. Sí, en verdad, la situación de los taxistas está bastante delicada. Para él necesitamos es unas gafas. Está esforzando mucho la vista y le duele demasiado ya el cerebro y la cabeza. Muchas gracias, Tropicana, la más bacana.
1: 30 días, Vanessa. Y
4: yo creo que no sé, o sea, en el tono de voz de la oyente, como envía su nota de voz, le siente esa preocupación por su esposo y porque es algo muy necesario. Mira, aquí la mayoría del equipo de trabajo tiene gafas, y más si estamos hablando de un conductor, alguien que se está esforzando por traer ese alimento a su casa, esa bendición, y saber que tiene que vivir con ese dolor de cabeza o con ese dolor o esa incomodidad. A mí me parece esto una historia que conmueve.
3: Muy linda.
4: Para esos 30
3: sí.
4: milagros.
3: Sí, me parece que sí. Y usted sabe que unas gafitas bajito, valen entre 5 o 600 mil pesos y
4: claro,
3: otro, y uno no
4: sí.
3: los tiene.
4: La fórmula es cara.
0: Totalmente. Ayer me salía una frase que me identificó completamente y me hizo salir unas lágrimas, porque me identificó mucho y sé que el señor también le está pasando algo muy parecido. Uh-huh. Dice la frase: un hombre no busca dinero para ser feliz. Un hombre busca dinero para hacer feliz a quienes ama. Oh. Ver que su esfuerzo le da tranquilidad a los suyos es su mayor satisfacción.
3: Total.
0: Y me he identificado en eso, ¿sabes? Entonces, en este caso yo veo el señor por ese lado, y la esposa es consciente de que su esposo está haciendo un esfuerzo sobrehumano
3: para poder llevar
0: el plato de comida a su mesa. Unas gafas formuladas no bajan de 500 mil pesos, 600 mil pesos.
3: 600, 700.
0: Y entonces el señor dirá.
4: La fórmula y el marco.
0: El señor dirá.
1: Te voy a decir algo, Rafico. Los dolores de cabeza.
0: Venga, y estas que son nomás de protección me costaron 400.
4: Y el riesgo, porque puede que se nuble en medio de que está conduciendo.
3: Uy, sí, claro. Para manejar el vehículo y demás.
1: Estas me costaron 5 millones de pesos. ¿Qué tal?
3: Vea.
0: Es malo decir. Es malo decir.
1: Los que en algún momento hemos tenido esas gafas así medio torcidas y todo eso, porque no hemos tenido ni siquiera
4: plata
1: y el billete.
3: No, y le tocó no enderezarlas.
1: Las gafas son costosas.
0: Ayer me encontré con una dama que desde que yo llegué a la puerta de su casa, desde dentro, por ahí a unos 50 metros, yo la saludé y me dijo, ¿quién es? Es que no veo, me dijo así. Yo le dije, ¿me estás hablando en serio? Y entré hasta allá y me dijo, ¡ay! Y se puso muy contenta de verme. Y luego le pregunté, le dije, ¿qué pasó? Me dijo, no, es que me dañaron las gafas.
3: Total.
0: Entonces yo le dije, ¿cómo así que dañaron? Pásame la fórmula. Yo miro y me dijo, no, es que no puedo, tengo que hacerme operar.
3: ¿Sabe qué me acuerda de este tema? ¿Sabe qué me acuerda de este tema? Y ahorita que caigo en la cuenta, cuando mi papá vivía y tenía sus gafitas y todo, me acuerdo que una vez lo vi con las gafas, las había con cinta le había tocado arreglarlas y demás.
0: Sí, y sí, y suele pasar mucho.
3: Veo la necesidad y todo.
0: Suele pasar pues, mucho.
3: Le digo algo.
0: ¿Qué pasó?
3: Creo que hay una noticia buena.
0: ¿Qué pasó?
4: ¿Qué pasó?
1: A ver, es que estamos.
3: Hay un oyente
4: contra el reloj.
1: Tan, tan, tan.
4: No, y bueno, el reloj. Tic, tac, tic, tac.
0: Bueno, entonces, póngamelo. Después de escuchar esto, tenemos. O sea,
4: tenemos historia, tenemos milagros para hacer realidad.
0: Entonces, en
4: tenemos
0: ese momento sería así. Milagro. Espere, espere, en serio.
5: Tropicana acepta el reto y tiene menos de 24 horas para conseguir unas gafas formuladas para un taxista en Cali.
1: ¿Vanessa acepta el reto?
4: Acepto.
1: ¿Rafico?
0: Acepto.
1: ¿Tito?
3: Acepto el reto y... ¡Ay, Yamila!
1: Estamos contra reloj. 30 días. Vamos a poner un calendario así grande, Vanessa.
4: Sí,
1: vamos,
4: señor,
1: a hacer la imprimización.
0: Ya lo vi para el centro. Ya lo vi yendo para el centro a comprar uno.
1: Vamos a
0: es
1: hacer.
0: Es que es feliz, ¿no?, en el centro.
3: Oye, así como
4: ¿quién
3: trajo el
4: vende
3: martillo?
4: Calendarios.
1: No, es que ayer no me metí de afán. No, ajá, es que yo lo voy a traer.
3: No, lo vas a traer esa cosa, hermano.
1: Aquí lo voy a traer. Dale, vamos a poner un calendario allá y lo vamos a mostrar aquí. O sea, hay que pegarlo muy suave. No sé con qué.
3: Eso no lo vas a traer.
0: Con adhesivos, adhesivos.
1: Para ir tachando.
0: Hágale.
1: Y va a ser gigante porque eso va a ser contrarreloj.
0: Uy, qué
1: un almanaque con solamente este mes de septiembre.
3: Bueno.
1: Y vamos a decir, listo, primero. Segundo, hasta el 30. ¿Listo?
4: Listo. Voy a comprar un pliego de cartulina y me pongo ahí.
3: Tenemos oyente al aire. Muy buenos días.
6: Buenos días, Tito. ¿Cómo están?
3: Bien. ¿Con quién tengo el gusto?
6: Hablo con Edwin. ¿Hablas con Edwin?
3: Edwin, ¿cómo te vas?
6: Con Edwin,
3: ¿estás llamando de qué parte?
6: Estoy llamando de acá de parte de mi negocio, mi emprendimiento también, un negocio que tengo de gafas. Mi negocio se llama Isalens Óptica.
3: ¿Escuchaste?
6: Y he escuchado ahí el testimonio, pero la necesidad que tiene el señor taxista. Entonces me quiero unir a la labor con ustedes, ¿qué?, ayudar al señor taxista.
4: O sea que ya tenemos las gafas. ¿Vas a costear la fórmula y el marco?
6: Sí, claro, voy con todo. Necesito el dato del señor, el número, okay, para agendarle la cita y hacerle el examen visual y revisar a ver cuál es el problema.
1: Eso es Tropicana.
3: Esos son nuestros amigos. Y así como el señor Edwin con su óptica de Isalens, él en este momento le va a dar las gafas. Señora, escuche. Ya está la cita para las gafas de su esposo.
1: Llamémosla.
6: Bueno, ahí estamos. Pues.
0: Ahí está, en tropizaría está el
3: tema. Espéreme un segundo. Bueno, me tocaría colgar.
0: Sí, tiene que colgarle porque qué más.
3: Listo, primero, entonces
0: ahorita ya se comunica con él.
6: Tito, yo voy. Ok.
3: Ya te vamos a colgar, vamos a llamar a la señora para darle la noticia y te conseguimos los datos.
6: Listo, no, me envía todos los daticos, ahí estoy pendiente entonces también, igual pues para eso estamos, para ayudarnos.
4: Caballero.
6: La situación en el momento, estamos para ayudarnos entre todos y colaborarnos.
4: Qué bonito, pero caballero, ¿dónde está su negocio también para que usted pueda darse un poquito de brillo aquí en Tropicana? Porque
6: vale, muchas gracias. Pues el negocio que tengo, tengo en Torres de Maracaibo, sobre la carrera 39, el número 26E06, en el barrio Torres de Maracaibo, carrera 39, número 26E06,
3: perfecto,
6: en frente de la nueva EPS, y por ahí también hay un sándwich muy nombrado. Pues ese tiene mucha plata, no le da publicidad, pero un sándwich que hay por ahí.
1: En una necesita.
3: Listo, don Edwin.
6: En una necesita.
1: Edwin, mi hermano, de antemano, gracias, porque eso es el combo completo. Examen visual.
4: Sí.
1: Montura.
4: Sí.
1: Los lentes.
4: La fórmula.
1: La fórmula.
6: Y los lentes.
0: Qué bendición.
1: Todo. Sí. ¿Cómo es que se llama? ¿Cómo se llama su empresa, Edwin?
6: Isalens Óptica.
4: ¿Tiene redes sociales?
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4: Pues
6: muchas gracias también por el apoyo, y pues para eso estamos también.
3: Un abrazo.
4: Muchas gracias, don
0: Edwin. Sorprendido.
6: Amén, muchas gracias a ustedes porque están en la cama.
3: El primer milagro que hacemos. Vamos a hacer.
0: Llama
3: a
0: la señora, llama. Doña Liliana Aragón.
4: Mientras llamamos a doña Lili, a los oyentes que tienen la bendición o que se encuentran por el momento de una manera estable económicamente, Y por ejemplo, si ustedes necesitan gafas, la intención o lo bonito de todo esto es que de aquí en adelante esos emprendimientos que se unan a ayudar a hacer esos ángeles Tropicana, pues de pronto se les pueda ver un poco de esa bendición nosotros apoyándolos, que quedan marcados como emprendimientos que hacen labor social, que hacen esa siembra y que esperamos que lo puedan recoger con ventas, con más visibilidad para su negocio en las redes sociales. Así que qué bonito sería que si usted de alguno de esos negocios que escucha, que apoya, lo pueda ayudar o pueda comprar ahí, sería espectacular.
1: Imagínense, 30 días, 30 días de bendiciones. Total. Y ya empezamos hoy martes. Mañana será otra historia, porque yo sé que hay mucho por ayudar y por conseguir. Y estamos contrarreloj, porque vamos a cumplir esta campaña en el mes de septiembre a partir de hoy.
0: A partir de ya. Bueno, a partir venga, de ya y arrancamos.
1: Somos la emisora diferente de la ciudad de Cali. Vamos a seguir ayudando y con el tema del terremoto, tranquilos que no vamos a parar. Tropicana no va a parar. ¿Tenemos a la señora?
3: Venga, don Rafico, usted tenga el placer de hablar con ella.
0: Doña Liliana, buenos días.
7: Hello, buenos días.
0: Doña Liliana, buenos días. Le saluda a Rafico. Doña Liliana, ¿me escucha?
7: Sí, aquí lo es.
0: Se le entrecorta un poquito. No, hágale usted allá, hágale usted allá que estamos.
3: Doña Liliana, le estamos hablando aquí de Tropicana. ¿Usted cuál fue la petición que hizo, doña Liliana?
4: Que nos cuente su milagro.
7: Muchas gracias, Dios me lo bendiga. Y unas gafas para mi esposo, él es artista, ella es adulto, ella tiene 70 años. Oh, él no le duele demasiado ya el cerebro, la cabeza, se está esforzando mucho. Nosotros vivimos en Bonanza, en Jamundí, y él viene todos los días a trabajar acá a Cali. Y siempre la carretera es difícil, claro, para él, se queda muy difícil.
0: ¿Está así propio o trabaja
3: para Liliana, él? ¿El carro es de él o paga
7: entrega? No, él paga entrega diaria, sí señor.
3: ¿Cómo está la situación, la nevera, cómo están las cosas?
7: Se imagina, Tito, los asustados se quejan, está difícil la situación, muchas veces hace solo lo del carro.
3: Bueno, doña Liliana, pues vea, le tenemos...
1: Doña Liliana, le voy a decir algo. Y aparte de las gafas, porque yo sé que la situación está difícil para los taxistas en la ciudad de Cali, también le vamos a dar una remesa.
3: Oiga, doña Liliana.
0: Qué bendición.
1: Le vamos a dar una remesa también.
7: Dios bendiga, señor. Gracias. Gloria a Dios.
3: Doña Liliana,
0: ¿por qué se mueve tanto?
3: Doña Liliana, te sé quietecita y no me le suba tanto volumen al radio. Usted está escuchándonos por la emisora, ¿cierto?
7: Estoy por el celular, no, porque en ese momentico estoy en la galería.
0: Ah, pero dígale que pare un momentico.
3: Pare un momentico para escuchar que bien. No, para poder que nos podamos comentarle y toda la vaina.
7: No sé por qué no me entra la llamada normal y me toca colocarlo en altavoz.
0: Por eso es que no, pero ya que le quite el altavoz.
3: Listo, mi reina. Entonces, mire, mi amor. A este número, a este mismo número que le estoy marcando, me manda el número telefónico de su esposo, el nombre de él, para yo enviárselo al amigo Edwin de Óptica Isa Lens, y él le va a dar las gafas a su esposo. Y aparte de esto, con Vanessa Narváez coordinamos para que le hagan la entrega de su mercado, ¿vale?
7: Muchas gracias, Dios me los bendiga, que el Señor les multiplique, al Señor que me va a colaborar con las gafas, que el Señor me lo bendiga, que me le dé mucha salud, Dios me los bendiga.
3: ¿Usted qué hace, doña Liliana?
7: Yo en el hogar.
3: ¿En el hogar?
7: Porque yo tengo una condición que no puedo trabajar.
3: Ok, ¿qué tipo de condición?
4: ¿Qué tiene doña Lili?
7: Fibromialgia.
3: Muy delicada la situación. ¿Y tiene algún medicamento con esto para ese tratamiento?
7: No, yo no quiero tomar nada porque solo le mandan a uno un medicamento para como mantenerlo tranquilo, dopado, y cuando me lo tomo al otro día parece que me lo ha tomado 10 calecas de aguardiente.
0: Jesús santo, la borrachera, sí.
3: O sea que usted solamente...
4: Claro, le tiene contraindicaciones los medicamentos.
3: Ok, sí. ¿Y de la mano de Dios?
7: Sí, señor, solo sin él, nada.
1: Mem, doña Liliana. Sin él, sin Dios, sí. Y sin Tropicana, ¿oyó?
0: No, ella es full oyente por lo que estoy viendo, sí. Aquí. Sí.
1: Dios me la bendiga.
0: Sí, sí. Doña Liliana, que Dios me la bendiga.
7: Amén, Dios me lo bendiga.
3: Bueno, colgamos y me manda por aquí por WhatsApp, me manda por favor el contacto de su esposo. ¿Listo? Un abrazo, doña Liliana. Que esté muy bien.
0: Muy bien.
3: Ahí está.
0: Qué bonito. Que
1: para los oyentes, la fibromialgia es una enfermedad crónica del sistema nervioso central que causa dolor musculoesquelético. Ya, generalizado pues, y una mayor sensibilidad al tacto, la luz y los ruidos. Entonces ella dice que apunta de acetaminofén y vea, ya empezamos con este primer milagro hoy, martes.
4: ¿Y qué milagro?
1: Y es que son los lentes, la montura,
4: una necesidad,
1: el examen,
0: y todo. Y te puedo asegurar que como esta habrán muchas.
3: Total.
0: Como esta habrán muchas. Mire, usted no se imagina.
3: Allá iba,
0: para la dentadura, muletas,
3: total,
0: sillas de ruedas, caminadores. Hay tantas cosas y tantas necesidades y tantas cosas que podemos hacer así, mire. O sea, no necesitamos de mucho tiempo, no necesitamos de voltear mucho, sino que simplemente...
4: Lo que pasa, Rafa, es que estamos con Dios. Y si nosotros hacemos las cosas bien, Dios va a responder justamente a esas oraciones o nos va a respaldar como hijos de Dios.
0: Ahora
4: Por eso es que los oyentes se sorprenden y dicen, ¿cómo de manera tan rápida recibieron las gafas? Porque estamos con Dios.
0: Ahora viene la otra parte. ¿Cómo le vamos a devolver nosotros a ese señor que sembró esa semillita hoy y dijo, aquí están las gafas, la montura y los lentes? Usted que escuchó toda la información, si quiere repita el YouTube, guarde el numerito y cuando usted requiera de un examen, de unas gafas o de lo que sea, acuérdese que hubo una persona que sin pensarlo dos veces dijo, yo doy las gafas, acuérdese a esa persona y diga, ve, vamos a devolverle esa bendición a ese muchacho, vamos allá, vamos a hacer aunque sea el examen, que nos coticen y así de esa manera la gente también va a recibir una bendición porque cuando usted siembra, recoge y triplicado. Pero nos corresponde a todos ayudarnos entre total, todos, entre todos.
3: Y así
0: entre
3: como todos hizo don Edwin con su óptica Isalens, así mismo necesitamos un colchón urgente, pero nuevo, porque no queremos darle a una persona, por más necesitada que esté, créame.
1: Un colchón nuevo.
3: Con todo el cariño, nuevo. Con todo el cariño le voy a decir una cosa. Yo no sería capaz de saber de que un compañero necesita un colchón y yo decirle, tenga el mío. Porque es que mi colchón ya está usado. Uh-huh. Mi colchón puede que tenga de pronto ácaros, cualquier cosa de esa manera.
0: Lo que sea.
3: Además,
1: que tenga manchas.
3: Dele una bendición a una persona, pero que sea una bendición nueva. Uh-huh. A un colchón caro, lo consiguen 200, 300.
0: No, hombre, no.
3: Días
0: no,
3: hasta menos.
0: No, más. No. Póngale un promedio de 450 mil
3: pesos. Bueno, listo,
0: colchón,
3: que le valga 500 mil pesos.
4: Si usted lo tiene, es caro.
0: Sí, es caro, ¿no? 150 por no.
3: Bueno, hace rato que no compro colchón.
4: 800 mil pesos ya un colchón.
0: Pero le digo, en promedio, un básico, y se le digo por la marca en la que yo trabajé. Okay. En esa época valía 450 mil.
3: Bueno, póngale 500.
0: Póngale
3: 500 mil pesos. Si usted tiene.
0: Si una no, mi amiga la del centro, de la octava con 17, que tiene una de esas de colchones, ella nos ayudaría también con
3: bueno,
0: eso, porque es oyente full de la emisora.
3: Si usted tiene una colchonería. Y en este momento nos está escuchando. Sabemos que esta emisora es muy bendecida. Mi señor, despéguese de un colchón. Y aparte de eso, le vamos a pasar la publicidad. Y también lo vamos a meter en la publicidad de Brilla para que también se dé su brillo y toda mañana. ¿Sí o no?
1: Estamos en contrarreloj, oyentes de Tropicana. 30 días de misericordia. 30 días de muchas ayudas. Porque hoy por ti.
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0: 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En Tropicana son las...
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2: Con mucho gusto, mi hija, y con poco gusto, y pum, yo, y mucho, mucho. 7:45, 7:45.
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5: Ahí viene Don Tito Varela en calzoncillos por fuera de los pantalones.
6: 7 de la mañana, 46 minutos, 30 días de ayudas. A partir de hoy, allá ya se comunicó.
7: Vea, mire.
6: Qué bendición. Dice por acá, hola, buenos días. Le escribe Liliana, yo el señor de la óptica se comunicó conmigo, ya le di el contacto de mi esposo.
7: Fue rapidito.
6: Rapidito con Tropicana.
7: Serio, es serio, vea.
8: Hoy mismo que sea la cita.
7: Cabo,
6: hoy mismo. Vanessa Narváez, señor. Rafico, Tito Varela, Mauro Tallo y la primera, sí, de las noticias de la tripleta en el Cómo Amaneció Cali de Tropicana.
4: Primera.
6: El plazo para el registro de damnificados por el sismo en el Valle del Cauca vence el 4 de septiembre, es decir, el sábado.
9: El viernes.
6: Ya le vamos a entregar toda la información aquí en el Cómo Amaneció Cali de Tropicana, la segunda.
4: Segunda.
6: ¿Se acuerdan que el viernes y el sábado estuvo por estos lados el presidente Abelardo de la Espriella?
7: Sí, hombre. ¿Qué
6: ¿Y cómo es el apartamento? Porque se lo vamos a mostrar, que le regaló a Ana María Saavedra, sobreviviente del terremoto en la ciudad de Cali.
7: Qué bonito.
6: Es una de la única trilliza que quedó viva, ¿no?
8: Sí, señor.
6: La única. Bueno, todo esto se lo vamos a contar y se lo vamos a mostrar en el Cómo Amaneció Cali de Tropicana, la segunda.
9: La tercera.
4: Tercera.
6: Eso están dando ráfaga de un lado para el otro, desde arriba, desde abajo. Fuerzas militares reportan 702 capturas y 21 bajas en el primer mes del gobierno de Abelardo de la Espriella. Pero eso le dan a 10 y se reproducen como los...
7: Y eso parece curíes.
6: Eso, se reproducen.
5: Levantan una piedra y salen como 20.
6: Salen como 50 más o menos.
7: Me dan una piedra y nacen un poco.
9: A mí lo que más me sorprende es que hay un frente por allá en el Caquetá que tiene el nombre de la esposa de Rafico. Con razones que...
7: ¿Cuál?
9: Carolina Ramírez.
7: ¡No, hombre! No,
9: ¿en serio?
7: Hombre, no.
9: Eso parece... Carolina Ramírez se llama.
7: Entonces, cuando llegue la esposa de Rafico, allá llega el... ¡Comandante!
6: Eso parecen los gremlins. Que eso le echan agua y salen como 50 por todo el departamento del Cauca. La primera.
7: ¡Camarada!
5: Pero le digo, cuando se junten a las tres guerrilleras, doña Jerry, doña Estela.
7: ¡Para mordisco!
6: La primera.
5: ¿Y que tú van a mordisco?
6: Le dan de baja.
7: Bueno, a la calle a mordisco y lo sacan corriendo las tres, ¿oyó?
6: El plazo para el registro de los damnificados.
5: Yo también soy
6: para
5: damnificado.
6: El sismo del Valle. Vence este viernes 4 de septiembre y con nosotros el mejor lector de noticias.
5: No, tampoco no sea hipócrita.
6: Ni así le dicen, no, pero es que así le escriben en el YouTube, en Mi Tropicana TV. Tenemos canal oficial en YouTube, Mi Tropicana TV.
5: Algún oyente que se está comiendo.
7: No.
6: Eso sería como una obra de caridad lo que vamos a hacer.
9: Prácticamente.

0: yo soy caníbal para comer gente.
1: Bueno. El mejor lector de noticias de la ciudad de Cali. Se lo pelean todas las emisoras.
2: ¿Cuáles? Brava Estéreo.
0: La Voz del Valle, la, que ya acabó.
2: Se lo pelea Brava Estéreo.
1: Harmony Records.
2: Se lo está peleando
0: Sutatensa, que
2: Radio
0: ya acabó.
2: Sutatensa,
1: Radio Tigre. Radio Tigre. Se lo pelea Bienvenida Estéreo. El mejor lector de noticias de la ciudad de Cali. Dicen que es el mejor pago también.
0: Ah, no, eso sí.
1: Esperemos a ver que sea verdad y que nos gaste de aquí algo al 31 de diciembre.
2: Dicen Caballito Carramplón.
0: Eso va.
1: Aquí está con nosotros porque no está en ningún otro lado. Tito Varela.
0: Aquí estamos. Tito. 7:50 a.m, oído Cali. Atención, la Unidad Nacional para la Gestión del Riesgo y Desastres fijó el próximo 4 de septiembre como la fecha límite para que las personas afectadas por el terremoto del 10 de agosto se inscriban en el censo oficial. Esta extensión busca garantizar que las familias del departamento que no alcanzaron a reportarse quedaron totalmente registradas. O sea que ya tienen tiempo. Si usted no se ha alcanzado a registrar, de una vez hasta el 4 de este mes se puede inscribir.
2: Así que
0: arranque de una vez. Inicialmente, la habilitación del sistema había concluido el pasado 24 de agosto. Sin embargo, las autoridades nacionales determinaron reabrir la plataforma digital para completar las caracterizaciones en todos los municipios del departamento. Abro comillas. La unidad, a partir del día lunes pasado, donde se cerró la plataforma de el RUT, la cual es la encargada de tener todos los datos, cerró hacia la medianoche. Posteriormente, el día miércoles, sobre nuevamente esta plataforma para que las personas que no alcanzaron a hacerlo en Cali y en el Valle lo puedan hacer de una manera muy rápida. Así que de una vez, recuerden, no tiene que ir a ninguna parte, esto es digital. Para llevar a cabo la inscripción, los ciudadanos afectados en los cascos urbanos o en la zona rural deberán diligenciar o dirigirse a las instalaciones de las alcaldías, vaya de una vez a las alcaldías locales o a las oficinas de gestión del riesgo del municipio. En dichos puntos deben diligenciar el registro unifamiliar de la emergencia, el RUFE. Ahí no es que suene el rufo, sino el rufe. Las autoridades explicaron que este documento es indispensable, ya que la información recolectada debe subirse de manera oportuna al Registro Único de Damnificados, al RUT, para que la nación valide la entrega de los subsidios y asistencia básica. Abro comillas. El plazo máximo que dio la Unidad Nacional para la Gestión del Riesgo de Desastres para tener una consolidación general precisó y detalló que es el próximo 4, escuchen bien, próximo 4 de septiembre. Así que la invitación es a todas las personas del Valle del Cauca a tramitar el registro unifamiliar de emergencia para que sea cargado en la plataforma RUT, cierro comillas, agregó la funcionaria departamental. El gobierno departamental también recordó a los pobladores de los municipios afectados no dejar el trámite para las últimas horas del cierre debido al tiempo operativo que requiere la verificación de los datos y posteriormente cargar el archivo en el sistema central. Con la consolidación de esta base de datos final y la gobernación, la UNG y de la gobernación del Valle del Cauca, determinarán las asignaciones definitivas de los recursos de auxilio, materiales de construcción y apoyo humanitario destinados a la atención de los damnificados por la emergencia telúrica. Es muy, muy buena la vuelta, ¿no? Vea, le van a dar el billetico, que es un auxilio, materiales de construcción, el apoyo humanitario, también de las gentes expertas y demás, para los damnificados de esta emergencia telúrica, mi querido mono. Ahí la tiene, pues, monito, vea.
1: ¿A Patio Bonito ya fueron, Ráfico, a hacer el censo? ¿O tenía que bajar hasta Toro?
2: No, según lo que nos explicaba Daniel y el profesor, por ejemplo, en ese caso tuvo que hacer la solicitud al ministerio. Y en el caso de...
0: ¿El ministerio de qué, papá?
2: El Ministerio de Educación.
0: Ah, ok.
2: Porque allá arriba, en donde estuvimos, en Patio Bonito...
0: Se cayeron las...
2: Se cayó las dos escuelas, la de primaria y la de bachillerato. Okay. Desde una montaña a otra alcanzábamos a ver, incluso ahí tengo el video, sino que es que no me dio el tiempo de hacerlo ayer, porque el profesor lo contaba allí.
0: Sí, sí, sí.
2: Y en cuanto a las viviendas, lo mismo. Se ha hecho la gestión, pero por parte de los mismos vecinos. O sea, no han logrado...

0: que priorizando ciudades grandes, capitales o que sean, digamos, en este sentido como más comerciales, es lo que yo estoy notando. Y luego sí, tendrán, pues ya empezarán por los lados de fuera, es lo que yo he notado.
1: Bueno,
2: y esto es hasta el 4, viernes el 4 de
1: hasta
2: septiembre,
1: el
2: 4, ¿no?
1: El 4 de septiembre.
2: ¿Cuál es la plataforma del RUT?
1: Ahí dice RUT, dice, es la tiene que ir.
2: Es el registro único, pues, sí, de damnificados.
1: Pero tienen que ir a las alcaldías, ¿no? Aquí en este caso en Cali tienen que ir a la alcaldía, también los de rurales y demás, a la alcaldía, y ahí en la alcaldía ya les van a dar todas las bases para que hagan el formulario, porque tienen que cargarlo. Acuerden que los datos son personales, pero son también digital. O sea que tienen que ir oportunamente para que se los alcancen a colgar, a subir al archivo del sistema central. Aquí dice, el gobierno departamental recomendó a los pobladores de los municipios afectados no dejar el trámite para las últimas horas del cierre debido al tiempo operativo que requiere la verificación de los datos y posteriormente la cargada de archivos al sistema central.
0: No, y no solo eso, me imagino que también tendrá que hacer el filtro y la comprobación de que es real, porque pues usted sabe que echa la ley, echa la trampa,
1: claro,
0: no falta
1: eso,
0: que quiera aprovecharse del tema también.
1: Por
0: ¿no?
1: eso dice la noticia, dice muy claramente, debido al tiempo operativo de verificación de datos y que tiene que tener, como dice Rafa, que sí es verdad que se cayó la vaina, que qué es lo que necesita y demás.
0: Es verdad.
1: Bueno, ahí está.
2: 7:56 antes de ir con lo impepinable, hay una noticia para compartir. El triste final de en Antioquia, encontraron sin vida a Michelle Dayana, la niña de 6 años desaparecida desde el pasado 24 de agosto. Increíble esta historia macabra en Antioquia, Vanessa.
3: Sí, es muy triste. Finalmente, después de la ardua búsqueda, confirma por parte del gobernador de Antioquia que ayer lunes 31 de agosto fue encontrada sin vida en zona rural del municipio La Menor. Michelle Dayana tenía 6 años. Michelle fue encontrada en una zona rural de Buriticá. Llevaba desaparecida desde el 24 de agosto cuando salió de su casa en Cristo Rey. Tenía autismo. Lo que se conoce por los testimonios es que Michelle no hablaba y padecía de ataques de epilepsia, por lo que su caso fue viral en redes sociales y los medios de comunicación buscándola, porque ella necesita de su familia y a la vez de temas médicos para poder que siguiera con vida. Aproximadamente a las 10 de la mañana, después de salir de su vivienda, según los registros de las cámaras de esta zona, fue el último momento, quedó captado como por la zona de una, de, se veía como una tema de flores, como un vivero, lo que conocemos nosotros. Es el último registro donde se ve la menor pasando por este andén y su familia no vuelve a tener rastro de ella. Tras conocerse su desaparición, las autoridades activaron el operativo de búsqueda. Se ofrecieron 50 millones de pesos por información de la menor de 6 años. No se conoció ningún dato hasta que un campesino logró encontrarla en zona rural y le confirmó a las autoridades. Obviamente había mucha preocupación entre los habitantes de este municipio, ya que la familia era muy querida en el lugar, la niña era muy conocida y pues no se podía pensar que alguien quisiera hacerle daño. Todo el tema está en investigación. Hasta el momento no se conoce ningún responsable ni tampoco hay capturados. Hay investigación por parte de las autoridades competentes para establecer las circunstancias y cómo ocurrió la muerte de la menor y asimismo determinar las responsabilidades. Un caso muy fuerte, nuevamente una mujer es víctima, una niña, en este caso 6 añitos, Michelle Dayana. Y aunque eso está en investigación, pues obviamente duele. Duele porque es una niña, es un ser inocente quien pierde la vida tras estar desaparecida desde el 24 de agosto. Y es un caso que conmueve en ese momento a toda Colombia.
2: Dios santo, Padre Celestial, para sus familiares, en serio, qué dolor. Desaparecida desde el pasado 24 de agosto en cámaras de seguridad y de ahí para allá, hermano, increíble que en este mundo gente que haga daño, en serio, y más a los niños. Dios santo.
3: Sí, porque también las preguntas que se hacen, ¿qué hacía una niña de 6 años sola por las calles? Y más si tenía condiciones médicas. Es una niña que no...

0: hablaba.
1: ¿Se salió sin querer explorar de pronto y terminó perdida, tal vez, o qué?
0: Es muy fuerte. Hasta el momento no se conocen muchos datos. La alcaldía de Buriticá lo que sí hizo fue inmediatamente activar la red de apoyo y los vecinos, todo el mundo salió a buscarla. Organismos de socorro, unidades del ejército, la Policía Nacional también estuvo presente. Estuvo también vigente la recompensa de los 50 millones de pesos, pero no se logró rastrear ninguna evidencia para dar con el paradero de la menor hasta que un campesino logró ubicar su cuerpo en zona rural.
2: Dios une a toda su familia en este momento de dolor y lo que estamos contando a esta hora, porque es noticia también a nivel nacional. Padre Celestial, qué
0: muy
2: dolor.
0: Fuerte, claro, porque es una niña. No, o sea, no logramos imaginar cómo alguien puede tener la maldad en su corazón para hacerle daño a una niña, a un ser tan inocente.
2: Por ahí está el video de ella caminando, ¿cierto, Vanessa? Lo podemos mostrar ahí en YouTube, en Mi Tropicana TV, sí.
3: O sea, que fue algo parecido como lo de la niña de Bogotá, lo de...
1: La de Bogotá, sí.
3: Lo de la niña del colegio, del colegio.
1: Que también era la niña, también creo que tenía una condición.
3: Sí, tenía una condición también la niña. Sí.
0: La del colegio, sí.
3: Sí, sí, sí.
2: Y aparte de eso, uno de los detalles también que llamó la atención fue que Michelle estaba descalza. Opa. Ya su familia ya había encontrado sus chanclas junto a un muro de la vivienda antes de que se conociera pues el registro de la cámara, y la secuencia también permitió establecer que la niña había salido del entorno de su casa y había avanzado hacia otro sector. Vamos a mostrar el video en YouTube para la gente que quiera, de una vez en YouTube, en Mi Tropicana TV, esta historia que estremece a todo Colombia. Los niños no se dejan solos, a los niños hay que cuidarlos, a los niños hay que tener los ojos, como se dice, encima. Venga un momentico, porque en cualquier descuido, porque aún no se conoce exactamente qué fue lo que pasó, pero en cualquier descuido, oyentes de Tropicana, los niños, hermano, pueden, mejor dicho, causar cualquier impacto en su familia. Hay que estar en la jugada, hay que estar en la jugada.
0: Es que, no conocemos el corazón de la otra persona.
2: Claro.
0: Y ustedes saben que los niños, de pronto por un dulce, por algo llamativo, los pueden atrapar, llamar la atención. Y realmente es un riesgo en un mundo de tanta maldad hoy por hoy. Mire, ese es el último video, el último
2: Dios
0: registro,
2: santo.
0: Es como
2: vayan
0: una zona de un vivero.
2: Sí.
0: Es lo que se tiene, las últimas imágenes de Michelle de 6 años. La familia estaba preocupada en su momento porque Michelle sufre de ataques de epilepsia. Ella tiene que estar tomando constantemente un medicamento para tener controlado. Y ese era el afán, de cuidar la vida de Michelle, pero lastimosamente Michelle hoy no regresa a su hogar. Lastimosamente hoy lo que recibe su familia es su cuerpo sin vida. Es un caso muy fuerte, una menor que no sabemos por qué haya pasado, no sabemos cómo lograron de pronto convencerla para llevarla hasta esta zona. Y es triste. Es triste que hoy todavía nuestras niñas sigan inseguras en las calles. Aquí en Cali lo vivimos. Tuvimos el caso de Sofía en Villa Gorgona.
1: Dios.
0: Tuvimos el caso también, si no estoy mal, de la niña Michelle, un Michelle. 7 de diciembre en el barrio San Judas. Entonces, no estamos tan lejos como ciudad de este tipo de casos, y ver que cada vez es más fácil para este tipo de personas meterse con nuestros niños, realmente deja mucho que pensar como sociedad y cómo estamos realmente contaminados de una manera increíble.
2: Ahí en YouTube se suscriben totalmente gratis para todos, nuestro canal de noticias oficial en YouTube dice Mi Tropicana TV y ahí de una vez le sale la edición del día de hoy, martes 1 de septiembre, Mi Tropicana TV en nuestro canal de YouTube, para ir creando también, como se dice, comunidad, para conocer mucho más de este equipo, las noticias y lo que vamos contando de lunes a viernes desde las 4 de la mañana hasta las 10 en este noticiero que se llama ¿Cómo amaneció Cali de Tropicana? ¿Algo para vender?
1: Sí, un poquitico, pero hay, todavía hay. Hay que un rezaguito todavía. 8:04 en Tropicana, la más bacana. 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
2: De la mañana, 8 minutos en el 8 minutos ya en el cómo amaneció Cali de Tropicana. El informe judicial. Preparémonos para conocer qué pasó. Sí, en horas de la madrugada en la ciudad de Cali, en horas de la noche. ¿A quién le dieron? ¿De qué forma? Tito Varela.
3: Así es, mi querido Mauro, compañeros, tenemos el resumen judicial y arrancamos con el primer homicidio presentado en la ciudad de Cali. Este ocurre en la carrera 66, calle Tercera Oeste, barrio Altos de Los Chorros, sector La Escombrera. Ahí desvivieron a un hombre de aproximadamente 30 años, quien registra heridas por arma blanca y fallece en el lugar de los hechos. El segundo hecho de sangre ocurre en la carrera 2068, barrio Invicali de Cepaz. Un hombre que respondía al nombre de Fabián Andrés Pineda García, de 31 años, registra herida por arma de fuego en el mismo hecho. Resulta lesionado otro hombre de nombre Keiler Alexis Viveros Bagui, de 19 años de edad. Pero la pelona, la mortaja, no dejaba de rondar la ciudad de Cali. En la carrera Tercera BN, calle 83, barrio Floralia, un hombre de aproximadamente 30 a 35 años de edad, registra herida por arma de fuego y haría parte de el tercer muñeco de la ciudad, como diría nuestro Cano Estremera.

0: En la carrera 15 con calle 34, barrio La Floresta, masculino que respondía al nombre de Cipriano Vitelio Guzmán, de aproximadamente 75 años de edad, registra herida por arma de fuego, fallece en el lugar de los hechos, Rafa. 75 ruedas tenía don Crispino Vitelio Guzmán, de aproximadamente 75 años. Ese sería el cuarto homicidio en Cali. Pero cuando todo parecía que ya estaba consumado, aparece nuevamente los emisarios de la muerte y se ubican en Ciudad Córdoba. Ahí desvivieron a un hombre que respondía al nombre de Brian Camilo Magallanes Lazo, de 28 años. Registra múltiples golpes contundentes. Fue trasladado a un centro asistencial donde, lamentablemente, falleció. Pero como este informe judicial no solamente es de Cali, sino también del Valle, se puede decir que en Caicedonia, norte del Valle, ahí fue asesinado a tiros el joven que respondía al nombre de Jason Damián Muñoz González, de 25 años de edad, conocido en el mundo de la música como DJ y se hacía llamar M333. El joven se movilizaba en una motocicleta y fue abordado por otro hombre que se desplazaba en otra moto y sin mediar palabra le descargó el revólver y acabó con su vida. Por otro lado, como dijo la arepa volteándola, en Cali, dos hombres fueron capturados después de haber cometido otro homicidio. Emprendieron la huida, pero la policía activa un plan candado y posteriormente se da la captura de este individuo. En Tuluá, Valle del Cauca, las autoridades reportan también la captura de 6 presuntos integrantes de una estructura delincuencial conocida del Chino. Entre los detenidos está alias Tarranta, señalado como presunto cabecilla y encargado de coordinar las ganancias provenientes de tráfico de estupefacientes. Los operativos se realizaron mediante 5 diligencias de allanamiento. También continúa la ofensiva de la fuerza pública contra estas estructuras armadas ilegales en los departamentos. El ejército también reporta la muerte de una operación militar de alias Felipe o Arcadio, señalado cabecilla de una compañía del Frente Jaime Martínez de las FARC, de estas disidencias, y al hombre también le dieron chuleta, chuleta y chuleta. Según las autoridades, estaría relacionado este hombre con ataques contra la fuerza pública, con drones y explosivos en Cali, en Buenaventura y en Dagua. Y por último, siguen en Jamundí las autoridades esclareciendo los hechos del asesinato de la lideresa Sirladi Gómez, ocurrido en la vereda Chontaduro. Y ya para finalizar, mi querido amigo, nos confirman que fue asesinado a tiros James Flor, conocido líder social del municipio de Cajibío. En este hecho también fallece su esposa, la alcaldesa de este municipio. Confirmado, don Rafa. Ahí está, pues, el hecho bastante sangriento, mi querido mono, y bastante movido por parte de las autoridades.
1: Dios santo, ese informe judicial lo contamos a nuestro estilo aquí en este noticiero, en el Cómo Amaneció Cali de Tropicana.
0: Como diría.
1: ¿Y eso
0: qué
1: es lo que está allá oficialmente, no, o falta
0: esto
1: todavía?
0: Esto falta por allá, que aparezcan otras cositas más. Pero como diría nuestro amigo Pistoletazo, un hecho de bastante sangre como para sacar hasta rellena.
1: 311-2222-931. ¿Qué nos dicen los oyentes de Tropicana en esta mañana?
0: Abrazo a Pistoletazo.
1: La movilidad, ¿cómo está a esta hora? Los semáforos de la ciudad de Cali. Queremos conocer cómo están las vías, los barrios, los sectores. 311-2222-931. Buenos días, Tropicana.

0: Activamos ya cómo están las calles después de decirle a la ciudadanía que ya no hay más restricciones de zona de emergencia, sino que el pico y placa es el normal, el de siempre, que para hoy es 1 y 2, que lo tengan en cuenta, es la restricción que se tiene de momento. Pero ¿cómo está el sur, el norte, el oriente, el oeste? ¿Cómo está la movilidad? ¿Cómo han hecho ustedes para poderse mover entre las zonas de la emergencia? ¿Se puede? ¿No se puede? ¿Cómo lo están haciendo? ¿Cómo están haciendo esa travesía? Cuéntenos ya mismo a través del WhatsApp de Tropicana 311-2222-9816. ¿Qué nos dicen los oyentes? O también que lo escriban ahí a través de Tropicana TV, ¿no? Porque he visto mucho taxista que anda con el...
1: Le ponen pantalla.
0: Le ponen pantallita, claro. Y ahí van relajaditos escuchándonos y viéndonos. 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Vamos a escuchar a los oyentes por aquí, tranca, seguro, ¿qué es lo que dicen? Hola.
2: Tropicana, Tropicana, la más bacana, buenos días, Dios lo bendiga, a todo el equipo. Acabo de pasar ahí por La Luna, sí. El semáforo que está sobre la Paso Ancho, sentido norte-sur, está mal sincronizado porque apenas tiene 15 segundos para que puedan pasar dos carros, no pasan más. Y para la espera son 99 segundos. Por favor, que nos colaboren con eso porque se está formando una trancha de Padre y Señor Nuestro.
3: Gracias, Tropicana, la más bacana.
4: ¿Sabe dónde también ese semáforo?
0: ¿Cuál?
4: Ahí sobre la quinta con 80, es decir, cuando uno viene de San Andresito del Sur, que uno llega ahí a la quinta con 80, ajá, antes de pasar, ese semáforo dura como 15 segundos. Y dura casi toda una vida para uno. Y pasa nomás como 4 o 5 carros.
0: Sí, ese semáforo
1: ahí es una cosa loca.
0: ¿El del batallón?
4: El del batallón.
1: Ah, sí.
0: Ese semáforo es una cosa loca.
4: Ese uno saliendo de ahí de San Andresito, que uno va hacia la quinta, eso dura 15 segundos. O está más regulado también ese semáforo de ahí.
0: Y fuera de eso, a ese semáforo más de uno le hace unas brutalidades. Pero es que a uno aterrado, yo.
4: Y más de uno quiere pasar el pedacito de vieja subidita que hay para meterse al barrio Nápoles en Pecuecado. Y más de uno se queda ahí y por eso es que se causa.
1: Y eso es contravía, ¿no?
4: Claro.
1: Y mucha gente no lo usa.
4: Claro, mucha gente sigue de largo. ¿Qué nos dicen los oyentes? 311-2222-931. Buenas, Tropicana.
0: Semáforos de la calle 14, todos están malos. Con carrera 50, 44 y 39, dice por aquí. Buenos días, Rafico, un saludo, saludarlos, bendiciones. Se necesita con urgencia guarda de tránsito en el planchón de la Galería Santa Elena, semáforos dañados y una fuerte congestión con alto riesgo de accidente en esa intersección, que es bien compleja además, ¿no? En esa zona de allí de la Galería Santa Elena.
4: Sí, sí, sí, sí.
0: Porque
4: sí,
0: por allí, cuál más se parquea como le da la gana y ya, no es más. Oyentes.
5: Buenos días, Tropicana. Yo aquí haciendo oficio y escuchándolos y viéndolos por mi Tropicana TV, pero aterrada de ver que los niños, mejor dicho, cada día es un niño más. ¿Hasta cuándo? Como dice Jorge Celedón, los niños, cómo sufrimos los niños por los errores de los mayores. Por ejemplo, la Zamboní, la niña de Candelaria y cuántas más, que no me acuerdo, no me vino ahorita, hay tantas más. Dios mío, bendito, que Dios proteja a nuestros niños.
0: Amén.
5: Porque es mucha tristeza, cada día salen más niños muertos.
0: Un abrazo, gracias. 8:19, en una celebración, en una fiesta, donde quiera que estés, mientras haya pollito para comer, ahí va a estar Fenavi Fonad, que presenta la hora 8:19.
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1: 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Son las...
2: Amor, son las 8:20, mi relojito es Hello Kitty, ¿no?
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4: Bueno, ¿será que se van a dignar a trabajar en ese comedor o se la van a pasar chateando todo el día?
2: ¿Cómo así, Poncho?
4: Ay, yo las tengo más pilladas porque yo les puse una cámara oculta. No se van a dar cuenta dónde están. Pero allá les puse una cámara oculta. ¿Mantienen chateando?
5: ¿Y por qué las persigue tanto las muchachas?
4: No, porque es que si no, hay gente que sí quiere trabajar y está haciendo fila para entrar allá.
5: No sea así, Poncho, que ellas están muy juiciosas a esta hora preparando con mucho amor el menú que tenemos destinado hoy para entregarle a 100 niños. Sí, 100 niños oyentes de Tropicana almuerzan gratis, 100 niños almuerzan gratis en la Casita Roja de la Misericordia todos los días gracias a su apoyo incondicional de donación de alimentos no perecederos. No pedimos nada más, solamente alimentos no perecederos que permitan que esa cocina funcione todos los días. Hoy tenemos sopita de arroz con wok al, o pollo al wok, mejor pollo al wok, que es pollito con verduras y con una salsita negra súper rica entre agridulce. También obviamente tenemos el arrocito, tajaditas de maduro, ensalada y fuguito de tomate de árbol. Y Poncho, usted que habla de la cámara, le tengo la cámara, pero oficialmente, ¿cómo se ve en este momento la cocina del Tropicomedor?
4: A ver, yo veo.
5: ¿Cómo está ya adobando ese pollito al wok?
2: Amor, yo quiero
5: Sandrita
2: trabajar
5: allá. Sandrita y Kenny. No me llames, yo te llamo. Tranquila. Tranquila, míreme. Ahí se ve la olla.
2: Ay, yo sé picar mejor el pimentón que ella.
5: Así en julianitas, el pimentón. Eso es lo
2: yo
5: que
2: lo
5: se
2: pico en Marilyn's.
5: Las...
2: Yo lo pico en Marilyn's.
5: ¿Por qué
2: Marilyn's? Pues porque usted dice que en julianas, entonces yo lo pico en Marilyn's.
5: Ay, pero Marilyn, por Dios. Míreme. Mírame esas pechugotas que están en ese momento en esa olla.
4: ¡Pero laven esa olla! La que son...
5: No, ya, no es que esa olla, con esa olla hacemos ollas comunitarias, entonces ya está tiznada. Pero ahí está firme nuestra ollita, la que tiene el toque secreto. Así está a esa hora la cocina del Tropicomedor. A partir de las 11:30 de la mañana, gracias también al apoyo de Mercamío Mercatodo, empezamos a entregar, si Dios lo permite, los almuerzos. Así que gracias a los oyentes que donan. Recuerde, alimentos no perecederos, es indispensable que usted apoye con esta donación para que este comedor siga funcionando.
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8: Tenemos ya las 8:35, 8:35 en Tropicana, la más bacana. Vamos a escuchar, oyentes, nos organizamos nuevamente. Ya le metimos a los huevos cocinando. Oiga, la primera vez en mi vida que cocinando unos huevos me he hecho 3 horas. Tres horas con unos huevos para cocinar. Para poder.
9: ¿Cuántos minutos lo deja?
8: 15.
10: Pero viene, es que viene la próxima serie de Netflix. Está duro de matar y ahora está duro de cocinar.
8: Pero el problema
10: es que el joven ha traído unos huevos para cocinar. Metió cuatro huevos en una olla, una chocolatera, y la puso en una berraca estufa donde no prende.
8: Yo me vine a trabajar.
10: Y claro, eso al calor de María.
8: Yo creo que mejor decía, bueno, y Rafico, porque está poniendo tantas canciones a las 4 de la mañana, era que yo iba a echarle vuelta a los huevitos y no.
10: Y de Rafico, me anda cuídame los huevos.
8: Es la primera vez que me pasa eso. ¿Sabes qué voy a traer mañana más bien? Un reverbero y los meto ahí con eso. Eso de calentar agua para.
10: Le va mejor.
8: Las muchachas de las uñas, ¿no has visto que meten?
9: ¡Ay, eso es buenísimo!
8: Sí, ojo, mete unos corrientes.
10: Yo tengo un reverbero en la casa, yo lo traigo.
8: ¿Qué me traigo uno de esos y los pongo aquí?
9: Claro.
8: Un poco cocinar, así lo estoy viendo.
10: Y le va metiendo el dedo para que le fringue.
8: ¿Qué dice don Rodrigo? Buenos días.
11: Rafico, ¿y por qué no le puso la mano? ¿Por qué no puso la mano y iba a ver si prendía la estufa primero?
8: Pues porque.
11: Le pone la mano y a ver si prende la estufa.
8: Pues porque no pensé que estuviera mala una de esas cuatro cosas que están allí.
10: Yo no,
8: pensé
10: lo creo que son cuatro y de las cuatro no sirvió una.
8: Muy salado, ¿sí o no? 8:37, Mauro.
12: Vamos con la segunda de una vez.
3: Segunda.
8: Pero como ordena ese señor, ya no deja
12: así,
8: ni
12: así es el apartamento que de la Espriella regaló Ana María Saavedra, la sobreviviente del terremoto en la ciudad de Cali.
8: ¿Ella es la trilliza?
12: Sí, la única sobreviviente de la familia.
8: Santo Dios.
12: Tito Varela.
10: Pues lo que se dice es que Ana María Saavedra, que fue la única de las trillizas con vida tras este sismo, recibió la donación de una vivienda en un conjunto residencial en Valle de Lili, mi querido amigo, amigo, amigo. La entrega simbólica del inmueble totalmente amoblado se realizó tras la gestión del gobierno nacional, en alianza estratégica con la empresa privada. El proyecto habitacional, donado por la firma constructora Marval, así como suena, Marval, no Marvel, sino Marval, benefició de manera directa a 4 familias gravemente afectadas por el devastador movimiento telúrico regional registrado en la ciudad de Cali. Recordemos que las pérdidas humanas registradas tras esta tragedia el pasado 10 de agosto superaron las 300 víctimas mortales en diversos municipios del occidente colombiano. La joven beneficiaria perdió a sus hermanas trillizas y también a familiares cercanos luego de que la constructora o la construcción completa de esta edificación colapsara totalmente durante la emergencia. Por su lado, el presidente de la República, Abelardo de las Priegas, ya anticipó activamente en el acto la entrega oficial del paquete de soluciones de vivienda para los damnificados. Pues lo que se dice es que, gracias a Dios, la trilliza, pues por otro o por este lado, pues va a recibir precisamente la donación o la entrega de este apartamento, mi querido Mauro de Jesús, y la noticia pues tampoco es que entregue más detalles.
12: De todas las ayudas, de lo que está haciendo el gobierno nacional, de lo que hemos visto en redes sociales, sí, en señor, los canales, diría yo que ese apartamento es uno de los más sonados en redes sociales, ¿no? ¿Por qué? Por todo
10: este
12: lo que
10: está en Valle de Lili, ¿no?
12: No, o sea, el proyecto que

0: en Valle del Lili, ¿sí? Pero por la historia de la familia, de lo que pasó ahí en Cuarto de Legua.
1: Claro, fue una de las historias más fuertes, más conmovedoras, pero recordemos que no solamente fue Ana María, sino que también hubo más apartamentos entregados a Diana Marcela Troncoso, Ana María Saavedra, Cristian López Arango y Marjorie Basto Flores. Además, también el gobierno anunció que se entregarán 2 viviendas adicionales mediante recursos públicos y también donaciones privadas. El presidente Abelardo de los Priella no solamente hizo la entrega de estas viviendas, sino que también de materiales de construcción que permitan a los caleños reconstruir nuevamente su ciudad, esos sueños que han dejado en esta ciudad, en este suelo de la sucursal del cielo por tanto tiempo. Recordemos que en este caso Ana María continúa hospitalizada, ella no estuvo presente como tal en la entrega. Un familiar, sí,
2: simbólica, ¿no?
1: Porque ella se está recuperando de las lesiones que son entre los escombros. Su prima, como lo menciona Rafa, fue quien recibió la documentación y las escrituras durante este acto de entrega que se hizo el pasado fin de semana en Santiago de Cali. Hay que plantearlo de la siguiente forma, y es que este terremoto le quitó a Ana María no solamente su hogar, sino que también su familia. Pero hoy hay una sociedad, unos caleños que se están intentando reunir para ayudarla a reconstruir al menos una parte de su vida. Ojalá esa solidaridad permanezca por mucho tiempo con ella, porque no va a ser fácil. Mucha gente yo escucho que habla y comenta de como la fortaleza que se ha logrado evidenciar en redes sociales que tiene hasta el momento Ana María, pero se pueden venir momentos difíciles. Y la idea es que siempre y cuando ella se siga sintiendo como acompañada y con ese apoyo que le ha dado tanto a los caleños, pues ella se pueda levantar de esto. No es decir tanto que el presidente le regaló el apartamento. Recordemos que fue una empresa privada quien, en alianza con el gobierno nacional y las administraciones locales, porque también estuvo presente Alejandro Eder, fueron quienes le hicieron en conjunto esta entrega para lograr apoyar un poco de estas historias que fueron como las más visibles o más conmovedoras, como decíamos al inicio. Ya ellos tienen las escrituras en las manos, se ha presentado esta ayuda, se vienen muchas más, también como lo hemos mencionado, también se ha dado material. Entonces todo eso también hace parte como de esa reconstrucción, de esa confianza de que Cali brillará de nuevo, y siempre y cuando sea todo para sumar, bienvenido.
2: Total.
0: Y aparte también de eso, en Cali, propietarios de los edificios colapsados por el terremoto tendrían alivio en el impuesto predial durante 3 años.
3: ¿Tres años?
2: Sí, bien, señor. ¿No? Los 3 años. Propietarios de inmuebles que colapsaron como consecuencia del terremoto que afectó a Cali el pasado 10 de agosto podrían quedar exonerados durante 3 años del pago de impuesto predial sobre el lote resultante de la demolición, de acuerdo con la explicación entregada este lunes por el director encargado del Departamento Administrativo de Hacienda de Cali, Juan Pablo Echeverry, durante una sesión del Consejo Municipal. Bueno, ahí están llegando ya los alivios, que esto para mí de verdad que es muy importante, porque imagínense, la gente con el rancho abajo y pagando deudas y demás, muy tenaz, y que esto mismo es lo que está sucediendo también, mi querido Mauro, mis queridos compañeros, con los bancos, para que usted que de pronto tenga sus deudas y demás, acérquese al banco, porque al parecer el banco, lo que decía Rafico en estos días, está dando un tiempo prioritario.
3: En algunos casos te te escriben y te dicen que si eres afectado,
2: ajá,
3: que ellos te van a dar una flexibilidad. A mí, por ejemplo, y eso que no tenía nada que ver, pero a nosotros los usuarios de una cuenta de un banco como tal, nos dieron la flexibilidad porque yo tenía pago el 12 o el 13, me parece, era de ese mes. Y me dieron plazo para poder ponerme al día hasta el 30 sin problema.
2: ¿Pero fuiste o te llamaron?
3: No, me llamaron, me mandaron un mensaje y me dijo, sabemos que estás pagando por un momento. Creo que fue a todos los de G-Banco en Cali.
2: Porque a mí...
1: ¿el azulito?
3: El azulito, sí.
2: A mí
3: sí,
2: de verdad no me ha llegado ningún alivio. Ayer que llegó nómina...
3: Pues, alivio es como más bien plazo.
1: Dice, estamos contigo, sabemos que estás atravesando un momento difícil tras el terremoto y queremos acompañarte. Cuenta con nosotros y con nuestra solidaridad, no está solo, y mandan un mensaje con el número para solicitar algún apoyo por parte del banco.
3: En caso tal usted lo requiere.
2: Sí, pero en este caso sí, en el caso mío no me ha llegado ni nada. Bueno, continúa la noticia diciendo que la aclaración se produjo luego de que una de las concejales preguntara ¿Qué ocurriría con las personas que ya habían pagado el predial correspondiente de este año y cuyo apartamento posteriormente resultó afectado por el colapso de la edificación?

0: edificación. Según se explicó, el funcionario, en los casos en los que el predio haya colapsado y el impuesto predial de este año todavía no haya sido pagado, el contribuyente no tendría que cancelar ese impuesto mediante la medida que se aplicaría sobre el lote que queda una vez sea retirados los escombros. Por este lado, pues, uh-huh, es lo que dice la noticia. Y pues bueno, me parece que es muy importante que la gente lo sepa. La situación tiene una particularidad y es en el caso de los edificios sometidos al régimen de prioridad horizontal. Pues, ajá, de acuerdo, okay, con la explicación entregada ante el Consejo, el lote resultante sería prioridad para que los propietarios hasta el momento queden exonerados.
1: Pero en ese caso también sería entonces, también lo que estás leyendo, los que sean propiedad horizontal también les dan ese beneficio. Porque es que en el caso de propiedad horizontal, ¿cómo pagan predial? ¿También les llega recibo o no?
0: ¿De qué? ¿De
1: propiedad horizontal? Porque es que propiedad horizontal es por el lote, ¿no? Que yo sepa, me parece que es por el lote. Pregunta, claro, que yo sepa, propiedad horizontal es por el lote. Entonces yo me imagino que en los que son de propiedad horizontal no pagan por un lote, paga el edificio.
0: Paga todo, sí, el edificio.
1: ¿Cierto? Paga, pero una parte, imagino, proporcional. Yo, pero, me imagino.
0: Claro, me imagino que proporcional.
1: Creo, no sé, me estoy equivocando. No sé,
0: pero sí, sería bueno que nos llamen de pronto un administrador o una persona que tenga su apartamento y que ya le haya llegado. Porque en el caso nuestro, te hablo personalmente, Rafa, ahora que estamos tocando el tema. En el caso nuestro, con las oficinas que tenemos en el edificio Santiago, sí nos llega
1: predial
0: a cada oficina.
1: ¿Pero de alcaldía o un recibo, no, que
0: predial
1: destina?
0: Predial, ¿sí?, de alcaldía, como, ¿ve?, propietario. Pues si le llega de un lote de un cementerio.
1: No, es que el lote de cementerio, porque es un lote, estás hablando de un lote. ¿Sí me entendés? Pero en el caso de la propiedad horizontal,
0: el lote del cementerio también sería una bóveda. Y eso también
1: Llega, sí, tenés razón.
0: También te llega predial. Y
2: ¿Cómo es la pregunta para preguntarle a ChatGPT?
0: No, pero en el caso mío,
3: claro, sí. Preguntémosle mejor.
2: ¿Qué propiedad horizontal qué? ¿Qué si, repite la pregunta,
1: si,
2: por
1: si
2: favor?
1: Sí, los propietarios de propiedad horizontal también deben pagar predial. O se paga por el lote.
2: A cada apartamento le llega el predial.
0: Claro.
1: Vea, pues yo no sabía eso.
0: A cada uno. Claro, no le estoy diciendo que ahora que me acuerdo que incluso todavía no lo he pagado.
2: ¿Qué pasó?
0: ¿Será que con la rajadura? Con la rajadura.
1: ¿No era que
0: con la rajadura esa me lo exoneran?
1: No se borrarían algunos archivitos porque yo estoy como
3: atrás. Por acá no escribe, vea. Silena Méndez dice, propiedad horizontal también paga predial.
2: Sí, y si tiene parqueadero propio, paga predial por el parqueadero.
0: O sea que tiene que pagar el apartamento más el
2: parqueadero.
1: Yo te lo juro, yo no sabía nada de eso.
0: No, yo sí, pensé que era por el lote. No, yo que me acuerdo, sí tengo que incluso hasta estoy pagando, estoy debiendo todavía. Jole, ¿será que la alcaldía no me deja de par de rotos que me le hicieron en
3: Y también ha dicho en su cuenta el alcalde Alejandro Eder lo siguiente: caleños, esperamos que desde este viernes podamos empezar a desembolsar los subsidios para las familias damnificadas por el terremoto que ya fueron registradas y verificadas. En este primer grupo están las familias cuyas viviendas resultaron afectadas. Recibirán cerca de 1,050,000 pesos mensuales durante 3 meses como un apoyo mientras avanzamos en la recuperación de sus hogares. Uh-huh. Ya estamos contactando a esas familias para acordar la forma más fácil y segura de entregarle los recursos. A quienes aún esperan su apoyo, tranquilidad, seguimos avanzando con el censo para llegar a todos los damnificados. Esto es lo que he dicho, 1,050,000 pesos.
1: Sí.
3: A partir del viernes, durante 13 meses.
1: Tres mesecitos que algo les va a ayudar. Porque decía también Abelardo que van a entregar directamente a la gente, ¿no? O sea, que no iba a haber intermediario. Ajá. O que una logística con fulano y tal. No, directamente a las personas le iban a hacer la entrega.
2: Fue lo mismo que dijo Shakira en su caso. Que ella iba a venir a hacer directamente con su equipo, por decirlo así, de trabajo, que no le iba a dar ese dinero al gobierno, ¿no?
1: Por el lado. Pero bueno, 1,050,000 durante estos 3 meses. O sea, que estos 3 meses esas personas que están censadas, que están allí entre los damnificados, reciben este beneficio o este alivio económico por estos 3 meses. Pero una persona que perdió todo, porque para nadie, y no es culpa de un gobierno, es culpa de una alcaldía, esto es una cosa natural. Nadie está preparado porque ninguna autoridad está preparada, ninguna ciudad, ningún país del mundo está preparado. Yo no creo que... Nadie.

0: Sí. Nepal haya estado esperando que viniera una avalancha para acabar con Nepal. O esa parte, pues, donde se acabó. ¿Qué pasaría después de, durante esos 3 meses? O sea, esta gente tiene que reinventar, tiene que reiniciar su vida, reconstruirla por completo. Ese millón le va a servir, pues, entre comillas, para pagar un arriendo, que entre otras cosas,
1: subieron, hay muchas denuncias
0: que lo subieron, y los canon.
1: Y el alcalde dijo que carísimos. Iba a estar bajo con la lupa con ese tema, ¿no? Que la gente que les sigue incrementando a los arriendos van a tener su sanción.
0: ¿Cuánto tiempo más después de esos 3 meses le van a ayudar a esas personas? ¿O cómo sería ahí?
2: Pero ¿cuándo va a llegar la sanción? Porque es que me decía en estos días una amiga que estaba pagando ella 1 millón de pesos en la parte donde ella habita, su casa y demás, y que gente ahí mismo le están alquilando a la gente, a las otras personas necesitadas, a 1,300,000 y 1,500,000 pesos. ¿En serio, mano? Hicieron entonces el...
0: ¿Y pagaban cuánto antes? ¿La mitad?
2: 1,000,000 de pesos. 1,000,000 de pesos, vuelvo y te digo, mi amiga me dice, Tito, yo estoy pagando 1,000,000 de pesos y me he dado cuenta que casas, porque necesitaba para un familiar, y ella le dijo, ve, anda a tal parte, le están pidiendo 1,300,000, 1,400,000, 1,500,000 pesos. Hermano, sinceramente no hemos entendido.
3: Ya tenemos, Rafico, ahí el boletín, el último de lo que ha salido de las víctimas y los damnificados de la ciudad de Cali, ahí que acabé de ver.
0: El último dato registrado que se conoce hasta el momento, o el balance de la emergencia, dice que Cali pues está avanzando en su recuperación y que el último dato son 154 fallecidos y más de 47,000 familias evaluadas. Por otra parte, la Alcaldía Distrital de Santiago de Cali emitió el reporte oficial con corte al 31 de agosto, es decir, al día de ayer, y allí detalló las cifras consolidadas de la emergencia en materia de atención humanitaria, que se registran así. Pues las 47,635 familias están en el RUFE, 36,427 familias damnificadas en el RUT con D. Se han removido 492,000 toneladas de ayudas de entregadas y 479 personas en alojamientos temporales. Es lo que te decía, mira, en este caso, estas personas que están en alojamientos temporales, que algunos los han enviado a hoteles, otros los han utilizado en viviendas. Creo que la SAE todavía no han organizado ningún predio, ¿no?
2: No.
0: Todavía no han utilizado predio porque no se ha dicho.
1: Pero mire que la semana pasada yo tuve en el espacio de la tarde una sección que se llamaba la cajita de preguntas de Tropicana, y le pregunté a los oyentes que si ellos fueran alcalde por un día, ¿cuál sería como la solución más oportuna o digamos buena que tendrían para aportar?
0: Para esto en este
1: y mire que la mayoría de oyentes de Tropicana piensan similar, que ellos solucionarían este problema, por ejemplo, esos espacios que han sido, ¿cómo se llama eso? Extinción de dominio, dárselo a las familias que resultaron damnificadas por la situación. Entonces, no está de más como esta idea, pero tendríamos que conocer es por qué de pronto no lo pueden hacer, qué impide que eso suceda.
0: ¿Cuál es el trámite que no lo permite
3: hacer?
0: ¿Tenemos
3: ahí el reporte del dato ya?
0: Sí, aquí voy. Respecto a la infraestructura, se han visitado 1,373 edificaciones. De esas 1,373 edificaciones, hay 349 habitables, 631 son no habitables, 356 de uso restringido, confirmados hasta el momento 24 colapsos totales y 41 parciales. Asimismo, se ha recolectado 72,077 toneladas de escombros en 651 puntos atendidos, y el saldo trágico incluye 154 fallecidos cuyos cuerpos ya fueron entregados a sus familias, 39 heridos en la red de salud, 16 reportes de desaparecidos. Esa parte todavía no le he logrado entender por qué desaparecidos. Si se supone que ya removieron todos los escombros, ahí en ese caso, ¿cómo sería la cuestión? En cuanto a la fauna urbana, se reportan 231 animalitas rescatados, 37 fallecidos, 423 desaparecidos y 110 nuevamente adoptados. La administración local implementa una nueva metodología para transitar de la respuesta inmediata hacia la estabilización, enfocándose en la caracterización de hogares y la recuperación integral. Lento, pero seguro, es lo que dicen de momento.
3: ¿Y los peluditos, los animalitos, cómo están a esta hora? El porcentaje es alto, ¿no?
0: Sí, es alto. Dice que son 231 animalitos rescatados, 37 fallecidos, 423 que se reportan como desaparecidos y 110 que han sido adoptados después de ser rescatados. sea que en este caso...
3: Bueno, Vanessa, tenemos de pronto alguna información, no sé si hay algún comunicado, escribámosle allá a Alison a ver qué nos puede decir del Centro de Bienestar.

0: poder ir nuevamente por ellos, porque gaticos hasta con collares estábamos viendo en el día que estábamos en el CBA. No sé cómo va actualmente las personas que por ahí se perdieron con sus mascotas, que puedan ir al CBA y también tener un comunicado oficial. 311-2222-931, ¿qué nos dicen los oyentes de Tropicana en esta mañana? Buenos días, buenos días, buenos días. Queremos escucharlos. Queremos también saber cómo está la ciudad de Cali, porque de los que ya censaron y están esperando también alguna respuesta, como nos decían también el día de la olla comunitaria,
1: sí,
0: en la comuna 18, en el Danubio, que estaban esperando respuesta.
2: Los de Danubio y los de al lado, ¿no?
0: Que eso, los de eso.
2: Atabanza.
0: Atabanza. Que estaban esperando que sí, que ya habían ido a la alcaldía, pero que ellos estaban ahí, como se dice, con los ojos abiertos, a qué decisión, porque el Danubio, lo que nosotros vimos, no quedó muy bien.
2: No, es que ellos lo dijeron que. Con toda seguridad tenían que hacer una demolición controlada, ¿no? Porque quedó inhabitable.
1: No puede nuevamente ocupar ese espacio. También por parte de la alcaldía de Cali, Alejandro Eder, informa que en el transcurso de esta semana van a anunciar las medidas y recursos que se destinarán para acompañar la recuperación de los negocios afectados por el terremoto. Estamos hablando de cerca de 3.300 establecimientos reportados con afectaciones entre comercios, fábricas, oficinas y consultorios. Ellos siguen consolidando este censo para conocer el impacto y definir cómo llegar a quienes más lo necesitan. También habla Alejandro Eder que la recuperación económica es parte fundamental de la reconstrucción y que van a acompañar a quienes generen empleo y sostienen a miles de familias para que puedan volver a ponerse en pie. Es como, por ejemplo, mire, restaurantes tradicionales como el Ringlete, yo no sabía, se vio afectado también por el tema del sismo. Y son grandes marcas que por mucho tiempo han estado vigentes en la ciudad, pero que hoy por hoy también cierran sus puertas y dicen, venga, caleños, ayúdenos.
0: Por acá nos están escribiendo, dice, hola, muy buenos días, unos fueron productos de tragedias, el estado de esos edificios, no, el estado, no es bueno. También hemos conocido testimonios, oyentes, de esos estados de edificios, apartamentos que llevan muchos años y que por ahí, en algún momento se está esperando tomar la decisión si van a ser demolidos, sí o no. Por eso Camacol y la alcaldía de Cali evalúan demolición de casas en riesgo crítico tras el sismo, y hay un proceso también que ya se lo vamos a ir a contar.
2: En ese caso, por ejemplo, veía una historia de una señora que ahí por los lados de la calle Tercera con 62 tenía un complejo de apartamentos de 24 viviendas. Que todo se vino al suelo, ¿no? Ahí al ladito de la panadería Peter Pan, es que llama la panadería de ahí, la Tercera con 62, al ladito del,
3: sí,
2: de
3: sí,
2: la Osaka.
3: Sí,
1: Peter Pan.
2: Y esa edificación vino al suelo y ella decía, esto era lo único que yo tenía.
3: No había trabajado por esto,
2: tener esta edificación y para, pues mis ingresos dependían de este edificio. Ahora me quedé sin nada, decía la señora. Muy fuerte. Buenos días.
4: Tropicana la más bacana, con los muy buenos días para todo el grupo de trabajo y bendiciones.
0: Buenos días.
4: Ahorita eso lo dijo el presidente, ahorita que estuvo el viernes aquí en Cali.
0: Ajá.
4: Dijo que todos los predios que tenía la SAE iban a ser para los damnificados. Eso lo dijo en cadena nacional ahorita que estuvo aquí en Cali.
2: Ok. Listo, que esperar a ver cómo funciona el tema.
0: Jorge Iván Ospina lo dijo también.
5: Es verdad, yo lo digo.
0: Eso es mío.
5: Eso es mío, pero yo se los presto para que lo usen.
0: Es que yo soy muy bueno.
5: Si el alcalde de Cali de este momento no funcionaba, es porque.
6: Yo soy muy bueno, soy muy responsable de mi trabajo. Perdonen por lo picado.
0: Él dijo que también esos predios de la SAE que fueran utilizados para construir nuevamente. ¿Tenemos el informe del CBA, Vanessa?
1: Sí, señor, tenemos el informe del CBA a corte de ayer 31 de agosto a las 3 de la tarde. 231 animales compañeros ingresados con vida al CBA, de los cuales 10 han fallecido y 48 han retornado a su hogar con su tutor, es decir, con su papito. 37 animales compañeros en total fallecidos, con y sin ingreso al CBA, de los cuales 15 han sido reconocidos por su tutor, es decir, le entregaron el cuerpo de su peludito. 423 animales compañeros perdidos reportados por las redes y canales institucionales. Así que si usted, oyente de Tropicana, hoy por hoy ve un cartel, una imagen en redes sociales de un peludito que estén buscando, ayudemos a compartir, porque estamos hablando de 423 peluditos que están

0: perdidos. Imagínese,
1: qué pecado.
0: 81 animales, compañeros, de los cuales algunos de la zona fueron atendidos y otros rescatados, y asimismo en los diferentes puntos críticos se les brindó atención. Y hasta el momento, con lo que ha sucedido en el transcurso desde el 10 de agosto hasta ayer 31, estábamos hablando de que se ha logrado por parte del CBA que 110 peluditos hayan sido adoptados. 110 peluditos es un caso, o una cifra mejor, muy motivadora por todo lo que está pasando.
2: Sí, sí.
0: Y además, hablando del tema del rescate, de todo lo que sucedió debido a el temblor o el terremoto que separó a familias de sus hijos de cuatro patas, pues mire como lo bonito que nos puede quedar de todo esto, o lo reconfortante que puede ser estas imágenes del reencuentro. Finalmente, gracias al trabajo de los voluntarios, gracias a el CBA, se logró que esos peluditos que fueron rescatados, porque también son vidas que estaban debajo de los escombros, que se les brindara la atención. Mire, por ejemplo, se presentó este caso donde su mamita pudo nuevamente reencontrarlo gracias a que fue rescatado de los escombros y reposaba en el CBA. Y así es el reencuentro. También es otra parte o otra cara de la historia, cómo los peluditos vivieron el temblor.
2: Esto es en el CBA, ¿no?
0: Sí, señor.
2: Ahí se pueden ver. Mire, los peluditos. Vayan a YouTube, a Mi Tropicana TV. Se suscriben totalmente gratis en nuestro canal oficial de noticias en YouTube, en Mi Tropicana TV.
3: Ella es Samantha. Se me perdió el día del terremoto, que fue rescatada y la trajeron al CBA. La han cuidado, me la han atendido muy bien, gracias a Dios. Y en este momento ya me la llevo de regreso para mi casa junto con mis otros hijos.
4: La tiene peludita.
5: A que vengan a reconocer a su animal compañero en el centro de nuestro animal.
2: Ay, que vayan, hombre, que no los dejen allá.
4: Muy bien.
2: Dice por acá, nos escribe Jaime Pineda, dice, para corregir al señor que habló hace unos minutos, el presidente dijo que se iban a verificar si los activos que están por cuenta de las aves se pueden destinar para damnificados.
4: Sí, de pronto el señor lo dijo un poquitico más resumido, pero en real fue lo que dijo.
2: Es que los predios están haciendo de mucho rato ahí.
4: Está estorbando ahí, echando
2: ¿Qué
4: monte.
2: Le pasó, Poncho?
4: Es que lo de la alcaldía tienen el qué, el CB qué. CBA,
6: el
4: se
6: CBA,
4: llama.
6: El CBA.
4: Ah, yo tengo el CBY.
6: No, ¿cómo así?
4: ¿Cómo voy yo?
6: No, hombre, mi señor.
4: ¿Oyentes?
2: Oyentes, y vamos con dos oyentes y Sandra Hernández.
4: Bueno, señor.
7: Está más mandón, arrancó el mes mandando.
8: Decisión de litigar predios que han sido, digamos, que han venido por compras ilícitas, o sea, con dinero ilícito, eso es, el juicio es muy largo. Además de eso, que la persona, si está viva, puede litigar, la persona puede meter una demanda por ese predio y el juicio va a ser muy largo, así que es muy complicado. Eso al final del día se queda para el gobierno. Ahora, si el presidente dijo eso, pues él como abogado sabrá qué hacer, ¿no?
9: Tropicana, sí, eso llega por propiedad horizontal al edificio y eso lo reparte, porque yo tengo una casa que tiene cuatro pisos y quedó como edificio Gloria, con el nombre de mi mamá. Y como tal me está llegando todo el edificio completo, los de mis puestos. Yo tengo que ir uno a la alcaldía, a Catastro, y ahí tiene que hacer la separación de todas las propiedades horizontales, que son cuatro, y así mismo ya le llegaría
4: una parte proporcional
9: en el futuro, Catastro por cada apartamento.
4: Ya entendí, si es sobre el lote o sobre el bien inmueble, pues que está los propietarios o poseedores de un bien inmueble, una casa, un apartamento, un local, una bodega, un terreno. Pero, claro, en ese caso el trámite lo tienen que hacer directamente los dueños de la edificación y decir, bueno, aquí hay 50 apartamentos, necesitamos dividir el predio, el pago de los 50 predios o del predial a la propiedad horizontal, así, así, así. Entonces, por eso los cobran tal cual, ¿sí me entendés? Es una parte proporcional. Ahora, me gustaría saber si esa parte proporcional se la cobran como tal o pagan igual que una casa, por ejemplo.
6: Porque
4: ¿cuánto paga usted, por ejemplo?
6: En el caso, llegó el avalúo. Me tocaría pagar casi como 490 mil pesos más o menos.
4: ¿Y una casa cuánto paga más o menos?
6: No,
4: dependiendo los metros cuadrados, ¿sí o no?
6: Dependiendo también el estrato y toda la cosa.
4: Y el estrato, y sí, los metros cuadrados.
6: Y más que todo es el estrato.
4: Bueno, por ese lado haciendo. Más oyentes, a ver. Oyente rápidamente. Don Flower, ¿cómo está, hombre?
6: Don Flower Escobar.
10: Tropicana, muy buenos días.
6: ¿Cómo está, Cucho? Muere a mano.
1: Mi pregunta es, o sea, en adopción, los animales que están, la recomendación es que le hagan un seguimiento, porque me imagino que hay muchos que se aprovecharán de eso para vender, porque me imagino que pues los perritos de Capri, los de por allá de Pampalinda, pues habían perritos costosos. Entonces, por eso es bueno que haya un seguimiento para que no vaya a ocurrir pues ventas y la gente aprovechada.
10: Eso es verdad. Otro picana, muchachos.
11: Hermano, ¿cómo diría?
10: Póngale pues el cuidado.
11: Esa mano.
10: Así asqueroso y opina. A opina. Ya le dieron le van a dar captura, papi. Le van a dar captura.
11: Hermano, ¿qué es lo que hay, pues?
10: Ah, bueno, lo encontraron robando la nueva IPS. Ay. Todo se paga en esta vida.
4: ¿Qué tiene usted para decirle, don Ospina?
12: Yo soy muy bueno, soy muy responsable de mi trabajo. Perdonen por lo picado.
2: Yo soy muy bueno. Pregunta.
0: Señor.
2: ¿Los apartamentos se los van a entregar a todos los damnificados o a un grupo específico?
4: Yo creo que eso es un tema.
0: No, es a un grupo específico. Es más, ¿qué? Se entregaron 4 y se notificó entrega de 2 más. Hasta el momento no se habla de una alta cifra de apartamentos.
2: Que,
0: no.
2: Y los que fueron evacuados.
6: No creo, no.
2: Y los que fueron evacuados, porque aquí está diciendo que la alcaldía y Camacol están empezando el proceso de los edificios que van a ser demolidos y de qué forma lo van a hacer. Pero esa gente, por ejemplo, de la quinta, de ahí de Pampalinda, de Cuarto Legua.
6: No, pero ¿vos crees que el gobierno le va a dar a todo el mundo, le va a dar
4: vivienda?
6: Vivienda en nombre.
2: No, no es posible, Tito.
6: La noticia que leímos, bueno, no, dice yo, muy claramente, o sea, que
2: no, claro,
6: que le van a dar, le van a dar primero el subsidio. Tito,
2: yo,
6: ¿no?,
2: sé que nosotros hemos estado contando a través de los comunicados oficiales de presidencia, de alcaldía, uh-huh, de gobernación. Pero ese edificio que está antes de llegar ahí a la Universidad de Santiago, ¿usted conoce el Estanco Royal?
6: Sí, sí,
2: que
6: sí,
2: era
6: sí,
2: muy
6: sí,
2: reconocido porque ahí vendía, y ahí vendía la boletería para los partidos.
6: Sí, claro.
2: Esa unidad de ahí al lado, hermano, ahí la gente le
6: ahí
2: tocó
6: cerca,
2: decir.
6: Ahí cerca, creo, si no estoy mal, creo que hay otro barcito parecido que le llaman Los Calandracos, que iba mucho.
2: Sí, no, es que el Estanco Royal es muy conocido, claro, porque ahí iban casi todos los periodistas deportivos.
6: Claro.
2: Y aparte de eso, ahí vendían la boletería para los partidos.
6: Ahí Marino Millán dejó un reloj empeñado.
2: Pero yo sé que muchos eran inquilinos, pero los que eran dueños ya oficialmente, eran dueños de esos apartamentos, el gobierno les va a dar otro apartamento.
0: Buen punto.
2: O solamente
6: no
2: ese creería, subsidio de 1.050.000 pesos.
6: No, yo creo,
4: por 3 meses.
6: No, yo creo, Mauro.
2: Y ese 1.050.000 pesos es durante 3 meses.
6: Claro, es que por lo que te digo, mientras se soluciona a ver qué van a hacer. Yo creería que aquí, esto aquí va a empezar una.
2: Sería bueno leerlos en YouTube en Mi Tropicana TV. Y sería bueno escucharlos también.
0: Sí, señor.
2: Porque yo sé que uno por 3 meses, listo, usted soluciona. Pero de ahí para allá,
6: por
2: hermano.
6: Eso le digo.
2: Es que hay gente, Tito, que lo perdió todo. Nomás ayer, que estaba hablando con Paola de La Única Distribuidora, me está diciendo que tenía unas personas muy cercanas que lo habían perdido todo.
6: Porque
2: todo,
6: es que, a
2: Tito,
6: ver,
2: todo.
6: Es muy,
2: o sea, quedaron con una mano
6: mire,
2: atrás.
6: Mauro, se la va a poner así, Mauro, y compañeros. Es muy fácil, un ejemplo que voy a poner. Un ejemplo. Yo estoy viviendo en el apartamento o en la casa de don Rabico. La casa se deterioró y por X y motivo me toca desocupar. Listo. Para mí, entre comillas, es fácil dejar tirado el inmueble porque pues no es mío. Yo me voy a otra parte y rehago mi vida. Pero el señor Rabico, que es el propietario de su apartamento, de su casa, ¿a este quién le ayuda? Porque claro, ya, aparte de que ya queda sin el ingreso.
0: Y que además tiene que devolverle una parte, ¿no?
6: Lógico.
0: Tiene que darle, por ejemplo, lo de. Se me olvida, pero como tal, el propietario del apartamento tiene que devolverle una plata.
6: ¿Cuánto? La plata que se devuelve,
13: son lo que dejan los depósitos, ¿no?
2: Vanessa, Rafico y Tito, ¿cuánto está normalmente un arriendo normal en la ciudad de Cali?
0: ¿1.200.000 o 1.500.000
4: A partir de 1.200.000, sí, más
13: en
4: o menos.
13: En un estrato, sí. Un estrato 3, ¿no?
2: Estrato 3.
13: Estamos hablando de la Floresta, estamos hablando de pronto de Santa Fe.
4: ¿Eso es 3? Yo pensé que era 2.
13: No, eso es 3.
4: ¿Sí?
13: Sí, claro.
0: Santa Fe. Torres de Maracaibo, el
13: Torres de Maracaibo, de pronto. Aguacatal, ¿el Aguacatal qué es? Eso es. ¿Estrato qué?
2: Esa parte, pues, hasta lo que yo sé. Era 3, pero de un momento a otro los recibos llegan como 4. Estrato 4. ¿Y de un momento
13: vale,
2: a otro?
13: ¿Y cuánto vale pero un apartamento?
2: Pero ve, lo más
13: grande
2: de todo es que donde yo vivo es estrato 4, pero ahí en la esquina
4: es estrato 2.
2: Por eso te estoy diciendo.
13: Ese fue el problema.
0: Ese es el dilema con el POT. Claro,
13: ese fue el dilema que le pusimos a Quinchúa cuando vino acá. Que le decíamos, venga, ¿cómo así? Que si yo estoy enseguida de Don Mauro es 4, yo soy 3. ¿Cómo es la vuelta? ¿Cómo es que ustedes regulan eso? Que no lo supo dar ni lo van a saber dar.
2: Bueno, dice por acá.
13: ¿Qué dicen por acá?
2: Que la comuna 19, vamos para allá, para Pampa Linda, está ubicada pues en el oeste de la ciudad. Dice por acá la comuna ta. Bueno, y voy a ver por aquí los barrios: el refugio, la cascada, el lido.
13: ¿La cascada queda dónde?
4: Allá al ladito del refugio, detrás de...
2: Ahí por muy cerca ya a Peter Pan.
13: Ok.
2: Estamos hablando también por acá. A ver, ¿qué se me hizo? Por aquí está el sector de Cañaveralejo. ¿Usted ha visto ese edificio detrás de la arena Cañaveralejo cómo quedó también?
13: Sí.
2: Bueno, Pampa Linda, sector Cañaveralejo, Guadalupe, sector La Sirena, tal. Bueno, estamos hablando de la comuna 19. ¿Qué estrato es? Estamos hablando de estrato 4 de ahí para arriba. Ese estrato 4 no paga barato en arriendo.
13: No.
2: ¿Cuánto puede pagar más o menos un estrato 4 ahí en Pampalinda o Cuarto Lego?
4: 2.100.000, 1.200.000, una cosa así por ahí.
0: Son unas casísimas.
2: Por eso le digo, y yo estoy hablando, ¿no? Y las ayudas y todo eso, eso es lo que estamos buscando y necesitamos los caleños. Pero si esa persona al perderlo todo, yo estaba pagando mi arriendo, se me fue al piso con el terremoto, 1.050.000 pesos durante 3 meses. Usted saque la calculadora, los numeritos, y usted empiece a cuadrar y verá que no le va a dar.
13: Pero venga,
0: o sea, lo que menciona el jefe es que no le rinde ese dinero para poder pagar otro arrendo.
4: Es que 1.050.000, si ya te vas a mirar así, 1.050.000, y pues no, ahora no dirán que no, pues, pero con 1.050.000, si acaso alcanzará a mercar. Si acaso. Si uno que vive en el estrato, nomás en mero abarrote, en mero arroz y lentejas. Casi al mes son como 800.
2: Escuche esto que estamos hablando, que en el barrio Pampa Linda pertenece oficialmente al estrato 4 y 5.
4: ¿Vio?
2: 4 y 5. ¿Cuánto vale un arriendo en un estrato 5 más o menos?
13: Un arriendo allá no baja.
2: Más de
13: 2 y medio.
2: Pregunte, ¿era cuánto
13: vale un arriendo? 2 y medio más o menos.
2: Ese edificio que está ahí al lado, Rafico, pasando arena, que yo cada rato lo nombro, el de ladrillo. Ahí al lado de ese mini centro comercial de ahí de toda la Guadalupe con 56, eso es la 57 más o menos.
13: Eso
2: es
13: malo,
2: pues, eso en la parte de atrás por el ingreso donde está la portería. Usted se para ahí y usted puede ver que toda esa todo eso está en el piso.
4: Hasta en el piso.
2: Ahí se puede ver las camas en el borde. ¿Qué va a pasar con eso? Y claro, es que mira que el día que estábamos en la olla comunitaria, cuando salí de allá, yo quise llevar a mi esposa, a mi hija, y le dije, vamos a darnos una vuelta porque nos fuimos por toda la tercera. Y nos fuimos a dar una vuelta y me metí por esa cuadra, exactamente la que da allá a la quinta. Y yo me paré un momento, Tito, o sea, antecito. Y yo
13: decía, ¿Se ve?
2: Claro, Tito, se ve o sea, se ven las camas.
13: ¿Y eso cómo no se ha caído? ¿Cómo no ha caído?
2: Te estoy diciendo.
13: ¿De qué está pegado eso, entonces? Diciendo.
2: Esa gente de ahí, yo me imagino, los que son propietarios o los que son arrendatarios, no sé cuánto paga un arriendo ahí en ese edificio. Pero ahí se ve, Tito, es más, diagonal, ahí está todo ese edificio también que se cayó.
13: Uy, no, y entonces esa gente que
2: espera, y ese apartamento que está enfrente, porque eso está lleno de unidades.
13: ¿Qué espera
2: de esa unidad ahí, y al lado hay como un centro comercial, hay unos locales pequeñitos que ahí anteriormente creo que quedaba la marca Cocorico, y de ahí para allá eso ha ido cambiando, hay locales que se han ido, han vuelto. Y al lado del edificio que yo te digo también.
0: Es como La Flora. Ayer la alcaldía se reunió con gente de La Flora que también se vieron afectadas. Los edificios no colapsaron, pero se vieron tan afectados a tal punto de que todos evacuaron y ellos también están buscando una respuesta. ¿Qué va a pasar con esos edificios? Porque también aquí entra el tema de la póliza, pero sabemos que es un tema muy, muy, muy extenso. Si verifico, si busco aquí rápidamente en internet, me sale en promedio 3.400.000, 1.800.000, 3.000.000, 1.500.000, 2.000.000, 1.800.000 en promedio, casas, no estoy hablando de apartamentos, sino que casas en alquiler por esta zona de la ciudad.
2: ¿Cuánto más o menos? ¿Qué pena?
0: 3.000.000.
2: Imagínese, 3 palos.
0: 3.500.000, hay de 2.000.000, hay de 1.800.000, entre ese promedio es que

0: sea, estamos hablando más o menos desde 1.800.000 de ahí para arriba.
1: 1.800.000 en adelante, sí.
0: Y eso que de 1.800.000 yo me imagino que no es lo mismo de una casa o un apartamento de 3 millones de pesos.
2: Sí, a no ser que tengan ese apoyo familiar y hasta el momento lo que hagan es irse a estar con la familia. O también digamos que si estamos hablando de que en esta ocasión, en esta zona se vio afectada familias que de pronto se puede tener, se puede decir que de cierta forma tienen como esa estabilidad o ese alivio económico, también hablamos que muchos pueden tener otra vivienda, ¿no? Entonces lo que entran es ocupar su otra propiedad.
1: Y bueno, en ese caso la mayoría, digamos que bueno, afortunadamente no digamos así, porque no, para nadie esa tragedia estaba bienvenida. Pero al menos las personas que vivían ahí en esta zona, en gran porcentaje, por lo menos tienen su otro apartamento, quizás, o de pronto una finquita, o tienen familiar con más modito que los pudieron acoger. Pero imagínate donde esto hubiera sido en una zona de la ciudad donde viven más al día todavía. Eso no quiere decir que la gente del estrato 3, 4 y 5 tengan mucho, porque muchas veces nos hemos dado cuenta de gente que vive,
2: sobrevive.
1: Vive más al día que el estrato 2. Mucho más al día. En el caso, por ejemplo, de uno, yo, por ejemplo, en mi casa se merca para un mes, porque somos muchos. Pero usted pregúntele a una persona de estrato 4 o 5 y verá que la mayoría viven al día. Y mucho más cuando las personas, digamos, en cierto modo, están acostumbradas a un estilo de vida. Entonces muchas veces mantienen al ras con ras por mantener un estilo de vida.
2: No, y además que súmele, la problemática es en serio. La alcaldía dice que está bajo la investigación, pero va a ser muy difícil controlar eso. Además porque ya se permitió. Muchas personas por la necesidad ya accedieron a un contrato súper costoso del alquiler de un apartamento o de una casa por buscarle solución a su familia, por no ver a sus hijos de pronto volteando, sino que ya tener un hogar, y accedieron a un contrato caro. ¿Y hay qué? ¿Cómo se soluciona ya eso? Más o menos entiendo que por esa parte es lo que también menciona Mauro, y es el tema de que ese dinero o ese millón y pico no le puede sustentar a esa familia por mucho tiempo ese alquiler o esa vivienda.
0: Cristian Troches nos escribe en YouTube, en Mi Tropicana TV: los apartamentos de unidades donde no colapsaron han bajado incluso. Entre más alto, más económico, ya nadie está buscando un apartamento en 4, 5, 6.
1: Y le creo.
2: Por esa parte,
0: están tan económicos.
2: Esa parte sí es verdad. Las personas que viven en unidad pueden identificarlo. Hoy por hoy se están yendo muchas personas de las unidades. Y eso es un fenómeno que también quizás habíamos hablado aquí en esta mesa de trabajo. Y es que la gente ya no va a querer vivir en unidad. La gente está buscando casa. Y muchas unidades... En el Valle de Lili, por ejemplo, están quedando solos esos apartamentos. Hemos visto mucho en esa zona del sur, porque fue como la más afectada, donde la gente dice, no, yo ya no quiero vivir más aquí. Además, porque son edificios que no colapsaron, no quedaron evacuados, pero sí presentaron grietas. Y tan solo por esa grieta ya la gente tiene temor, claro. Y dice, no, yo me voy.
0: Hey. Claro, es que la gente todavía está muy temerosa de todo lo que pasó en la ciudad de Cali. Claro. Además, mi hija todavía siente ese pánico. Nosotros que vivimos
3: en un octavo, ¿no?
0: En un octavo piso, y usted sabe cómo se siente.
3: ¿Por qué
0: eso?
3: Le dio tres pases para allá, ole.
0: En un octavo piso. ¿Ah? Y cada vez hay personas que dicen, no, estoy buscando casa.
3: Pero allá no pasó nada.
0: No, allá fueron los ingenieros, gracias a Dios.
2: Es que acá en el oeste
0: no,
2: pero no, muy tranquilo.
0: No, es que esa fue,
3: pero no quedaron
0: esa fue, no. Esa fue el día que fue el primo, esa fue una de las preguntas que yo le hice, ¿por qué en la parte alta de las montañas, no en todo, para ser claro, le hice, ¿por qué, por ejemplo, donde yo vivo? Uh-huh. Le dije, ¿por qué en esas montañas
3: se siente,
0: pero no de esa forma? Como lo que pasó en Pampalinda,
2: sí,
0: lo que pasó
2: en su
0: Roosevelt.
2: Efecto, ni siquiera grietas. En las zonas de aquí del oeste no se presentaron grietas.
0: Él me estaba explicando ese día que
3: eso... ¿Por el terreno?
0: Por el terreno, porque eso es construido como en rocas. Uh-huh. ¿Sí me entiende? Entonces, me explicó, sino que no recuerdo muy bien lo que me hizo.
3: ¿Tu edificio donde vos vivís?
0: Ah, el parqueadero nomás,
3: sí, pero,
0: el resto,
3: pero no es... Porque le estaba contando a Rafico hoy que en el caso de donde estoy ahí en Santiago, ese hay 4 pisos hacia abajo. O sea, está el sótano, el -1, -2, toda esa vaina. Sobre eso es que está parada la otra edificación. Y según los expertos, según los ingenieros, dicen que el edificio soportó por ese forma como estaba edificado. Y aparte de eso, por las columnas tan gruesas que tenían. No sé si eso sea cierto.
0: 9 de la mañana, 20 minutos. 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
3: ¿Qué le dio para meterse por ahí un sexto piso?
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6: Tropicana. Tropicana, Tropicana, Tropicana, la más bacana. Sí, Tayo, Rafa, Tito y Vanesita. Dios los bendiga hoy, mañana y siempre, el nororiente de Cali. Eso está para aire: 5 millones, 4 millones 500, el arrendo. 5, 4 millones 500. Si por acá cobran, a veces cobran 1.200.000, imagínate por allá. Se estrato 5, estrato 4 y 5. De 4, sí, 4 millones 500.
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9: Digo que son muy, muy bravos, ¿no? O sea, ellos solamente les dan apartamentos ya amoblados a ciertas personas, no sé si era extracto alto, no sé, pero como es como por hacer pantalla, como por quedar bien. Imagínate las otras personas que perdieron el apartamento. Yo tengo una amiga que perdió el apartamento y perdió su negocio de gimnasio y hasta ahorita no he visto ayudas. Tengo dos compañeritas que perdieron todo y yo no he visto que ella tampoco sabe ni dónde le pueden ayudar ni quién es. Sí. Entonces, ¿por qué toman esa decisión de darle apartamentos a uno y a otros no? O sea, yo creo que todos son especiales, todos son casos especiales porque todos perdieron todo. La mayoría de los que perdió su apartamento lo perdieron todo. Entonces, me parece imparcial.

0: que hacen, ¿no? O sea, solamente lo hacen como por quedar bien y darse pantalla.
1: En cierta parte creo que tiene un poquitico la información errada el amigo, porque él mismo se contradice, ¿no? Está hablando de que solamente o son imparciales a la hora de entregar ayudas, pero está también diciendo que sus amigas perdieron esto y lo otro, pero tampoco no han hecho nada, ni han gestionado, ni se han hecho censar, ni han ido a un sitio ni otro, porque él mismo lo está diciendo. No saben ni a dónde ir, ni nada. Han pasado 20 días y en 20 días no ha tenido la posibilidad de escuchar ni noticias, ni ver redes, ni nada.
2: O seguir los canales oficiales que han estado dando la información y que además informan previamente en qué zonas van a estar. Total. Porque muchas veces han dicho, no nos lleguen a estas zonas, vamos a estar solamente en esas zonas. Ejemplo, hoy van a estar en Pampalinda. Si usted vive en el norte, no va a ir a Pampalinda. Ellos han dicho, vamos a estar. Ayer nomás la alcaldía estuvo reunida con los vecinos de La Flora, que resultaron afectados. Así que quizás el trámite sí se está haciendo. Obviamente no se da abasto porque, como hemos hablado, pues nadie está preparado para esa situación. Los entes de control, en medio de lo que se han podido hacer, han tratado de soliviar la situación de todos los caleños. Pero obviamente se sabe que se falta por gestionar y por eso se habla de que aproximadamente unos 3 años tarde recuperará Cali.
1: Es verdad.
3: 9 de la mañana, 27 minutos. Los oyentes en el cómo amaneció Cali de Tropicana. Buenos días.
4: Tropicana, me parece injusto de verdad que salgan a vender una noticia, porque eso es negocio, a vender y le den propiedades a una persona porque es mediática, pero las demás personas que están ocultas, que no las conoce nadie, no le dan nada. O sea, si vos le vas a dar un apartamento a una persona, tenés que dárselo a todos los damnificados, que no se vuelva esto un negocio, una rosca, una influencia.
1: Buen punto.
5: Tropicana, la más bacana, muchachos, muy buenos días. Hombre, buenos días. La gente cree que entregar un apartamento o censar una persona es 2-3 minutos, tomarle todos sus datos, mirar en qué estado está su apartamento, en qué estado está su casa. Sí, se entiende mucho el dolor de las personas, compartimos ese dolor con la gente que lo perdió todo. Pero no puede ser en 2 o 3 minutos que le hagan un censo a una persona y a los 10 minutos le van a entregar sus ayudas como corresponde.
1: Como pretenden. Uh-huh. Buen punto también. Sí.
3: ¿Y sabe qué es otro tema, Rafico? Por ejemplo, si su familia está en riesgo, ¿sabe por qué? ¿Qué tal que su vecino haga una remodelación que le afecte su casa?
1: Ah, sí.
3: Ese es otro tema. Claro. Sí, sí. Claro, es que hay personas, por eso, en la unidad, yo no sé si le pasa a Vanessa, donde vivo, a Rafico, a Tito, hay un letrero grande que dice en cada torre, por favor, no haga modificaciones a los muros porque esto está en mampostería. Claro. Y ya están explicando, uh-huh. Pero hay gente que por ganar espacio en su apartamento y en su casa, desbaratan, y usted sabe lo que puede pasar en una simple remodelación.
1: En una parecita que usted puede considerar que es de, ay, pero 50 centímetros no es nada. Ajá.
6: Y otra cosa,
3: y aparte de eso, que altera la distribución de cargas en toda la torre.
6: Y otra cosa,
3: estamos hablando de un solo apartamento y no en toda la torre.
6: Otra cosa que parece bobada lo que voy a decir, pero que el día que estuvimos ahí en la olla comunitaria de Chiminangos, los mismos habitantes de ahí me mostraban y me decían, mire Tito, parte de esa estructura haberse movido y todo eso, fueron todo de poco y mechas que colgaban ahí a secar ropa y eso comenzaba a botar agua y toda la cosa, eso va también deteriorando el ladrillo y demás. Cosa que parece bobada, pero eso es serio.
2: En Pereira fue un caso y lo lograron como comprobar. Y es que en una torre, como que cada piso era un edificio. Y justamente como el edificio, como el séptimo, quedaba como en casi la mitad de la edificación. Ajá. La persona renovó y quitó paredes. Y eso llevó, al quitar esas paredes, le quitó la estabilidad al edificio e hizo que ese edificio colapsara por eso. Porque había hecho modificaciones.
3: ¿Cuál es la ruta legal? No sé si uno lo puede hacer como propietario, como arrendatario, para exigir en una unidad los planos originales.
6: Tiene que
3: ¿Eso se puede hacer?
6: Sí, se los puede
1: dar.
6: Creo
1: que antes de...
3: No,
1: pero
3: no, sí. Por ejemplo, te estoy hablando.
1: O que usted lo vaya a comprar ya al tiempo cuando
3: claro,
1: esté hecho.
3: Yo compré mi apartamento, pero resulta que el vecino, el man de ahí al lado, quiso remodelar, tumbó un muro y esto, lo otro. Y vos te vas a los planos originales y decís, pero venga, esto no se puede hacer por esto y por esto y por esto, hermano. ¿Usted por qué? En la parte legal, ¿cómo sería eso?
6: Pero vení, la mayoría de...

0: de edificaciones así, de torres y demás, a vos no te dejan hacer remodelaciones por ningún lado de afuera. Vos podés adentro pintar tu casa, pegarle de ese WPC, lo que quieras, pero allá no te dejan, que yo tenga entendido, ninguna unidad te deja
1: tu ejemplo pared. Bueno, por ejemplo el muro que yo tengo que divide la sala y la cocina, allá hay un pedazo de muro. Ajá. No, es que yo quiero ganar espacio en mi apartamento,
2: sí, para que me quepa más el mueble.
1: Voy tumbando de una vez, cojo con porra y todo eso y pum, no, pero al piso.
0: Pero tienes que pedir permiso a la administración,
1: pero Tito, Tito, hay personas que hacen las cosas así de un momento a otro. Normal, en la unidad donde yo vivo, han puesto ahí un aire acondicionado, hermano, con el tubo. ¿Eso va a caer a dónde? Fuerte. Eso va a caer al primer piso, hermano.
2: Esa agüita, dársela a la mascota suya.
1: Eso, que me va a tocar dársela a Max.
2: Le sale friecita, le sale.
1: Es que uno de ahí para allá le empiezan a surgir cualquier cantidad de preguntas. Y para la gente que dice, no, es que voy a tumbar este muro de aquí porque es que voy a hacer una pieza. Hermano, claro que puede afectar toda la parte estructural. Hay que tener mucho cuidado con eso. 9 de la mañana, 32 minutos, Rafico.
2: Mauro, otra cosa. ¿Será que nosotros los colombianos tenemos la costumbre de asegurar nuestros bienes inmuebles? Número uno. Número dos. ¿Están en la capacidad las aseguradoras en este momentico con los bienes que se vieron damnificados? Sobre todo en las edificaciones, ¿están en la capacidad de responderle a cada dueño de apartamento o de edificio en este momento? Yo le pregunto, ¿tienes asegurado tu apartamento?
3: No.
2: ¿Vos tenés asegurado? Yo tampoco tengo asegurado y nunca he tenido asegurado mi casa. Entonces,
1: eso dicen que hay unas pólizas y
2: claro, todo, ¿no? Pero sí, es que, claro, por ejemplo,
3: así como usted hace lo del carro, lo puede hacer para su negocio y para casa, vivienda. Y
2: por ejemplo, en Estados Unidos, vamos a hablar de Estados Unidos.
3: Y no, lo peor es que no es tan caro.
2: No, en Estados Unidos no es caro. En Estados Unidos, debido a las tormentas, los huracanes y todo eso, las viviendas están aseguradas. Entonces, pasa un huracán o lo que sea, viene la aseguradora, te responde. ¿Por qué? Porque es que finalmente, si lo vemos, y lo voy a decir y suena muy egoísta, pero es realmente un llamado a que a futuro pensemos en nuestros bienes, y pensemos en que, venga, esto podía haber pasado, haber sido peor y quedarme con las manos así, sin hacer nada atrás, mani vacío. Pero yo le pregunto, si no tenemos asegurado nuestros bienes, ¿de qué tenemos nosotros la seguridad de que no nos vaya a pasar nada? Mire, por ejemplo, un terremoto como este. Una situación como esta. Por ejemplo, en Chiminango, no nos digamos mentira. Chiminango fue crónica de una muerte anunciada. Ya hace días veníamos hablando de unas grietas, hablando de una situación.
3: La sacamos barata.
2: Antes la sacamos barata, porque si usted se pone a pensar cómo estaba Chiminango, 10 segundos más y se puede haber habido una tragedia ni la tremenda.
3: Y súmele que están ubicados al norte de la ciudad, donde no se sintió tan fuerte el sismo.
2: Exactamente.
3: Como en el
2: exactamente.
3: Sur.
2: Entonces, nosotros no estamos acostumbrados a asegurar las viviendas. ¿Cuántas de esas viviendas de allí del sector estaban realmente aseguradas? Y por eso de pronto mucha gente en desconocimiento de eso dice, no, pero es que ¿por qué no le han dado a todos? Eso no lo sabemos, porque si están aseguradas, pues esa persona a lo mejor hasta dirá, no, yo no, ni para qué juego con
3: en
2: eso.
3: En muchas unidades están esperando también el tema de la póliza.
2: Exacto.
3: Por ejemplo, los conjuntos residenciales tienen que esperar a la póliza.
2: Tendrán que esperar un rato.
3: El problema aquí es que, como digamos, a comparación de Estados Unidos o de otros países, de pronto las pólizas, como se puede decir de manera más jocosa o de nuestra jerga, maman gallo. Entonces,
2: claro,
3: son procesos muy tardíos.
2: Porque no estaban acostumbrados a eso. En cambio, en cambio, por ejemplo, en Estados Unidos, en zonas de huracanes y todo eso, las pólizas pues son más drásticas, son más preparadas y,
3: ajá, y ya están preparadas para desastres.
2: Exacto. Es preparadas para desastres. Aquí no.
3: Exacto, lo que, aquí no
1: lo
3: pasa
1: que
3: eso.
1: Siempre hemos dicho, en una situación de como la que vivió Cali del terremoto, es ahí donde nosotros podemos decir con toda seguridad, no estamos preparados.
3: No, para no estamos preparados. Es que hasta las víctimas, en este caso, por ejemplo, los periodistas que perdieron también su familia, ellos hablaban, le agradecemos de todo corazón al alcalde, a los entes de control, porque sabemos que estaban dispuestos, que estaban ayudando, pero finalmente no estábamos preparados. A él, por ejemplo, lo hicieron voltear mucho con el tema de información, que si está aquí, que está allá, que esto, que lo otro, y eso empieza a generar como de pronto ese retroceso en los procesos de rescate. Entonces no estábamos preparados. Hablando del tema de la propiedad horizontal,
1: sí.
3: No se pueden tener arreglos ni externos ni estructurales. Ni siquiera se puede poner aire acondicionado, porque para poder instalarlo hay que saber sobre qué se puede hacer, cuál se puede romper, porque hay tipos de paredes, por decirlo así, en estas zonas estructurales. Hay unas que se llaman paredes como

0: estructurales que son como las bases principales y están las otras que son las secundarias. Por ejemplo, secundarias podríamos hablar las que son como en el baño o una en un baño con el otro. Y se podría decir que algunas sí se pueden romper para ubicar como, por ejemplo, aire acondicionado. Pero hay otras que no pueden tener ningún tipo de modificación porque puede afectar la estructura en general del edificio y asimismo afectando a los otros habitantes.
1: Tengo entendido,
2: para cerrar el tema, ¿usted tiene asegurado sus locales, sus cosas allá en terminal?
1: No.
2: ¿Y la casa?
1: No, yo no tengo.
2: ¿Nunca ha tenido asegurado?
1: No.
2: Es que es lo que te digo, nosotros no tenemos costumbre. ¿Y sabes cuánto vale un seguro al mes de una vivienda, el plan básico? 12,000 pesos.
0: Yo tenía un local comercial y yo pagaba con seguro 50,000 pesos el mes.
2: Ya, hombre, de hacer eso.
0: Sino que sabe qué es lo que pasa. Por ejemplo, uno piensa o tiene el anhelo de que ese seguro le coste algunas cosas. Por ejemplo, yo tuve un problema en mi local.
1: Es muy delicado.
0: Y es que el techo se vino encima.
1: Y no lo pagaron.
0: Pero no lo pagaron.
2: Claro, bueno. Porque también hay que mirar. O sea, ahí donde vienen las aristas y las letras chiquitas de los contratos.
1: Y por eso es que la gente se le saca la nalga.
2: Exactamente. Por ejemplo, cuando
0: uno tiene
2: un
0: toda
2: de vida.
0: La paciencia para eso, entonces dice, yo mejor no peleo.
2: Entonces, por ejemplo, en un seguro de vida, como lo está diciendo allí Cristian, que una persona falleció con una compañía y luego le pusieron 1,000 trabas. Pero no sabemos la letra pequeñita que decía, ni cómo, ni si la persona que falleció había dicho algo.
3: Esa es la que se tiene que leer, la letra pequeñita.
2: Es un tema complejo, pero yo creo que 12,000 pesos o 15,000 o 20,000 pesos mensuales por un seguro para tu vivienda no son comparados nada.
1: Que es lo mismo de los famosos seguros de las entidades bancarias, que cuando a vos te van a hacer un préstamo, lo primero que te hacen es comprar un seguro. Pero son tan abejas que el seguro te lo hacen comprar es en caso de que vos te muras, ellos no pierdan la deuda. Ajá. Porque en estos casos, anda a reclamar el seguro. Anda a reclamar el seguro por
2: o vaya, hágale que lo quiten.
1: Inmediatamente te van a decir que eso no lo cubre. Ellos necesitan es el seguro, pero que aseguren en la deuda.
3: ¿Cuántas personas estarán también en la ciudad de Cali sus vehículos inseguros?
0: Claro.
3: ¿El vehículo suyo está asegurado?
0: Claro, porque todavía también, es como prenda. Sí.
3: ¿El suyo, Tito?
1: El mío está asegurado con 2 candados.
2: Ah, no, pero ese dice seguro. No, mi carro también está asegurado.
3: ¿No tiene seguro? Claro, ¿no paga seguro obligatorio?
0: Hoy por hoy
2: el SOAT sí, pero el de contrarriesgo no.
0: La mayoría pocos que tienen todavía seguro son porque todavía lo están debiendo a como tal.
2: No, el mío alcanzó a tener 6 meses.
0: Que te ponen.
2: El mío alcanzó a tener 6 meses cuando lo compré, pero luego ya de ahí no lo volví a asegurar. Y es un riesgo. Es un riesgo inmenso.
3: Es que lo acabas de decir, es un riesgo.
2: Es un riesgo inmenso, pero uno sabe
3: de
2: que
3: cualquier accidente, sí, el SOAT cubre. O robo. O un robo. Que ahí para allá, vos quedas con las manos vacías.
2: Sí, total.
3: 9 de la mañana, 39 minutos.
4: Eso póngale un candado en los pedales y verá que eso no se lo
3: roba. La tercera.
1: Yo le tengo un candado, pero en el volante.
5: 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En Tropicana son las...
6: Morcito, la hora.
1: Las 9:39, mor.
6: Gracias.
1: No hay por dónde.
6: Muchas gracias. Muchas gracias, mi viejo consentidor.
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8: Tercera.
6: Tengo hambre, amor.
3: 9. ¿Por qué hambre, mija?
6: Porque no he comido nada desde ayer a las 11.
1: Está con la mera cepillada, mija.
6: Con la mera cepillada. Me está dando mal aliento. Se me están devolviendo los jugastes.
3: 9 de la mañana, 40 minutos. Vanessa Narváez, Rafico, Tito Varela, Mauro Tallo. Los que estaban preguntando por el Petronio Álvarez.
1: ¿Qué pasa, mano?
3: Se va a trasladar unos días a la ciudad de Bogotá.
1: ¿Ah, sí?
2: Pero sí, no van a llevar para allá el festival.
3: Puede regresar a la ciudad de Cali en el mes de noviembre. Bajo un formato totalmente diferente, porque está pegadito ahí a lo que será la Feria de Cali 2020.
2: Y en octubre también no tenemos festival de algo de cine o algo, ¿no es? Algo
3: creo
2: así,
3: que,
2: ¿crees?
3: ¿Cuándo es el festival de salsa?
2: Nominados. Algo que tenía que ver con cine o televisión, me parece que es en octubre.
0: Bastante. Hace poco vi que la alcaldía publicó como lo que hay para hacer en Cali y hay un poco de cosas, sino que obviamente como lo más visible es la feria.
2: En el Obrero también se va a hacer, creo que este sábado, en el Obrero, creo, si no estoy mal, una musicatón, algo así, para los artistas.
1: Bacano.
2: De ahí el Obrero.
1: Que también
2: están, claro, porque es que no están tocando estos días.
3: Y usted sabe que los asistentes al

0: Petronio de Álvarez en el mes de agosto, eso es una tracama, la turbamulta de gente. ¿De va qué? Al Petronio, la turbamulta.
1: ¿Dónde sacaste gente?
0: Pero esta vez podría ser algo como mucho más íntimo en el mes de noviembre para el Petronio Álvarez.
2: Dio.
0: Arrancatanga, arrechón.
2: Dio.
1: Para los, o sea, sin tanto jorgorio, sí, ni nada, tanta vaina.
0: Porque me imagino yo que...
1: Más comercial que festividad,
0: apremia,
1: ¿cierto?
0: Claro, el tiempo apremia, entonces... Pues de la parte de todos los gestores culturales de la ciudad de Cali.
1: No leímos ayer,
0: el secretario de Cultura.
1: Ayer o antier no leímos una noticia de que Petronio lo iban a hacer aquí, algo parecido al Petronio aquí en San Antonio.
0: En el barrio San Antonio. No.
1: ¿Se acuerda, Rafa, que dimos un titular que decía del Petronio a San Antonio?
3: San Antonio, pero una partecita va a ser como en una especie como... Sí, pero es algo pequeñito. Es algo okay. Pequeñito. Eso fue un domingo. En la calle.
1: Allá lo hicieron.
3: Sí, eso fue en la calle primera 438. De San Antonio el pasado domingo, que llevaron ahí como una muestra gastronómica como y bebidas ancestrales y todo eso. Sí,
1: sí, porque mucha gente quedó con todo ese material y con todo ese surtido que ellos habían comprado para... Sí.
0: ¿Cuándo es el festival de salsa en la ciudad de Cali, Vanessa? De pronto si podemos mirar a ver la agenda cultural.
4: ¿Eso no es noviembre?
0: ¿Septiembre, octubre, noviembre, diciembre?
1: No, eso es como noviembre, ¿no es que es?
0: No, creo que es entre septiembre, octubre.
3: ¿Oís? Sí, me parece que es octubre.
0: ¿Cierto?
3: Octubre,
0: sí. Bueno, no lo
3: tengo. Hay que preguntarle a la bailarina.
0: Hay que preguntarle eso.
3: Bailarina.
0: La tercera tiene que ver porque las fuerzas militares reportan 712 capturas y 21 bajas en el primer mes del gobierno Abelardo de la Espriella. Nos están dando bala por todos los lados, ¿yo?
3: ¿Vos crees?
1: ¡No creo! Bueno. A las 9:43.
0: Rigo, ¿vamos a acabar con la guerrilla en Colombia?
5: ¿Yo qué vas a ver, huevón?
1: Durante las primeras 3 semanas del gobierno de Abelardo... No, perdón, no. Abelardo, es que la vaina...
3: A Abelardo no le diga, respete. No.
1: Abelardo de la Espriella, las fuerzas militares reportaron la captura de 702 personas y la muerte de 21 presuntos integrantes de grupos armados en desarrollo de operaciones militares. Que no vaya a convertir esto una vez más y se repitan los falsos positivos. El balance incluye además 35 sometimientos a la justicia, 2 presentaciones voluntarias, la recuperación de más de 30 menores de edad en distintas regiones del país. Dentro de las acciones desarrolladas destacan la ofensiva llevadas a cabo en los municipios de El Retorno y Miraflores en el departamento de El Guaviare, las cuales dejaron un saldo de 10 y 8, o mejor dicho, 18, y no crees que le pusieron 10 y 8, no, sí, es que mira cómo lo pusieron, ve, 10 y 8.
3: Eso es mucha, mira, tiene mucha IA.
1: Mira, ve, 10 y 8, 18 personas pertenecientes a estructuras de las disidencias de las FARC. En el marco de la lucha contra el narcotráfico y las economías ilícitas, las autoridades incautaron 14.6 toneladas de cloro, hidrato de cocaína, 6 toneladas de marihuana gruesa, 613 kilogramos de pasta de base de coca y 17,1 tonelada de hoja de coca. Le fueron la hoja, vea.
6: Cloro,
1: les agarraron la hoja, vea.
6: Agarraron la hoja, tienen que tener dos
1: manos. La de coca, la de coca. Asimismo, fueron destruidos 11 laboratorios de cocaína y 103 infraestructuras dedicadas al procesamiento de la pasta.
6: Tengo coca.
1: ¿Ah, sí? Sí. O sea, ¿vende superpacientes?
6: No, una muela a la
1: tengo. Ya, coca. No molesto, hombre. El material bélico decomisado durante este periodo asciende a 214 armas cortas.
3: Uy, don Bélico, no me acuerdo de él.
1: 14 armas largas, 3 armas de acompañamiento y, escuchen bien lo que dice aquí, 626 artefactos explosivos y 19.778 cartuchos de munición. En cuanto lo que dicen que en este momento, en cuanto a las afectaciones a la minería ilegal, se registraron 72 detenciones, la incautación de 34.863 galones de combustible y la intervención de 28 dragas, 23 unidades de maquinaria amarilla y 134 socavones o unidades de producción no autorizadas. No obstante, estas operaciones no han estado fuera de las polémicas luego de que se conocieran que tres menores de edad perdieron la vida en medio de un bombardeo. En la operación fueron abatidos 10 comandantes de las disidencias de Calarcá, que comanda la zona de alias Urías Perdomo. Medicina Legal confirmó que 3 de ellos eran menores de edad, 2 de 15 años y 1 de 16 años. El presidente respaldó las fuerzas militares quienes, abro comillas, combaten con las armas de la República y conforme a la Constitución y a la ley, y los grupos narcoterroristas, cierro comillas, abro comillas. Todo mi respaldo en las operaciones militares, cierro comillas, manifestó el mandatario y aseguró que los responsables son los grupos armados ilegales que por años han reclutado a menores de edad para hacerlos combatir y convertirlos en escudo humano, abro comillas. Deben pagar por estos crímenes que violan el derecho humanitario, cierro comillas, dijo Abelardo. Además, aseguró que mantendrá también las operaciones contra los grupos ilegales, abro comillas, no descansaré hasta reconstruir los valores de la patria y retomar la soberanía que le habían sido entregado al narcoterrorismo, cierro comillas, añadió de las Priella.
2: ¿Cómo la vemos?
0: Vivo. Y están dando bala por todos los lados. Y aparte de eso.
4: ¿Monstruo qué? Yo dije que iba a recuperar esta vaina,
1: monstruo. Pero siempre te ha ganado todo eso, monstruo.
4: Monstruo. Monstruo, ¿tú no crees en mí o qué?
1: Monstruo, yo no creo.
4: Monstruo, yo estaba sentado en Italia en una silla ahí, monstruo. Yo dije, yo tengo que recuperar la patria milagro.
0: ¿Cuántas veces ya mordió tigre?
4: No, monstruo, yo estoy arañando.
1: Venga, monstruo.
4: De que le pego su mordisco a mordisco, se lo meto.
1: ¿Quién sabe dónde escupió cuando le escribieron 10 y 8? Y yo creo que eso es de ahí.
0: Desde el gobierno de la Espriella también confirmamos que elimina 5 viceministerios del Ministerio de Igualdad.
1: ¡Oiga!
0: En su proceso de liquidación.
1: Eso de la igualdad y cosa vaina. ¿Se acuerda que le mostré ahora que había por ahí como un lagarto detrás de eso?
3: Bien.
0: Y es escuche de acá, de esto. Los 5 son juventud, es decir, mujer, pueblos étnicos y campesinos, poblaciones y territorios excluidos y diversidades.
1: Yo.
0: Lo que ha dicho el monstruo, que por favor liquidemos eso, mi hermano. ¿Cuánto es que vale liquidar? Se paga lo que por ahí estaba pendiente y de ahí para
4: monstruo,
0: allá.
4: Monstruo, vamos a acabar. Vamos a acabar manos. La feria de Cali, monstruo. Vamos a hacer aquí el carnaval de Barranquilla también. Aquí.
0: Entonces, monstruo. Ahí está. Viceministerios de Ministerio de Igualdad. Ha dicho entonces que por favor cancelen eso, que ya no más. Y de ahí para allá, los que siguen, los que faltan. Ay, Dios. Los oyentes y el
4: resumen. Espérate, Mori, y quite la vida de las gafas.
0: Ya, eso ya está, ¿no?
4: Quite la vida del examen. Sí, ya. ¿Ya está entregado todo?
1: Ya llamaron al paciente.
4: Ay, para los oyentes que se acaban de conectar, hoy, 1 de septiembre, iniciamos un reto. Esos retos que están virales en redes sociales.
0: 30 días,
4: quizás unos que otros vacíos, unos retos que muchas veces no le encontramos nosotros como la intención o el porqué. Pero este reto sí vale la pena. Asumir este reto de 30 días sí vale la pena, oyente de Tropicana. Porque por 30 días, en menos de 24 horas, cada día, cada mañana, estaremos escuchando la historia de un oyente sobre un milagro que necesite. Y no solo en el cielo para darle ese milagro aquí. Si usted conoce a alguien que necesita ayuda, o usted por el contrario es quien necesita la ayuda, por más mínima que parezca, o por más difícil que parezca también, para Dios no hay nada imposible y Tropicana lo sabe. Por eso hoy que iniciamos este reto de los 30 días, de un reto, un milagro cada día, pues conocimos la historia de una bella dama que envía contándonos lo que sufre su esposo, que es conductor. Él es conductor de un amarillito y todos los días viaja en la recta de Jamundí, Cali, para poder trabajar aquí en la ciudad. Tiene que hacer una entrega, tiene que llevar alimento a la casa, maneja todo el día, pero con un fuerte dolor de cabeza y molestia en su vista porque no ha podido comprar o acceder a un examen visual

0: y unas nuevas gafas que les sirvan para su enfermedad visual, para poder cuidar sus ojitos. Este hombre, a pesar de eso, maneja todos los días para llevar el sustento a su hogar. Ella vio la necesidad, escribió, nos mandó su nota de voz contándonos su caso, el milagro que necesitaba, y hoy por hoy estamos cumpliéndole ese milagro. Ya gracias a un oyente que estaba escuchando, que tiene su emprendimiento, se llama Isa Lens, dijo que vengan hoy al examen médico y nosotros le entregamos las gafas totalmente gratis. Aunque uno dice gratis, pero eso ya está pago, es por el cielo. A este emprendimiento, de aquí en adelante, lo que se le viene son bendiciones, pero por haber ayudado a esta familia. Así que ya hoy cumplimos nuestro primer reto. Mañana vendrá otro. Así que si usted conoce a alguien que lo necesita, o usted necesite, envíe su historia constantemente. Todo el día ese WhatsApp está activo para recibir su historia al 311-2222-931. Hoy, gracias a Dios, antes de las 6 de la tarde ya teníamos listo ese milagro. Pero puede ser que de pronto mañana conozcamos una historia y nos demoremos más. Pero lo importante va a ser que usted pueda compartir esto a través de sus redes sociales, de su familia, de su grupo de amigos. Y diga, Tropicana tiene un reto, unámonos. Ese reto sí vale la pena. Ese reto no le va a quitar la vida a nadie. Ese reto no le va a intoxicar la vida a nadie. Ese reto es para reconfortar el alma. Si de pronto te encuentras solo por el momento, no te encuentras sentido a tu vida, quizás te falta eso, hacer labor social, ayudar al otro, al que más lo necesita.
1: Es verdad. Es verdad.
2: Me acaba de confirmar, Vanessa, perdón.
0: Sí, señor.
2: El oyente que le donó las gafas o que le va a donar las gafas al paciente me dice que el examen quedó para mañana a primera hora y que ya se dio orden de que todo se le grabara cuando llegara allá y toda la vaina para mandarnos el registro. Y él dice que mañana, asomándole el examen, adiós, Dios mediante, finalizando en la semana, ya tiene sus gafas.
1: Claro, porque tiene que es un proceso larguito ahí, pero bueno, ya por lo menos ya ese caso hoy quedó
2: ya
1: terminadito.
2: Falta
1: el mercadito, dicen, que me imagino que ahora le pondrán en contacto con él para...
0: Claro que sí.
1: Ay, eso va a estar bonito. Bien chévere, tan chévere, tan chévere. 9:53 minutos en Tropicana. Entonces, ¿el resumen?
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1: Hágale pues, de una vez por Tropicana, la más bacana.
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2: A las 9:53, este es el resumen de noticias en cómo amaneció Cali de Tropicana. Oído Cali, atención. Al menos 18 muertos dejan bombardeos contra Calarcá y mordisco cabecillas de las disidencias de las FARC.
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2: Negocios afectados por el terremoto en Cali recibirán apoyo económico. ¡Tropicana! Oído Cali, atención, les vamos a dar duro. Eder arremete contra disidencias tras intento de atentado en Cali. ¡Tropicana! Oído Cali, atención, Cali no tendrá racionamiento de agua pese a la sequía y altas temperaturas.
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2: Camacol avalúa reconstrucción sismo resistente en Cali tras el terremoto del 10 de agosto. ¡Tropicana! Oído Cali, el Pascual Guerrero se prepara para volver a recibir el fútbol tras el terremoto. ¡Tropicana! Oído Cali, atención, plazo para el registro de damnificados por el sismo en el Valle vence este 4 de septiembre. ¡Tropicana! Oído de las Priella ya le hizo la entrega simbólica a Ana María Saavedra, sobreviviente del terremoto en Cali. ¡Tropicana! Oído Cali, atención, fuerzas militares reportan 702 capturas y 21 bajas en el primer mes del gobierno de las Priella.
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2: Recuerden, pico y placa para el día de hoy, 1 y 2, señoras, señores, a ustedes mil y mil gracias por tanta sintonía. Vanessa Narváez, Rafico, la dirección del mono que vive en un octavo piso, ese quiere decir es don Mauro de Jesús Etayo, y quien les habla, Tito Varela, mil gracias, y no hay más carreta. Muy
1: bien. Tropicana, la más bacana, ya tenemos las 9:56. 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
2: Son las... Con mucho gusto, las 9 de la mañana 57, faltan 3 minutos para las 10.
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0: Claro que sí, le presento la hora en Tropicana, 12 del mediodía, 46 minutos en Los Entusados.
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1: Estos son los entusiasmados de Tropicana. Recuerde que soy atenta a su reporte de movilidad al 311-2222-931. 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

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En tu Carulla, Éxito y Superinter. 1:45 en los entusados de Tropicana, hoy un poco musical, pero tranquilos. Recuerden, mañana nuevamente historias aquí a través de Tropicana, 12 del mediodía a 2 de la tarde.

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0: Recuerde que hoy iniciamos con nuestra bonita campaña 30 milagros en el mes de septiembre, sí, así como nos escucha, 30 días tiene este mes y 30 milagros estaremos haciendo cada uno de estos días, si Dios nos lo permite, en lo que correrá de este septiembre 2026. Hoy iniciamos, un taxista mañana recibirá lo que es su examen médico, porque por todo lo que ha pasado, obviamente ha estado muy difícil el trabajo. Igual él tiene que llevar el sustento a su hogar y aún así, con dolores de cabeza, con malestar, con molestias en su vista, sale todos los días a trabajar. Su esposa quiso reconocer también ese esfuerzo que le está haciendo y ella escribió por él al Tropi WhatsApp. Así que hoy ya cumplimos el milagro de un oyente. Mañana será otro día. No se despegue de Tropicana. Si quiere conocer un poco más de esa bonita labor que tenemos, ese reto, como le llamamos nosotros, recuerde que en nuestras redes sociales, @mitropicana93, puede enterarse de mucho más. No se despegue, porque septiembre es el mes de los milagros en Tropicana. 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

0: Esa canción lo hacen los hermanos LeBron en aquella época de los años 70 en Tropicana, la más bacana, la emisora diferente, ayudando a los peluditos y a la gente con tremendas campañas que tenemos para todos ustedes. Bienvenidos a este programa que se llama Tardes Bacanas. ¡Qué musicota tan bacana! Desde el día de ayer que arrancamos con todo este cambio en los turnos, yo dije, no, vamos a meterle algo a esto de esa salsa romántica. Por eso es que arrancamos con esto de Pedro Arroyo, con Ruby Haddock, o Ruby Haddock, como usted lo interprete. Y ahora, miren, Chemanía de los de LeBron en Tropicana. Bienvenidos, mucho gusto, mi nombre es Kevin Tombe. Voy a presentarles la hora y de una vez arrancamos con este tema de la tarde y también arrancamos con lo que tengamos preparado para ustedes. El pollo colombiano, 2 de la tarde, 10 minutos.
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0: mañana.
1: Ya mismo, sí, ya mismo. Esto arranca de una vez. Estamos con todo el swing. Bienvenidos a los, bueno, a toda la gente. Bienvenido a este programa, yo iba a decir los durísimos, no. Bienvenido a Tardes Bacanas de Tropicana, la más bacana. En una campaña que tenemos y que va a ser muy, pero muy bacana, muy bonita. Y son 30 días para ayudar. Hoy es el primer día, ya todo está ready para el mambo. Ya les vengo a dar como un balance de lo que se ha conseguido hasta el momento y en qué momento se va a hacer la entrega. También por ahí me contaron de que una marca se unió para poder hacer esta labor social de las gafas, que fue la primera historia que, con la que decidimos arrancar. Septiembre es 30 días de 30 milagros, ¿sí o no? Queremos que todos los días de este mes llevar una bendición a un hogar en Cali. Arrancamos con toda la ayuda desde las 6 de la mañana y hasta las 6 que estaremos en Cómo Atardeció Cali de Tropicana. Le vamos a decir, vea, gracias a Dios y a los oyentes lo conseguimos. Así que son cositas que vamos a tener para el mes de septiembre, porque septiembre llegó con todo, ¿sí o no? Con el lanzamiento de nuestros compañeros, con el Caballito, también la chica de Medellín y toda la gente que acompañó a Edgar en el programa Aquí No Me Duermo Anoche. Me lo vi completico. Bueno, me lo escuché y me lo vi, porque también uno lo puede ver por TikTok. Así que más de 8000 personas conectadas, me dijo Edgar, el Caballito, hablando de todo lo que ha hecho por y lo que están haciendo los muchachos desde Bogotá a nivel nacional. Así que septiembre llegó recargado con los Bre. Y vamos a tener una que otra por ahí. Obviamente no torero, todavía no, todo eso todavía no, más adelantico. Pero vamos a tener una que otra cancioncita de esas que nos pone picantes y nos gusta. ¿Listo? 2:13 en Tropicana. Mi nombre es Kevin Tombe, como ya lo había dicho Vicente. Y con la dirección del señor del Aguacatal, el liberador Mauro Etayo. Aquí estamos, Valladuro, venga suave. Vamos a escuchar un par de oyentes. Bienvenidos, salúdenme. ¿Cómo están las tardes en Cali? ¿Son bacanas o no son bacanas? Yo digo que las tardes bacanas en Cali están más sabrosas desde que, pues, ese calorcito, porque a mucha gente le gusta el calorcito de Santiago de Cali, no ese frío o esa llovedera. A mí me gustan más estas tardes así, como están. En ese momento yo vengo de la calle, vengo de almorzar y las calles vacías, el calorcito. A muchas personas los esconde, a otros nos gusta salir a caminar y a chupar un poquito de sol. Pero quiero saber cómo están las calles y también servicios sociales. Vamos a ver qué nos dicen por acá. Hola.
2: Dios mío, buenas tardes.
1: Buenas tardes, mi viejo.
2: Necesitaba pedirle ayuda.
1: Sí, señor.
2: A ver si ustedes me hacen el milagrito en Tropicana.
1: Cuénteme, mi viejo.
2: Y arreglame mi dentadura, mano. Yo trabajo en transporte de plataformas. Uh-huh. Y la verdad, esto no me ha dado para poderme arreglar mi dentadura.
1: Okay.
2: Y la verdad, pues vos sabes que para uno trabajar eso le da muy mala presentación.
1: Okay.
2: La verdad, se me mantiene como acomplejado. Quería ver si ustedes me podrían ayudar para arreglármela.
1: Bueno,
2: aquí me dan el milagrito, te voy a enviar una fotito para
1: claro
2: que mires.
1: Ahí me manda la foto el señor. Vamos a tenerlo, obviamente, presente a usted, don Fernando, para ver si hace parte de nuestro.

nuestros días de ayudas. Es Tropicana, más oyentes, 311-2222-931. Ahora estaba sonando algo de golpe ahí con los hermanos LeBron. Así que vamos a meterle a esto algo de salsa romántica. Esta canción me la pidieron en el día de ayer. Y yo dije, no, claro, vamos a consentir a la gente. Palabras del alma, Marc Anthony.

0: a los peluditos y a la gente.
1: Lo bueno de este turno es que uno escucha a los oyentes y comparte con ellos, ¿sí o no? Esa es la idea, 311-2222-931, 311-2222-931. Don Emerson, mi viejo.
2: Tropicana, la más bacana. Kevin, buenas tardes, bendiciones, bendecido turno. Excelente programación. Buen cambio los turnos. Y por favor, me podrías complacer con Siempre Alegre, que esa debería ser la consigna de siempre y de ahora en adelante. Ah. Tropicana, la más bacana.
1: Bueno, mi viejo, en breve yo se lo programo por acá por Tropicana. 311-2222-931, 311-2222-931. Por ahí alguien me dijo, ve, ¿no te gustaría de pronto enfrentar dos artistas? Yo, claro, vamos a ver si nos hacemos un mano a mano aquí en Tropicana más adelantico. Esa canción que hace parte de esas grandes producciones donde Tirso Duarte metía su mano en todo. Porque pues por ahí me enteré y ese dato me lo dio Julián Aragón del tema de que Tirso Duarte, como es músico o fue músico, él hacía toda su música. Tocaba el piano, hacía el tema de la percusión, cantaba coros, ¿no? Este man hacía de todo. Como lo que le llamamos nosotros hoy en día un multiinstrumentalista, Tirso Duarte.

0: Váyalo, desde Cuba. 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No dejemos pasar esta oportunidad, señores. No la dejemos pasar. 311-2222-931. Me dice por acá que Puente Chorizo, un poquito de tranca parcial. Queremos saber cómo se encuentran en las calles de Cali. 311-2222-931.
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2: 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En Tropicana son las...
0: Le presento la hora, 2 de la tarde, 27 minutos.
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0: Aquí tenemos de todo, señoras y señores. Tenemos de todo en Tropicana. Bueno, me envían por acá una foto, mi pana. Chicho, pero no me decís la dirección. En ese momento, mi viejo está escuchando Tropicana, pero... A ver, veo esto. Voy a sacar la conclusión por la foto. Sí, Tropicana. Autopista Sur. Lo digo por el motel que está a mano derecha. Es que la autopista está llena de moteles. Y uno solo con ver un motel, uno ya sabe. Se me pegaron las costumbres de Tito. Pero sí, este es toda la autopista Sur. Gracias, mi viejo, por escuchar Tropicana. Hola. Hola.
6: Tropicana. 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
0: ¿Cumbia Cali o cumbia calle? Pues vamos a ver qué nos podemos poner ahorita.
7: Voy a sacar la conclusión por la foto.
8: ¡Dios mío!
0: ¡Hola! ¿Cómo estás?
8: Buenas tardes. Le habla Chichoqui. Estoy aquí en la autopista, hermano, sentido 56.
0: Ajá.
8: Sentido norte hacia el sur. Infartado, okay. Esto de la tranca.
0: Muy bien. Tranca asquerosa, dice el señor en esos momentos. ¿Por qué será la tranca? No lo sabemos. Pues más adelante está el semáforo. ¿Quién sabe qué estará pasando? Que nos reporten. También le voy a mandar un saludo a otro amigo también que nos escucha y que nos envía un video de una campaña que hicieron ellos como labor social en la que no pudimos estar nosotros porque era muy encima, pero...
9: Muy buenas tardes.
0: Aquí nos envía este video.
9: Paisanos.
0: De toda la ayuda social que hicieron, ¿ah?
9: Amigos del fútbol, amigos de la vida. Todas aquellas personas que de una u otra manera pusieron ese granito, sí, de arena para...
0: Qué bacano.
9: Realizar la actividad
0: que no solo
9: llevamos a cabo en el...
0: Ahí se ve Pablito Armero,
9: de fútbol romanzos
0: en Jamundí.

0: Señor, gracias a Dios, me alegra mucho saber de que muchas personas se unieron y se vincularon a esta labor y ellos, por ejemplo, hicieron un partido de fútbol en beneficio de la gente de Jamundí. Le quiero agradecer al hombre por hacer esta labor social tan importante. Ahí ya me está mandando una nota de voz, pero también diciéndole y aplaudiéndole, mi pana, a usted y a toda la gente que hizo esta labor social posible. Es Tropicana, presento nuevamente la hora, señores.
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0: 2:30 p.m.
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0: Bueno, sigamos con la salsa en Tropicana, la más bacana. En ese espacio, de en breve, después de dos cancioncitas, yo creo que vamos a tirar el primer mano a mano y ustedes me van a ayudar a escoger qué canción debería de sonar en este bloque. ¿Listo? Bueno, esta canción lo hace el señor Roberto Blades, que como historia, hace rato no se ve con su hermano Rubén. Y esta canción lo hizo con La Inmensidad, ¿sí o no? Pero esta versión es cuando él ya decide salirse de la orquesta y empezar lo suyo. Ya no regreso contigo.

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1: Cristiana Tropicana, buenas tardes, Tom B, reportando sintonía de aquí, de Jamundí. Tengo una preguntita, Tom B, esa fotomulta de allí de la cerca del puente.
2: ¿Cuál será?
1: De la América, que le decíamos, ¿por qué la quitaron?
2: ¿La de la 26?
1: Y creo que han quitado también una de las 70 también. ¿Por
2: de la América?
1: Por allá, por el puente de López.
2: Sí, eso lo tumbaron,
1: mi viejo. ¿Qué pasaría que quitaron la fotomulta? Tropicana, la bacana. Feliz turno, tombe.
2: Bueno, no sé si de pronto el señor no estuvo presente o no estuvo en el país o en la ciudad el día del... Bueno, ustedes saben qué fue lo que pasó aquel día cuando salieron a destruir las cámaras de fotomulta, mi señor. Pues la de la octava, la de la 70, pues yo tuve la oportunidad de pasar justo en ese momento en el que la estaban derribando, la estaban tumbando. Eso fue en la noche, recuerdo tanto. Nosotros salimos de aquí, un especial que hicimos en la emisora, y eso pues lo estaban destruyendo. Entonces, la de la 70 sí te puedo dar información. La de la autopista, si no lo recuerdo bien, ¿oíste?
1: Gracias, Tombe. Gracias. Y de todo corazón, gracias a todos. A los muchachos. Allá estuvo Arnulfo, estuvo Miñía,
2: Pablito,
1: Hamilton,
2: sí.
1: Carlos Telemí Castillo, Biafara, Harold Biafara.
2: Ay,
1: que no me lo esperaba. Sí. Y el hombre llegó allá. Entonces, agradecerle a todos los que llegaron. Su granito de arena, dieron su aporte, que Dios les bendiga y les multiplique. Hombre, luego te hablo al interno para que cuadremos una cosita donde podemos entregar.
2: ¿Me invitas a alguna cosa?
1: Esa ayuda, ¿vale? Cuadremos algo. Gracias.
2: ¿Me invitas a tomarme algo? Un juguito, una papita rellena, una marranita. Qué rico, ¿sí o no? 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Bueno, mi viejo, ahí le tiré ese dato. Es Tropicana, la más bacana. 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
3: 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Son las
2: 2:40 p.m, señores, 2:40 p.m, aquí estamos, 2:40.
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2: Vamos a ver qué más nos dicen por acá. Bienvenido a Tropicana. Hola.
5: ¿Qué fue lo que pasó aquí?

0: Hombre, me dijiste que te averiguara cuál era el trancón.
1: La tranca, sí, señor.
0: Los
1: sí, señor.
0: Carros que vienen por la 66, desde la Simón Bolívar hacia la Quinta, cambia el semáforo y quedan tapando...
1: El paso.
0: La vía a los sí, carros sí, que van sobre la autopista no, sentido norte hacia el sur.
1: Qué falla.
0: Eso es el trancón, viejo, don Ben.
1: La gente que no respeta. Si ven que hay una tranca, pues quédese en el semáforo. Así el de atrás le esté pitando. Pero pues usted tiene que ser consciente en que no se puede pasar en el momento, porque si cambia el semáforo y la gente se va a atravesar, pues vos vas a estar estorbando ahí, mi pana. Eso está pasando mucho en la carrera 10, a la altura del Palacio de Justicia, que ahí la alcaldía está haciendo como una reestructuración, recuperando ese separador vial. Están sembrando pasto chino ahí, todo eso va a quedar bonito, ¿para qué? Va a quedar bonito. Pero pues, pedimos que por favor más presencia de los agentes de movilidad ahí, nuestros agentes de tránsito, para que nos ayuden. Esta canción es del grupo Niche. Me alegra mucho presentar esta canción porque el piano es de un gran parcero mío, el señor Pelusa, o también Álvaro Cabarcas, que hace este intro de este piano. En un contenido que yo tengo en YouTube, Mi Tropicana TV, está la historia del cómo crea este intro de esta canción. Nuestro sueño, Tropicana.

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0: 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Son las
1: 2 de la tarde, 50 minutos en Tropicana.
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3: 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Son las
1: 2 de la tarde, 51 minutos en Tropicana.
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1: 252.
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3: 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Son las
1: 2 de la tarde, 53 minutos. Estamos en Tardes Bacanas de Tropicana. Ya vengo a seguir escuchando más oyentes. Ya vengo.
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0: Pram, param, pam, pam, pararam. 3:07 p.m. Don Rodrigo, mi viejo, que está escuchando Tropicana. 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Ayuda del día de hoy que tenemos con Tropicana, la más bacana.
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0: Señoras y señores, 30 días que esta marca ha decidido disponer para poder ayudar a la gente que más lo necesita. La primera del día de hoy fue algo muy bacano, muy bonito. La escuché. Tuve la oportunidad de verla también por YouTube, la historia y escuchar todo. Y por acá me dicen de que, a ver, veo el cronograma que me enviaron mis compañeros hasta el momento. Vamos a chequear la noticia. 3:09 p.m. Vamos a ver. Bueno, ustedes ya saben, fue un taxista que se contactó con nosotros. Y se hizo pues la labor de escuchar a la persona y nosotros decirle, bueno, vamos a ayudarle con esto. Buscamos a una persona que se llama Edwin, gran amigo de nosotros, y en breve él nos estará entregando la información de cómo vamos a hacer con el tema de la valoración, porque gracias a Dios se agendó una cita para un examen computarizado, listo, con un profesional de esta marca llamada Isalems. Así que en breve yo estaré contándoles por aquí por Tropicana cómo vamos a hacer. Y ya la ayuda, de aquí a las 6:00 p.m, ya tenemos que haber solucionado la ayuda de este señor, de este taxista. Y mañana, con ayuda de Dios, tendremos una nueva historia. Así que, conéctese a Tropicana, son 30 días para ayudar, 30 bendiciones.
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0: Bonito, qué bonito.
1: En la tienda.
0: ¿Sí o no? Qué bonito. No se me adelante, Robotina. Es Tropicana la más bacana. La Robotina está loca hoy, ¿no? Así que 30 días, 30 ayudas, 30 bendiciones. Misiones imposibles. Pero ahí estamos con Tropicana. Hola, buena tarde, bienvenidos. Hola.
2: Tropicana, la más bacana. Muchacho, muy buenas tardes, sí, hombre, buena preocupado. Tarde. ¿Qué me le pasó? La gente bien necesitada en este Cali, pues en cuestión de. Del desastre que pasó tan horrible, hermano, buscando un arriendo un poco, ajá, económico, pero la gente muy descarada, hombre, un arriendo de 800.000, es que 1.400.000 tampoco así, hombre.
0: ¿Qué denuncia es esa, mi señor? Colaborame con más información, porque ahorita en Cómo Atardeció Cali de Tropicana podemos estar hablando de este tema y debatiéndolo, aunque de esto se ha venido hablando hace mucho rato, ¿no? También hemos estado contando noticias de que la alcaldía y entes encargados están pendientes de ferreterías y de lugares donde vendan cemento, ladrillo, varilla, porque no le pueden subir el precio a esa vuelta. Así que, si tenés más información, mi viejo, contámelo por el 311-2222-931. 311-2222-931. ¿Qué pasó por ahí? ¿Qué es eso? Es Tropicana, recordándoles a todos ustedes de que tenemos también nuestro tropitrineo, ¿no? Ya arrancamos con esta labor tan bonita. Y es que usted debe estar conectado de Tropicana. Tanto en el www.tropicanafm.com, así nos puedes escuchar en cualquier parte del mundo, de Colombia y del mundo. Y también en el dial 93.1 del FM. Para poder saber qué ayudas estamos haciendo. Y también estar enterado de cómo vamos a hacer el proceso del tropitrineo de Tropicana. Este año, pues Mauro dijo, no, pues... El año pasado fueron 3.000 regalos, este año vamos a meterle un poquito más, 4.000, y entonces quedamos en 7.000 regalos. Así que desde septiembre arrancamos ya de una vez con estas campañas bonitas, 30 días, 30 bendiciones. Tenemos también el trineo de Tropicana. Y se nos viene otra ayuda, otra bendición que vamos a estar haciendo a final de este mes. Bueno, el último viernes de este mes. En breve les estaré contando. Apenas Bogotá me autorice acá el audio, eso va, como dicen por ahí. Es Tropicana, la más bacana. Una canción que es de los años también 90. Y esta canción es de El Cano Estremera. Bueno, él pone la voz para la canción, ¿no? Para tremenda composición. Y aquí en Tropicana, la más bacana, se las quiero presentar a ustedes. En la emisora diferente, ayudando a los peluditos y a la gente, mientras ustedes se van conectando y me van enviando por acá sus notas de voz, vamos a escuchar a don Rodrigo y presentamos la canción.
3: De Mauro Estallo, oigan, el Gomelo, el viejo tombe.
0: Oigan,
3: el tombe, vio, sí, pues, madre, sí, sí, no. Se tiene mucha influencia con Mauro, para que no lo ponga a madrugar ya, más.
0: No.
3: ¿Por qué no le ayuda a Rafico para que no madrugue tanto, mano? Es que mueve Mauro Estallo.
0: Esta canción la escribió una persona que es como colega de nosotros. Ella fue locutora. Y ella hizo parte de una emisora en aquella época. Fue la que escribió esta canción, Lolita de la Colina. Y luego, esta canción hace parte de esta producción del año 90, cuando apenas estaba iniciando esta nueva temporada de los 90. Y la incluyó en un álbum llamado El Dueño del Soneo. Y aquí en Tardes Bacanas de Tropicana les quiero presentar Tremendo Play. A mí, Cano Estremera.

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1: Seguimos en contacto con la gente que escucha Tropicana, la más bacana, la emisora diferente. 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Bueno, aquí estamos también conectados con una ayuda social que tenemos pensado. Bueno, que ustedes ya conocen y que ahorita en la tardecita ya vamos a tener el contacto oficial con el señor que nos está ayudando con todo este proceso. Y pues estaremos entregando lo que son las gafas, la bendición que estaremos entregando. Así que 30 días, 30 bendiciones y Tropicana te acompaña en las tardes bacanas de la emisora diferente. Mientras en Cali hace tremendo bochorno. Bochorno para comerse un cholao, un raspadito o un champús. Qué rico, un champusito, ¿sí o no? Champusito bien sabroso. Bueno, yo ahorita dije, vamos a someter esto a un mano a mano, ¿sí o no? Y yo dije, bueno, vamos a empezar con algo bacano. Y yo quiero que ustedes me ayuden a elegir esa canción que va a sonar. Vamos a escoger un palo de este señor Tito Rojas. ¿Sí o no? Vamos a escogerlo. Vamos a escoger esa canción. No sé, en Tropicana nosotros tenemos muchas canciones como Quiero Ser Tuyo, Sensual, Señora, Siempre Seré, Doble. A mí me gusta mucho Doble o... Sí, Doble, esta. Oh, esto es un tremendo play. Un playzazo, ¿yo? De un mismo artista. Vamos a hacerla de un mismo artista. De Tito Rojas, pero de un mismo artista. De Tito Rojas, pero una cancioncita. A ver, ¿cuál de las dos escogen los oyentes? ¿Listo? Esa canción tiene una historia hermosa. Y dice...

sírvalo, robotina. Sírvalo ahí. Usted me disculpa, jefe, pero yo me voy a poner a tomar. Dicen, bueno, un oyente ya me dijo acá que la pusiéramos no con Siempre Seré, sino con esta. ¿Listo? Con esta. No, están despechados. Estos oyentes están despechados hoy. ¿Listo?

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1: Bueno, listo. Estas dos canciones las vamos a enfrentar ya mismo. De un mismo cantante en Tropicana. Este mano a mano. ¿Doble? ¿Usted quiere doble? ¿O me mata la soledad? No le voy a decir yo cuál de las dos quiero escuchar, pero quiero que ustedes me ayuden. 311-2222-931 es el Tropi WhatsApp de Tropicana, la más bacana. Esa que se llama Doble, esta, del Gallo de la Salsa. O Me Mata la Soledad, también del Gallo de la Salsa. Ya mismo, 311-2222-931 es el Tropi WhatsApp de Tropicana, la más bacana. La emisora diferente, ayudando a los peluditos y a la gente. Y esas notas de voz tienen que ser rápidas, mi pana. Y corticas, ¿no? Corticas. A ver, don Rodrigo, cuénteme, ¿quién necesita? ¿Cómo le podemos ayudar?
2: Me mata la soledad.
1: Bueno, aquí ya tenemos la primera. Me mata la soledad.
2: Ese disco me pega a mí, pana.
1: Le da duro.
2: Ese disco me pega a mí. ¿Sí? Y pasar el pance con una botella de chicha.
1: Uy, qué rico, ¿no? Sírvalo, robotín. Voy a ignorar lo que dice. Y sírvalo. Eso. Vamos a ver a otra nota de voz. Hola.
3: 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Doble, pero doble canción. Las dos
1: deben sonar. No. Unita nomás. Un espacio para unita nomás.
4: Hola, Tom Bebana.
1: Hola, señorita.
4: Espero que esté bien.
1: ¿Cómo estás, amor?
4: Desde acá de Terrón, Colorado.
1: Sandra.
4: Está
1: duro, ¿no?
4: Soledad. Bendiciones.
1: Bueno, está duro. 2-1, pero está duro esta vuelta. Hola.
5: Ay, no sé qué hacer. No sé cuál de los dos.
1: Sí, es que todas dos están buenas, ¿no? Doble o me mata la soledad. Ella dice que no sabe qué hacer. Hola, 2-1 está la vuelta.
6: Hola, Tropicana, lo máximo. Las dos.
1: No, ¿cómo voy a poner las dos? No puedo pegar las dos. Me echan.
6: Tropicana, buenas tardes. Me mata la soledad.
1: Bueno. Señores y señores.
7: Yo le voy a decir. Buenas tardes, saludo muy especial.
1: ¿Cómo está, don Carlos? Escuchar?
7: Me mata la soledad. Bueno, me mata la soledad. Y si entro doble ahí, siempre seré. Siempre seré.
1: Está enamorado, ¿no? Me mata la soledad, pero luego siempre seré. Está pero despechado usted. Hola, Margaret.
8: Mi amor, me mata la soledad. Bueno. Es mucho tema, papi.
1: Se fue. Tito Rojas.
0: El Diablo.

0: bonita canción. Qué bonita canción. Y eso va con dedicatoria y todo. Aunque me piden otra, pero la vamos a saludar aquí. Para Lady, que es la esposa de un oyente aquí en Tropicana. Dice, saludos a Lady, mi esposa. Ahorita más adelante le pongo esa canción de Tony Vega, pero un saludo para ella. Esta se la pongo. Araceli, mi señora, hola.
1: Kevincito, colócate las dos. No, las colócate dos. También. Porque este amor pertenece a una novela.
0: ¡Wow!
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0: Le mando un saludo a mi amigo Brian O'Connor.
3: Vea eso, vea. Vea papi, eso, excelente música.
0: Vea eso, papi. Vea.
3: Con usted acá, papi. La buena, saluda a la familia mía. La buena,
0: yo. Vea eso, papi, vea. Están rumbado ahí, vea eso. Ah, dice, por favor, me regalan el restaurante. Para dar unas donaciones. Ya, claro, ya le doy la dirección del Tropicomedor. Calle 33D, número 17F40. Ya se la mando escrita.
1: ¿Por qué se hace regañar, ah?
0: ¿Pero qué había mandado antes?
1: A ver. Sí, puede colocar las dos. Primero la que gana y después la otra.
0: La que pierde, ¿será?
1: ¿Por qué se hace regañar, ah?
0: Déjeme pensarlo.

0: Ya lo conversé y adivinen qué. Me lo aprobaron.
1: No creo.
2: Yo soy muy bueno, ¿sí o no? Soy muy responsable de mi trabajo. Perdonen pues lo picado.
0: Perdónenlo picado. Perdónenlo, perdónenme ahí lo picado. Dale, suéltelo.

es que con voluntad. Así es, las terminamos poniendo las dos. ¿Sí o no? Yo aquí hago lo que a mí se me dé la gana. Mentira, mentira. Y después de esto, para cerrar ya esta tanda de las 3 de la tarde, vamos a seguir por esa línea de el desamor. No llore, no llore, no llore, por favor, no llore.

No llore, no llore. ¿Por qué llora? ¿Qué? ¿Le sacó financiado un celular? No, no. No me diga, no me diga. No me diga. No me diga más. Mulense.

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2: Bueno, en Tropicana 3 de la tarde, 53 minutos, con esa canción de Mulense, al pasar los años, te noto cambiada. La hora en Tropicana, 3 de la tarde, 53 minutos.
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0: 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Son las
1: 3 de la tarde, 55.
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1: Bueno, esta ya es la última hora de las Tardes Bacanas en Tropicana. Ahorita en las 3, a las 3 tuvimos el primer mano a mano, ¿sí o no? ¿Nos fue bien? Gracias a Dios la gente dijo, no, pero Kevin, las dos canciones son buenas, poné las dos. Y tocó. Tocó poner las dos, pero bueno, ahorita en breve lo voy a sorprender con algo más. Tardes Bacanas, Tropicana. Y esta canción, vamos a ver dónde está el señor que me la pide. Dice por acá, desde Miami, Florida, escuchando a Tropicana, la más bacana. Y también ese señor, a ver qué me dice, ta, ta, ta, ta, por acá, dice que un saludo, escuchando Tropicana, la más bacana, y dice, sería bueno escuchar Sigo Amándote. Y yo le digo, bueno, papi, hágale, no hay ningún problema, dedíquela si quiere. 4, 2 minutos.

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1: No, pero estamos metiendo mano y durísimo en Tropicana. Y este tremendo éxito de Willy Colón, del 84 en Tardes Bacanas. Nos queda ya un pedacitico nomás de lo que hoy vengo en breve con ustedes. ¿Listo? Álbum criollo y...
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Iniciamos esta hora, pero metiendo mano, ¿eh? Mucho play. Willy Colón en Tropicana, la más bacana, la emisora de Ife.

0: diferente. Y por más que tú intentes negar, tengo motivo.
1: Puede que vaya a salir por ahí.
0: Es Tropicana. Vamos a ver qué nos dicen por acá, hombre.
1: Encontrar a alguien, eso me da.
0: Me da.
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0: No, yo sí soy una chillona, yo sí.
3: Uy, bomba, iré pegó con ese de matón. No,
0: sonó bonito, ¿no? Ahorita en breve, ¿no?
3: Que me hace ahorcar por los pies.
0: No llores, no llores.
3: No llores,
0: no llores.
3: Hace ahorcar por los pies, no.
0: No,
3: no.
0: Imagínate, el programador de esta emisora como que está despechado. ¿Qué le pasa, hombre, Rafico? Un saludo para Brian, hombre, que me está haciendo una pregunta por acá, voy a responderle. No, papi. Hace rato. Aquí respondiéndole a un amigo que me pregunta por acá unas cositas. Acá obviamente lo mantenemos al tanto. Bueno, dicen por acá, me gustaría, mi nombre es Joana, vi esta publicación, me gustaría mucho que me escucharan. Buenas tardes, le vamos a ayudar a Joana con esta ayuda social. Algo está pasando y dice que es el Guaval, en el barrio El Guaval. Doña Joana, también espero lo mismo. Ah, bueno, listo. Listo. Ya le vamos a ayudar aquí internamente con los 30 días, los 30 milagros de Tropicana. Mi viejo, ¿cómo estás?
4: Hey, caballo de la salsa.
0: Vea, yeah, eso, vea. Yeah.
4: Eres el mejor. Eras mi güey.
0: Al final no se escucha casi, mi viejo, pero está riquísimo lo que Giselle me acaba de traer, ¿eh? Que eso es un arroz con leche, pero tiene queso y también tiene como que crema de leche o leche condensada, pero sabe riquísimo. Compañeros malos, tengan ustedes, señores, literal. Hola.
5: Qué omito, hombre.
0: Hola.
5: Tan solo por esa musicota que está poniendo, ajá, le tengo una invitación.
0: Señor.
5: Vámonos para la 5x4. A hacer una donación.
0: Hacer una donación.
5: Invitado, confirme.
0: Gracias, mi viejo. Sí, sí, las canciones como las que hemos estado arrancando han estado buenas. Y el tema de la ayuda social, recuerde que son 30 días, 30 milagros. Ahorita, cuando arranque como atardeció Cali de Tropicana, vamos a ya cerrar el tema de la ayuda social del día de hoy de las gafas. Y vamos a tener conexión con nuestro amigo Edwin, que nos va a ayudar con ese tema, ¿listo? Para nosotros, pues, poder entregar esa información. Es Tropicana, la emisora diferente. Sigamos por esta línea de la salsa romántica.

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1: En breve estaremos en Cómo Atardeció Cali de Tropicana con... sí, ella está aquí desde hace rato con su arroz.
2: Ahora
1: de leche.
2: Mi micrófono, que después me dicen que yo no estoy trabajando y no puedo cobrar esas horas.
1: No, mija, desde las 4 está, solo que...
2: Estaba en el baño.
1: Haciendo una mujer. Maldad, sí, claro, estaba haciendo la maldad. Y le hizo la maldad a María, que es la que hace el aseo del baño.
2: Mentira, ay, mentira. Es molestando ahí.
1: Sí, claro, cómo no. Espera, se lo respondo así.
3: No creo.
1: Bueno, en breve estaremos tocando muchas noticias en Tropicana, noticias judiciales, como lo que pasó en Jamundí, donde lanzan un artefacto explosivo contra un puesto de control del ejército. ¿En dónde fue eso? En breve les estaremos contando por aquí por Tropicana también una noticia que tiene que ver con judicial, pero también como con tintes políticos. Y es que la Fiscalía mantiene para este viernes la indagatoria contra Álvaro Uribe Vélez. ¿Qué es lo que está pasando con el expresidente colombiano? Ya en breve les estaremos contando por aquí por Tropicana, la más bacana. También, ¿qué fue lo que pasó? ¿O cómo así que Petronio Álvarez se va a organizar en Bogotá? Esa noticia también es muy buena, ¿no? Más adelante.
2: Sí, señor, de eso les vamos a estar hablando más adelante en Cómo Atardeció Cali de Tropicana, así como también les vamos a contar que la Corte Constitucional fijó límites para proteger la intimidad de las redes sociales.
1: No te... ¿En serio?
2: ¡Ay, alguien por ahí le va a servir esta noticia!
1: Ya, a ver. Muy bien, 4:28 minutos. En breve también les vengo a contar qué está pasando con los estratos 4, 5 y 6. No extractos, sino estratos, que podrían recibir subsidios de servicios públicos tras el terremoto que sucedió el 10 de agosto. Hace, ¿qué? 2 semanas, en esos momentos, o sea, un martes, estábamos recibiendo ayudas en el barrio... ¿cómo se llama ese barrio? ¿Santa Elena? Sí, Santa Elena. Estábamos con el informativo de cómo amaneció Cali, pero que esa vaina se fue derecho. Y estuvimos entregando, recibiendo y entregando ayudas. Una emisora que no va a parar, sino que va a seguir entregando bendiciones. Ahora con lo de los 30 días, 30 ayudas. Es Tropicana, la más bacana, la emisora diferente. La hora, 4 de la tarde, 30 minutos. Y vamos a escuchar una cancioncita en una emisora diferente. Más tarde, ¿cómo? Pero ¿cómo? Atardeció Cali.

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1: Tardes bacanas, Tardes Tropicana. 4:35 minutos. Es que estamos. Yo no sé qué le pasó al programador de esta emisora. No sabemos qué le pasó. No sabemos.

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1: 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Pruébalo ahora, en Tropicana son las
2: 4 de la tarde, 43 minutos en Tropicana, la más bacana. 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En breve venimos con el informativo de cómo atardeció Cali.
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2: 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Son las
3: 4 de la tarde, 47 minutos en Tropicana.
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13: Señoras y señores, arrancó el noticiero de cómo, pero cómo atardeció Cali de Tropicana. Bienvenidos porque tenemos muchas noticias para entregar. Ya les habíamos dado una pistica de lo que veníamos a presentar, como lo que va a pasar con el Petronio Álvarez. También noticias judiciales, lo que ha pasado en las últimas horas, no solo en el Valle, sino en Cali también, en Colombia y en el mundo entero. Es Tropicana, Luigi Texidor, el negrito del Batey.

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1: Aquí estamos en Cómo Atardeció Cali de Tropicana. Ha llegado el momento de informar, de cerrar esta tarde con noticias. Y ahora en breve estará el programa A Que No Me Duermo.

0: Ya arrancaron los Bre, tremendo programa, se fajaron los muchachos ayer hasta las 12, 1:30 de la mañana me quedé yo conectado en la transmisión, más de 9,000 personas, ¿qué digo 9,000? Más de 10,000, ¿qué digo 10,000? Más de 15,000 personas conectadas en esta transmisión, bacano, todas las emisoras de Colombia conectadas con la Tropicana Bogotá y luego pues también la gente de España, la gente de los Estados Unidos que dice, ay tan bacano, vamos a escuchar a los muchachos y ayer fue uno de los mejores programas, yo digo que fue de Aquí No Me Duermo con todo lo que hicieron los muchachos. Giselle Balcázar, buena tarde, señorita, ¿cómo está?
1: Bien, mi Kevincillo, papito, 5:12 minutos de la tarde, saludo para usted, para todos los tropioyentes, en la tarde de este martes, 1 de septiembre, esta es Tropicana, al aire Kevin Tombe, Giselle Balcázar, uh-huh. Les damos la bienvenida al informativo, ¿cómo atardeció Cali?
0: Usted llegó hace rato, hace como una hora, pero sí. ¿Cómo están las calles? Usted que viene desde bien el sur.
1: Tampoco.
0: ¿Usted no viene del de bien el sur?
1: Pues Quinta con 39 no
0: pues,
1: es tan
0: bueno, viene del sur, surcito, pues. Surcito
1: no, no
0: pequeñito.
1: No sé cómo está tu bueno. capacidad de
0: localizar.
1: Sí, tú.
0: Pero ¿cómo está ese lugar de Cali?
1: ¿No? Bien, bien. Mira que he notado algo. Uh-huh. La primera temporada cuando salía a las 5 de la tarde y cogía rumbo por acá, ajá, llegaba a las 5:30 y era mucha la congestión vehicular. Ahora estoy saliendo a las 3:40, 45.
0: Sí, más tempranito, ¿no?
1: Más tempranito, así que muy fluido. Cojo toda la 39 derecho, Avenida de los Cerros y llego.
0: Por ejemplo, hoy que venía para acá, Giselle, yo también me desvié por la carrera 10 y me vine por Puente Chorizo, que esa es pues prácticamente también su ruta. Yo me encuentro
1: sí,
0: con su ruta.
1: Sí, señor.
0: Y Puente Chorizo, eso es una locura. Eso es un colapso de vehículos. Las trancas tan horribles que se forman ahí y más si alguien se golpea con otro carro. Tuve la oportunidad, lastimosamente, de ver dos golpecitos, solo latas, de vehículos ahí en toda la Quinta y también en Puente Chorizo.
1: ¿Se dieron besitos?
0: Sí, se dieron. Ayer, por ejemplo, que venía para turno, también un man chocó en una moto a un carro rojo, aquí en la Avenida de los Cerros, aquí al voltear para acá, para Caracol. La tranca tan horrible que se hace hasta la parte de atrás del Hotel Inter por un accidente o un estrelloncito pues pequeñito, pues ellos esperan el guarda, esperan que una solución, pero pues la tranca.
1: Uy, qué chicharrón.
0: No, la tranca está. ¿Usted nunca ha chocado?
1: No, mira,
0: gracias
1: que
0: a Dios.
1: No, ni en carro ni en moto todos los años que llevo conduciendo, manejando y no.
0: Gracias a Dios, mija,
1: nunca
0: gracias
1: he tenido
0: a Dios.
1: Un accidente.
0: Yo la verdad, una vez sí golpeé un carro y lo que hicimos fue hablar en ese momentico, corrámonos y vaya, arréglelo y yo pago. Eso sí, pues, pero hay gente que espera que llegue el guarda, que no llegan a una.
1: Dependiendo de la gravedad de la.
0: Sí, crisis. Sí, sí, no llegan a una conciliación rápida, entonces se forma un poquito la tranca. Así que ¿qué pasa en las calles? 311-2222-931. Bienvenidos, oyentes de Tropicana, bienvenidos. Hola.
2: Buenas tardes, Giselita hermosa. Buenas tardes, Kevincito. Ay, Kevin. ¿Cómo es que te está diciendo Giselle? Que usted es un despistado, que usted es un desubicado, que no sabe nada de direcciones, que no sabe nada.
1: Oiga, pero en cizaña.
2: Uy, ¿cómo así? ¿Cómo la van a decir así, Kevin? Uy, no.
0: Imagínate, pana.
2: Síganme para más pedal.
1: No, le
0: de pura piedra.
2: Me van a embarrar hoy con tu berraco disco otra vez. Oye, deja que Giselle maneje la máquina más bien. Va, pues, voy a pendejear ahora.
0: ¿Por qué no?
2: Muchachos, recuerden que yo escucho Tropicana. Todo.
0: Oiga, de pura piedra va a poner la canción de Capo otra vez.
1: Ay, no.
0: Buri.
3: Hola, Giselle, mi vida hermosa, novia mía. Saludándote, mi amor. Chupo, besos y abrazos.
0: Venga, una pregunta. Es que hay un oyente que me dice que ¿dónde queda Puente Chorizo?
1: Ah.
0: Eso es Quinta con Cuarta, ¿cierto?
1: ¿Cierto? Sí, esa es la Quinta con Cuarta.
0: Sí.
1: Adelantico de Confenalco.
0: De sí, pasando la Quinta con Quinta, la panadería, donde nosotros pedimos los almuerzos.
1: Sí,
0: ahí, pasando la Quinta con Quinta, ahí está Puente Chorizo, pues así se le llama, ¿no? Aquí en Cali se le dice a ese lugar. Hola.
4: Es que hay un oyente que me dice.
5: Yo, Tropicana, bravo estos trancones, Zameco a la 14 Calima. Sí. Por Dios, hay más semáforos que venezolanos, Virgen Santísima.
6: Tropicana, buenas tardes. Hola, ¿qué es de la vida de Giselle?
0: Aquí está.
6: Tropicana, la más bacana.
1: Déjenme, corrinche, que aquí estoy. Llegué desde las 4.
0: Hace rato llegó la niña. Ella llega a las 4 de la tarde. Está en un momentico en Tardes Tropicana y luego pues se une a cómo atardeció Cali de Tropicana. Además, yo le perdono todo porque me trajo arroz de leche hoy.
1: Estaba bien bueno.
0: Estaba riquísimo el arroz
1: usted
0: de leche.
1: Usted nunca tuvo una compañera más
0: jamás.
1: Mejor.
0: Jamás. Tengan malos compañeros ustedes, pero esta niña me trajo arroz de leche. A veros de Bad Friend. 5:17 minutos. Más oyentes, bienvenidos a Tropicana, la más bacana. 311-2222-931. Sí, mi pana, queda en la quinta con cuarta. Ahí en toda la quinta con

0: Cuarta, hay como un planchón, ahí se parquean los jipetos, ahí hay un restaurante que pauta aquí en Tropicana, que es de la Usaca, en toda la esquina uno blanco, y allá afuera venden en gaseosas, arepas, hamburguesas, arequipita con todo, chorizo, ahí venden de todo, pana.
1: Tropicana, la más bacana, ¿cómo está este amigo con esta amiga? Chiquiri, chiquiri, chiquiri, chiquiri, chiqui. Trancas que vengan por acá por toda la 19, desde Zamorano hasta la 19 con 42.
0: La única tranca que reporta. La única tranca que reporta.
2: Muy lindo.
0: Vea, dicen, oye, ya entendí de dónde vienen esos dedos tan gordos. Claro, te la pasas comiendo chorizo. Gracias, mi viejo, hombre, un saludo para ti. Aunque a mí me gusta más el chorizo del Ingenio, ¿no? Del ese sí es bien al sur, ¿no? Bien, bien al sur, sur.
2: Eso sí es son sur, riquísimos, sur, sí. Sur.
0: Esos chorizos de allá sí son bacanos, son sabrosos. Pero ahora yo estoy en la vida fit, entonces ya dejé todo eso a un lado. Hola.
3: Arroz de leche o arroz con leche.
0: Bueno, arroz con leche, sí. No, arroz de leche, ¿no?
2: No, es arroz con leche.
0: No, es arroz de leche.
2: Pero pues como usted hace lo que le da la gana.
0: Sí, sí, sí, sí, sí. Yo aquí, yo me mando solo. Mentira. Otro oyente y nos vamos a informar porque este programa es de noticias.
4: Va, Giselle, póngale a mucho cuidado a Tombe para que no vaya a embarrarla. Sí, mami, coja usted la máquina porque es que Tombe pone la canción como 50 mil veces y la embarra cada rato. Haga frío y la pone. O es que usted lo pone nervioso.
2: No, no.
0: Me pone un poquito nervioso, sí, sí, sí. 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
2: Oiga, ¿qué pronunciación?
0: Sí, yo no sé.
2: ¿Qué dicción? ¿Qué vocalización? ¿Qué entonación?
0: Sí, yo le pongo el tono a esta... A esta cuña, para que suene bonito. 5:19, don William, saludo mi viejo querido, hola.
5: Tropicana, buenas tardes, bendecido día para todos ustedes. Vengo de Siloé y tranca por toda esa quinta. Tranca por toda esa quinta.
0: Ok, tranca en la Alameda, dice el señor. 5:20, es Tropicana la más bacana. Bueno, vamos con las noticias en Tropicana, la primera tripleta de esta hora, señores.
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0: Ha llegado el momento de la noticia.
6: Primera.
0: ¿Cómo así que volvió a temblar, Giselle Balcázar?
2: ¿Lo sintió?
0: No, yo no. Aquí en esta cabina yo uno no siente nada. Pues la única es el de la del 10 de agosto, que lastimosamente se maquió esto.
2: Ah, como... que te devolviste por el celular.
0: A ver, yo quiero aclarar y a toda la gente que me ha tirado hate. O sea, que me ha tirado. Y mira que estos días que fui a cambiar las llantas del carro, ahí en la bodega de las llantas, ahí en el obrero, creo que es eso. Y el mami dice, pana, te volviste por el celular. Y yo, ¿cómo así?
2: ¿Crees que
0: te
2: vi? ¿Amarilla?
0: No, jamás de la vida. Nunca me han regalado una llanta a mí en la vida. Entonces, el man me dice, es que pana, te vi en Facebook. Claro, ese video lo rotaron por todo lado.
2: Claro,
0: como el de ustedes bailando con los candidatos a la presidencia.
2: Claramente.
0: Que hoy en día son presidentes gracias al baile que ustedes hicieron.
2: Y ni así nos dieron una entrevista.
0: Y ni un pedacito nada le dieron a ustedes. Entonces, yo quiero aclarar de que yo no me devolví por el celular en ese momento. Yo me devolví por el celular después. Es que la transmisión se corta y al rato es que vuelve. Y en ese rato es que yo me devuelvo por el teléfono para poder llamar a la casa. Pero no fue en el momento, ¿ok? Quiero aclarar la situación. Volvió a temblar, Giselle.
2: Volvió a temblar, Kevin Tombe, 5:21 de la tarde. Mire, eso fue al mediodía. De hoy martes 1 de septiembre se presentó un nuevo movimiento telúrico en Colombia, siendo este el cuarto sismo del día. Esta vez el epicentro fue en el municipio de Montecristo, en Bolívar, y de acuerdo con el reporte del Servicio Geológico de Colombiano, se registró a las 12:05 del mediodía con una magnitud de 3,9 y una profundidad superficial. Pero efectivamente sí se movió, sí se sacudió, hubo temblor.
0: ¿Qué tal, no? Tan raro como ha estado temblando todos estos días. Y yo he visto por ahí en estados de WhatsApp de la gente dice que volvió a temblar. Y como está en esos momentos el auge o el boom, como le dicen por ahí, de activar en el celular la alarma.
2: Claro.
0: Y eso suena durísimo.
2: Sí. Yo mira que yo no he sido capaz, ¿sabes por qué?
0: ¿Por qué?
2: Porque todavía estoy como en modo alerta, como en un estado paranoico. Entonces siento que si me suena esa alarma yo...
0: ¿Te vas a asustar más?
2: Ay, me va a dar algo.
0: No, claro, claro, te vas a asustar más. Por ejemplo,
2: en
0: yo también...
2: En mi caso, o sea, cada quien obviamente como ahora como le parezca.
0: Sí, sí, es que hay gente que le gusta estar al día con todo, con lo que pasa. Y en ese momento eso es tendencia, activar la alarmita del tema de esto, lo de los temblores. Entonces volvió a temblar y volvió a temblar en Bolívar, ¿no?
2: Sí, señor, ahí está la información, 3,9 se sintió la magnitud del temblor.
0: Bueno, y ya que hablamos de temblores, pasemos a las víctimas de después del temblor del 10 de agosto. Un oyente, si lo sintió, que nos diga, por favor. Hola.
7: Tropicana, la más bacana, tranca asquerosa en la carrera 70, calle 16. Carrera 70 con Simón Bolívar.
0: Tranca.
7: Eso está vuelto nada.
0: Tranca.
8: Tropicana, la más bacana, Giselle, mi amor. Bendiciones.
2: Amén, ¿dónde? Amor.
8: Bendiciones, papi. Oiga, le cuento. El día del terremoto, ahora que ustedes están nombrando el terremoto celular, yo manejo un camión y llevaba 10 toneladas encima. Muchachos, les cuento que se me subieron a la nuca, mejor dicho. Dios mío bendito, gracias a Dios no me pasó nada.
0: Ve, mira que yo vi un video de un señor que tiene cámara en el carro. De esas cámaras que graban a la calle y graba también la cara de los...
2: Sí, claro.
0: Entonces él publicó el video del momento justo del temblor. Pero él se encontraba viniendo en ¿dónde?
2: ¿Dónde?
0: En el puente de Juanchito.
2: ¿Qué?
0: En toda la tranca cuando estaba bajando el puente de Juanchito, sentido Candelaria hacia Cali, porque ahí hay un retén de la policía y como para esos tiempos pues se había hecho la posición del presidente aquí en Cali. Entonces Cali estaba militarizada y aún seguían haciendo operativos de control, sí, bajando el puente. Entonces claro, al man le cogió la tranca en la copa del puente. Por la tranca.
2: Ese video se volvió viral. ¿Y la cámara cómo lo registra?
0: No, ese man, yo veía el video y el puente se movía más.
2: La sacudida tan berraca.
0: Y todo el mundo, y comenzaban a pitar, y él comenzaba a pitar para que la gente avanzara y se bajaran del puente. ¿Usted imagina el susto tan berraco uno en un puente?
2: Claro.
0: Y luego que paso yo y veo el puente todo fisurado. Es que el puente en los empalmes se despegaron.
2: Ahí es donde precisamente tienen que entrar a evaluar quiénes son los profesionales que están construyendo ciertas edificaciones.
0: Sí, señor. Dicen por acá, ¿qué pasó con la ola verde del sur de Cali? Giselle, te amo. La ola verde...
2: Yo también te amo.
0: Recuerden, la ola verde era lo de los del plan semáforo y todo eso que estaban haciendo, ¿no?
2: Sí, señor.
0: De la ola verde, que eso pues fue una de las ideas del señor Moncayo, del que está hoy en día. Pero pues yo me imagino que todo eso se aplazó por un tiempo, mi amigo. Hola.
9: Una buenas tardes, Tropicana, la más bacana. Bueno, buenas tardes, la princesita de...
2: Hola, mi amor.
9: Bueno, buenas tardes, Kevin Tombe. Fuerte trancón, tranca asquerosa por toda la carrera 70, desde la autopista hasta la Paso Ancho. Tranca asquerosa, Tropicana, la más bacana.
0: Segunda noticia.
6: Segunda.
0: Bueno, la segunda noticia, y ya que Giselle habló de los temblores,
2: sí,
0: pues yo voy a hablar de lo que pasó después de los temblores y el tema de subsidios. ¿Qué está pasando en Santiago de Cali? Atención.
2: Ay, es que están pasando muchas cosas, ¿no?
0: Sí.
2: Porque, bueno, tú vas a hablar de los subsidios, Kevin, pero de verdad que se ha maximizado de una manera de verdad preocupante las denuncias de cómo los dueños del ajeno también se están, están ingresando a los edificios para robar cosas. Incluso aprovecho y le envío un abrazo solidario a Camilo Zamora, el bailarín principal de Delirio. Este hombre que es espectacular y que lleva nuestra cultura alrededor de Cali, de Colombia, del mundo entero, lo saquearon.
0: Ay,
2: y
0: sí,
2: tuvo la pérdida de una bicicleta que es un alto valor emocional y sentimental.
0: Sí, creo que es del papá, si no se me...
2: Entonces, imagínate, o sea, por eso cuando nosotros hacíamos la reflexión y la seguimos haciendo, porque obviamente nuestra labor social no ha parado, no ha terminado, además de que ya estamos en los 30 milagros que vamos a hacer. 30
0: días, 30 milagros, sí, 30 bendiciones.
2: es muy fácil desde la posición de, pues, de uno decir, ay no, gracias a Dios estás vivo, ay no, lo material se recupera, ay no. Mira, él está en serio buscando esa bicicleta, porque él dice, Dios mío, tiene un valor sentimental tan grande para mí, y

0: Solo Dios y él saben la historia y lo que hay detrás de él.
1: Escuchemos, ¿qué tal le parece si lo escuchamos a Camilo Zamora?
0: Sí, me gusta.
1: Para apoyarlo, sí. Porque él en ese momento, él estuvo en nuestro podcast de Chicas en su Salsa.
0: Señor.
1: Y así como él nos apoyó a nosotros dándonos entrevista, nosotros vamos a apoyarlo a él con ayudarle con este tema de la bicicleta. Entonces, venga, yo le entrego esa noticia y vamos con Julián, con el señor Zamora. ¿Listo? Con Camilo Zamora. Atención. Los estratos 4, 5 y 6 de Cali se podrían ver beneficiados con subsidios en los servicios públicos, como parte de la medida que se busca implementar para atender a las familias afectadas por el terremoto del pasado 10 de agosto. La propuesta fue planteada por el alcalde Alejandro Eder, que esperamos de que dentro de poco se quite la barba, durante el puesto de mando unificado de reconstrucción, la PMUR, jornada en la que estuvo acompañado por el ministro de Vivienda, Jaime Andrés Beltrán, y en la que se analizaron las condiciones de habitacionales de los sectores afectados después del movimiento telúrico. Entre las solicitudes presentadas por la alcaldía se encuentran la expedición de un decreto extraordinario, oyentes, pare oreja, que permita facilitar las intervenciones necesarias y garantizar los subsidios en servicios públicos, oiga, servicios públicos para las familias de los estratos 4, 5 y 6 de nuestra ciudad. En este sentido, el mandatario local destacó que, abro comillas, el gobierno nacional también nos apoyará con ingenieros para fortalecer las evacuaciones y acelerar las decisiones sobre las edificaciones. Además, vamos a incorporar modelos de vivienda en espacios comerciales que permitan reducir costos y generar ingresos para los propietarios. La reconstrucción está en marcha, dijo el alcalde de Santiago de Cali. Pero escuchemos también al ministro de Vivienda, el señor Jaime Andrés Beltrán, antes de ir con el señor Camilo Zamora. Venga, ese señor Jaime Andrés Beltrán, ¿era el que estaba de viaje? Estaba en una playa por allá, ¿cierto? No vamos a hablar
0: del tema. Le pegaron una funada.
1: Escuchemos al ministro. No, ministro.
0: Pero hable más durito, ministro, porque así es muy duro.
1: Vamos a ver, ministro. Posible, pues.
2: La orden del presidente Abelardo de la Espella es arrancar hoy toda la ruta en torno a la reconstrucción de Cali. Pero la realidad es que lo que encontramos en Cali son tres realidades distintas. De diferentes sectores poblacionales, edades, estratos que generan soluciones puntuales, pero con mecanismos distintos. Ya arrancamos entregando ayudas económicas por más de 1.050.000 pesos durante tres meses, prorrogables tres meses más. Pero también se requiere de manera urgente un ejército de expertos técnicos que vengan a hacer todo un estudio en los territorios más críticos afectados para poder identificar. Pero de la misma manera, empezamos un trabajo articulado con cada uno de los sectores presentes, como aseguradoras, bancos y demás, para generar unos proyectos puntuales en zonas no solamente estratos 1, 2 y 3, sino también estratos 4, 5 y 6. ¿Con qué? Con subsidios en servicios públicos, pero también con mecanismos de financiación para volver a recuperar y restablecer el orden.
1: Muy bien, estratos 4, 5 y 6, los afectados, ¿listo? Durante esta reunión, el Gobierno Nacional y la Alcaldía de Cali avanzaron con la consolidación de tres modelos de atención para los sectores que resultaron afectados. La meta planteada por las autoridades es de reconstruir cerca del 75% de las zonas afectadas durante los próximos 2 a 3 años en Santiago de Cali. 5:30 en Tropicana.
0: 5:30 en la más bacana. Esto es Como Atardeció Cali. Los esperamos en el Tropi WhatsApp 311-2222-931. Escuchemos a Camilo Zamora.
1: Sí, señor.
0: Él es bailarín principal de Delirio. Este hombre que hemos visto también en la Feria de Cali, el abanderado de nuestra feria. Y efectivamente, él es uno de los damnificados de este terremoto del pasado 10 de agosto. Y además de perder su vivienda y de tener que evacuar, pues contó con la desgracia, con la mala suerte de que los dueños de lo ajeno ingresaron al edificio y saquearon cosas de los diferentes apartamentos. E incluso están así que hasta hay videos.
1: Uy, no, escuchamos, Camilo Zamora.
3: ¿Cómo están? Espero que le presten atención a este video, que es bien importante. Como todos ustedes saben, pues tenemos la vida revuelta por estos días que apenas comienza y nos estamos logrando acomodar, reactivar y tratar de hacer cosas nuevas con esta angustia, estos pánicos y estas ansiedades. Este videito es, bueno, primero para decirle a la gente que cuide sus cosas, sus objetos personales, sus lugares de vivienda, porque, como ya saben, yo he estado trabajando estos días ayudando en el centro de acopio de Petronio Álvarez, que ha sido algo que me ha servido mucho para desfogar energía y para concentrarme, para poder empezar a dormir un poco mejor. y como me tocó desalojar mi vivienda tratando de trabajar por los demás, es muy duro pedir ayuda, pero luego de que el edificio está vacío para nosotros buscar resguardarnos, los amigos de lo ajeno se metieron al edificio y nos robaron. Es una situación súper difícil. A mí no me gusta hacer este tipo de videos en la página y contar este tipo de cosas, pero pues a veces uno también tiene que buscar ayuda para uno mismo. Como el edificio del lado quedó en ruinas, que tenía 4 pisos, por ahí los habitantes de calle del sector y amigos del ajeno vieron la oportunidad de pasarse para nuestro edificio por las ventanas de los corredores.
1: ¿Qué tal, no?
3: Miren aquí, un vecino trató de grabarlos y pudo ver cómo se roban los cables y todas las herramientas que quedaron allí, la parte eléctrica y los herrajes. Por ahí se entraron a nuestro apartamento. Tenían ya casi todo acomodado para llevárselo. Tuvieron la oportunidad de meter droga, de acomodar los televisores, de comer, de emborracharse, porque hasta el vino se lo tomaron.
1: ¿Qué tal, no?
3: Y ha sido una situación bien difícil.
1: A la habitación de
3: quemaron los muebles, dejaron objetos personales y se robaron esta bicicleta de un alto valor sentimental.
1: Se robó la bicicleta.
3: Y ahora, pues, por medio de este video, les pido el favor que estamos buscando la bicicleta, que tiene un valor sentimental muy, muy importante, y sabemos que es fácil de diferenciar entre otras, y queremos encontrarla. Entonces, pues, no la compren o ayúdenme a difundir este video. Pues, obvio, yo estoy pasando por una situación difícil. Es dura el tema del cambio de casa, de buscar. La gente ha abusado en este momento con los precios y lastimosamente no han sido solidarios en muchos aspectos con la gente que está buscando dónde vivir.
1: Bueno, vamos a tratar vamos a publicar la imagen de la bicicleta.
0: Sí, señor.
1: En nuestras redes sociales. Voy a sacar la del video que él nos envía y que nos publica, para poderla subir al Instagram, y que si a alguien le llega esta foto de... O si alguien le dice, ve, te estoy vendiendo esta bicicleta, y si te... Pues es una bicicleta verde, de esas antiguas, de esas bonitas, de esas bacanas, de esas que usaban los papitos de nosotros. Mi papá creo que tenía una cicla de esas, ¿oís?
0: Sí.
1: Roja.
0: Ay, no.
1: Entonces, claro, los dueños de lo ajeno, y en el video se puede ver que hasta meten vicio y todo. Meten vicio. Dejan una...
0: Vuelven una nada todo. Sí. O sea, literal, entraron ahí a beber, a hacer, deshacer, robaron, se fueron. Porque dejan colillas de cigarrillo, queman cosas ahí, se tomaron hasta el vino que había. ¿Eh? O sea, es muy triste. Obviamente, que son personas desadaptadas, que no están en sus 5 sentidos... Lo que sea, de igual manera, pues obviamente qué bueno que las autoridades ya están como al tanto de toda esta situación, porque el acompañamiento tiene que ser 24/7. Hay muchas personas que, a ver, uno que guarda en una casa, Kevin.
1: Nuestras cosas personales.
0: Claro, entonces vos tenés tu ropa,
1: mi ropa, el televisor.
0: Vos tenés los electrodomésticos, pero no falta el que tiene también su cajita fuerte, sus cositas, ¿sí o no?
1: Sí.
0: Y mira, o sea, la bicicleta puede que él no la use, pero tiene un valor emocional y sentimental para él muy grande. Y es muy doloroso que esto está pasando tan mal. Él mismo lo dice, yo estoy mal, estoy damnificado, me tocó evacuar, pero estoy haciendo labor social y ayudando.
1: Muy triste. Ahí te mandé la imagen para que pues la subamos a nuestro Instagram y le podamos ayudar ahí a nuestro amigo Zamora. Camilo Zamora de Delirio, Salsa, Circo y Orquesta. Y también ha pautado aquí con Tropicana. La hora, 5 de la tarde, 36 minutos, es Tropicana, la más bacana, 5:36. Vamos a escuchar una canción y escuchemos un oyente, un par de oyentes. ¿Qué le parece, sí?
0: Sí.
1: ¿Me da permiso?
0: Sí.
1: Ok, gracias por el permiso. Me dicen por acá, tranca asqueroso en la autopista sur antes de llegar a la 66. 311-2222-931, hagan el reporte ya mismo. 311-2222-931 y referente a las noticias que hemos hablado, ¿qué opina usted? 5:36.

0: El gran combo de Puerto Rico y Jerry Rivas con su voz que pone para esa tremenda canción Olvidemos lo ocurrido. Para aquellos que quieren perdonar a su pareja y le dicen, amor, vamos a olvidar lo ocurrido y volvamos a empezar desde cero.
1: No quiero porque ay, el que la hace una vez, la hace dos veces y la sigue haciendo.
0: Cálmese, por favor. Porque un hombre le haya pagado mal a usted no tiene que decir que todos somos iguales. Hágame el favor.
1: No, hasta plata me quedo debiendo el desgraciado.
0: Existimos caballeros, ¿ok? Oh. Y la mayoría somos locutores. Oh. 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

0: 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Don Emerson, mi viejo, cuénteme, ¿ah?
1: ¿Aló? Tropicana, la más bacana. Giselita, Rosadita, Balcázar, Kevin. Buenas tardes.
2: El amor.
1: Bendecido día.
0: Don Emerson es el conductor del carro rojo, ¿no? Giselle, ¿te acordás de él?
2: Ah, del sí, foro. Sí, sí, okay. Sí. De
1: está
2: San Luis,
1: ahí
2: del pedazo.
1: Flotando. Y al cual las autoridades no le han prestado atención. Pues es entendible en medio de todo el caos que hay, pero sí debería haber una ruta de atención para las personas que en ese momento están siendo víctimas de las personas de negro corazón,
0: sí, señor,
1: que le han subido el doble y hasta el triple a los arriendos.
0: ¿Qué tal, no?
1: O sea, las personas que les ha tocado firmar contrato a las carreras porque necesitan, porque tenían que evacuar, porque estaban en riesgo, entonces debería de haber una oficina o algo, no sé, la alcaldía, que revise estos casos que claramente vulneran la situación de las personas que en ese momento atraviesan por no solamente haber perdido sus cosas, sino por haber perdido familiares. Entonces, contratos que se hayan firmado a la carrera, donde se vean claramente cobros exagerados de arriendo, anular esos contratos o revertirlos. No sé qué se puede hacer ahí. Tropicana, la más bacana.
0: Gracias, mi señor. Don Emerson, ahí que nos da ideas también y pues de toda la problemática que pasa en nuestra ciudad. 5:50 minutos, 5:50, ya vamos a cumplir con la patria. Don Jesús, hola.
3: Dice, como buenas tardes, tome. Tropicana, más bacana. Ahí me cogió el temblor. Estaba sentadito al lado de un poste de, con un transformador encima de mi cabeza. Calla. Y esa calle parecía que viniera alguna culebra detrás zizadeando, y salió a auxiliar una muchacha que estaba gritando, pegada y un palo, asustada, casi que no llegó, pero eso es cosa tremenda. Tropicana, más bacana, ojalá Dios quiera ese clima, todo por eso no lo vamos a tener un coso de esos. Tropicana, la mejor.
0: Dios quiera que no, pero debemos prepararnos, por favor. Si usted en su casa tiene ya listo el kit, por favor, tenga toda la mano. Mire que hay que estar pendientes, hay que ser precavidos. Uno nunca sabe, mire cómo está temblando en el Chocó. 5:50 minutos, la tercera.
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0: Giselle Balcázar, tema...
2: La que no se casa.
0: La que no se casa y la que no embaraza.
2: Ay, pero Kevin, ¿con qué necesidad?
0: La que no embarazan. Venga, ¿cómo así que el tema de redes sociales se ha vuelto pues como tan noticia de que ahora ya uno lo pueden ajusticiar o denunciar o eso ya hace parte? ¿Cómo así? Explíqueme porque no entendí, explíqueme.
2: Te voy a dar la información completa, no sin antes darle las gracias a Luz, que me acaba de traer agüita fría.
0: Ay, tan linda Luz, mira.
2: Porque diría de mi mamá, tengo el guarguero seco.
0: Gracias, Lucecita, ¿yo? Se le tiene en cuenta para el día de la amiga. Sí, señora, la noticia de las redes.
2: Sí, ajá. Claro.
0: Ah, ok. Si quiere, le presento la hora.
2: Deme la hora.
0: Sí, le presento la hora en Tropicana con BBVA.
5: 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Son las
0: 5 de la tarde, 51 minutos. 5:51 minutos. La tercera noticia en breve por Tropicana, las más bacanas. Suéltela, hueso de cola, suéltela.
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0: Otro oyente, vamos a escuchar a la gente, pero presentémosla ahora.
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0: La hora en Tropicana, 5 de la tarde, 51. Suéltela, carepalo, no sé por qué no sube.
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3: Ay, grupo, ahora sí que me la
4: ¿qué me le pasó?
3: Lo siento.
5: Vea, 5:53 minutos de la tarde. Pues resulta, pase y acontece, Kevin oyentes, que la Corte Constitucional advirtió sobre la necesidad de fijar criterios de responsabilidad para influencers y creadores de contenido cuando involucren la imagen o vida privada de terceros.
4: Ah, ok. O sea, cuando un influencer entrevista a una persona en la calle, ¿algo así?
5: Más o menos.
4: Sí.
5: El pronunciamiento se dio mediante la sentencia T-241 del 2026, tras fallar a favor de una mujer que solicitó retirar una entrevista grabada para un podcast sobre violencia de género difundida sin su consentimiento pleno. Esto es un podcast, se llama Vos Podés.
4: Ah, el podcast Vos Podés. Vos Podés. Claro.
5: Esto tiene tanto de largo como de ancho. ¿Por qué? Porque obviamente todas las mujeres que van y cuentan su historia saben que van a publicar el podcast.
4: Exacto.
5: Y por ende, que por reproducciones, la dueña del canal pues va a monetizar. Pero de una manera libre, usted decide si va y cuenta la historia o no. Uh-huh. En este caso, fallaron a favor de ella, de la invitada.
4: Tan raro, ¿y por ¿ya? qué? Si ella autorizó que se publicara el podcast.
5: ¿Quién sabe? O sea, esto ya es un tema legal y tiene un trasfondo. La divulgación de material íntimo requiere conocimiento previo, libre, informado y irrevocable. Abro comillas. Cuando un creador de contenido desarrolla una actividad periodística y utiliza la imagen de una persona sin obtener un consentimiento que cumpla con estas condiciones, puede vulnerar los derechos fundamentales a la intimidad y a la propia imagen. Ante la situación, la Corte ordenó retirar el clip e hizo un llamado al Ministerio de las TIC y al Congreso para regular los deberes de los productores digitales. Asimismo, también instó a plataformas como Spotify, Meta, Google, TikTok y X a implementar reglas más precisas sobre las obligaciones y la responsabilidad de quienes difunden contenido en sus redes. Pero yo te voy a poner un ejemplo.
4: Señora.
5: O sea, yo tengo mi podcast personal.
4: Sí, usted.
5: Búsquenlo en YouTube, sale como Equilibradamente.
4: Equilibradamente. Ahí han entrevistado a Rafa Warner, a gente del medio de comunicación.
5: Sí, a Wichi Camacho.
4: A Wichi Camacho.
5: Entonces, yo tengo mi podcast personal. Se llama Equilibradamente, lo buscan en YouTube. Sí, Equilibradamente. Todos los artistas y las personas que han pasado por ese podcast, ha sido una conversación chévere. Son amistades, gente del medio. Y hemos llegado a ese acuerdo. Quiero invitarte, quiero contar tu historia. Lo voy a publicar en mi canal de YouTube. ¿Sí? E incluso es como un acuerdo de palabra. Porque son amigos, ¿no? Pero con ciertos invitados que yo tuve, que no son tan íntimos y que son como del exterior, por así decirlo, yo sí hice firmar como un documento. Precisamente, exacto, como un consentimiento, donde ellos me permiten el uso de la imagen de ellos. ¿Ya? En este caso, no sé si la chica, la dueña del podcast, le hizo firmar a la invitada algún consentimiento.
4: No creo.
5: Pero lo que pasa es que, ¿sabes qué pasa? Es que aquí también es un tema monetario. Porque ese capítulo tuvo tantas reproducciones que, claro, la dueña del podcast está monetizando con la imagen de esta persona. Y lo hicieron bajar. Pero eso, ¿qué es lo que hizo automáticamente? Que se ponga una lupa a todos aquellos y aquellas que crean contenido a costillas o usando la imagen de terceros.
4: Pero si otra persona, otro Instagram, coge ese clip y lo saca y lo publica, ¿de quién sigue siendo culpa? ¿De la persona de Vos Podés? No.
5: No, ya no es culpa de ellos, pero de parte de su cuenta oficial sí lo tienen que bajar.
4: Ah, qué pesar.
5: Sí, pero son muchos temas ahí, mejor dicho, le están poniendo la lupa a los creadores de contenido.
4: Pues a un amigo mío, un conocido, se fue a hacer un Voz Populi ahí en el centro y el hombre pues tuvo muchas reproducciones en su Instagram, visualizaciones pues, y él no le escribió a una de las personas que le entrevistó a decirle que por favor lo quitara el video.
5: Ay.
4: Porque no le gustó y además como pues lo estaban cogiendo de recuerdo.

0: coach y lo estaban funando por una vaina de que usted qué haría si su hijo fuera... ¿cómo fue la pregunta? Si su hijo fuera heterosexual, algo así, creo que fue. Y sí, pues muchas personas adultas pues respondían cosas. Entonces el man le escribió a esta persona y le dijo, por favor, necesito que me quites de ese video. Entonces también eso puede entrar en esa discusión, ¿cierto?
1: Sí, claro, obvio.
0: Bueno, nos envían un video de una tranca asquerosa.
1: ¿Dónde?
2: Yeah. Tranca asquerosa del Puente de la Luna, me imagino que hasta la 39 está ahí una tranca asquerosa. De norte a sur, mi amigo Javi Tumbe.
0: Gracias,
2: Tumbe, mi cana. La más bacana.
3: Hoy, desde las 8 de la noche, a que no me duermo.

0: 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En Tropicana son las...
1: la hora en Tropicana, 5 de la tarde, 58.
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1: Pone más noticias, otras tres noticias y también con el reporte de el agua, de los barrios que van a estar pailas con el agua. En breve, Tropicana, Gilbertito.
2: A pesar que algunas veces...

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1: Bueno, estamos en Cómo atardeció de
2: Señor,
1: Tropicana.
2: Síganos en las redes sociales, arroba mi Tropicana 93. Hay actualización digital de todo lo que sucede con nosotros, con la emisora diferente. Arroba mi Tropicana 93 en Instagram, arroba Giselle Balcázar en Instagram. Hoy posteé fotos de amarillo pollito.
1: Ah, sí, ¿verdad, no?
2: Amarillo pollito y tenitacón.
1: Ah, ok. Tenis, tacón.
2: Tenis, no, mentiras, tacón, estiletos tacón, rojos. Okay. Vayan y las chequear, me dejan un corazón en un comentario. Arroba Giselle Balcázar en Instagram y a Kevin lo siguen como...
1: Arroba KevinTomB02, arroba KevinTomB02. Así ustedes me pueden seguir en Instagram, en las redes sociales, ¿listo? Arroba KevinTomB02. Bueno, 6 de la tarde, 14 minutos. Vamos con los barrios que van a estar pailas con el agua.
2: Okay.
1: Con el señor Walter Gaviria Mazonga, que nos tiene mucha información. Don Walter, bienvenido a Tropicana.
3: Saludos para ustedes en cabina, Giselle, Kevin. Cali. Saludos para los oyentes de Cómo Aterrizó Cali de Tropicana. Información y servicio, porque mañana, miércoles 2 de septiembre del 2026, la gerencia de acueducto realizará las siguientes maniobras. Cierre por optimización de redes en el barrio El Porvenir, en la carrera séptima hasta la octava con calle 34. Habrá suspensión temporal del servicio de agua por 12 horas a partir de las 9 de la mañana hasta las 9 de la noche. Carro tanque para abastecimiento de agua a los usuarios. Giselle, pruebas técnicas en el sector hidráulico mañana también en un sector de los barrios San Cristóbal, Las Acacias, Agua Blanca, El Recuerdo y El Prado. Se presentará baja presión en el suministro de agua a partir de las 12 del mediodía hasta las 3 de la tarde. Permítame, porque los grupos operativos de energía mañana estarán restableciendo el servicio. Se iniciará un trabajo de la reposición de postes, también la reposición de las líneas que pues por el terremoto cayeron al piso y estarán pues mañana en este sector de la calle Quinta con carrera 44, pues dejando este sector ya con el servicio de energía. Información y servicio para ustedes en cabina, información y servicio para los oyentes de Cómo Aterrizó Cali de Tropicana, Giselle y Kevin.
1: Muy bien, muchas gracias. Muchas estamos gracias, recuperando a Cali. Gracias. Don Walter, ahí le faltó la pata, pero yo se la tengo acá. Estamos recuperando a Cali. Gracias, don Walter. 6 de la tarde, 15 minutos en Tropicana, la más bacana, Giselle Balcázar. Bueno, una noticia también que ha sido una noticia que ha sido muy viral y que ahorita más adelante la vamos a tocar, es la despedida de Camila Zuluaga del programa del Azulito, que no la dejaron ni despedirse al aire, ¿no? Eso también es noticia. Pues no sé si la podamos tocar más adelante. Yo creo que aquí en breve, por ella estar como, digamos, como no en contra, sino que ella ha estado pues entregando noticias del gobierno actual.
2: Sí.
1: Y claro, como que según lo que se habla es que...
2: ¿A alguien no le gustó?
1: Exacto. Y ella también en unas declaraciones dice que se había encontrado al hoy presidente de Colombia en las instalaciones de la empresa... Y que él mismo le había dicho que jamás iba a volver a su programa. Bueno, en fin, eso tiene un tejemaneje bien fuerte que yo creo que voy a ver noticias.
2: Hágale pues, mientras bueno. tanto le voy contando otra, hágale.
1: ¿Sí? La primera.
0: Hágale. Primera.
2: Pues miren, el Festival de Música del Pacífico Petronio Álvarez va a tener presencia especial en Bogotá.
1: No.
2: ¡Ay, Petronio, señoras y señores! Aquí en Cali y en Bogotá. Oiga, pues, porque portadoras y portadores de las tradiciones del Pacífico colombiano, usted sabe que este evento cultural es magnífico, su gastronomía, todo lo que tiene que ver con su cultura, la danza, la música, sus artistas, van a participar como invitados especiales de honor en la Feria del Hogar, que se va a realizar en Corferias, llevando parte de la oferta cultural y artística que caracteriza al festival caleño, ¿vio? Ah, bueno.
1: ¿Será que entonces toda la gente que tenía todo listo aquí le toca emigrar para Tabogo?
2: No. Lo que se va a hacer en Bogotá es una muestra chiquitica.
1: Ah, ok.
2: Pero aquí sí va a haber Petroni. Uh-huh. De acuerdo con el secretario de Cultura de Cali, Julián Arteaga, la participación de Bogotá permitirá trasladar algunas de las actividades del Petronio a un escenario que ofrece las condiciones técnicas necesarias para su realización. Entonces, allí estarán presentes las representaciones musicales, dulces, bebidas, la

0: afro, la estética y los productos gastronómicos. Abro comillas, este año 120 de nuestros portadores van para Bogotá, del 3 al 20 de septiembre.
1: Okay.
0: Van a participar de la Feria del Hogar en un ejercicio de solidaridad que fue posible gracias a la gestión del alcalde Alejandro Eder con la Alcaldía de Bogotá, la Cámara de Comercio de Bogotá y Corferias, quienes han generado un pabellón para que toda la gente del Petronio pues vaya allá y exponga todo lo que tiene que ver con este festival.
1: Okay.
0: ¿Ya? Con esto, ¿qué es lo que se logra? Pues la oportunidad de conectarse en un ejercicio de comercialización de los productos y obviamente también de la manifestación cultural.
1: Ok, bueno, positivo, porque ellos estaban preguntando y estaban pidiendo ese apoyo, ¿no? Diciendo de que venga, por favor, ayúdennos. Tenemos todas las cosas ahí, todo armado, todo lo tenemos listo y lastimosamente por todo lo que ha pasado, que pues ellos entienden, pues y que pues ellos también tenemos que ser empáticos, ¿no? Tenemos que ser empáticos con lo que está pasando, pero también con las personas que tenían ya lista toda una actividad y las cosas que habían invertido.
0: Claro, y mira, es que precisamente vale la pena aclarar, o sea, la Feria del Hogar no es el festival. Ya, lo que se está haciendo es conectar solidariamente con la plataforma que garantiza que los portadores cumplan como un ciclo fundamental.
1: Ya
0: que los productos que tenían, por ejemplo, preparados para vender aquí en Cali, tengan la posibilidad de venderse en otro espacio y que generen otra conexión comercial. El festival va a ocurrir aquí en Cali.
1: Ajá,
0: ¿listo?
1: Okay.
0: Recordemos que esto es una necesidad cultural. Además, la idea es que también esto se visibilice y toda la cuestión.
1: Sí.
0: Pero el Petronio se va a llevar a cabo aquí en Cali.
1: En Cali, listo. Sino que la noticia es un poquito como amarillita. Mentira. Sí, porque el titular de gente... Uy, ¿cómo así? ¿Van a llevar el Petronio para...?
0: No, por eso es que hay que leer.
1: Claro, hay que leerla, no hay que quedarse.
0: Hay que leer la noticia completa.
1: Es verdad. Venga, hoy me encontré en la panadería a la chica de la Secretaría de Cultura, a la Community Manager.
0: Ay, sí.
1: Aquí, un saludo para ella. Y miren, me mandó esta imagen. Vea, por ejemplo, los eventos en Cali se van a realizar común y corriente. El, no sé si se pronuncie bien, el Bienal Internacional de Artes Gráficas, Cali 2026. Se va a realizar del 29 de septiembre al 19 de octubre.
0: Okay.
1: También la sucursal FETS 2026 del 10 al 11 de octubre, son dos días, que es la diversidad, nos reunirá para recordarnos que la unión hace la fuerza y que nuestras manifestaciones artísticas nos levantan. También va a haber en Cali algo que tiene que ver con la Feria Internacional del Libro en Cali. Eso se va a hacer realizar. No se va a cancelar, ¿oyó, Giselle? ¿Usted que le gusta leer?
0: Okay.
1: Del 23 de octubre al 2 de noviembre. Entre historias, palabras y encuentros, escribiremos un nuevo capítulo. También el Festival Internacional de Cine, que se realiza en Cali. Del 20 al 25 de octubre se va a realizar en nuestra ciudad. La Semana del Patrimonio, ojo, patrimonio, del 26 al 31 de octubre, donde pues es una mixtura de manifestaciones que salvaguardamos y mostramos con orgullo que somos un patrimonio que Colombia lleva en la memoria. También el Festival Internacional del Ballet. ¿Usted le gusta el ballet?
0: Pues fui bailarina de ballet.
1: ¿Fue bailarina de ballet?
0: Claro, yo bailaba salsa en puntas de ballet.
1: Ah, vea pues. Pues del 11 al 15 de noviembre se va a realizar. También la Feria de Cali del 25 al 30 de diciembre, que es la fiesta más popular de nuestro país, obviamente, de nuestra ciudad. También se va a anunciar la fecha del Festival Internacional de Salsa 2026 en su edición número 21. Festival Mundial de la Salsa, donde va a haber por ahí, Dios quiera, un pianista muy amigo de nosotros ahí en ese torneo, Dios quiera.
0: Me encantan los pianistas.
1: También se va a realizar el Petronio Álvarez 2026, que es en nuestra casa grande, que nos recordó que nuestras comunidades son primero y por eso nos volveremos a encontrar para celebrar la resiliencia, del Pacífico colombiano, que hoy se levanta con la unión de todos. Cali, somos todos. El encuentro de manifestaciones históricas, tradicionales, legados, expresiones, forma de ver y habitar nuestra ciudad. Ahí le entrego esa noticia para que sepan los oyentes de Tropicana que los eventos se van a realizar. Todo se va a realizar. Todo lo que se tenía pensado se va a organizar. Así que, señora.
0: Que sí, señor.
1: Ah, ok, le entendí. ¿Quién?
0: No.
1: Sí, todo se va a organizar. Bueno, 6 de la tarde, 22 minutos en Tropicana. La noticia positiva que acaba de entregar Giselle, que va de la mano también con las actividades que se van a realizar en Cali. 6 de la tarde, 22 minutos en Tropicana. La más bacana, vamos con la segunda.
2: Segunda.
1: Pero antes, un oyente, pues.
3: Dios, a mí me cogió el temblor en el carro con mi hijo y con mi señora. Eso se machaba más de lo más rico, de lo más lindo en el carro, en el taxi. Tengo una cita médica de mi hijo. Y la gente por la cuadra salía grita y salieron en toallas y nada. No, usted viera hacer un destrave.
1: Allí se la cogió durmiendo, ¿no?
0: Yo estaba profunda. Y como pues yo tengo mis problemas.
1: ¿Cómo así? ¿Para levantarse?
0: No. O sea, yo dije, no, estoy como. Yo sentí que todo se movía y yo dije, ay, estoy entrando como en un estado de ansiedad, ay, estoy como en una crisis. Porque a veces me he levantado así, y como con el corazón acelerado y todo temblando, y es porque el sistema nervioso, aún están dormidas. Y entonces yo sentí que me estaba moviendo y yo dije, ay, no puede ser. Cuando abrí los ojos y vi que el ventilador se estaba meciendo de un lado a otro, yo, ¿qué? Me di un brinco, cogí a mi mamá, a mi hermana, a mi perra y sale. En pijama, papá.
1: En pijama, que ir a la gente, los vecinos de allá.
0: Menos mal, no estaba rota.
1: Menos mal. Bueno, vea, le dicen por acá, vea. Hola, Tombe, salúdame al peluche que tienes al lado.
0: Hola, mi amor.
1: Dice Giselle, mamacita, te informo, trancón en la calle 16, entre la carrera 86 y la hasta la 80. Uf, desde la carrera 86 hasta la 80. Traguito. Semáforos dañados, pero hay un agente de tránsito, pero que ahí le mandan su saludo. Mi viejo.
2: Mi Giselle preciosa, mamacita.
0: ¡Oh, mi amor!
2: A mí se me hace el día como de 60 horas cuando no la escucho. En serio. A veces me toca ponerme a escuchar los mensajes tuyos para poder como que...
1: ¿Qué?
2: Ponerme al día, ¿me entiendes? Porque es que hace mucha falta esa voz sexy que tiene.
1: Dígala la otra.
2: Las fotos, la colección de fotos que tengo también.
1: Ah, le está robando las fotos a la niña.
2: Mi Giselle preciosa. Besitos, mi amor. Camino a casa. Se nos va a venir un aguacero.
1: Qué rico que está lloviendo.
2: Tormenta tropical.
1: Está lloviendo en Estados Unidos.
0: Jaime, yo le aseguro que ya hoy subí un carrusel de... Venga, yo le digo cuántas fotos
1: de
0: tienes.
1: Fotos. Ya todas se la robó.
0: Sí, le hace uno, dos.
1: Ya todas se la robó.
0: Hoy subí un carrusel de 6 fotos. Apuesto 100 lucas a que Jaime ya se la robó. Y las tiene ahí en el WhatsApp.
1: Ese como es de loco.
4: Hola, Gisela, mamacita. Tome un trancón bravo aquí. Hola. En la 66 con Gisela, Simón Bolívar. Todo eso aquí en el sur está pero llevado. Excelente musiquita, yo la buena. Brian O'Connor.
1: Gracias, Brian.
0: Brian es Marte y ya está subiendo a la finca a tomar cheve.
1: Sí, yo no entiendo por qué.
0: La no sé de qué vive. Yo quiero la vida de Brian O'Connor.
1: La gente con dinero, pana. Literalmente. 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Vamos con la segunda noticia, pero escuchemos al señor. Hola.
5: Dice, mamacita, mira, te va a aportar un bochinche. Hay un trancón autopista occidental desde la 44 hasta llegar al batallón, sentido norte-sur. La pregunta mía es, ¿qué pasó con los guardas? ¿Qué pasó con la famosa ola verde? Nos dieron el pastelito nomás como por 15 días y no más.
1: No, pues, pana, yo creo que es por lo del temblor, mi pana. Yo creo que todo pasó. Todo lo
0: todo
1: que tenían
0: se volcó los, en sí, pro de...
1: Todos los que tenían algo organizado en las secretarías, ya todo se pasó. Por ejemplo, ahorita tocamos una noticia referente a el tema de los estratos 2, 3 y 4, o 4, 5 y 6, creo.
0: Sí.
1: De que pues van a tener un alivio. También hay una noticia que más adelante vamos a tocar referente a los alivios que van a tener algunas empresas. En breve venimos con la noticia. Entonces, todas las secretarías en Cali han estado comenzando a trabajar en esto, en pro de los damnificados y de las víctimas. Por ahora, el tema de huecos, semáforos, todo eso pues ha pasado a un segundo plano, aunque no debería ser así, porque en la alcaldía debe trabajar mucha gente, ¿sí o no? Pero pues en ese momento tenemos que ser empáticos con las víctimas y con los damnificados, con los emprendedores y con los empresarios. 6:27 minutos. Venga, yo le meto la segunda de una vez.
6: Segunda.
1: Un saludo para don William Franco, escuchando Tropicana, la más bacana. Por aquí nos envía Giselle lo del pico y paila o pico y cédula para el pago del adulto mayor. Okay. No sé si de pronto tengas alguna información. Eso lo pagan en los ganes, si no estoy mal, ¿no? En el Supergiro, no sé.
0: Sí, señor, ya le doy el dato.
1: Ok, ok, de una vez. Don William, muchas gracias por esa información. Atención porque, mire, hablando de después de lo del terremoto, residentes de San Nicolás permanecen en edificio

0: afectado por el terremoto y esperan una inspección de la alcaldía. Atención, 6 de la tarde, 30 minutos. Seis familias que pertenecen al edificio Claudia María, ubicado en el barrio San Nicolás en Cali, aseguran que todavía no han recibido la visita de la evaluación estructural tras los daños ocasionados por el terremoto del 10 de agosto. Y solicitan a las autoridades realizar un censo que permita determinar si pueden permanecer en el inmueble con seguridad, aunque no lo creo, mi familia, por favor. Gloria Realpe, residente del edificio Claudia María, decidió exponer al periódico donde sacamos la noticia la situación que atraviesan las seis familias que viven en este inmueble. Según relató, el terremoto dejó afectaciones en diferentes partes de la edificación, pero el daño de mayor consideración se presentó en la terraza, donde el sobretecho terminó colapsando. La terraza se convirtió así en el principal punto de preocupación para los habitantes, quienes permanecen a la espera de una evaluación que les permita conocer las condiciones actuales de la estructura. ¿Cómo quedó el edificio? Según la mujer, explicó que las consecuencias también fueron visibles dentro de algunos apartamentos. Uno de los más afectados, según su testimonio, es el apartamento 302, donde reside junto con su familia, abro comillas, se averió la canal, se dañaron las tejas, entonces el día que llovió se nos entró el agua y todo eso. Cierro comillas, dijo una de las residentes. Las afectaciones en esta parte del inmueble quedó aún más expuesta durante las lluvias posteriores al sismo. El agua ingresó al apartamento debido a los daños en la cubierta, generando pues una situación que, de acuerdo con la residente, aumentó la preocupación de quienes continúan viviendo en el edificio. Entendiendo la noticia, yo digo, para, se me está cayendo la casa, pero con un arriendo de 1.400.000, ¿yo qué hago? Si no tengo billete y no tengo trabajo. ¿Cómo voy a dejar mi apartamento, mi casa tirada con todas mis cosas? Porque pues a algunas personas no le dejaron sacar nada. Pero ¿a qué apartamento me voy si los
1: quedaron con lo que tenían puesto?
0: Sí, y las personas están siendo usureras y están cobrando arriendos que antes valían 750, ahora en 1.500.000.
1: Y a eso le están poniendo también la lupa, porque recuerden que eso ya está, mejor dicho, todo el mundo preguntando la parte legal y hay denuncias.
0: Sí,
1: y es que ilegal que lo hagan y los están denunciando.
0: Pero lo están haciendo. No sé si eso de cárcel, pero usted sabe que hasta que no de cárcel la gente va a seguir haciendo el daño. La gente va, es una denuncia, póngame la demanda que quiera, boleteeme, pero eso no va a cárcel. Entonces, ¿cómo se llama eso? Menor cuantía, es que no. Pero entonces, una persona que tenga su vivienda, que tenga su casa, su apartamento, como esta familia, ¿cómo van a evacuar si no tienen para dónde ir y si no tienen billete de dónde pagar o sacar la plata para poder pagar el arriendo? Es difícil la situación de esta gente, de la noticia, porque ellos no saben para dónde pegar y lo peor, la alcaldía no los ha visitado.
1: Dios mío, bendito.
0: Para los habitantes, Giselle, la ausencia de la inspección mantiene una incertidumbre que se extiende desde el día del sismo. Aseguran que no cuentan con un concepto que les permita establecer si las grietas representan algún riesgo o si las condiciones actuales del edificio permiten que continúen ellas ahí, o sea, las personas, las familias. Abro comillas. Nosotros aún vivimos en este edificio, cierro comillas, explicó la señora Realpe al referirse a la situación de las seis familias. Por ello consideran necesario una visita del alcalde o la gente de gestión de riesgo y desastre, por favor, que vayan a este edificio en el barrio San Nicolás. El edificio se llama Claudia María, en el barrio San Nicolás. Listo, San Nicolás, y el edificio se llama Claudia María. 6 de la tarde, 32 minutos.
1: Precisamente lo que nos habían solicitado, recuerden que ese pico y cédula para aquellos que son beneficiarios de la platica, el subsidio del adulto mayor, va hasta el 14 de... IVA, perdón, hasta el 14 de agosto, ese es el pico y cédula, pero ese IVA hasta el 14 de agosto. De igual manera, en la página de aquellos que quieren ingresar a la página de Gane Supergiros, ahí está el cosito donde usted puede ingresar con su número de cédula y averiguar. ¿Listo? Ahí en la página de Supergiros. Sí. O sea, ah, eres beneficiario del subsidio del gobierno, recuerda. Ahí pueden ustedes averiguar los puntos habilitados en el directorio. Si tiene problema, de pronto ahí también hay un chat donde le pueden ayudar. Mejor dicho, ahí dice también, hay una cajita azul donde dice, consulta si tienes el subsidio disponible, tipo de identificación, número de identificación, y ahí le dicen, ahí en la paginita de Superheroes.
0: Ok, ok, muy bien. Porque es que a mí me da pesar con los abuelos que van a esos ¿cómo se dice? ¿Resisterio de sol? ¿Cómo es que se dice?
1: ¿Cómo?
0: ¿Resisterio de sol es que se dice?
1: ¿Resisterio? No sé.
0: Así lo dicen los abuelos, pues. Usted que tiene a su mamá, ya no dice así.
1: Usted le está diciendo abuela a mi mamá, que
0: a doña Noemi. Ella no dice así, mija, protéjase ya el
1: pero
0: la sombrilla.
1: No, es porque... resistero del sol. Y es el momento del día, después del mediodía, en el que el calor, la luz del sol son más intensos.
0: Déjeme adivinar quién le dijo eso.
1: Resistero del sol.
0: Ah, resistero del sol.
1: Ay, oiga, resistiendo. Vea eso, no.
0: Vea eso, mija, vea eso. Vea. Bueno, en fin.
1: En lo que quedó la rabia.
0: 6:34 minutos. A mí no me da risa eso. Ok. Mire, aquí Don William nos manda las fotos. Sí, se robó todas las fotos, efectivamente. El viejo morboso este.
1: 100 lucas dañado. A que se roba las fotos.
0: Es verdad. Bueno, están preguntando por acá: ¿qué está pasando en la Simón? Ya casi llegando a Valle de Lili, que están reduciendo todo a un carril. Sí, porque me la robaron. Que está están pasando o están parchando. Ah, están parchando la Simón. O sea, están tapando huecos o asfaltando. Llegando a Valle de Lili, reducen a un carril y hay una tranca monumental. También yo pillé hoy unas personas que hacen labor social tapando un hueco en el barrio El Obrero. Por donde está la estatua de Piper Pimienta, estaban tapando un hueco ahí. Uf, parce, bacano los que hicieron eso. Déjeme decirle que los felicito, porque es que yo por ahí paso todos los días y uno evita los huecos y no pude pasarme al otro lado a darle la moneda porque venía de FAM. Pero pana, mi respeto es ¿cómo es que es? ¿Resisterio? No, ¿cómo se dice?
1: Resistero.
0: Ah, resistero del sol.
1: El resistero del sol.
0: Ok. Tan horrible en el que
1: papi, no diga resistero, diga calor intenso.
0: Bueno, digo tremendo calor. Tremendo
1: eso,
0: calor,
1: tremendo
0: ya.
1: Calor, gracias.
0: Pero es que así dicen los abuelos y las abuelas.
1: Pero es resistero.
0: Cali. Ok, ok, ok. Muy bien. Es Tropicana, la más bacana. Vamos a presentar una canción y ya venimos con más noticias.
1: No, no voy a poner a Capo. Ay.
0: ¿A quién? No, no voy a poner a Capo. No, esta vez sí quedó bien montada la canción de Capo. Pero mire que Giselle Balcázar más adelante nos va a contar sobre los damnificados del terremoto. Mire que mucha gente perdió sus documentos. Uh-huh. Se les cayó toda la vuelta. Sus documentos quedaron en la casa. Entonces van a poder obtener gratis sus documentos de identidad. ¿Quiénes? ¿Dónde? ¿Cuándo? ¿Y cómo? En breve se los contamos por Tropicana, la más bacana del álbum Bamboleo. Oye Pacheco, la verdad es que tú y yo somos las estrellas fan.

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0: 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En breve venimos con más noticias en cómo atardeció Cali de Tropicana con el tema de los duplicados o la tarjeta de o los documentos de identidad. Ya viene Giselle con esa noticia. 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

0: 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Son las...
1: La hora en Tropicana, 6 de la tarde, 51 minutos. Estamos en el informativo de cómo atardeció Cali y ahora ya llega cómo anocheció Cali.
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4: 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Son las
1: 6 de la tarde, 52 minutos. Una pausa pequeña, unos éxitos de la hora. Y ya venimos.
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2: Bueno, en Cómo Atardeció y ya anocheció de Tropicana, 7 de la noche en punto. En breve la noticia de los damnificados por el terremoto, cómo así que documentos lo van a poder sacar gratis, qué es lo que está pasando. En breve se lo contamos en Tropicana, la más bacana. Otra noticia también que venimos a ampliar en la información de cómo anocheció Cali de Tropicana, ese referente a unos artefactos explosivos contra el ejército. ¿En dónde fue esto? Fue cerca aquí a Cali. Ya le venimos a contar también que desactivaron unas cargas explosivas en plena vía de Popayán hacia Pasto. ¿Qué es lo que está pasando en el Cauca? Ya se lo contamos.